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1: Los destellos de Enrique Delgado les dedican

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2: ¡Éxito! ¡Lechucita, lechucita! Y con mucho cariño para José Curao Zurita en el cielo.
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0: Indiscutible de los chicos de la poderosa Indiscutible Triple A. Y Alejandro Pacheco, el príncipe Aline, para decirte locura, locura de amor.
1: Eso es lo que siento por ti, cariño bonito.
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0: 9 de la noche en punto.
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0: 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Y
1: 4 de la mañana con 20 minutos.
2: Aunque usted no lo crea, el colesterol malo es la causa de muchas muertes. ¿Qué pasa si ya usted tiene colesterol malo? Es muy posible que se formen depósitos grasos en los vasos sanguíneos. Con el tiempo, estos depósitos dificultan que la sangre fluya a través de las arterias y forman estructuras duras llamadas placas. Con el tiempo, estas placas pueden bloquear las arterias y aumentar el riesgo de enfermedades cardíacas. Cuidado con infarto al corazón o accidentes cerebrovasculares. El colesterol malo puede afectar también las arterias de las piernas, causando dolor al caminar. Sentir dolor en el pecho, dificultad para respirar, te sientes muy cansado, dolor de cabeza, visión borrosa, pesadez en el estómago, labio morado, sus manos lucen demasiado oscuros. Es importante saber por qué tantas personas de diferentes edades tienen colesterol malo. Porque les encantan comer demasiadas carnes rojas, carnes procesadas, las salchichas, hamburguesas, tocinos, frituras, chocolates, helados, los dulces. Estos alimentos malos es el resultado de tener colesterol alto, o como se conoce también, grasa en la sangre. ¿Desea usted limpiar esa sangre espesa, eliminar de una vez el colesterol y los triglicéridos alto? 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Para toda aquella persona que en estos momentos tiene un familiar o usted mismo está viviendo con esta enfermedad que se llama la diabetes.
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2: En la sangre, en personas diabéticas, pueden producir graves daños a distintos órganos de nuestro cuerpo. Enfermedad renal, enfermedad cardíaca, orinar con mucha frecuencia, ya que la micción es uno de los síntomas más importantes de la diabetes. ¿Saben por qué? Porque la glucosa alta pasa a los riñones, y al pasar a los riñones, ¿qué sucede? Como hay poquita insulina, llega con mucha frecuencia azúcar, ya que el azúcar jala más agua del cuerpo y esto se va más rápidamente a la vejiga y aumenta la cantidad de orina. Este mal en medicina se llama poliuria. Otros síntomas de la diabetes: tener mucha sed, sentir sed todo el tiempo, estás bajando de peso sin desearlo, cansancio constantes, la piel se vuelve oscura, heridas o llagas tardan en curarse. Esas heridas que no se curan fácilmente, que le puede llevar hasta amputarle las piernas o solamente los dedos. La diabetes es una enfermedad muy complicada que daña también el sistema nervioso y los vasos sanguíneos, inclusive hasta perder la visión con este mal llamada la catarata en los ojos. ¿Pero por qué usted tiene la diabetes? Unos de los motivos, el estrés, es el causante de muchas enfermedades. La diabetes también es hereditaria. ¿Y por qué no decirlo? El abuso de comidas chatarras, las gaseosas, los jugos procesados, los dulces, excesos de carbohidratos refinados, harinas blancas, ya que esos carbohidratos se convierten rápidamente en glucosa y elevan el azúcar en la sangre, donde el páncreas ya deja de producir insulina y usted se convierte en paciente de esta enfermedad llamada la diabetes, así de simple. Por eso es importante tener una buena alimentación saludable para evitar no solamente la diabetes, sino muchas enfermedades. 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El insomnio es un problema muy habitual en las personas mayores. Cuidado que la falta de sueño se ha asociado estrechamente con hipertensión, ataques cardíacos, depresión, ansiedad, pérdida de memoria o tantas personas que viven demasiado estresado. El estrés genera dolor de cabeza porque usted piensa demasiado. El estrés te puede provocar picazón o irritación en la piel. El estrés también puede causar envejecimiento prematuro. El estrés causa diferentes problemas mentales. 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
1: ¿Cuántas veces ha dicho, ay, ay, ay, me duele mucho los riñones? Los riñones son órganos vitales para nuestro organismo y merece todo nuestro cuidado. Sin embargo, los dañamos sin darnos cuenta. Los riñones pueden verse afectados por diferentes causas, como una mala alimentación poco saludable, el consumo excesivo de carnes rojas, bebidas azucaradas, bebidas alcohólicas, comer alimentos con demasiado sal, aguantarse con frecuencia las ganas de orinar, beber muy poca agua durante el día. Y si usted vive con diabetes o tiene la presión arterial alta, tenga mucho cuidado con sus riñones. ¿Qué señales pueden alertarnos si los riñones están enfermos? Algunas personas pueden presentar cambios en la orina. La orina puede salir bien amarillo, muy oscura, turbia, con espuma o con olor fuerte y desagradable. Puede aparecer hinchazón en la cara, las manos, los tobillos o las piernas, debido a la acumulación de líquidos, conocida como edema. Otras personas sienten picazón en todo el cuerpo. ¿Tiene usted ardor en la planta de los pies? En otros casos, algunas personas ya conocen su examen médico. Les ha informado que tienen sus riñones muy inflamados, arenillas, cálculos renales, ácido úrico elevado, quistes o tumores. Si la enfermedad avanza y los riñones dejan de funcionar, algunas personas pueden llegar a necesitar diálisis para que sus riñones sigan funcionando. No espere a que el mal empeore. Por eso es importante atender cualquier molestia en los riñones a tiempo. Ahora quiero hablarle sobre la infección urinaria, un problema de salud que afecta a muchas personas. La mayoría de las infecciones urinarias son causadas por bacterias, especialmente la Escherichia coli, responsable de gran parte de infección urinaria. ¿Cuáles son los síntomas más comunes? Puede sentir ardor o dolor al orinar, necesidad urgente y frecuente de ir al baño, aunque elimine solo unas gotas de orina, orina turbia con mal olor o incluso con presencia de sangre. Cuando la infección afecta la vejiga, se conoce como cistitis. También existen infecciones que se transmiten por contacto sexual, como la clamidia, la gonorrea, la tricomoniasis y algunas infecciones por hongos, como la candidiasis. Estas pueden producir flujo vaginal anormal, picazón, irritación, mal olor. Por ejemplo, un flujo blanco y espeso puede ser compatible con candidiasis. Y aquí viene una pregunta también muy importante que muchas personas nos hacen. ¿Por qué la próstata comienza a agrandarse? La próstata es una glándula...
2: 4 de la mañana con 40 minutos.
1: Por el centro de ella pasa la uretra, que es el conducto por donde sale la orina. Con el paso de los años, especialmente a partir de los 40 años, la próstata comienza a crecer en muchos hombres. El crecimiento de la próstata puede agrandarse tanto que empieza a presionar la uretra y dificulta la salida de la orina. Cuando esto sucede, aparecen síntomas muy molestos, necesidad de orinar con mucha frecuencia, especialmente por la noche, dificultad para comenzar a orinar, su orine es muy débil, goteo al terminar de orinar, o tienes sensación de que la vejiga no quedó completamente

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1: Cuatro de la mañana con 50 minutos.

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0: 5:58 PM.
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0: esos saludos especiales al torero pasante 2005, al señor Celso Vargas Lizárraga y esposa Basile Condori Peralta. Y de la misma manera, los saludos especiales al torero de 2006, al profesor Jaime Oscar Mamani y esposa. Los saludos especiales al torero de 2006, al profesor Jaime Oscar Mamani y esposa.
1: ¿Qué tal, mis amigos oyentes de Onda Popular Perú, Radio Televisión, desde la ciudad de los vientos, Juliaca, capital de la integración andina? A esta hora de la mañana nos complacemos en presentar su programa.
0: Esos saludos especiales para Radio Perú, para el programa Sentimiento Aymara de Rosas Pata.
1: Sentimiento Aymara, un programa dedicado hacia el distrito de Rosas Pata, la provincia chiribana de Huancané, como también toda la región de Puno, como también la selva del altiplano, que a estas horas de la mañana ya está pues bajo nuestra sintonía. Nuestros amigos en Conima, Tilale, Mo, está de fiesta la provincia de San Pedro de Mo a partir del día de hoy, como también la selva del altiplano. A nuestros amigos de San Juan del Oro, Putinapunco, Selva Alegre, Pampas de Mo, ahí tenemos una sintonía, ya que a Radio Onda Popular Perú viene llegando pues con bastante fuerza a estos lugares. El día de hoy estamos el sábado 12 de septiembre del año 2026. Nosotros salimos en nuestras diferentes plataformas informativas. Estamos en FM, estamos en AM 1130, estamos en Internet para el Perú y el mundo, www.radioondapopular.pe. En las redes sociales estamos saliendo con Encantos de mi Pueblo Internacional. Gracias a mí que ya están las redes sociales. Emilio Cayo, Davis Castro Monroy, buenos días, buenas, excelente transmisión, nos dice Davis Castro. Se ha ido a Puerto Maldonado. ¿Qué ha pasado con Davis? Se ha ido de vacaciones. Salimos nosotros, estamos un poquito fallando en las redes sociales, a ver si vamos a tratar de... A ver, colocar bien, en las redes sociales está saliendo, pues no hay señal, nos indica.

económica mejor posición, dice, ¿no? Pero vamos a tratar de solucionar esta situación, ¿ya? 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Bien, vamos a escuchar nuestra primera pausita musical a través de Onda Popular Perú, Radio Televisión, desde la Ciudad de los Vientos.

0: 6 de la mañana con 8 minutos en Onda Popular Perú, Radio Televisión, desde la ciudad de los vientos, Juliaca, capital de la integración andina, su programa Sentimiento Aymara. Bien, el día de hoy vamos a comentar en nuestra página editorial que hemos preparado, pues, ¿no? Es de la siguiente manera. ¿Cuántos días de las elecciones regionales y municipales? Estamos a pocos días de que el 4 de octubre se lleva, pues, las elecciones a nivel de nuestro territorio nacional. Un saludo cordial a Oscar Tintaya Machaca, que ayer estaba, pues, con ganas de las rubias, ¿no? Pero le hemos dicho, señor, un momentito. Nosotros los viernes estamos cuidándonos porque sábado tenemos que salir en la radio. Un saludo cordial para Oscar Tintaya Machaca, que está bajo nuestra sintonía a esta hora de la mañana. Muchos amigos, Efraín Chambi Chambi, Víctor Choque Mamani, Elena Condori, Corilazo Mamani de Pasa desde Beni, ¿no? Beni. Desde Beni nos está escuchando en La Paz, Bolivia, casi frontera con Brasil, nos está viendo Corilazo, Mamani Apaza, nos está viendo en Beni, cerca a la frontera con Brasil. Nuestro cumbita John Eustaquio Machaca Condori también está en sintonía. Gracias, cumbita, un saludo cordial a John Eustaquio Machaca, a su digna esposa, a la señora Reina, a toda la familia, Eugenio Yucra Mamani, Alex Chambi, buen día, Jaime, saludos desde la Plaza Tambopata, Juliaca. Alex Chambi nos dice, Edgar Machaca, a Julio César Huanca, creo que es el candidato o no es el candidato, a ver. Héctor Chambi Choque, está bajo nuestra sintonía, amigos, amigas, oyentes de esta cosa radio. Estamos llegando 50, 65 personas que nos están viendo en las redes sociales, pero en forma directa, muchos amigos, ¿no? Listo. Seguimos. Freddy Rodríguez Ampuedo. El próximo sábado, Freddy está de, ya saben ustedes, más adelante las tarjetitas. Si no ha llegado la tarjeta de invitación, nosotros desde aquí lo estamos invitando de que el próximo sábado, Freddy Rodríguez Ampuero está, pues, de, está de novio, muchos no sabían. Entonces, ahora ya saben, el sábado, está de boda nuestro hermano Freddy Rodríguez. Saludos para Alex Chambi, Ignacio Mamani, a Ulises Orma, ahí está nuestro hermano Ulises Orma siempre. Gustavo Machaca, saludos desde La Paz, Bolivia, nos dice Gustavo Machaca, Beltrán Choque, Orlando Reyes Mamani, Hermilio Mamani, donde quiera que se encuentre, saludos a su esposa, la señora Lola, Justa Machaca, Gil, está en sintonía, Gloria Mamani, Villalba, Mech Tria, Trina, dice, ¿no? Está en sintonía. Entonces, amigos, ustedes ya están viendo la apertura de las campañas con bastante fuerza, ¿no? Teresa Gladys Mamani Quispe también está en sintonía. Seguramente ya se está preparándose para el día domingo 20. Es el concurso para la clasificatoria para la Virgen de la Candelaria en la ciudad de Puno, desde el Coliseo Eduardo de la ciudad de Puno. El día domingo es la clasificatoria. A Alcides Flores está en sintonía. Entonces, amigos, amigas, ustedes analicen bien cuál de los candidatos tiene propuestas mejores para nuestro distrito, para nuestra provincia de Huancané. Alcides Flores, Villalba Teófilo, Chambi Chávez, José Pari también está, nuestro, era pues nuestro compañero de trabajo, ¿no? José Pari está a algún punto en la región de Puno. A ver, Meli Taza Villalba, Maritza Choque está en sintonía. Entonces, pero lamentablemente, pues, algunos candidatos, pues, no tiene unas propuestas buenas para nuestro distrito de la provincia de Huancané. Ya son dos viernes que se está llevándose la apertura de los locales de votación y prácticamente, pues, no, está, hay mucho que desear, amigos y amigas. Es algo preocupante, ¿no? Pero algunos ya se sienten ya triunfalistas, triunfadores ya se sienten ya. Cuidado que ya saben ustedes, esos dichos antiguos no es por gusto. Cuidado que el pan se queme en la puerta del horno. No se confíen, amigos, porque la población electoral es volátil, ¿no? Es capaz de cambiar de la noche a la mañana su voto. Entonces, amigos, tener bastante cuidado. No se sienten triunfadores, ¿no? Y ya están levantando la cabeza, ojalá es que no sea así, pues, ¿no? tal sentido, el día de ayer, pues no estuvieron en nuestro distrito de Respata los candidatos haciendo la apertura respectiva, pero le hemos invitado de que nos pueden llamar o llamaremos, a ver, más adelante vamos a conversar, a ver. Pero la población civil o la sociedad civil, juntamente con las autoridades, ahí nos dice Orlando Reyes, mande siempre compromisos, pero nunca cumplen, dice, ¿no? El próximo domingo, el próximo viernes 18, se está haciendo la invitación respectiva a los candidatos para la exposición. No es un debate, ¿no? Si es un debate, pues vamos a perder todo el día, ¿no? Es la exposición de su plan de gobierno municipal para el periodo 2027 a 2030. Se hace la invitación a los 6 candidatos de nuestro distrito Respata para que el día viernes, a partir después del izamiento del pabellón nacional, pueda hacerse la exposición de su plan de gobierno municipal para estos 4 años. En tal sentido, quedan cordialmente invitados. Aunque nosotros el día de ayer hemos conversado personalmente, le hemos invitado para que el día viernes estén a partir de las 9:30 de la mañana para esta exposición de su plan de gobierno municipal. Pero nosotros sabemos, en años anteriores también se ha organizado, pero algún candidato estaba pues en primer lugar, ¿no? Estaba en primer lugar. No se ha presentado a la exposición y prácticamente pues no, la población ha emitido su voto, ya que no quería estar pues en estas exposiciones. Emilio Cayo nos dice, hola hermano Jaime, saludos de La Paz, Bolivia, saludos a todos los partidos políticos, que no sean solo promesas, queremos obras para nuestro distrito de Rosas Pata, nos dice Emilio Cayo desde La Paz, Bolivia. Luis Chira Condores, saludos, nos dice Esteban Mamani, pasa, está en sintonía. Forlán Choque también está en sintonía. Entonces, ustedes analicen, amigos y amigas, ¿no? ¿Cuál de las propuestas? Ahí nos dice Tony Ancase, mejor sería un debate, dice, ¿no? Pero muchos amigos, pues, en un debate van a fracasar, ya lo estamos viendo nosotros, ¿no? Simplemente se está diciendo que expongan su plan de gobierno municipal. Edwin Choquebanca está en sintonía. Jonathan Choque Condori. Vidalito, mamá de Choquebanca. Hace tiempo que no está viendo Vidalito. ¿A dónde que se encuentra? José Justo Patocha Miruelos, buen día. Desde aquí, un saludo a todos los contadores públicos, a todos los CPCs del distrito de Rosas Pata. El día de ayer ha sido día del contador público colegiado. Entonces, a todos los amigos contadores del CPC, saludos cordiales por su aniversario. Venceslao Segarra Encina, desde la Ciudad Blanca de Arequipa, siempre nos sintoniza Venceslao Segarra Encina. Entonces, amigos, busquen a la mejor opción, a la mejor presentación de su plan de gobierno municipal. No vayan por sentimiento, no vayan porque es mi hermano, es mi hermana, es mi cuñado, no sé. Vayan por la mejor opción, señoras y señores. ¿Qué nos dice? Ronnie Henry González Vargas, Carmelo es. A ver, hay algún intruso se ha entrado en ese, ¿no? Alcalde del distrito de Chupa, Ronnie Henry González Vargas, está yendo como regidor, ¿no? A ver si nos invita, pues, Ronnie Henry para su cierre de campaña. Nosotros los podemos estar transmitiendo en vivo y en directo porque tenemos, pues, sintonía comprobada, amigos y amigas oyentes de esta subcarrera. En tal sentido, busquen la mejor opción, ya ustedes conocen. Pero algunos hermanos dicen, no, a nadie no conocemos, no sabemos cómo será, nos dice, ¿no? Es cierto, ¿no? Porque muchos de los candidatos son nuevos, simplemente aparecen en la etapa electoral, así nos dice, ¿no? Entonces busquen ustedes a la mejor opción, es por el beneficio de nuestro distrito de Rosas Pata. 6:00 a.m. con 17 minutos.
1: Y de la misma manera, los saludos especiales.
0: Ahí está nuestro convita, Elías Miranda, ¿cómo decía? El día de hoy, claro, el día de hoy se van, pues, ¿no? Mañana o mañana a la provincia de San Pedro de Mo, porque tienen un aire, ¿no es cierto? A veces nos invita Wilfredo Mamani Condori, está en sintonía, Luciano Chambi Machaca, en sintonía, Luz Llobis, está en sintonía. Entonces, 17 minutos, el día de hoy solamente salimos hasta 6:57 de la mañana. pues tenemos la radio, tiene que cumplir con la franja electoral. En tal sentido, solo salimos hasta 6 de la mañana con 57 minutos. Más ante sus comunicaciones. A ver, ¿quiénes más están en sintonía? José Ligarra Chalco está en sintonía. Elvis Américo Villalba Calderón está en sintonía. Ahora pasamos a notas y noticias preparados para el día de hoy, cuando son 6 de la mañana. 6 de la mañana con 18 minutos. Bien, el día jueves se llevó pues la parte deportiva con motivo del aniversario de la provincia chiriguana de Huancanay. 199 años cumple el próximo 19 de septiembre la provincia chiriguana de Huancanay. Por lo que el día jueves se llevó la actividad deportiva. ¿Qué nos dice? A ver, René Quispe en Cusco, debe estar en Cusco. Juan Juez Rodríguez, Geraldo Condori, Chambi, José Tintaya, hermano Jaime, buenos días. Saludar a los quise falsos políticos mentirosos, nos dice José Tintaya. Saludos a saludar a los falsos políticos mentirosos. Andrés Ojeda Ruelas, buen día. Saludos desde Huancanay. Ronald Salgado Rodríguez, buenos días. Tienes que ser imparcial en tus comentarios en estas elecciones. Nosotros no estamos apoyando a ningún candidato. No estamos a favor de 1, 2, 3, 4, 5, 6. No. Si algunos que quieren llamar, llamen nomás. Nosotros damos la cabida respectiva a todos los seis candidatos. Flora Tito Paliapasa está en sintonía. Mamane Quispe Maritza, William Larico, Abel Choque Ventura está en sintonía. Entonces, el día domingo se llevó el campeonato deportivo con motivo del aniversario de la provincia chiriguana de Huancanay. Todos los tenientes gobernadores de los 8 distritos de la provincia de Huancanay en el estadio chiriguano se llevó esta actividad deportiva. A ver, más adelante vamos a comunicarnos con José Luis Jaime Pérez de la provincia chiriguana de Huancanay. Entonces, en la disciplina de fútbol, los papitos tenientes han participado, pues, ¿no? Su equipo, en este caso representativo de nuestro distrito de Los Patos. En el primer partido, les tocó jugar con los tenientes gobernadores de Taraco. Ya en el primer partido ya se han hecho eliminar, era eliminación simple, ¿no? Y así sucesivamente, ¿no? Salió campeón, nos indica la provincia de Huancanay. En la disciplina de voleibol, a las mamitas estuvieron pues contentos, seguramente hay jóvenes, ¿no? Que se han recordado de jugar la disciplina de voleibol. Salieron campeonas nuestras tallas respectivas de nuestro distrito Raspata. Ganaron, pues, ocuparon el primer lugar. El segundo lugar nos indica quedó, pues, Huancanay, ¿no? Entonces, nuestras tallas de nuestro distrito respaldan las tenientinas, ocuparon, pues, el primer lugar. Un saludo a todos ellos. Nosotros, por situaciones de fuerza mayor, pues, no hemos podido estar, pues, ¿no? Nos hemos comprometido en estar en estos eventos deportivos, pero no por situación de fuerza mayor, ¿no? Hemos estado, pues, en unas situaciones en las notarías de la ciudad de Juliaca. En tal sentido, un saludo cordial. A ver, ayas mamita, es que no me han atata. Y a ti, si de su a la comaditas, a todos ellos, a las tallas mamitas, un saludo cordial por haber ocupado, pues, el primero campeón de campeones en la disciplina de voleibol el presente año 2026, con motivo del aniversario de la provincia chiriguana de Huancanay. 6 de la mañana con 21 minutos. Nuestras líneas telefónicas, el 999-2-999-82 y el 9590-9543 está a la entera disposición. Seguimos con más informaciones. El izamiento del pabellón nacional el día de ayer se llevó, pues, como de costumbre, estuvo a cargo del CEO Rosaspata, donde diferentes especialidades estuvieron, pues, ¿no?, haciendo el izamiento del pabellón nacional y la bandera de nuestro distrito de Rosaspata. Todos los días viernes se lleva, pues, a cabo este izamiento del pabellón nacional en la plaza principal de nuestro distrito de Rosaspata. El próximo viernes le toca a la institución educativa secundaria de Quello. Ellos el 19 de septiembre están, pues, de aniversario. Por tal razón estarán haciendo, pues, el izamiento del pabellón nacional. Y lo que le indicamos, ya hemos coordinado con imagen institucional de la municipalidad de que debe estar empezando la ceremonia del izamiento del pabellón nacional a las 9 de la mañana. Ahí nos dice, a ver, Roger Mamani Villalba está en sintonía. Uli FC también, Fabio Ugarte Quispe está en sintonía. Amadeo Las Vegas nos dice, la señal abierta está recortándose. ¿Esta es la radio o será de la, de, en este caso? caso del Wi-Fi, ¿no? A ver si nos dice en la radio. Creo que estamos bien en la radio. Ahora sí, la señal ya está saliendo muy bien, pues esto de que ya le hemos tenido que corregir algunos errores que hemos tenido al inicio de nuestra programación. Seguimos con más información. Entonces, el día viernes se lleva el izamiento del pabellón nacional a cargo de la institución educativa secundaria de Quello, que el 19 de septiembre está pues de aniversario. ¿Qué nos dice Edwin Calderón? Buenos días, un saludo a todos los rospateños y así también a la comunidad de Huaylacuyo para nuestro padre, nos dice, ¿no? Se pasó, se Porfirio Tito Mamani, saludos, buenos días, la comunidad de Huaylacuyo nos dice, son de Rosas Iván Mainas, ¿cuándo nos va a hacer llegar sus interpretaciones musicales? Parece que no quiere soltar, parece que tiene primicias, nos indica, ¿no? Salud cordial a Son de Rosas, Iván Mainas, Pascual Mamán está en sintonía, Giovanna Valencia, donde quiera que se encuentre, un saludo cordial también a su esposo, siempre está bajo nuestra sintonía a esta hora de la mañana, Davis Mamani. Entonces, seguimos con más informaciones. Ya hemos indicado que el día de ayer se volvió la apertura de la campaña electoral de tres partidos políticos. Primeramente estuvo, pues, a ver quién, la carretera, ¿no? El caminito, ¿no? Estuvo, pues, ¿no? Ahí, ¿a qué nos dice? Eugenio Yucra Mamane, buen día, está de aniversario institución educativa. Alto Grande, prima... Nadie se recuerda. Entonces, Alto Grande está de aniversario de la institución educativa. Saludos cordiales a los docentes, a los estudiantes, a los padres de familia, a la comunidad en general en Alto Grande, que está de aniversario su institución educativa. Nadie se recuerda de las autoridades. Nosotros en una oportunidad hemos estado pues por Alto Grande, ¿no? La carretera está mal, las aulas totalmente abandonadas. Así es nuestra situación. Walter Chambi, Percy Flores Choque, Rosemary Lidia Machaca Quispe, es la tenientina de Escarica, creo que es, ¿no? Lidia Machaca Quispe, ella estaba pues como capitana, ¿no? Si es ella, ¿no? Es la tenientina, ella estaba pues de capitana recibiendo el premio respectivo. Mari Condori también está en sintonía. Entonces, el día de ayer se hizo la apertura respectiva, primeramente el caminito, ¿no? O la carretera de nuestro hermano, a ver, Ángel Vilca, ¿no? Acompañado de sus regidores, sus simpatizantes, amigos, amigas que le acompañan a nuestro hermano Ángel Vilca, ha hecho pues su apertura correspondiente en su local, por la Plaza de Armas se dieron la vuelta respectiva. Seguidamente entró pues, ¿no? ¿Quién? Entró pues el casquito, ¿no? De nuestro hermano Vitaliano Quispe Ojeda, acompañado del candidato a la provincial Américo Portillo. Él estuvo pues, ¿no? Acompañando en esta campaña electoral la apertura correspondiente. Sus regidores, sus simpatizantes, amigos, amigas, estuvieron pues, ¿no? Acompañando a Ahora Nación, ¿no? Ahora Nación, con el símbolo es el casquito, ¿no? A ver si nos comunicamos con alguno de los candidatos respectivamente. Luego se llevó la apertura de Juntos por el Perú. Estuvo presente el candidato por la región de Puno, el señor Tonconi. Estuvo, pues, ¿no? Como candidato a la provincia chiribana de Huancané, el señor José Luis Gonza Velázquez, el consejero de la provincia de Huancané y el candidato a nuestro distrito de Raspata, nuestro hermano Hernán Elías Mamani Arcana, juntamente con sus regidores en esta apertura de campaña el día de ayer en nuestro distrito de Rosaspata. Muchos amigos llegaron pues de otros lugares, ¿no? De Huancané, de Vilquechico, de Juliaca, de Taraco. Algunas personas no los conocemos, ¿no? Siempre pasa eso, pues, ¿no? En otras palabras, los votos golondrinos aún todavía existe, ¿no? Aún todavía existe. Que nos dice Soraya Tintaya, está en sintonía. Saludos a su persona, nos dice Soraya Tintaya. Mateo Ramírez, Mariana Apaza, está en sintonía. Entonces, ha habido pues mucha gente extraña, que no son de Rosaspata, no son de sus comunidades y parcialidades, ¿no? Son donde nosotros observamos y la gente comenta, ¿no? Esta gente, ¿de dónde llegó? ¿De dónde llegó? Nos pregunta, ¿no? Tampoco nosotros no conocemos, ¿no? 6 de la mañana con 27 minutos en Onda Popular Perú, Radio Televisión, su programa Sentimiento Aymara. En las redes sociales estamos con Encantos de mi Pueblo Internacional. A ver, tenemos, a ver, una llamadita telefónica, a ver, en dos líneas estamos, a ver, a ver. Aló, muy buenos días.
2: Profesor Jaime, buenos días.
0: Buen día, adelante, estamos en el aire.
2: Aló, profesor Jaime, buenos días. Un saludo cordial para usted y también para su amable audiencia, que esta hora de la mañana pues escucha por su programa, que usted siempre viene emitiendo todo a fin de semana, ¿no? Un saludo para usted y pues decirle que el día de ayer he estado presenciando, ¿no?, esta situación de las aperturas de los candidatos y con mucha pena a veces veo de qué forma se comportan nuestros paisanos, nuestros hermanos, ¿no? Es muy lamentable, profesor Jaime, decir esto porque también es una preocupación para nuestro pueblo, ¿no? Hemos visto que nuestros hermanos hay veces se dejan llevar, ¿no? Y también el comportamiento que tiene cada uno de ellos, en el sentido de que prácticamente se están engañando, ¿no? Los hermanos de la zona, en el sentido de que no, ahorita, por ejemplo, se animan, están con un partido, más luego corren al otro, también se ponen a la fila, ¿no? Después se animan para ir al otro candidato también, o sea, como que impresionando, ¿no? Y esta cosa pues se ve un poco mal, profesor Jaime, yo le diría, ¿no?, a la población en su conjunto, de que tomemos conciencia, ¿no? Acá no se trata de ir a tomar gaseosa acá, allá, ¿no?, y engañándonos entre nosotros, ¿no? Y yo creo que estas elecciones debe ser una elección sana, limpia, elegir a una persona ideal, que sus entornos de sus regidores también sean ideales, ¿no? Como la gestión actual, ¿no? Es una clara muestra de que solamente ellos, los regidores de actuales, van a levantar el dedo, ¿no? A decir no, sí, nada más. Pero nunca ellos proponen, nunca ellos verifican las obras, nunca están pendientes de toda esta situación. Entonces, es lamentable ver esta situación. Ojalá que en esta próxima gestión no se repita, ¿no? No hayan pues personas que prácticamente no saben leer y escribir, no proponen nada, o no son profesionales, ¿no?, o gente preparada, ¿no? Entonces, lo que queremos ahorita es, profesor Jaime, contar con una, con un alcalde idóneo que viva o que haya vivido, ¿no? No pues personas que vienen de afuera y quieren ser alcalde, ¿no?, para poder lucrar sus bolsillos. Eso, profesor Jaime, quisiera comentar.
0: Listo, muchas gracias. Yo creo que damos la oportunidad a todos, ¿no? Incluso el día de ayer pues ha habido gente de otros lugares, ¿no? No son de Rosaspata.
2: Sí, obviamente, ¿no? Bueno, eso pues, se puede entender porque también cada candidato provincial o regional va con su gente, ¿no? Pero lo más triste es ver nuestros paisanos correteando de acá a allá, esa parte de profesor Jaime.
0: Listo, muchas gracias por esa llamada telefónica. Tenemos otra por otra línea, a ver si nos comunicamos por la otra línea telefónica, ya que nuestras líneas telefónicas está a la entera disposición. El 999-2999-82 y el 9590-9543. A ver, tenemos otra llamadita telefónica. Aló, muy buenos días, estamos en el aire.
3: Jaime, te habla Rey Mango de Rosaspata.
0: Adelante, estamos en el aire.
3: Hermano Jaime, salúdale a todas las comunidades, parcialidades, y hermano, saludar a los señores candidatos, ¿no?, a los 6 candidatos. Yo quisiera que hagan sanamente estas elecciones y que se lleven bien, ¿no?, que como el viernes va a haber un pequeño debate y quiero las propuestas, queremos escuchar. Tú sabes de que nosotros, usted sabe que yo tengo otra línea, entonces hay que ver qué candidato va a tener buena propuesta y para ya elegir, hermano. Ya lo dijo antes, una persona, de que acá ya debemos trabajar por el pueblo de Rosaspata, hermano Jaime.
0: Sí, efectivamente, pues no, ya nos queda poco tiempo y creo que la población debe escoger pues a la mejor opción.
3: Sí, pero hermano, hay veces nuestros mismos paisanos están yendo por este lado, por el otro lado. Ya debemos ya pensar, hermano, en el futuro de nuestro pueblo de Rosaspata, hermano Jaime.
0: Bien, cambiando de tema, el próximo domingo es la clasificatoria para la Candelaria. ¿Qué viene haciendo los Rosales de Rosaspata?
3: Hermano Jaime, estamos invitando que el ensayo se va a llevar en Juliaca, pero no se sabe en qué parte ya estaremos dando, en qué parte se va a ensayar, hermano, y se les invita que a los hermanos de Arequipa, de Quilcapunco, Ancané, igual Lampa, Puno, Juliaca, de que vamos a entrar en Juliaca, hermano, y que este año ya también estemos en los buenos lugares, hermano Jaime. Tanto ya los Rosales ya hemos hecho por nuestro distrito de Los Patas, pero seguimos queriendo triunfar el día 20, hermano, y que el día de mañana es el sorteo, hermano Jaime. Invitar a todas las señoritas, a todos los hermanos, de que estemos presentes el día 19 de este mes en Juliaca. Y para usted también, señor Jaime, usted está en los Rosales y tenemos que ir con más fuerza y más ánimo, que las originales, los Rosales, siempre estemos en Puno, y creo que hemos hecho sonar siempre Puno, hermano Jaime.
0: Listo, lo dejamos en la parte final.
3: Hermano Jaime, creo que también hay que pensar, hermano, en nuestro pueblo de Rosas Pata, hermano. Mira la pista, hermano, tanto hablamos, está abandonada, hermano Jaime. Nadie dice nada. Igual la Electro también dice que ya pasó el A, el B ya pasó al otro lado. Peor, parece ya un cementerio, no tenemos luz ya en las calles, hermano Jaime. Y creo que después de la fiesta teníamos que tener una reunión, ¿cómo se ha hecho? Nadie dice nada, hermano, y creo que la fiesta la hemos pasado en tinieblas. ¿Qué dirán los residentes de Juliaca, Lima, Arequipa, hermano? Eso es, hermano Jaime, estaremos hablando. Saludos a todas las autoridades y a los 6 candidatos, que la suerte les acompañe. El que tiene buenas propuestas, hermano Jaime.
0: Listo, muchas gracias. Tenemos otra llamada telefónica por esta línea. Aló, muy buenos días, estamos en el aire. A ver si nos llama por otra línea, porque estamos en WhatsApp. No está saliendo bien la llamada telefónica. A ver, otra llamada telefónica, a ver. Aló, muy buenos días, estamos en el aire.
4: Aló, buenos días.
0: Sí, adelante, ¿con qué tenemos el gusto?
4: Con usted, para su persona, para su emisora y por las redes sociales que usted está emitiendo, ¿no?
0: ¿Cuál es su nombre, señor?
4: Un cordial para Luisito Rosas Pata, ¿no?
0: ¿Su nombre?
4: Voy a tenerle anonimidad para no recibir críticas.
0: Ya, adelante.
4: Un joven rosaspateño que radica en diferentes ciudades, ¿no? En mi opinión, acerca de la política, ¿no? Por los partidos políticos que ahorita están postulando a nuestro distrito. Hay que ver mucho la plancha de regidores. Hay muchos candidatos que están llevando a personas que de verdad, no sé, por conocer o por tener fama, por ser humilde, no sé, pero para tener la capacidad de asumir una regiduría o un sillón municipal, debemos ver de qué lado, ¿no? Porque vemos personas que ni siquiera no tienen una carrera técnica, solamente aparentan ser políticos o prácticamente aficionados. Y yo, prácticamente, hay jóvenes que de verdad tienen carrera técnica, son profesionales, y no optamos para transformar a sus patas, ¿no? Para hacer un proyecto, todo lo que se dé, ¿no? Pero vemos, lamentablemente, no hay planchas, que se llama, de candidatos que no conocemos también de parte de los jóvenes que radicamos en diferentes lugares. Y en esa parte, por favor, los llevaría a la población rosaspateña, a los jóvenes, a los tíos que ya son antiguos, que ya saben de este tema, que tomen la mejor decisión, ¿no? Para no estar luego más adelante, ¿no? Diciendo que no ha hecho nada. Toda la vida estamos así, el pueblo no crece. Entonces, veamos la mejor opción, analicemos la lista, la plancha de regidores, analicemos al candidato, cuál es su historial, todo eso, ¿no? Nada más, sería un saludo para Rosas Pata, para todas sus comunidades y sectores. Eso sería todo, Jaime Oscar.
0: Muchas gracias por esa llamada telefónica. Siempre nosotros damos la cabida, pues, ¿no? Pero siempre dentro del marco del respeto, porque nos ven, pues, cientos de personas nos están viendo en las redes sociales, como también en internet. 6:00 de la mañana, 6 de la mañana con 37 minutos. 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Sale el día de hoy a partir de las 10 de la mañana. Aló, muy buenos días. Estamos en el aire. ¿Con qué tenemos el gusto?
5: Buenos días,

0: Adelante, Gilata, un manquiva.
1: Bueno, Gilata, Jaime, a ver, me era catalana, muchas gracias de la caujante, la comunidad de Spanzalías. 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
0: Ya, listo, Gilata, Uchakip Sañane.
1: Listo,
0: Gilata, Gilata, ya corre.

0: es la entrada de Rosas Pata hacia Huancanel, el triángulo, están repavimentando, en todo caso están dando desvío por el rincón del cuartel, ¿no? Lo que era antes la carretera que salía de Huancané, y eso un poco está no tan en buenas condiciones, por ahí están yendo hasta Rosas Pata. Entonces a las unidades móviles pesados especialmente recomiendo que pueden desviar por Pecosani, que esa carretera ya es asfaltada, por Chihuya, Huertapata, Yohachi, hasta alcanzar al desvío de Cacuña. Eso es por estos días, me parece que es, porque también se viene construyendo el local del Instituto Superior Tecnológico Público de Huancané, que va a ser moderno, similar al del Juliaca, ¿no? Ayer hemos visto también yendo a Rosas Pata. Y en Rosas Pata, yo creo que todos los viernes cumplen el izamiento de la bandera nacional. Se ha cumplido. Después del izamiento que se ha cumplido de parte de las autoridades, también hemos visto la apertura de campaña de dos partidos, ¿no? Juntos por el Perú, como también de Ahora Nación. Ellos han hecho su apertura de campaña con un apoyo de las diferentes comunidades, parcialidades, quienes vienen dando a conocer sus propuestas en caso de llegar al sillón distrital, qué pueden hacer, ¿no? Eso ha sido importante y seguramente esto va a continuar con los demás candidatos en los próximos días que se aproxima. Hablando de campaña política, profesor Jaime Oscar, para el día de mañana están convocando para apertura de campaña a nivel de la provincia de Huancané, después de haber realizado la apertura de campaña en los 8 distritos de nuestra provincia. Para el día de mañana se anuncia Ahora Nación, estará presente los candidatos al gobierno regional, a la municipalidad provincial de Huancané, los candidatos a los 8 distritos de la provincia de Huancané. La concentración será en el terminal terrestre, luego, como siempre, estarán haciendo la marcha por las diferentes arterias de nuestra localidad de Huancané y el meeting correspondiente por los candidatos que he mencionado, como también seguramente van a estar haciendo su apertura de campaña los demás partidos políticos. Y por último, se acerca los 199 aniversarios de nuestra provincia de Huancané. La población está siempre acostumbrado de que un programita por ahí que nos dice, no hay un programa oficial que podría llegar a los vecinos, a los pobladores. No hay ni para compra, ¿no? Solamente lo han colgado, claro, como estamos en tiempos modernos, lo han colgado en la página de la municipalidad. Entonces hay que entrar a la página municipal de la municipalidad para enterarnos qué actividades se va a cumplirse por estos 199 aniversario. Y el día 18, profesor Jaime Oscar, el desfile escolar, el 18 se va a cumplirse en Avenida Ejército, no en lo habitual, sino que lo están trasladando lo que se ha pavimentado en Barrio Santa Rosa, a la altura de la cancha deportiva Santa Rosa. En ahí se cumplirá el desfile escolar el próximo viernes 18 del presente año. Esto ha sido el despacho informativo. Profesor Jaime Oscar, Dios mediante, será hasta el próximo sábado.
1: Muchas gracias por esa llamada telefónica. Tenemos otra llamada telefónica. Adelante, muy buenos días, estamos en el aire.
2: Buenos días.
1: Adelante, Jaime. Estamos en el aire.
2: Estoy llamando de los escatas, ¿no? Yo quisiera de opinar sobre los candidatos, ¿no? Que ayer han hecho esa apertura. Como alguien dijo de que las propuestas, a veces las propuestas

0: ser franco, digamos, hay candidatos de tal cosa, pero no se cumple. Estamos viendo ya, buena verdad, que nunca han cumplido. Por ejemplo, habrá otra cosa. Los candidatos deben tener los regidores, sean capaces de fiscalizar, ¿no? Eso también hay que tener en cuenta, ¿no? Porque hay alcaldes, digamos, que se ponen sus regidores incapaces y no pueden cómo fiscalizar a la municipalidad, ¿no? Todas esas cositas tenemos que los hermanos pues que de los aspectos de las comunidades para elegir a un señor alcalde, porque ya estamos viendo ya cómo están, cómo se han portado, ¿no? Hasta ahorita, ¿no? Entonces yo quisiera, digamos, opinar eso. Y ahora otra cosa que quisiera hacer alerta al señor alcalde de los Zapata, que está actual. La plaza de armas ya está lleno de comerciantes también ya, ¿no? Y estamos bien organizados, ¿no? Porque, por ejemplo, sector, hay un sector donde venden puro pan, son alimentos de necesidad que se coman al instante. Y ahora ya está mezclado en la plaza, ¿no? Pan con los y con quienes. Entonces, no sé a qué se debe, ¿no? No hay regidores encargados de mercado, yo opino. Debe estar como está, por el alcalde anterior ha dejado bien ordenado, ¿no? Sección por sección. Ahora ya está en la plaza. Por ejemplo, toda la sociedad que tiene en la plaza de las fronteras, ¿dónde estamos? No dicen nada. Y que pase el alcalde, por favor, ¿no? Los señores, equipo técnico, no, asesor, todo eso, ¿qué están haciendo? ¿Está usted viendo? Usted está diciendo, Jaime, ya está en la plaza del el Jato, ¿sí o no? Ya está, poco a poco están entrando, ¿no? Eso yo quisiera, digamos, opinar, ¿no?
1: Muchas gracias. Listo, llamada telefónica de esto, nuestro distrito de Rosba. Tenemos otra llamada telefónica, a ver si está en línea. A ver, no, se cortó. A ver si vamos a tratar de recuperar esa llamada telefónica. A ver, vamos a tratar de recuperar esa llamada telefónica desde nuestro distrito de Rosas Pata. 6 de la mañana con 50 minutos. El día de hoy solo salimos hasta las 6 de la mañana con 57 minutos porque la radio tiene un compromiso que cumplir. A ver. Bien, el día de ayer se dio inicio a las grandes tardes taurinas en la provincia Melgar, Ayavire. La primera tarde taurina el día de ayer, viernes, y el día de hoy. La segunda tarde taurina y mañana, domingo, la tercera tarde taurina. Entonces, nosotros mañana estaremos presentes, el día de hoy, estamos en Ayavire, en La Moya, en sus grandes tardes taurinas. Una llamada telefónica. Adelante, muy buenos días. ¿Con qué tenemos el gusto?
2: Aló, buen día, profesor Jaime Oscar Leal, profesor Vitaliano de Rosas Pata.
1: Adelante.
2: Buen día a todos los hermanos y hermanas del distrito de Rosas Pata. Y primeramente saludar a los 28 comunidades y parcialidades de un centro poblado, a todos los barrios, a todos los vecinos. Y gracias, Martín, por haberme acompañado en la apertura de mi campaña del día de ayer.
1: Bien, el día de ayer se dio la apertura y estuvo presente también pues los alcaldes, la candidata al alcalde de la provincia de Huancané, como también el consejero.
2: Sí, justamente también nuestro hermano Eduardo Pandia, nuestro hermano de la provincia de Huancané, también estaba el Américo Cortillo y también la consejera Alexandra, y todos han estado presentes, y también a las comunidades, parcialidades que se han organizado, los Vallecruz, los siete sectores, y comunidad ya para los cuatro, y también comunidad San Antonio, y los cuatro sectores de Palmarca, Javia, y Peñani, y también lo que son Caballa, Sellapa, Cochilide, Picani, y también todos los tal vez me han anunciado su nombre, se han organizado, y agradecer una vez más a todos los hermanos para darme ese respaldo, esa, con, siempre voy a tener ese cariño para ustedes también, y gracias a por haberme acompañado a todo el partido, a todo lo que es ahora Nación, y solamente agradecer a todas las autoridades también que me han acompañado, a todos los presentes de ayer.
1: Bien, el próximo domingo la sociedad, mejor dicho, el próximo viernes la sociedad civil está organizando una presentación, exposición de su plan de trabajo. ¿Estará usted presente ahí?
2: Sí, hermanos, nosotros siempre estamos con la población, y también estamos haciendo conocer nuestro plan de gobierno en las comunidades, en las parcialidades. Y también me olvidaba a todos los residentes de Chiliaca, que han venido de La Paz, y también de Arequipa, algunos que se han viajado para esta apertura. Hermanos, comunidad Ana Caro, parcialidad de Valencia, hermano Nazas, hermano Nazas. Nuestro hermano está siempre marcando con el casquito. Y siempre vamos a agradecer a cada uno de ustedes, hermanos y hermanas de Luisito Rosalba. Solamente una vez más agradecerlo a todos los hermanos presentes. Y siempre ese corazón voy a tener para ustedes. Yo también soy un hermano que vivo en Rosaspata. Represento a las comunidades, parcialidades, a las grandes mayorías. Y siempre también invitar a la para el 25 de septiembre, que nosotros estaríamos ya cierre de campaña. Estaremos invitando también a todos los hermanos que se han dado cita. Y también a todos los hermanos que siempre nos han respaldado. Muchas gracias, hermanos y hermanas de diferentes comunidades y parcialidades.
1: Listo, llamada telefónica desde nuestro distrito de Rosaspata. Aló, muy buenos días, tenemos otra llamadita. Adelante.
3: Buenos días, profesor Jaime. Recibo un saludo cordial el día de hoy a todos los hermanos rosaspateños. Un saludo especial, ¿no?, que se encuentran en distintas ciudades de nuestra región y del Perú. Para invitar a todos los amigos, simpatizantes, señoritas, jóvenes, tíos, tías, ¿no?, para que se puedan integrar a la nueva agrupación Uñay Rosales de Rosaspata, que este año también nosotros estamos participando por primera vez al clasificatorio, ¿no?, a Candelaria 2027. Entonces hacemos la invitación extensiva a todos los hermanos, jóvenes, paisanos que quieran integrarse. Las puertas están abiertas, nos vamos a recibir el día domingo, pues mañana tenemos un ensayo, el 19 también tenemos el ensayo general. Eso sería, profesor Jaime, muchas gracias.
1: Listo, gracias a usted. Bien, estamos sobre la hora, el día de hoy salimos, nos despedimos hasta más horas antes. Tarjeta de invitación, señor Valdir Abel Molinero, no, Molirecón, Mango y señora Jenny Luz Mamane Luque tienen el agrado de invitar a usted, familia, al bautizo y corte de pelo de nuestro querido hijo, sábado 12 de septiembre, bautizo, 3 de la tarde, Iglesia Matriz de Santa Catalina, recepción social, eventos, local de eventos, La Cecilia, ubicado en la avenida Circo Malachón, referencia al costado terminal San Román, inicio de corte de pelo, ahora 7 de la noche, mi querida madrina de bautizo, señorita Gladys Giovanet Vilca Surco, y mis queridas madrinas de corte de pelo, señora Hilda Anco Paxi, las hijas, señorita Kelly Michelle Visa Anco, se agradece su gentil asistencia, Julia Rosaspata, agosto del año 2026. Entonces, el día de hoy hay corte de pelo, pelo, amigos y amigas, corte de cabello más conocido, ¿no? 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Muchísimas gracias por la sintonía prestada. Amigos y amigas, el día de hoy nosotros nos vamos hasta Ayavire en sus grandes tardes taurinas. La segunda tarde taurina el día de hoy en la provincia de Ayavire. Nos encontraremos con grandes amigos ganaderos, toreadores. Muchísimas gracias por la sintonía prestada. Dios mediante. También el día lunes estamos en Mo, la provincia de San Pedro de Mo. El día martes también estamos en su tarde, primera tarde taurina. Muchas gracias por la sintonía prestada. Dios mediante, hasta el próximo sábado.
4: Onda Popular Perú, pueden buscarnos de esta manera, y también en Radio TV Perú, pues daremos lectura, compartiremos las participaciones, especialmente dentro del ámbito de las opiniones, los comentarios que se dan en este contexto de los acontecimientos que vamos a compartir esta semana. ¿Qué temas se van a tocar? ¿Qué temas vamos a tocar principalmente? Bueno, en las últimas horas acaba, bueno, y esto ya la jornada de este inicio de este sábado, ha arrancado la cumbre de los BRICS, esta cumbre de los BRICS de varios países representativos en los que ya no se habla del dominio estadounidense, ya no se habla del dominio solo occidental, sino de un mundo multipolar, y este mundo multipolar integrado por distintos países y distintas potencias. Dentro de ellas está la India, Pakistán, dentro de ellas está Rusia, dentro de ellas está también el gigante asiático de China, dentro de ellas está el gigante latinoamericano, ¿quién es? Brasil. Bueno, y distintos otros países, ¿y qué novedades se están planteando? Una de ellas es el tipo de pago, para vencer o de alguna manera burlar las sanciones por parte de Estados Unidos y del uso del dólar norteamericano. Este es un tema relevante que vamos a profundizarlo en breves instantes respecto al tema de los BRICS, así que a tenerlo en cuenta. Vamos a hablar también en breve de que en el Medio Oriente la situación es candente. En el Medio Oriente la situación no ha disminuido y pese a que Donald Trump diga de que ya ha ganado la guerra, bueno, la situación ha sido muy cambiante para estos últimos días. Un aspecto relevante es que en las últimas horas los hutíes de Yemen, es decir, estamos hablando del otro estrecho donde pasa también una o donde circula una importante cantidad de petróleo, está perdiendo el control parte de Estados Unidos. Es decir, no solo estamos hablando del estrecho de Hormuz, sino estamos hablando ya de otro estrecho donde pasa también una importante cantidad de petróleo mundial a nivel diario. Así es que los hutíes de Yemen acaban de tomar el control en las últimas horas de esta zona cercana al estrecho denominado de Bab al-Mandeb. ¿Cuánto de petróleo se traslada diariamente por esta zona? Vamos.
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14: Brent ha cotizado en los más de $100, ha llegado a los $107 en el indicador Brent, el precio del barril de petróleo. ¿Por qué? Es la interrogante. ¿Por qué está subiendo nuevamente el petróleo y con más fuerza? Bueno, Estados Unidos, acá acaban de compartirse distintas imágenes en redes sociales, información asimismo también que nos acaban de proporcionar, y tiene que ver con que Estados Unidos acaba de perder no solo el control del Estrecho de Hormuz en el Medio Oriente con esta guerra con Irán. Recordemos que Irán ha logrado prevalecer en el Estrecho de Hormuz controlando el tráfico o el tránsito de estos barcos en el Medio Oriente. Bueno, resulta que hay otro estrecho por donde también circula una importante cantidad de petróleo. Se trata del estrecho denominado Estrecho de Bab al-Mandeb, en la zona de Yemen, una zona paralela, podríamos decir. Así es que vamos rápidamente a compartir esta imagen. A ver, vamos a, para que tengamos mayor idea y una mejor forma de poder explicar. Bueno, la zona superior es el estrecho de Hormuz y la zona inferior, el estrecho de Bab al-Mandeb, en la zona de Yemen. Bueno, ¿qué ha sucedido? Los rebeldes hutíes acaban de apoderarse de esta zona y se suman a la guerra contra Estados Unidos. El presidente de Irán, también en las últimas horas, Masoud Pezeshkian, ha declarado a un medio de comunicación indio que un acuerdo, que han llevado a cabo un acuerdo entre Irán y Omán, estamos hablando de la parte del frente de Irán, sobre una ruta conjunta a través del Estrecho de Hormuz que se va a firmar este próximo lunes y en presencia de los ministros de Exteriores de los países árabes del Golfo, y posteriormente serán notificados la Organización Marítima Internacional. Bueno, ¿cuál es la relevancia? En el Estrecho de Hormuz, aproximadamente de manera diaria, se transitaba alrededor del 20% del petróleo mundial. En la parte inferior, el estrecho de Bab al-Mandeb, que estamos observando en la zona de Yemen, bueno, circula un aproximado del 12% del petróleo mundial. Pueden entonces ya notar la repercusión de por qué el petróleo internacional se está disparando. ¿Pero esto por qué? ¿Comenzado por quién? Por Estados Unidos, desde estos meses anteriores en que comienzan las agresiones hacia Irán, pero no se esperaba de que Irán vaya a resistir y atacar fuertemente contra Estados Unidos. Así es que vamos a dar algunos detalles, pues esta semana el Irán ha mostrado el ataque contra embarcaciones infractoras en la zona de Hormuz. Ya hemos escuchado en múltiples ocasiones las declaraciones de Donald Trump de que Estados Unidos está protegiendo a los petroleros que están circulando por el Estrecho de Hormuz. Estados Unidos controla el Estrecho de Hormuz. ¿La realidad es así? Bueno, la realidad ha sido distinta porque el cuerpo de la Guardia Revolucionaria de Irán ha difundido imágenes sin precedentes. No habían mostrado detalles al respecto a las acciones militares que está tomando Irán en la zona del Estrecho de Hormuz. Bueno, han mostrado los ataques realizados contra embarcaciones que violaron las normas de navegación en el Estrecho de Hormuz. Según el comunicado del CGRI, la Guardia Revolucionaria Islámica de Irán, ellos están monitoreando, interceptando a estas embarcaciones infractoras y advirtieron que cualquier actividad sospechosa será blanco de sus acciones. Las imágenes que vamos a compartir a continuación muestran cómo son los buques atacados uno tras otro por las fuerzas iraní. Vamos a compartir estas imágenes siguientes que son del mismo gobierno de Irán, que acaban de difundirse en los portales de internet. Podemos observar, esta es una imagen, estos son videos oficiales del cuerpo de la Guardia Revolucionaria Islámica de Irán, donde, por ejemplo, están circulando buques petroleros intentando romper el bloqueo de Irán. Bueno, terminan siendo alcanzados por misiles. Estas son algunas de las varias imágenes que se han podido difundir en el ámbito internacional, especialmente en el estrecho de Hormuz. Irán esta semana ha golpeado puntos de despliegue de aviones militares, ha bombardeado y ha dejado inutilizadas bases militares donde desplegaban los F-35, los F-16, los F-15 de Estados Unidos, aviones caza. El cuerpo de la Guardia Revolucionaria atacó esta jornada del martes un hangar de mantenimiento y otros lugares donde permanecían asentados aviones militares del ejército estadounidense en Jordania, como represalia por los bombardeos de Washington contra los petroleros iraníes. Bueno, pero haciendo hincapié al respecto

esta imagen de los estrechos de Hormuz y de Bab al-Mandeb, bueno, en las últimas horas, especialmente este viernes, empiezan a difundirse estas imágenes que por a uno le sorprenden, porque observen este ejército de personas descalzas. Bueno, se trata de personas integrantes de este grupo rebelde Houthi que acaba de tomar el estrecho de Bab al-Mandeb. Este es, o ya lo acaban de denominar, el ejército de los descalzos, de gente pobre que ha agarrado las armas y ha logrado arrinconar al ejército de influenciado por Arabia Saudita en la zona de Yemen y apoderarse del estrecho de Bab al-Mandeb. Es decir, este ejército se acaba de sumar a la guerra en el Medio Oriente, pero ¿contra quién? Contra Estados Unidos, a pesar de que Donald Trump en las últimas horas acaba de decir de que, bueno, estos hutíes no quieren meterse con nosotros porque nosotros los podemos

0: El petróleo acaba de cerrar, el petróleo Brent, solo haciendo una muestra del petróleo Brent, acaba de cerrar esta semana por más de $100 el precio del barril de crudo de petróleo. Este petróleo que es usado para distintos fines, no solo para el tema de los combustibles, sino para distintos insumos a nivel internacional. Así es que, por supuesto, esto, si el petróleo sube, influye en la economía mundial, en todo tipo de servicios y, asimismo, en bienes. Vamos a mencionar también lo siguiente. Esta semana, Donald Trump hace un anuncio desesperado o totalmente desesperado. Bueno, esta semana acaba de dar estas declaraciones el presidente de Estados Unidos, Donald Trump. Recordemos que este año se van a celebrar elecciones, no solo aquí, por ejemplo, en Perú, tenemos las elecciones regionales y municipales, también ya pasaron las generales. Tampoco tenemos, tampoco van a celebrarse pocas elecciones en América Latina, sino también se van a realizar o celebrar elecciones en Estados Unidos. ¿Serán presidenciales? No, son las elecciones de medio tiempo, las midterms, donde se va a definir si se da la continuidad de la mayoría del Senado, por ejemplo, del Congreso de Estados Unidos. Así es que en estos momentos mantiene la mayoría entre diputados y senadores el Partido de los Republicanos, y es por ello que ha mantenido todas estas medidas a nivel internacional de injerencismo la administración de Donald Trump. Sin embargo, esto estaría condicionado ya a partir del mes de noviembre, que se va a saber los resultados, respecto a si Donald Trump mantiene la mayoría o no, la mayoría republicana. Bueno, Donald Trump acaba de hacer un anuncio realmente cómico, porque es tal la desesperación y el aumento de la desaceptación de su gestión por parte de los ciudadanos estadounidenses, en que hace este anuncio. Ofrece $5,000 a sus votantes si es que, gracias a sus votos, mantienen la mayoría en el Congreso de Estados Unidos. Donald Trump prometió que cada adulto estadounidense recibiría $5,000 del gobierno federal si su partido republicano logra mantener el control del Congreso en las elecciones de noviembre. Así que, dijo textualmente, si los republicanos ganan, ustedes también ganan con nosotros y reciben $5,000. Se llamará el dividendo Trump, dijo el gobernante a sus simpatizantes durante una convención partidaria en Texas. ¿Cómo ustedes reciben y es preciso ahora ya invitar y compartir asimismo las opiniones? ¿Qué les parece? ¿Qué les parece este tipo de posiciones que toma Estados Unidos? ¿Y esto configura o constituye democracia? Es decir, pagar al votante para que vote por ti. Es un país de las libertades y es un país de la democracia, defensores de la democracia, defensores de las libertades o defensores de la democracia hacia los ricos. Estamos ya asemejando la situación aquí en nuestro país con varios personajes que han realizado ingentes campañas muy ostentosas y, bueno, han definido los resultados a través del dinero. Este país se puede llamar nuevamente como un país que aboga por la libertad, aboga por la libre democracia, la libre determinación y la libre elección de sus votantes, o están condicionados por grupos económicos, o están condicionados por la decisión, o porque yo te regale dinero. Y esa es la realidad de este personaje, Donald Trump, que acaba de hacer un anuncio cómico y que es seguido, por supuesto, y que lo vemos aquí en nuestro país, ninguna reacción desde el ámbito político nacional ni de este gobierno en rechazo de esta posición de este gobernante estadounidense. Tal es la desesperación que en noviembre muy probablemente va a perder la mayoría del Senado o la mayoría de la Cámara de Diputados, que está ofreciendo dinero para mantenerse en estos momentos en las mismas condiciones. Esta semana, Marco Rubio ha arribado a nuestro país. Marco Rubio ha arribado a nuestro país a través de estas imágenes que se han podido captar, este resumen desde el ámbito internacional. Perú ha recibido a través del gobierno de Keiko Fujimori a Marco Rubio. Pero ¿cuáles son los detalles? Vamos a darlos en estos momentos. El secretario de Estado de Estados Unidos, Marco Rubio, anunció que Perú será incorporado al Escudo de las Américas, una iniciativa estratégica orientada a coordinar esfuerzos entre países de la región para enfrentar amenazas transnacionales como el narcotráfico, la trata de personas y otras actividades del crimen organizado. Lo dice Marco Rubio, un personaje que también está vinculado con el narco. Pero, bueno, ahora, como es representante de Estados Unidos, el narco pasa a segundo plano. El anuncio por parte de Marco Rubio se produce en una visita a Colombia. Según lo anunciado por el Departamento de Estado, la incorporación de Perú en el Escudo de las Américas se enmarca en su condición de importante aliado extra-OTAN y busca fortalecer la coordinación regional frente a amenazas que trascienden las fronteras. Así es que vamos a escuchar este resumen de un medio internacional respecto a la visita de Marco Rubio a nuestro país.
1: Washington para intervenir en cualquier país, sea o no miembro de esa iniciativa.
2: El primer tema que hemos abordado en esta reunión ha sido cómo enfrentar a la criminalidad organizada internacional y hemos hablado de la inseguridad ciudadana. Como presidenta constitucional del Perú, me alegra informar a nuestro país, que el Perú formará parte del Escudo de las Américas.
3: Si eres miembro del Escudo y te niegas a actuar, ¿actuarán los Estados Unidos de manera unilateral? Si fuéramos a actuar de manera unilateral, ¿para qué necesitaríamos el escudo? Si estuviéramos interesados en actuar de manera unilateral, tenemos la capacidad para hacerlo. La razón por la que no lo hacemos es porque queremos hacerlo junto con nuestros socios. Es la forma más eficaz de hacerlo. Para que podamos hacer frente a los grupos criminales transnacionales, debemos hacerlo dentro del territorio soberano de los países y queremos asociarnos con esos países. Les conviene hacerlo.
1: Antes, el ministro de Exteriores le otorgó a Rubio una máxima condecoración, tal como lo hizo Quito. Se trata de la Orden del Sol del Perú, una de las distinciones más antiguas del hemisferio, dada como un símbolo de alianza entre Lima y Washington. Pero frente a la visita, organizaciones sociales tomaron las calles, cuestionando las intenciones de esta gira. No obstante, Fujimori alaba la visión política de Donald Trump sobre el hemisferio. Asimismo, Rubio, en medio de esta última parada en Perú, advirtió que los ojos de Estados Unidos están puestos sobre la región y prometió más acciones concretas. Y justamente vamos a pasar a Lima. Desde allá nos acompaña el periodista y dirigente político Gustavo Espinosa para conversar sobre esta gira de Rubio. Hola Gustavo, gracias por acompañarnos. Un poco mi pregunta va hacia ese escudo de las Américas y qué significa para la seguridad del Perú. ¿Qué realmente le va a dar a la nación?
4: Bueno, el escudo de las Américas es un escudo protector de las posiciones y de los intereses de los Estados Unidos. En realidad no le va a dar prácticamente nada al Perú, nada que no le haya dado antes. Antes ha operado en el Perú el FBI, ha operado en el Perú, aunque no legalmente, la Agencia Central de Inteligencia de los Estados Unidos, la CIA, también opera la DEA, tenemos en el Perú bases militares norteamericanas y ahora el Perú se ha comprometido a construir una base naval norteamericana en el puerto del Callao, que la vamos a construir con dinero del Perú, no con dinero de los Estados Unidos, pero es una base que va a servir a los Estados Unidos para los efectos de la protección de sus intereses en esta parte del mundo. Entonces, en realidad, el escudo de las Américas no es sino un membrete, una frase que pretende engañar a incautos y que en realidad lo que está haciendo es proteger los intereses de los Estados Unidos. El Perú no le debe nada a los Estados Unidos y al contrario, Estados Unidos tiene intereses muy concretos en nuestro país, como se ha confirmado con la visita del señor Rubio. Ellos vienen por los minerales peruanos, el oro, la plata, el cobre, el petróleo, por la cuenca acuífera del Amazonas, de la Amazonía peruana, por el litio, vienen también por las tierras raras y en general por la biodiversidad, por las riquezas básicas de nuestro país. Y ciertamente vienen también porque quieren monopolizar el comercio exterior. Todos saben que el comercio exterior peruano está diversificado, pero en esa diversificación una buena parte, una parte considerable del comercio exterior lo tienen las empresas peruanas con China. Y efectivamente existe el puerto de Chancay que facilita el comercio con la zona del Asia extrema, con el territorio chino. De tal manera que eso beneficia también a nuestro país. Estados Unidos lo que quiere es bloquear eso, impedir eso o minimizar al máximo eso.
0: Bueno, ya escuchaban algunos detalles respecto al ámbito internacional y la llegada de Marco Rubio a nuestro país. Ha sido recibido con pompas por parte del gobierno de Keiko Fujimori. El embajador Bernie Navarro, embajador de Estados Unidos, también lo recibió. El mismo canciller Carlos Spa. Las declaraciones del secretario de Estado de Estados Unidos durante su gira sudamericana han generado polémicas, por supuesto, y asimismo rechazo en la zona de Lima. Han habido múltiples protestas que han sido opacadas por los medios nacionales, los medios tradicionales. Incluso se han quemado banderas tanto de Estados Unidos como de Israel. Fuera Marco Rubio, eran las consignas que se repetían y se recalcaban. Y nuestro gobierno, el gobierno de Keiko Fujimori, está haciendo tratos con estos piratas. ¿Por qué los llamamos piratas? Porque nos parece preciso compartir las declaraciones de Donald Trump en uno de sus eventos respecto al secuestro del presidente de Venezuela, Nicolás Maduro. Recordemos la larga lista de acusaciones que se le planteaba a el presidente de Venezuela, Nicolás Maduro, que era un dictador, que era un narcotraficante, que era el líder de una banda criminal, el Cártel de los Soles. Bueno, la realidad es que el objetivo de Estados Unidos siempre ha sido recursos, siempre ha sido conveniencia, siempre ha sido, en el caso venezolano, el petróleo venezolano. Y es así que lo bueno de este tipo de administraciones es que no se guardan nada. Ya no tienen de alguna manera que esconder sus verdaderos intereses. Este personaje, al ser tan explosivo, declara y a veces declara sin darse cuenta. Y en uno de estos eventos dijo lo siguiente. Vamos a compartir simplemente los subtítulos de este video. Bajamos de ese helicóptero. Tomamos a Maduro con un fuerte cargado de soldados. Tomó apenas 25 minutos y nos apoderamos del petróleo de Venezuela. 65 mil millones de barriles de petróleo venezolano ahora son nuestros, decía Donald Trump en uno de sus eventos públicos. ¿Cómo interpretan estas declaraciones de Donald Trump este personaje que acaba de mandar a su secretario de Estado hacia Perú para que fuera recibido por el gobierno de Keiko Fujimori con pompas, como si fuese uno de los personajes más importantes del escenario mundial, a quien debería de rendírsele tributos, como es Marco Rubio? ¿Cómo pueden recibir este tipo de mensajes? Así es que el planteamiento que hacemos es que Marco Rubio no viene por la lucha contra el narcotráfico, no viene contra la lucha contra el crimen transnacional. Marco Rubio viene por los minerales aquí a Perú, viene por la hegemonía, por mantener su hegemonía. Marco Rubio viene por la biodiversidad. Marco Rubio viene por las tierras raras. Marco Rubio viene por los recursos naturales de cada país. Esa es la realidad y lo acaba de demostrar Donald Trump. Su objetivo nunca fue el tema de la dictadura, nunca fue el tema del narcotráfico. Su objetivo fue Venezuela, fue el petróleo venezolano y es como lo ha conseguido ahora y es la realidad que se está viviendo en estos momentos en el escenario internacional. Vamos a dar lectura en estos momentos a algunas participaciones que nos hacen llegar. Dana, el escudo de las Américas y la entrega de recursos, nos dice Dana. Alberto Cuadros, un saludo para Alberto. No a la intromisión de los yanquis al Perú. No queremos ser parte de ese escudo camuflado para saquear nuestros recursos, agilizar la vacancia de Keiko Fujimori. Tenemos que promover urgente la conformación de la República Independiente en el sur peruano. Bueno, alguien que también nos sigue y nos escribe constantemente, un saludo para Edwin en la línea de WhatsApp. La señora Caos y sus secuaces ya nos vendieron como utilitarios encadenados al sistema descapitalizado. Atentamente, Edwin. Un saludo para Edwin, que nos escribe desde la zona de San Miguel. Nos está viendo diariamente a través de los segmentos más pequeños de lunes a viernes y también en esta edición semanal de En Órbita. Un saludo para los que están participando y les invitamos a opinar. ¿Qué opinan, qué piensan respecto a estas declaraciones de estos personajes y que acaban de ser recibidos con pompas aquí en nuestro país por Keiko Fujimori y todo su gobierno? Vamos a compartir algunos otros detalles respecto al ámbito internacional y nos parece preciso recordar este tema del 11 de septiembre. Estamos ya a fin de semana, ya pasó esta fecha, este viernes, pero el 11 de septiembre son fechas desde trágicas, fatídicas, hasta cómicas también, pues un 11 de septiembre fallece Abimael Guzmán, un 11 de septiembre también fallece este otro genocida, Alberto Fujimori. Bueno, estos dos personajes, pero también este 11 de septiembre se dan acontecimientos fatídicos. Uno de ellos es el atentado, entre comillas, atentado a las Torres Gemelas, el 11 de septiembre. Bueno, pero también se da un golpe de Estado en el año 1973 al gobierno democráticamente electo, a la primera experiencia de gobierno socialista de América, estamos hablando de Chile, el golpe de Estado a Salvador Allende. Vamos a continuar, a ver. Un saludo para Ronnie Max, nos dice, nos está visualizando desde Brasil. Sigan con más información de geopolítica. Bueno, y vamos a hablar en breve también de Brasil. Ronnie, tú que te encuentras en esta zona, porque me imagino que ustedes están usando el PIX. Es una medida que está ahora intentando ser contrarrestada por parte de Estados Unidos. El PIX es un nuevo tipo de pago que se está implementando en Brasil y que está hegemonizando y está siendo controlado por el Estado, algo muy distinto a lo que sucede, por ejemplo, en nuestro país, pero que está causando revuelo en el ámbito internacional y, asimismo, la negativa por parte de Donald Trump. Un saludo para Ronnie, un saludo para Eloy. Keiko se bajó el calzón, dice, ante Donald Trump. Bueno, un saludo para Eloy Díaz, que también está participando en las redes sociales. Bueno, continuando de este tema que estábamos precisándolo en estos momentos. El 11 de septiembre tiene distintos acontecimientos y uno de ellos, vamos a precisarlo, se trata del expresidente de Chile. Se trata de Salvador Allende. Vamos a compartir brevemente algunas imágenes que hemos alistado para esta edición del fin de semana. Bueno, se trata de Salvador Allende. Salvador Allende es un personaje que llega a ser presidente, es médico, y llega a ser presidente en la representación del Partido Unidad Popular en Chile. Llega a ser presidente en los años 70 de manera democrática. Ellos no optan por la vía revolucionaria. Y por la vía democrática, elegido democráticamente, ingresa como presidente y primer presidente socialista de Latinoamérica. Es la primera experiencia a nivel democrático en América Latina. Bueno, Estados Unidos no podía permitir que un gobierno ingrese de esta manera y que represente al socialismo en Latinoamérica. Bueno, Salvador Allende, desde el momento que ingresó, e incluso momentos antes de ingresar como presidente, ya comenzó la campaña de desprestigio, de sabotaje, de desestabilización. es un punto al que hay que tomarlo en cuenta, porque los detractores de Salvador Allende dicen que este personaje nos ha llevado a las ruinas en Chile. Ah, bueno, pero hay que informarle a este personaje, a estas personas que piensan de esa manera, de que hay documentos desclasificados por parte de Estados Unidos, desclasificados, oficiales, verdaderos, legítimos, irrefutables, que determinan que el caso de Salvador Allende fue por una desestabilización impulsada por el gobierno norteamericano en esa administración del gobierno de Richard Nixon y a la cabeza también con su secretario de Estado, Henry Kissinger, quienes desviaron millones de dólares para financiar a la ultraderecha en Chile y desestabilizar el gobierno chileno. Así es que este tema de dictadores, de malos gobernantes, tildados por Estados Unidos, no es nuevo. Ya se daba en esas épocas en la Guerra Fría. Estamos hablando de los años 60, 70, 80, 90, la operación, el Plan Cóndor. Les invito a googlear, a conocer también qué era el Plan Cóndor. Y bueno, fue parte también Salvador Allende, una víctima más. Un 11 de septiembre de 1973 se consuma el golpe de Estado de Estados Unidos a Salvador Allende, luego de operaciones conjuntas entre la derecha chilena y la CIA, el Servicio de Inteligencia Norteamericano, luego de millones de dólares utilizados para desestabilizar el primer gobierno socialista elegido democráticamente. Un 11 de septiembre se consuma el golpe.

0: de Estado a Salvador Allende, con su posterior asesinato. El Palacio de la Moneda, como lo tenemos acá, Palacio de Gobierno, donde está el presidente o la alta autoridad, bueno, allá en Chile es el Palacio de la Moneda, fue bombardeado. Comenzó una dictadura que durante 17 años dejó una larga lista de asesinados, desaparecidos, torturados, exiliados. Está totalmente documentada la intervención de Estados Unidos en la desestabilización del gobierno de Allende. Bajo el presidente Richard Nixon y su secretario de Estado Henry Kissinger, impulsaron, financiaron operaciones encubiertas destinadas a impedir la consolidación del gobierno de la Unidad Popular. Aquí hay un punto también relevante. Estados Unidos financió medios de comunicación y uno de ellos fue tan influyente, el diario El Mercurio. Agustín Edwards Eastman, y esto está también documentado, El Mercurio, propietario del Mercurio, fue una pieza clave en el gobierno de Salvador Allende para que este termine siendo tambaleante y lo desestabilicen hasta el final, donde ingresa Augusto Pinochet. Estados Unidos, con estos representantes, uno de ellos que estuvo en Perú reuniéndose con Keiko Fujimori, el gobierno de Estados Unidos a través de la historia ha tenido múltiples participaciones injerencistas en todo país cuyo gobernante no se alineaba a sus políticas, no se alineaba a sus intereses, los derrocaba, los asesinaba, financiaba terrorismo, desestabilizaba, los tildaba de narcotraficantes, ahora a Nicolás Maduro, los tildaba de dictadores, a todo aquel que no estuviera de rodillas al imperio estadounidense. No olvidemos, ahora pasando a este tema, hablando del 11 de septiembre, un 11 de septiembre también se da este hecho de las Torres Gemelas. Las Torres Gemelas, un 11 de septiembre, fatídico, miles de personas fallecidas. Y este caso de las Torres Gemelas se usa como un pretexto para invadir Irak y derrocar al gobierno de Saddam Hussein. Saddam Hussein era un dictador que tenía armas químicas. Esa era la versión del gobierno de George Bush en esos años. Ingresaron a Irak, los militares estadounidenses ingresaron a Irak, nunca demostraron las armas químicas. ¿Y qué es de Irak en la actualidad? Es un estado fallido, es un estado dividido, es un estado que antes de la administración de Saddam Hussein o en el momento de la administración de Saddam Hussein, de alguna manera había estabilidad y mucha mayor estabilidad, lo recalcamos, pero ahora es un estado totalmente fallido. Es así que nos parece preciso compartirles esta información de, bueno, ya lo habíamos presentado en alguna otra ocasión, Walter Martínez, es un periodista uruguayo que muy influyente, muy preparado y que tiene una larga trayectoria, pero Walter Martínez asimismo es un corresponsal de guerra. Que ha tenido una larga trayectoria en sus programas de dossier, bueno, geopolítica internacional, geopolítica respecto a lo que sucedía en cada país del otro mundo, del Medio Oriente quizás, o de Europa del Este, etc. Bueno, Walter Martínez habla de autoatentados que realizaba Estados Unidos, y uno de ellos también habla de el caso estadounidense en las Torres Gemelas. ¿Ustedes creen que las Torres Gemelas han sido un autoatentado o la culpa la tienen los terroristas, como fue la versión de Estados Unidos? Vamos a escuchar brevemente las declaraciones de Walter Martínez, dando algunos detalles, su comentario respecto a este 11 de septiembre, las Torres Gemelas.
1: ¿Portaaviones eran lo que necesitaban para atacar a Japón? Todos estaban navegando que fuera fin de semana. Y era una época de jolgorio. Y luego, ¿qué más? Destruyeron todo lo que quedaba en Pearl Harbor y se generó un casus belli. Y entonces sí, la gente dijo, tenemos que vengar esto. Claro que era un gran ataque. Pero James Doolittle y todos los grandes estrategas aéreos habían dicho, nos pueden atacar los japoneses. ¿Y quién dijo que las Torres Gemelas se iban a venir abajo por un avión? Los que estuvimos ahí arriba alguna vez, sabemos lo que era ese monstruo, ¿no? Pero ¿por qué se derrumbaron exactamente sobre sí mismas y escalonadamente, como la típica acción de derrumbe controlado?
0: Aquí hay que hacer una precisión antes del comentario de Walter Martínez. Walter Martínez ha estado viajando, ha sido invitado a distintos lugares, y uno de ellos, Walter Martínez, conoce las Torres Gemelas. Llegó a estar en las partes superiores, en los pisos superiores de las Torres Gemelas. Es decir, no es un personaje cualquiera, no es un personaje que se está inventando quizás cosas, sino que este es un personaje, un corresponsal que ha estado participando en conflictos internacionales, incluso corresponsal de guerra, pero también ha tenido tal relevancia que ha visitado distintos lugares. Así es que vayamos a escuchar bien esta explicación que hace Walter Martínez, este periodista, respecto al caso de las Torres Gemelas.
1: Japoneses. ¿Y quién dijo que las Torres Gemelas se iban a venir abajo por un avión? Los que estuvimos ahí arriba alguna vez sabemos lo que era ese monstruo, ¿no? Pero ¿por qué se derrumbaron exactamente sobre sí mismas y escalonadamente, como la típica acción de derrumbe controlado? Los pisos se vinieron pam, pam, pam, pam, pam, uno sobre otro. ¿Recuerdan la serie? Pam, pam, pam, pam, pam, se lo mostramos cantidad de veces, ¿no? Claro, esto se necesitaba. Este era el Pearl Harbor, este era Lusitania. Un B-25 se dio, un bombardero se dio contra el Empire State, y ahí está el Empire State. Pero las torres no están. ¿Para qué necesitaban esto? Para generar la carga en la opinión pública para irse a una guerra que nadie entendía aceptable ni necesaria. Pero era parte de la geopolítica para modificar Irak y todo el mapa del Medio Oriente. Recuerden el hundimiento de Lusitania, Pearl Harbor, las Torres Gemelas. Así se fabrican las guerras. Primero el caso Belli. Luego, la histeria en los medios de comunicación, lavándole el cerebro a la gente para que justifiquen que tu hijo y el mío vayan a morir por esa causa. Y el ataque al Pentágono. Nunca un avión le pegó al Pentágono. El Pentágono sobre la superficie tiene 4 pisitos. Y para pegarle con un avión hay que calcular muy bien la rata de descenso. Eso fue un misil. Y si pega un avión ahí, los bloques de los motores siempre aparecen. Los trozos de los trenes de aterrizaje siempre aparecen. Nunca apareció nada ahí. Esto fue para justificar la guerra. Y que quede bien claro, lo dijimos en ese momento, lo seguimos diciendo ahora.
0: No fue un avión el que impactó contra el Pentágono, fue un misil. No hubieron pruebas, no había los motores del avión que siempre aparecen, según información. La realidad y la interrogante nuevamente, ¿fue un atentado o fue un autoatentado? Vamos a escuchar rápidamente la parte del otro video, pero vamos a dar lectura a algunas opiniones que nos dan. Ronnie nos dice, PIX es gratis y rápido. Vamos a hablar en breve también de PIX, nos parece importante, en la cumbre del BRICS. Pues Brasil tiene relevancia respecto a esta medida que está tomando contrahegemónica a Estados Unidos, que es el PIX. Jesús, un país invasor, racista, fracasado en Medio Oriente. Ahora los traidores le dan puertas abiertas a un país de narcos. Por poco le besan los pies. Iván Pariamachi, duro golpe a la bestia antiimperialista. Yankee en Yemen. Lilian, qué indignación me da al ver llegar a mi país un asesino delincuente. Narco rubio rechazó como peruanos tajantemente desde Tacna. No podemos estar tranquilos al saber que esta japonesa está regalando nuestras riquezas. Vico Selén. Un poco más de volumen. Bueno, vamos a corregir esta parte. Un saludo para Vico, que está atento. Ross nos dice, ellos mismos dinamitaron con aviones no tripulados. Bueno, vamos a seguir escuchando esta información que desde otra óptica, desde una óptica ya crítica, vamos a escucharla respecto a qué opinaba Walter Martínez respecto a este tema de las Torres Gemelas.
1: ¿Por qué decimos todo esto? Porque ahora alguien... Esto fue para justificar. Con un avión hay que calcular muy bien la rata de descenso. Eso fue un misil. Y si pega un avión ahí, los bloques de los motores siempre aparecen. Los trozos de los trenes de aterrizaje siempre aparecen. Nunca apareció nada ahí. Esto fue para justificar la guerra. Y que quede bien claro. Lo dijimos en ese momento, lo seguimos diciendo ahora. ¿Por qué decimos todo esto? Porque ahora alguien con... lo que hay que tener en los pantalones, salió a decir lo que siempre dijimos en dossier desde el primer momento. Y acá lo tenemos.

0: y aún así faltó técnicamente porque sabía que iba a haber pruebas aleatorias de alcoholismo y droga. Era piloto dominguero de la reserva. George W. Bush había mentido a la nación para llevarlo a la guerra en Irak, dice Levin. Hubo una campaña acordada por parte del gobierno de George W. Bush para vincular a Irak con el horror de los ataques del 11 de septiembre en la...
1: Bueno, y mucho más, y mucha más información que usted puede obtener, pero obviamente desde una mirada más crítica, desde otro contexto de la noticia, algo que no van a decir medios tradicionales, especialmente estos medios masivos en el ámbito nacional. Bueno, tratamos de aportar de alguna manera otra mirada, otra óptica, desde un punto de vista más crítico. ¿Es o fue un atentado o fue un autoatentado? ¿Qué objetivos tenía Estados Unidos? ¿Qué objetivos tenía en Medio Oriente? ¿Qué objetivos tiene en la actualidad en Irán? ¿Qué objetivos tenía? La pregunta también va en Venezuela. ¿Y acaso no acaba de responder brevemente Donald Trump de que secuestramos a Maduro y nos apoderamos de los millones de barriles de petróleo de Venezuela? Esa es la realidad. Bueno, la bestia imperialista ahora demuestra su propio rostro. Vamos a ya precisarles de que estamos cortos de tiempo. También tendremos una breve entrevista en instantes. Mencionarles esta parte final y cerrando este tema, les invitamos a averiguar más porque el tiempo es corto en esta edición y no nos alcanza mucho tiempo respecto a intentar compartir mucha más información que hemos podido obtener respecto a este tema de las Torres Gemelas, del 11 de septiembre, distintos temas que se dan en el ámbito internacional y que tiene relación, por ejemplo, con Estados Unidos. Vamos a hablar brevemente de Fernando Cerimedo. Fernando Cerimedo, este personaje, un operador de derecha internacional, para los que no saben mucho, todavía no están muy informados respecto a Fernando Cerimedo, es un poco confuso. Yo les mencionaré que tuve que estar revisando, escuchando noticias incluso, de qué se tratan estos bots. Bueno, estos bots, nuevamente lo menciono para que puedan entenderlo, la derecha en Perú, por ejemplo, la derecha de Keiko Fujimori, la campaña no solo ha sido en el ámbito de las actas del extranjero, es decir, de influenciar, de realizar maniobras, de manipular, sino también la campaña ha sido paralela con otros operadores políticos para desinformar noticias falsas, fake news, denominadas también de esa manera, a través de redes sociales, es decir, creaban cuentas falsas de redes sociales, es decir, yo con una mala intención me creaba 100.000, 2.000, 10.000, 20.000 cuentas falsas, y a través de softwares especializados hacía comentar al mismo tiempo, de manera masiva, respecto a una noticia, y la hacía compartir. Y es decir, me inventaba una noticia falsa sobre un candidato quizás, y hacía que esta noticia sea una tendencia mundial, una tendencia en el país determinado como objetivo que yo quería, y asimismo lograba influenciar en la misma población. Usted, una persona que termina de trabajar, abre, empieza a scrollear en el celular y empieza a ver alguna noticia y se topaba con ese tipo de noticia falsa y terminaba muchas veces creyéndola. Y esa era una realidad. De esa manera han operado el caso de Fernando Cerimedo. Y solo para terminar esta parte, mencionarles de que han aparecido más fotografías, aparece más información en el ámbito de Perú que relacionan a Keiko Fujimori con estos asesores en la sombra, y que por supuesto han tenido una vinculación directa con Fernando Cerimedo, este personaje que acaba de caer, uno de los operadores, porque solo es una pieza más, porque hay detrás de él un montón de operadores financiados por intereses de Estados Unidos, y que Donald Trump decía abiertamente y de manera campante de que gracias a mí han ganado las elecciones en Perú, en Colombia, en Argentina, en distintos países.

de Latinoamérica, en Bolivia quizás, y tenemos, y también hicimos recuerdo de que de Rodrigo Paz, este personaje, también fue la pieza clave. Utilizó a Fernando Cerimedo para influenciar en las elecciones, para desprestigiar a Evo Morales con noticias falsas, las fake news y todo ello. Y ahora dice, en un primer momento, Rodrigo Paz dice que no conoce a Fernando Cerimedo, no lo conozco, desconozco este personaje y la labor que cumplía. Bueno, resulta que era uno de sus asesores principales de Rodrigo Paz. Y ahora, en una declaración, como ya todo está transparentado, ya no se puede negar distintas cosas, Rodrigo Paz solo dice en las últimas horas de que, bueno, me apena que Fernando Cerimedo se haya metido en cosas ilegales, me apena que se haya portado de esa manera. Así es que esta noticia de Fernando Cerimedo, este personaje, va a dar para más, así es que les invitamos también a investigar al respecto. Bueno, es momento de irnos a una breve pausa comercial y volvemos rápidamente, estamos en órbita, volvemos con esta información más relevante de la semana.

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0: Bien, estamos de vuelta rápidamente en esta edición de En Órbita, lo más relevante de la semana, compartiendo información suscitada del ámbito internacional, nacional y regional. El tiempo ya es corto, pero es momento especial porque estamos en mes de las elecciones regionales y municipales. Así es que vamos a hacer breves entrevistas y una de ellas tenemos un invitado en estos momentos, un invitado especial. Se trata de un candidato a la consejería por la provincia de Lampa. No sé si, a ver, me confirman la recepción del sonido. ¿Estamos bien? Ingeniero Leonardo, buenos días. A ver, vamos a hacer la corrección en estos momentos, pero ya lo tenemos en línea. Y vamos a presentarlo. En estos momentos estamos en contacto con un candidato a la consejería de Lampa. Bueno, las elecciones son venideras, están próximas a este 4 de octubre. Y vamos a consultarle, a ver, algunas preguntas. Vamos a hacerle algunas preguntas a este candidato. Se trata de Leonardo Payé. Él es candidato a la provincia de Lampa. Él es ingeniero, es bachiller en ingeniería eléctrica, es maestro en administración de empresas, es maestro en automatización en electricidad industrial, tiene un doctorado en ciencia, tecnología y medio ambiente y es de profesión ingeniero electricista en la Universidad San Antonio Abad del Cusco. Bueno, vamos a comentarle, a ver, no sé si tenemos ya, ahora sí nos escucha bien.
1: Sí, muy buenos días, Hernán.
0: Muy bien. Ingeniero, a ver, ¿cuál brevemente yo le presentaría y le haría una pregunta? ¿Cómo le diferencia a usted como candidato en estos momentos en el ámbito de la consejería a nivel del gobierno regional con otros partidos? ¿Cómo usted se va a diferenciar a nivel de propuestas desde el ámbito profesional quizás en la realidad de la región de Puno?
1: Bien, primeramente hacerle llegar un saludo a todos tus radioaudientes y fundamentalmente a mis coterráneos de la provincia de Lampa. Quien les habla es Leonardo Payín Contimonde. Inicié mis estudios primarios en una escuelita fiscal de San Luis de Colque, perteneciente al distrito de Pucará. Posteriormente hice mi secundaria en el Colegio Juan Bustamante de la localidad de Lampa. Y posteriormente tuve la oportunidad de estudiar en la Universidad Nacional San Antonio del Cusco la carrera profesional de ingeniería eléctrica. Soy ingeniero electricista de profesión y durante mi vida profesional he ejercido cargos como, por ejemplo, yo consultor de obras electromecánicas a nivel de la región Puno. He sido director de Electro Puno en dos periodos. He sido supervisor de Ofinermin por 5 años y mayormente me he dedicado a la docencia universitaria. Soy docente principal de la Universidad Nacional Altiplano en la Escuela Profesional de Ingeniería Mecánica Eléctrica. Tengo una maestría en Ciencias de la Ingeniería Mecánica Eléctrica, tengo un doctorado en Ciencia, Tecnología y Medio Ambiente y también soy docente de la Escuela de Posgrado de la Universidad Nacional Altiplano y también de algunas universidades de Bolivia. Bien, yo quisiera empezar con lo siguiente. La pregunta es muy clara y precisa. Creo que la particularidad que yo tengo es haber ejercido la gestión pública de la empresa Electro Puno en dos periodos y tengo conocimiento de todos los procesos de la administración pública. Eso básicamente sería la diferencia con los otros candidatos, ¿no? Que también me imagino que tienen su interés, tienen su voluntad para poder representar a la provincia de Lampa, a la consejería para el gobierno regional.
0: El partido... Bueno, aquí me da usted algunos detalles. El partido, usted está postulando por el Partido Cívico Obras.
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0: Obras.
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1: Si logramos retomar esta conexión, esta llamada telefónica.

Bueno, estamos de vuelta a ver si vamos a retomar en instantes esta entrevista. Ya en esta parte final mencionarles una noticia que se da en la zona de San Antonio de Putina, que nos parece relevante, que nos parece asimismo a profundizar, por supuesto, por las autoridades tanto locales, regionales, de una problemática importante. Se trata de un ataque que ha sufrido una ciudadana, una transeúnte en la ciudad de San Antonio de Putina, que es atacada por cuatro canes, por cuatro perros pitbull en esta zona. Ella terminó siendo auxiliada por los ciudadanos, pero ¿cuál es el desenlace de este ataque que sufrió esta mujer? Bueno, ha quedado grave, se encuentra en estado grave, ha quedado desfigurada. Esto sucedió este pasado miércoles. Cuatro canes de raza pitbull, según refieren los ciudadanos testigos, atacaron a una joven de 26 años en el centro de la ciudad. Testigos, vecinos la auxiliaron. El ataque provocó graves lesiones, entre ellas la pérdida de su propia nariz, su oreja, parte de su labio superior y los ojos también han resultado comprometidos. Ambos ojos. El hecho, por supuesto, ha generado pánico, pero esto demanda una profunda reflexión en el tema de administración que siempre se está dejando de lado. Otro aspecto también relevante es que jaurías de perros, jaurías de canes que no están teniendo vínculo con los humanos, es decir, están entrando en un estado salvaje, están atacando en jauría, en grupo, en distintas comunidades, en distintos sectores rurales, atacando no solo ganado, ovino, vacunos, sino también están atacando a las mismas personas, constituyendo un grave riesgo en la región de Puno y que poco se ve la acción de autoridades, tanto de las OPDs, SERFOR quizás, actuación de las municipalidades, tanto provinciales, regionales y del mismo también Ministerio de Salud respecto al tema del control de la rabia. Se están viendo constantemente este tipo de incidentes y uno de ellos lamentable que se acaba de dar en la zona de San Antonio de Putina es que esta mujer termina totalmente desfigurada tras un ataque de canes y que según refirieron al cierre de esa edición, los dueños de estos canes no se sabe quiénes son. Bueno, es que lamentablemente se está mal acostumbrando a que el can, incluso un can

peligroso que tiene una capacidad corporal que puede causar, por supuesto, daños, ataque a cualquier persona, salga a la calle de su domicilio, desde su domicilio, y pueda atacar a cualquier persona. Esta es una realidad lamentable que se está dando en la región de Puno y esperemos que pueda solucionarse en esta nueva gestión, tanto municipal, distrital, provincial y a nivel de gobiernos regionales, constituyéndose este un problema de salud pública importante en el ámbito de la región de Puno. Bueno, así ya estamos culminando este resumen informativo. Hemos intentado, bueno, retomar esta llamada. Parece que no hemos tenido éxito, hay un problema de conexión. Pero ya en esta parte final mencionarles de que hemos estado en distintas emisoras, en Enlace, en Radio Perú, en los 106.7 de la frecuencia modulada, en los 1320 de la AM, hemos estado también en Radio Onda Popular, en los 1130 de la amplitud modulada, llegando a toda la región de Puno, hemos estado en televisión, en señal abierta, Canal 31. Hemos estado en la aplicación Bitel TV 360 de Bitel. Pueden observarnos desde cualquier otro punto de la región. Hemos estado también en el Facebook de Onda Popular Perú. Hemos estado también en Radio TV Perú. En esta parte final vamos a dar algunos comentarios que nos acaban de compartir en las redes sociales respecto a los temas que hemos tocado en esta semana. Vamos a dar un saludo a todos los que han participado. A Dana, a Alberto, a Ronnie, a Eloy, a... Bueno, Ronnie, dejamos este tema para la siguiente semana, el tema de los BRICS, ya el tiempo nos ha ganado lamentablemente, así es que Brasil es un aspecto importante también respecto a la contrahegemonía que está realizando respecto al tema de los pagos. Jesús, un saludo para Iván, para Lilian, para Ross, para todos los que han estado participando, para Bruno, para Iván, para Jenner. Todos los que han participado en las redes sociales. Bueno, así hemos culminado este resumen informativo. Hemos estado en órbita a través de estas distintas emisoras. Soy Hernán Fuentes. Nos vemos en una próxima edición, así que estaremos con más información relevante desde otro punto de vista. Así que lo recalcamos nuevamente, desde otro punto de vista, desde una mirada más crítica, no la usual, no la tradicional que nos comparten los medios de comunicación. Masivos, especialmente en el ámbito nacional. Esto ha sido En Órbita, lo más relevante de la semana. Nos vemos en una próxima edición. Hasta pronto.

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6: 8 de la mañana con 13 minutos.

0: ¿Estamos ante el gobierno de las mentiras de patas? Todo parece indicar que sí. Solo esta semana hemos visto a los ministros de Justicia, de Defensa, de Agricultura y a la propia Keiko Fujimori soltar incoherencias, desinformaciones y cometer errores de principiantes. Bienvenidos a una nueva edición de Cortina de Humo.
1: ¿Qué tal, Loy? Hola, Alexandra. Un nuevo episodio. Gracias a niveles del ridículo, ¿no? Ministros que en comisiones de su sector hablan desinformaciones, como dice Loy, y en otros casos, incoherencias, ¿no? Que luego vamos a ver un clip del ministro de Desarrollo Agrario diciendo que con líquido seminal de vacas se puede fecundar a alpacas, ¿no? Una cosa increíble, un desconocimiento total del sector. Y claro, es una muestra de que este gabinete no sabe dónde está parado, ¿no?
2: Es un resultado también, ¿no? Es un resultado de que de un gabinete en el que han juntado a perro, pericote y gato, no hay una cohesión, ni siquiera hay un mensaje unificado, ¿no? Hay ministros que se atropellan entre sí, la misma presidenta enmendándole la plana a otros ministros. De repente también más adelante analizamos a detalle el caso de Ernesto Álvarez, ¿no? Diciendo que el Código Civil, el Código Penal está hecho por penalistas que quieren beneficiar a delincuentes. Y Keiko Fujimori misma teniendo que decir, bueno, es un error, una declaración desafortunada del ministro. Y en verdad da vergüenza, ¿no? Da vergüenza porque estamos en una época en la que hay tantos problemas en el país, como el de la inseguridad ciudadana y el...
3: 8 de la mañana con 20 minutos.
2: Pierde tiempo explicando metidas de pata, desinformando, no sabiendo qué hacer y al final no se aprueba nada en pro de la ciudadanía.
0: Claro. Y estas metidas de pata son, se puede decir, del más alto nivel, porque una de las grandes personas que cometen errores, que sueltan ignorancias, es la propia Keiko Fujimori. Y además, ya solo en el mes que lleva hemos tenido a ella tratando de corregir al ministro de Economía, ¿no? Cuando dijo ese tema de a Elmer Cuba con el tema de las inundaciones. Ha corregido al defensor del pueblo, que al final es un defensor que responde a ella.
1: Un ofensor del pueblo.
0: Y además es más fujimorista que la propia Keiko, porque parece su escudero este señor, ¿no? También lo ha corregido hoy día. Ha corregido al ministro de Justicia públicamente. Entonces, claro, señor, ¿usted no hizo un casting, o sea, serio, riguroso, o sencillamente ha puesto en el gabinete a sobones y a gente que quien se lo recomendó sencillamente no quiere lo mejor para su gestión?
1: Ahora, yo no entiendo por qué no lo saca, ¿no? Quizás la razón por la que no lo saca es porque siente que sacar muy pronto, no sé, por ejemplo, al fantasmagórico Galarreta, que no sé, de premier no tiene nada porque no representa absolutamente ningún tipo de liderazgo en el gabinete, ¿puede ser eso una muestra de debilidad? ¿Por qué no saca a Rafael Belaúnde, no? Que claro, hay que decirlo, luego lo vamos a ver, la oposición no ha tenido la suficiente fuerza como para interpelar a Belaúnde, sí a Astudillo, pero claro, deja a estos personajes en su gabinete que son extremadamente frágiles en su primer mes de gobierno, entonces esto puede volverse una bola de nieve en los próximos meses.
2: Yo ahí te doy la razón en el análisis que hicimos hace, bueno, cuando recién se nombró el gabinete. Y tú dijiste que cabía la posibilidad de que Keiko haya elegido ex candidatos presidenciales en el actual gabinete para pagar el favor político de haber dinamitado la derecha de tal manera que ella le permita pasar la valla y llegar a segunda vuelta.
1: Al centro, ¿no?
2: Claro.
1: A Rafael Belaúnde.
2: Exacto, centro-derecha, ¿no? Sí. Porque tenemos a Carlos Spa, tenemos a Rafael Belaúnde.
1: A Sheput, que es Álvarez, ¿no?
2: Exacto, a Sheput que representa...
0: No, Sheput es Álvarez, es Toledo, es Keiko, es... Sheput es cualquier...
1: Sí, pero en la última campaña era Álvarez.
2: En la última campaña él estaba como asesor.
0: También fue de APP, también fue de Acuña.
2: Entonces, a lo que voy es que...
0: No, Sheput fue parte del equipo de Acuña hace muy poco. Ah, ok.
2: A lo que voy es que, claro, este gabinete no se hizo con fines de gobernar bien el país, ¿no? Sino con fines de pagar favores políticos, con fines de pagar ayudas durante su campaña. Entonces, claro, el resultado es este, ¿no? Tienes un gabinete...
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2: De gobierno, ¿no? O sea, tienes un gabinete que no inspira nada, ni siquiera respeto, ni siquiera trabajo... Ni siquiera seguridad, ni siquiera confianza.
0: Ni siquiera Ale, y un poco para complementar, esto es desde arriba, ojo, ¿eh? Yo creo que hasta la propia Keiko Fujimori, yo he escuchado, yo tengo varios, a ver, conocidos que son simpatizantes del Fujimorismo, y sencillamente ellos se sienten decepcionados, porque se dan cuenta de que lo primero que me dicen es, Keiko no es Alberto, ¿no? Entonces yo digo, ok, yo los escucho, ya no debato, ¿no? Entonces. Y lo que ha demostrado es una, o sea, que es caótico, que no tiene plan, y sobre todo que es un gobierno inepto,
1: O sea
0: que
1: que
0: es
1: hay una vieja guardia del Fujimorismo que está descontento con Keiko
0: de
1: Fujimori.
0: los dos lados, Alonso. Hay de la ciudadanía en general, todos tenemos seguro tíos, primos que han simpatizado con el Fujimorismo y que están decepcionados.
2: Y no,
0: Pero del
2: y
0: otro lado del mismo, yo hablo con gente del núcleo duro del Fujimorismo y que dicen reconocen de que el gobierno está a la deriva,
2: no,
0: que no hay
2: y
0: gobierno,
2: los
0: hay de
2: mismos
0: gobierno.
2: medios de comunicación que antes les eran favorables a Keiko Fujimori, o sea, me llama mucho la atención ver cómo Willax y sus entrevistados, sus conductores de programas hablan de Keiko Fujimori como si fuera la más inepta del país, que lo es, pero claro, medios que antes estaban volteados hacia su lado, hoy están criticándola duro, ¿no? Veía la semana pasada un clip de Milagros Leiva criticándola por el tema de Arriola, y en realidad es una crítica con sentido porque Arreola no tiene ya dónde más arañar la mesa, pero siento que todo se le ha volteado en contra y eso es culpa de ella misma,
1: Bueno,
2: porque
1: no
2: ella
1: todos.
2: empezó con todo a favor. Bueno, no todos.
1: Correo Perú 21 aún
2: Pero voy
1: siguen,
2: a que ella
1: ¿no?
2: empezó con todo
1: Pero
2: a favor. Ella empezó con todo a favor.
1: claro.
2: Tenía la aprobación de un sector grande de la gente, tenía medios de comunicación, tenía empresas privadas que son capaces de darle apoyo económico, entonces tenía todo a favor y en menos, bueno, en un mes y un poco más, se le ha volteado todo en contra y ahora ella sale con ese discurso de, bueno, y recién vamos un mes, bueno, el siguiente año, bueno, tengo 1856 días para gobernar en referencia a los 5 años, entonces ella misma se enmienda la plana, ¿no?
1: Yo creo que ella tiene en contra a un grupo, un sector de la derecha que se le ha volteado, pero yo creo que aún tiene el apoyo importante del sector empresarial, que es el sector que está, por ejemplo, detrás de este pedido de facultades, que tiene varias concesiones, varias modificaciones que pretenden justamente dar beneficios, por ejemplo, el tema de los topes de las tasas de interés, ¿no? Pero como uno de los ejemplos, ¿no?
2: Escúchame, en las facultades legislativas, ok, entiendo que en temas de seguridad ciudadana y en temas del niño debemos darle ciertas herramientas al Ejecutivo para que legisle rápido, pero yo no sé qué hace ahí el tema de desproteger las áreas naturales.
1: Pero escucho.
2: O sea, ¿te das cuenta de la agenda?
1: No, yo me doy
2: No,
1: cuenta
2: no.
1: perfectamente.
0: Lo que pasa es que hasta en eso es inepto. Hasta en eso es mediocre el gobierno de Keiko Fujimori. ¿Por qué? O sea, no tienes el control de la Cámara de Diputados. Has perdido la elección. Lo maneja la presidencia, está en el buen gobierno, ¿no? Y Juntos por el Perú está en la mesa directiva. Entonces, y tienes a un sector de la prensa independiente criticándote y poniéndote los reflectores. Y tú vas y presentas pedido de acceso, perdón, pedido de facultades legislativas, pedido de facultades legislativas, y entonces, y pides un pedido amplísimo. O sea, tenías que haberte centrado en crimen y fenómeno del niño. Lo presentabas, hacías tu conferencia de prensa, miren, estos son los puntos claros que tienen que ver con fenómeno del niño y crimen. Pero no, metes tasas de interés, metes ley de concesiones, ley de minería. Metes ley de hidrocarburos, metes reforma laboral. Obviamente te estás ganando un pleitazo. Obviamente los críticos, que son bastantes de este gobierno, van a salir a menearte la plata y a enfrentarte. Entonces, claro, ni siquiera sabe medir con quién, qué peleas enfrentar. Ese es el gobierno de la señora Fujimori. O sea, inepto por todos lados y
2: Igual
0: caótico, ¿no?
2: paupérrimo el mensaje de Jorge Nieto diciendo que le van a dar las facultades para que no se queje después de que no hace nada,
1: No,
2: ¿no?
1: pero
2: Para que no se queje
1: ya,
2: después.
1: sí.
2: Ya se enmendó el mismo,
0: Pero
2: pero
0: dijo las
2: claro.
0: urgentes, ¿sabes? Dijo las
2: Y
0: urgentes.
2: eso lo que va a ocasionar es que ellos tengan que volver a realizar un pedido de facultades legislativas mucho más acotado, mucho más preciso, con todo el feedback que le han dado a las diferentes comisiones. Y eso significa más tiempo. Eso significa más tiempo que ya va a perder. Y vamos a perder luchas importantes para la ciudadanía, ¿no?
0: Claro, seguro. Nuestros seguidores han visto la entrevista de la señora Fujimori, acá todos en el equipo lo hemos visto, ¿Y qué sensación les da? A ver,
2: No, que
0: ¿tú
2: ella
0: qué
2: no
0: piensas?
2: sabe que es presidenta, creo, ¿no? Ella piensa que está en una terapia de sanación o está dando alguna especie de discurso de coach de vida, ¿no? Que está diciéndole a la gente cómo cumplir sus objetivos. O sea, esa me parece, por más que los presidentes que hemos tenido hayan terminado como han terminado, me parece que la actitud de un presidente no debe ser tan blando, ¿no?
0: Claro.
2: Y menos en la situación en la que estamos ahorita, ¿no?
0: Claro. ¿Y tú, Alonso, cómo la viste a la señora?
1: En la tibia, hay que decirlo, entrevista que le hizo Nicolás Lucar, que claro, omitió temas importantes, como por ejemplo lo de su amiguito argentino, ¿no? Aún así, me pareció que cometió varios lapsus, ¿no? Y tenemos ahí, por ejemplo, uno de ellos, que es cuando Lucar le dice, lo que tenemos en Trujillo es un cáncer en la policía por la colaboración y la participación de algunos efectivos policiales o hasta altos mandos policiales en las organizaciones criminales que toman patadas, toman la libertad, ¿no? Esto es un cáncer, es algo que se ha extendido. Y Keiko Fujimori, ciertamente ignorando algunos conocimientos médicos que quizás no sé, no son de cultura general, dice que no es un cáncer, ella más lo ve como un tumor. Entonces uno se queda con uno efectivamente reflexiona y dice, oye, pero los tumores no son lo mismo que un cáncer, salvo que hables de un tumor benigno, ¿no? Pero bueno, vamos a ver el clip de lo que dijo, ¿no?
4: Somos conscientes
3: 8
4: que un
3: de la
4: individuo,
3: mañana
4: yo no
3: con
4: quiero
3: 30 minutos.
4: generalizar tanto que es un cáncer, no. Yo creo que son tumores que estamos y vamos a identificarlos y eso los vamos a sacar. Pero por eso también es tan
5: Ojalá tenga usted, somos como dos médicos frente a un paciente. Ojalá tenga.
1: No,
2: bueno.
1: no son cánceres, son tumores.
2: Pero igual más allá de la anécdota y de la analogía sin pies ni cabeza, está la negativa de reorganizar la policía, ¿no? Dijo en un momento también de la entrevista que había que subir la moral a los policías,
1: Sí.
2: ¿no? Darles más herramientas de coach para que ellos hagan mejor su trabajo y siento yo una negativa a reorganizar la policía y a entender que este problema no se va a solucionar con menos recursos o con más recursos. O sea, se va a solucionar en el momento en el que haya una reorganización profunda, ¿no? Y ver, y también dijo esto de que para eso está el general Astudillo, ¿no? Porque, y creo que vamos a razonar eso más tarde, porque él es héroe nacional y tiene todos los galardones suficientes para el cargo y tal. Y te das cuenta que no. O sea, el que haya sido héroe nacional no ayuda en nada a que él reforme la institución que hoy está bajo su cartera.
0: Claro. Yo quería. Dio dos entrevistas a la señora Fujimori. Hasta el momento que estamos grabando este programa, ha dado primero alrededor de las 10:20 de la mañana a Exitosa y ahí le dio una entrevista a RPP, ¿no? Debo decir que la Exitosa fue poco incisiva, fue quizás poco. ¿Cómo se puede decir? Rigurosa, ¿no? Fue una entrevista y yo sé que Nicolás Lucar siempre promociona el foco, pero acá como no nos casamos con nadie, hay que decirlo que no me gustó tu entrevista, Nicolás Lucar, ¿no? Tenías preguntas como la de Cerimedo, tenías preguntas como la de Valenzuela, tenías preguntas más interesantes para el público que las que hiciste, me
2: No, y tú te
0: parece.
2: das cuenta, o sea, tienes
0: Pero
2: enfrente a una presidenta con esa actitud, o sea, en algún momento tienes que decirle, oye, despierta, estamos hablando de las situaciones urgentes del país, hay gente que está muriendo, hay gente que puede perder su hogar, sus bienes y su salud a raíz de un niño desenfrenado. Entonces, el despertariz que le debe hacer, creo que un entrevistador, cuando un entrevistado está esquivando la pelota cada rato, debería ser un poco más, una actitud un poco más incisiva, ¿no? Como dices.
0: sí, claro, no, más periodística en todas sus palabras, pero no me gustó la entrevista de Nucar, pero pese a que la entrevista fue suavecita, digamos, la señora metió la pata. O sea, esto de Astudillo, ¿no? ¿Por qué lo pusiste? Ah, porque es héroe nacional. O sea, entonces hay como un montón de personas que son héroes nacionales y merecen ser ministros del interior en una cantera tan sensible. Cuando dijo lo
2: No,
0: de.
2: y dijo que también tenía autoridad para hablarles a los policías. O sea, la autoridad de ser héroe. O sea, en su lógica, ella dice: lo van a respetar más por haber sido héroe nacional y eso le va a dar a los policías

0: la razón de hacer bien su trabajo. Y yo digo, Keiko Fujimori, todo este tiempo, ¿dónde ha vivido? O sea, su bancada ha legislado y ella no se ha dado cuenta de la realidad del país, de que la policía está corroída por el crimen.
1: Además sale, qué razonamiento tan básico de la señora
0: Por
1: Fujimori, ¿no? Es
0: supuesto.
1: decir, o sea, porque es héroe nacional, la policía automáticamente en un clic, poniéndole el fajín, ya lo van a respetar, cuando no funciona así. O sea, además el señor ha sido general pero del ejército. O sea,
0: No tiene nada que ver, claro.
1: y esto, el Mininter lo maneja o maneja la
0: La
1: policía,
0: policía.
1: que es un sistema totalmente distinto.
0: Ahora, yo sí le creo a Keiko Fujimori que
1: Ah, sí, ella razonó en
0: ella ha
1: eso.
0: razonado, es un razonamiento tan básico y digo, wow, esta es la persona que se preparó durante 20 años para ser presidenta. O sea, razón teníamos en no elegirla durante todo este tiempo, ¿no?
1: Hoy hablé con un par de amigas y me decían, Dina era más inteligente.
2: Ala, no te
1: En serio, en
2: pases.
1: serio. Un par de amigas me dijeron hoy día, después de la entrevista, me dijeron, ellas vieron la entrevista y me dijeron, estoy empezando a extrañar a Dina, creo que era más
0: No. La
1: inteligente.
0: comparación es un poco atrevida, me parece que
1: ¿Así?
0: cada uno tiene sus, sí, me parece que cada uno
1: Pero
0: tiene
1: sí,
0: sus deslices.
1: pero estos deslices de la señora, o sea, de no es cáncer, son tumores,
0: Sí, no,
1: no
0: no me
1: escojo.
0: atrevería a decir.
1: Escojo por qué ser el
2: Es que Dina
1: nacional.
2: también era. Es que al final, ¿te acuerdas que hicimos, tenemos una portada donde ambas están,
1: Sí, se parece muchísimo.
2: son
0: Claro,
2: casi
0: no
2: al
0: me
1: mismo
0: atrevería a
1: nivel?
0: decir que una es peor que otra, me parece que están a un nivel frívolo y desconectado de la realidad y
1: Eso.
0: con cero ganas de trabajar realmente por el
1: Y sin
0: país.
1: equipo, y sin equipo.
0: Sin
2: Porque
0: equipo.
2: además eso se refleja. O sea, claro, uno con ese hoy, la presidenta, bueno, para eso tiene asesores, para eso tiene ministros. Pero el problema es que los ministros que tiene la señora Keiko Fujimori repiten exactamente las mismas ridiculeces que ella tiene, ¿no? O sea,
0: Y no coordinan entre sí. No sé si se acuerdan que la semana pasada, Álvarez, Ernesto Álvarez dijo, vamos a hacer que LUM vaya al Ministerio de Justicia, ¿no? Y luego Bengolé decía, oye, pero el LUM tiene una administración de museos que solo la tiene el Ministerio de Cultura, por eso es que se va a querer el LUM. Entonces se peleaban por el LUM en público, en televisión abierta. Y yo digo, ¿dónde está la conversación? O sea, no puedes tocarle a la puerta del despacho, no puedes levantar el teléfono y decir, oye, vamos a conversar acerca de la administración del lugar de la memoria y la inclusión social. Nada.
1: Claro, yo tengo un punto ahí que contar y que informar a los seguidores, pero antes queremos invitarlos a que se suscriban a este podcast, que se suscriban a este canal. Debajo de este mensaje hay dos botoncitos. Uno dice suscribir, aporte es bienvenido, toda donación es bienvenida.
2: ¿Les parece? Si lo vemos.
1: Sí, eso es tremendo. Eso está para meme o
2: Pero
1: un programa de Ripley, ¿no?
2: antes de reproducirlo, no sé si puedes ir con mi cámara full, Leonardo. Vamos a explicar el contexto, ¿no? El ministro de Desarrollo Agrario y Riego, Marco Vinelli, ha informado de una innovación insólita del gobierno de Keiko Fujimori. Una innovación de transespecie, vamos a decirlo de alguna manera, ¿no? El 1 de septiembre visitó Macusani, que le dicen incluso la capital del paquera del mundo, ¿no? Estaba acompañado de Keiko Fujimori. Y Vinelli dijo que daba entrega de 100 pajillas de semen de raza simental. Es una raza de toro vacuno, ¿no? Pero lo curioso es lo que el uso que dijo que se iba a hacer de esta donación. Dijo que se iba a usar para mejorar y repoblar la producción de alpacas, llamas y vicuñas. Entonces uno dice, caramba, qué nivel de innovación del gobierno de Keiko Fujimori que usando semen de toro va a mejorar la raza de alpacas, ¿no? Entonces efectivamente han salido científicos a burlarse el señor, a desmentir y decir que no desinforme. El problema es que, claro, el señor Vinelli, teniendo a cargo un sector tan delicado como es el desarrollo agrario, no puede decir ese tipo de ridiculeces. No vamos a ver ahí el video y de ahí lo comentamos.
3: También tenemos y han podido escuchar las 100 pajillas de semen de raza simental, porque Queremos que existan más alpacas, queremos que existan más vicuñas y llamas. Entonces es importante trabajar con la tecnología para que nos ayuden a mejorar nuestra raza y ustedes puedan tener una alpaca con mejor fibra, con mejor carne, para que puedan generar más ingresos. Así que desde Linía vamos a continuar trabajando y vamos a seguir trayendo más pajillas para que todas las comunidades que trabajan con los camelos sudamericanos aquí en Macusani.
2: Increíble, ¿no?
0: Bueno, ese es el ministro que le regalan orquídeas, ¿no? Para poder, porque Keiko Fujimori dijo que le regala orquídeas para que él la pase mejor, ya que no puede ver a su esposa, en fin.
2: Claro. Y ojalá que no se reproduzcan más ministros así, mejor dicho. Eso es lo que creo que la población pide,
1: ¿no? Y no solo eso. El señor Vinelli fue el jefe del plan de gobierno de la señora Fujimori. Eso quiere decir que es el más preparado, el técnico más renombrado, el técnico que conocía más el sistema del Estado, y miren, y metiendo la pata ¿cómo lo podemos calificar? Tan básica, ¿no?
2: En Macusani, ¿no? Donde hay un montón de comunidades que justamente habrán dicho, oye, este señor no tiene ni idea de lo que está hablando.
1: Eso. O sea, ni siquiera sabía algo tan básico.
0: Y yo digo, y ahí viene también el error, ¿no? Ya, está bien que como ministro no conozcas cómo funciona todo lo que está en torno a tu sector, pero tienes asesores a los que le preguntas qué estamos comprando, para qué sirve, y por último, conversas con la gente, ¿no?
2: Tienes un muy buen sueldo también para, por lo menos, ponerte a leer de lo que vas a hablar en tu próximo discurso.
0: Me imagino, ¿no? O sea, no, haberte leer no cuesta nada, solo tiempo, y yo creo que el tiempo es el que tienen que invertir los ministros antes de abrir la boca, más aún si es ante la prensa, ¿no?
2: Pero no sé si a ustedes les ha pasado que en los discursos que hemos visto esta semana, pareciera que los ministros están leyendo de paporreta, o sea, como que fueran títeres. Efectivamente, el señor Vinelli es un ejemplo, pero también tenemos, no sé, por ejemplo, el caso de ministro de Defensa, ¿no? Rafael Belaún estuvo en la Comisión de Defensa leyendo cuántas...
4: 8 de la mañana con 40 minutos.
2: Tenemos con países del extranjero, pero parecía que él no estaba enterado.
0: No había interiorizado tampoco lo que estaba diciendo, sí. Seguramente. Hay que verlo.
2: Tenemos ahí el video de la participación de Rafael Belaún en la Comisión de Defensa.
5: Exterior, bueno, ahí lo podemos ver. Tenemos 22 países con relaciones bilaterales, 28, esto desde por convenios con las Fuerzas Armadas, ¿no? 28 con entidades multilaterales. Tenemos sí, ya. Después el resto sí ya tendríamos que pasar a...
1: Claro, esto es como el chico que va a exponer en la clase del colegio y que sencillamente no ha hecho la tarea y quiere improvisar y le sale mal.
2: Porque no conoce nada del sector. El señor no es, pues, no ha tenido una formación en sector defensa.
0: No, lo único que está dedicado a hacer es a también pagar favores políticos, no poniéndole seguridad exclusiva a la persona que financió su campaña presidencial, ¿no? Y no es el único vínculo que tiene con el sector minero. Entonces tú te preguntas, dices, claro, una persona que se ha pasado toda la vida pensando en el sector privado, en el sector minero, hoy al mando de las Fuerzas Armadas de este país, que supuestamente son el brazo derecho de la policía en materia de seguridad ciudadana, o sea, es vergonzoso y también indigna, porque la anécdota está bacán, ¿no? Pero te das cuenta, esta persona le estamos pagando, ¿cuánto le pagamos al ministro? ¿20.000, 25.000 soles mensuales? A esta persona se le está pagando 25.000 soles mensuales para que vaya a hacer, para que tenga un desempeño como ese en el Congreso de la República y para que no actúe de forma coherente en su sector.
1: Claro.
0: O sea, que me indigna, ¿no?
1: Pero esta semana, yo una vez te pasé un mensaje sobre lo de Astudillo.
2: ¿Qué dijo Astudillo?
1: Supuestamente Astudillo, pues, es el héroe nacional preparado para luchar contra...
2: Ah, ya, cuando dice seguridad, se refiere.
1: Y cuando agarra y dice...
0: Él piensa que el micrófono estaba apagado y está prendido.
1: Y entonces agarra y revela, ahí tenemos el video, y revela que el señor no había leído el PPT.
0: No, y ahí te das cuenta, en verdad, por qué estamos con los resultados que estamos en las pruebas PISA. Pues no, porque la comprensión lectora en este país está en picada.
1: Claro, a ver, Leonardo, ¿podemos poner ahí play?
6: Solicito sesión reservada, por favor.
7: Bien, el señor ministro está pidiendo una sesión reservada para hacer, secreta, perdón, para hacer respuestas a las preguntas. a lo cual vamos a acceder de acuerdo a lo especificado en el artículo 133 del reglamento del Senado.
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7: Vamos a suspender por 10 segundos la sesión para desocupar la sala y poder posteriormente continuar con la sesión. Gracias.

0: al extremo, que dice, ¿cómo hago para leer esta huevada?
1: Ah, okay. Ah, okay, yo quisiera hablar antes.
0: Le dice a su asesor,
1: Sí.
0: dice, ¿cómo hago para leer esta huevada? Entonces, claro, lo que te dices es, ni siquiera revisó el PPT, no sabe cómo explicar y ni siquiera sabe cómo funciona el sistema
1: Y por
0: parlamentario,
1: eso
0: ¿no?
1: pide una sesión reservada, ¿no?
0: Y
1: Para
0: por
1: que
0: eso.
1: no sea captado en cámaras, quizás el tremendo desconocimiento que tiene, ¿no?
2: Claro, de nuevo, ¿qué nivel, no? O sea, porque si una persona, yo me imagino que las profesionales que tienen carrera en el sector público saben, ¿no? Que los expedientes son grandes, pero justamente si estás viniendo de una, no sé, de una diligencia propia de tu sector, bueno, tienes asesores que te presentan un resumen, ¿no?
1: Por lo menos,
2: Tienes
1: mínimo.
2: una presentación que puedes ir leyendo en el carro, no sé, pero decir cómo voy a leer esta huevada es como ya es el desdén.
1: No,
2: Es el desgano y es sobre todo el rechazo a querer informarte sobre algo que vas a exponer. Es el desdén con el que están tratando a lo que le interesa escuchar a la gente.
0: pero según la señora Fujimori, él es el
2: El héroe.
0: indicado para luchar
2: Sí, porque
0: contra
2: es
0: la
2: un héroe
0: delincuencia.
2: nacional.
0: Es un héroe nacional y por lo tanto es el más preparado para poner orden en este país,
1: En el
0: para.
1: sector más delicado que en este momento tenemos, ¿no? Bueno,
2: Sí.
1: quizás con economía, con salud, ¿no?
2: No, pero hoy creo
1: Pero
2: que la.
1: seguridad en este momento
2: Está.
1: es algo muy delicado,
2: Sí,
1: muy delicado.
0: pero se dan cuenta de que, o sea, nosotros quisiéramos hablar de cosas de alto vuelo del gobierno, pero es que no hay
2: Y
0: cosas de
2: no te
0: alto
2: da ni
0: vuelo.
2: para eso.
0: No hay resultados, no hay políticas, no hay orígenes, no hay
2: No hay
0: nada.
2: trabajo.
0: No hay. Entonces lo que tenemos que, o sea, el gobierno de Keiko Fujimori se reduce a lo que estamos viendo. Memes, metidas de pata, errores, incoherencias, desinformaciones. Eso es el mes y medio que tiene la señora Fujimori en palacio de gobierno. Tenemos uno más, creo que
1: De
0: es
1: Ernest,
0: el de justicia,
1: de
0: ¿no?
1: justicia, de justicia, ¿no? Ernesto Álvarez, que dijo que el nuevo código penal fue hecho por abogados de delincuentes, ¿no? Y efectivamente la han hecho callejón oscuro, abogados que van desde Carlos Rivera hasta Humberto Abanto, que están pues en las antípodas, casi podríamos decirlo, de la litigación, ¿no? Entonces, el señor ha quedado. Como dirían, bueno, yo algo soy, creo que, pero sigo siendo joven, como dirían los jóvenes, ha quedado payaso, ¿no? Ha quedado payaso, ¿no? En ese sector, ¿no? Entonces, claro, dijo que a los delincuentes se le estaban dando beneficios, y claro, lo que le recordó Humberto Abanto es que cuando se armó este nuevo código penal, participaron jueces
2: Variados.
1: como el juez César San Martín, ¿no? Participaron abogados, ¿no? Participaron fiscales, inclusive, ¿no? Entonces, otro ministro más que muestra su desconocimiento. ¿Tenemos ahí el video o es un tuit?
2: Ahí está.
1: El video, ¿no?
3: Pues, el juez tiene las directivas, los procedimientos jurídicos inadecuados, porque han sido redactados por abogados litigantes, pensando en sus clientes. El Código Procesal Penal reúne más de 40 tipos diferentes de audiencia. Un incidente, por ejemplo, ya se ha abierto el juzgamiento, pero aparece, el Ministerio Público encuentra una nueva prueba que abona su teoría. No la puede instrumentar. Tiene el juez que convocar a una audiencia entre todas las partes, lo que demora 3 a 4 meses para incorporar una prueba. Imaginarán ustedes por qué los juicios prácticamente en este momento no tienen final y es muy difícil lograr una condena a un delincuente, sobre todo a aquellos que están protegidos, no solamente por la logística criminal, sino por abogados que forman parte de la banda criminal.
1: Bueno, habría que quizá que recordarle al señor Ernesto Álvarez que quizás las otras normas que también benefician a los delincuentes son las normas que aprobó el Congreso anterior, ¿no?
2: Claro.
1: La norma que exigía que para allanar a un investigado tiene que estar su abogado presente, la norma que restringe, por ejemplo, la interceptación telefónica solamente 2 meses y luego hace engorroso el que uno puede extender ese periodo de interceptación, ¿no? Todas normas pro crimen hechas por el gobierno, por el Congreso anterior, y ahí no dijo nada, ¿no?
0: Eso, justamente, o sea, de lo que dice Álvarez, así sus argumentos son

0: tan básicos, de verdad. Lo primero es, o sea, todas esas cosas que está diciendo el señor, estos vacíos legales, gran parte son por el gobierno o por la bancada fujimorista, o sea, cuyo gobierno el señor es un acólito.
1: Claro, entonces que primero hable con Keiko Fujimori y le diga a su bancada actual
0: Que derogue pues las leyes que han
1: que
0: hecho el periodo pasado,
1: pero
0: ¿no?
1: de nuevo, parece que estos ministros están descubriendo recién la pólvora, ¿no?
0: Claro.
1: Si recién se están enterando, por ejemplo, veíamos a Rafael Belaúnde y ellos en el hospital diciendo, he descubierto que mi celular tiene internet, señal de wifi dentro del penal.
0: No me
1: Señor,
0: digas.
1: o no me diga, eso lo sabemos hace 10 años. Luego viene el ministro de Salud diciendo, he descubierto que las colas en el salud son largas y que las medicinas no se dan abasto y que la burocracia y no sé qué tanto en el sector salud. Digo, señor, no se da, o sea, se nota que nunca ha hecho una cola en un hospital público, ¿no? Pero esa situación se retrata hace también 10 años en la prensa, ¿no? Y luego viene Ernesto Álvarez a decir, he descubierto que el
2: 8 de la
1: Código Penal
2: mañana con
1: tiene
2: 50
1: muchos procesos
2: minutos.
1: engorrosos. Digo, señor, estamos debatiendo justamente eso hace 10 años.
0: Pero ¿sabes qué es el agravante, hablemos en términos penales, fiscales, de Álvarez? El señor Álvarez ha sido durante 5 años magistrado del Tribunal Constitucional.
2: Llegó a ser presidente, incluso, creo.
0: Llegó a ser presidente, inclusive. El señor Álvarez ha sido decano durante muchos años de la Facultad de Derecho de la Universidad San Martín de Porres. O sea, el señor viene siendo profesor de derecho durante 25 años y no sabe este tipo de cosas tan básicas. Yo de verdad que si fuese o su alumno me sentiría avergonzado de esta persona que haya sido mi profesor y que haya sido el decano, ¿no? O sea, los chicos, los profesionales que han salido de San Martín lo ven y dicen, oye, los abogados penalistas, ¿por qué te les ha tirado barro a los abogados penalistas?
2: Sí.
0: ¿No? Además, el código no, procesal penal, el nuevo código, ha sido socializado durante mucho tiempo, se ha
2: Casi
0: implementado
2: 15
0: poco a
2: años
0: poco, claro.
2: en su
0: Y
2: implementación.
0: entonces ha sido todo un proceso que ha tomado mucho tiempo y el señor agarra y se lo tira, o sea, lo basurea literalmente,
1: Claro.
0: ¿no? Y
1: Lo que
0: mira,
1: pasa
0: hay niveles que yo le doy la razón a Humberto Abanto. Mira,
2: imagínate.
1: mira lo
0: El
1: que has
2: nivel
1: hecho, Ernesto Álvarez.
0: que o sea, con Abando tengo seria discrepancia, por Twitter me ha insultado, por redes sociales, por ti, pero claro, le doy la razón porque Humberto Abanto lo ha parchado,
1: Pero
0: claro,
1: a
0: lo
1: mí
0: ha
1: lo que me
0: parchado.
1: llama la atención es que él dice, ¿no? Se toma mucho tiempo incluir una prueba. Yo digo, y, o sea, eso es justamente el problema que venimos reclamando hace muchos años. O sea, de nuevo, parece que este ministro, junto con los otros ministros de Keiko Fujimori, recién están descubriendo su sector. Recién sé hoy día que demora mucho tiempo incluir una prueba en un proceso penal. Y es como, claro. ¿Tú te das cuenta del desconocimiento, la desconexión total que tienen con la cartera que tienen que liderar?
2: Ahora, yo quería mencionar un tema que va ligado a este despelote entre los ministros, este desconocimiento, este caos que está en el gabinete de Keiko Fujimori, que es que la oposición, la verdad, no está teniendo una adecuada labor. Solamente ha logrado que se apruebe la interpelación contra Astudillo, si no me equivoco.
1: Ajá.
2: Pero Rafael Belaúnde,
1: Pasa por Aguatilla.
2: normalazo, nada, nada, no, no va a ser interpelado. Y estos otros ministros que dicen cualquier ridiculez tampoco, ¿no? Entonces, claro, el gabinete de Keiko Fujimori es un desastre, pero también la oposición, obras, no sé a qué está jugando. El señor Nieto dice que le va a dar la facultad, luego dice que vamos a ver, ¿no? Entonces, también hay que mencionar que el rol de la oposición es muy pobre, ¿ah?
1: Es una oposición en la que ya ha habido una traidora, en la que hay algunos, ya hay una comidilla de tránsfugas, en la que una bancada entera dice hoy una cosa deslindando de la oposición y el día siguiente el mismo buen gobierno, ahí me estoy refiriendo, se enmienda la plana, tienes una bancada como obras en las que no atan ni desatan, tienes una bancada como Obra Nación que está todavía, bueno, que empezó peleándose por las oficinas, entonces te das cuenta que las prioridades no están donde deberían estar.
0: Claro, pero pese a una oposición, digamos, relativamente suave, desordenada, igual el gobierno hace agua. Pero,
1: Claro.
0: o sea, claro, pese
1: Pero
0: a,
1: es
0: creo que
1: que
0: la oposición en estos momentos al gobierno está en la prensa independiente, me parece, ¿no? los comunicadores independientes. Esta es la principal oposición.
1: Claro,
2: pero para interpelarlo, para sacarlo, tienen que hacerlo, es la oposición.
0: Se están acomodando, creo.
2: El señor Marlon Aguirre retiró su firma del pedido de interpelación a Astudillo.
0: Ese señor no
2: el
0: fue.
2: Topo, ¿no?
0: Ese señor fue el mismo, y los invito a ver el último programa en vivo de Punto de Quiebre, que fue el protagonista, pero tiene que ver mucho con los anticuchos, pues que justamente contamos en el programa. El señor tiene sus denuncias policiales bastante polémicas, y es ese señor que dijo, no descartó irse con el fujimorismo, siendo él de JP, de Juntos por el Perú.
2: No, pero
0: entonces, claro. Entonces tenemos esa oposición gelatinosa, ¿no? Que ojo, a mí no me extraña, porque yo sí creo que van a haber tránsfugas. O sea, eso está clarísimo. Ya tuvimos a una, que es Silvana Robles, y la mantienen ahí. O sea, yo no descarto de que algunos congresistas, diputados, senadores de Juntos por el Perú se conviertan en lo que hizo Perú Libre en su momento. ¿Por qué? Porque a cambio de ministerios, a cambio de puestitos, de colocar gente, a cambio de seguramente obras, van a acercarse al gobierno, ¿no?
2: Por ejemplo,
0: yo no descarto eso.
2: Esas congresistas que han sido otros nombres, Jenny Samanés, ¿no?
0: Y Andrea
2: Medina, ¿no? De obras que en la Comisión de Medio Ambiente sí le coincidieron justamente el pedido de facultades al gobierno, ¿no? Entonces, sí, están jugando obras también, ¿no?
0: Apoyaron la opinión favorable. O sea, lo que pasa es que lo que han hecho con el tema de las facultades, que han llegado a la Comisión de Constitución de la Cámara de Diputados que maneja la congresista Yanina Vendaño de Juntos por el Perú, lo que ella ha dicho es, vamos a pedir opiniones a 12 grupos. Y cada grupo parlamentario, cada comisión tenía que emitir su pronunciamiento. Entonces, claro, y lo hacen en bloque, lo hacen en votación. Entonces, claro, estas congresistas, una se abstuvo y la otra votó a favor.
2: Jenny Samanés votó a favor y
0: Andrea Medina votó en abstención.
2: Y entonces logró un empate y entiendo que el voto dirimente lo tuvo Alegría.
0: Alegría, el futbolista Alegría, que es casi el calichín de Luis Galarreta.
2: Ahora, también es cierto que Marta Chávez ha salido a decir que, bueno, voten lo que quieran y eso llega a Senado.
3: Contáctese al teléfono WhatsApp 947-48-2648. Horario de atención de lunes a viernes de 10 a 12 del mediodía.
2: Y aquí lo corregimos, ¿no? Entonces también el fujimorismo desde el Senado está lanzando un grito de guerra diciendo, no me interesa lo que hagan ustedes en diputado, acá lo vamos a corregir y eso pasa como sea, pero pasa, ¿no?
1: Ese es el problema de las dos cámaras, pues, ¿no?
2: Sí.
1: Lo que tanto decían que iba a entorpecer un poco los procesos, porque lo que podría ser según una sola votación con un solo filtro, ahora tiene que pasar por dos. Y yo pregunto, ¿eso no significa más tiempo que al final le termine afectando la vida del ciudadano? Por supuesto que sí.
0: Pero el gobierno puede, lo ha dicho el especialista Ricardo Valdés, que para luchar contra la inseguridad ciudadana no necesita las facultades. Ricardo Valdés es uno de los que más sabe en temas de seguridad. Ha dicho, puede emitir decretos de urgencia, puede emitir decretos
1: ministeriales. Pero ella es la excusa que da a la reta para decir, ya, como no nos quieren aprobar las facultades, nos vamos a desmoronarnos. O sea, lo dijo cuando pasó lo de Trujillo, ¿no? Si ustedes quieren que haya una reforma sustancial, o mejor dicho, si quieren que haya un trabajo en torno a la inseguridad ciudadana, dennos las facultades que estamos pidiendo. Y en ese marco es que se da la declaración de Nieto, ¿no? Vamos a dar las facultades que sean de urgencia para que luego no digan que por la falta de esas facultades es que ellos se están gobernando mal. Es un argumento paupérrimo, sin duda, pero ya hemos llegado a un punto en el que todo es paupérrimo.
0: Sí, sí, no, a mí, o sea, yo los seguidores de este programa les diría, miren en la entrevista de Lucar con Keiko Fujimori y analícelo, porque yo creo que lo que queda en evidencia, desde mi punto de vista, es que la señora no conoce el Estado. Para ella es normal que llegue a aprender. Porque ella lo decía con total naturalidad en el caso de Dyer. Sí, el ministro está haciendo un diagnóstico, el ministro está conociendo la situación. Aguante, señora. O sea, que un ministro va a llegar a ser pasantías, va a llegar a ser practicante. No, no, no. Supuestamente usted ha escogido a gente que conoce el sector. Gente que desde el primer día lo que iba a hacer es solucionar el problema. Lo que iba a hacer desde el primer día era encontrar salidas al caos en que estaba esos ministerios. Entonces, claro, ella lo tomaba con total normalidad estar conociendo el estado, estar conociendo la problemática. Entonces, claro, y eso te refleja un poco la medianía y demás, este tema de salud, que también fue algo en el cual quedó muy en evidencia, ¿no? Agarra y dice, esto creo que lo dijo en RPP, me parece, porque ella dio entrevista exitosa en RPP, que ha escogido luego de un exhaustivo análisis hecho por el ministro de Trabajo, Juan Chaput, como la próxima presidenta a Zulema Tomás, a la señora Zulema Tomás. La señora Zulema Tomás tuvo una gestión caótica como ministra de Salud. Tuvo una gestión caótica, hasta tengo en el hospital donde ella trabajaba. Y claro, o sea, se ha pasado un mes y medio buscando a la persona más indicada y a la que escoge, sencillamente, o sea, basta googlear para encontrar los antecedentes de la señora Zulema Tomás y todos los problemas en los que ha estado metido. Así como la señora Fujimori en un momento debió haber googleado quién es Damián Valenzuela,
2: Claro.
0: y googleando encontrabas todos los antecedentes y todos los temas judiciales que tiene, pero bueno, pero parece que ni eso, ¿no? Que parece que ni eso.
2: Solamente para mencionar, qué llamativo, ¿no? Zulema Tomás fue ministra de Salud de Vizcarra.
0: No, y la excusa, ¿cuál es? Para que vean que nosotros no ponemos cruces o bloqueamos a gente de anteriores gobiernos.
1: Bueno, esa
2: Bueno, que
1: ha
2: ponga a
1: sido
2: Domingo Pérez en justicia, pues.
1: sí, claro, esa ha sido esa excusa perfecta para tantos nombramientos que han habido y que se han reciclado del gobierno de Dina Boluarte, ¿no?
2: Zulema Tomás, acá lo estoy leyendo, dice 17 de noviembre del 2019, Panorama reveló que Tomás había contratado mediante resolución ministerial a la madre de la pareja de su hijo, Luz Parra Galván, en el cargo de jefa de docencia e investigación del Hospital María Auxiliadora. Antes ya había tenido otro escándalo más, donde ella renunció el 19 de noviembre del 2019 por denuncias de nepotismo en la contratación de su esposo dentro de SUNAR y también por no declarar en su hoja de vida datos vinculados a su pariente, la señora Edith Tomás, su hermana, si no me equivoco.
0: Claro. Y creo que fue trabajó en el hospital del niño, me parece. Por ahí debe salir antes.
2: Ella entiende, sí,
0: Que es la
2: fue
0: historia.
2: directora general del sí, Instituto Nacional de Salud del Niño, de
0: Sí,
2: Breña.
0: yo he hablado con muchos médicos y que me hablaban de que su gestión en el solo hospital del niño fue desastroso. Fue desastroso. Y a esa señora le quiere poner a cargo de salud. O sea,
2: Que es casi como un ministerio, es un monstruo de salud,
0: sí,
2: ¿verdad?
0: salud es más que un
2: Claro,
0: ministerio.
2: además.
0: O sea, es casi igual que el Ministerio de Transportes o el Ministerio de Vivienda. Es un monstruo. Entonces, claro, y a ella, o sea, un mes y medio has hecho.
2: Esa es la innovación, ese es el cambio, o sea, qué increíble, ¿no? Tanto que ofrecían a una propuesta diferente.
0: No, una
1: No,
0: propuesta
1: y
0: ordenada y preparada,
1: tanto
2: ordenada,
1: que
2: ¿no?
1: criticaba la
2: Técnico,
1: gestión
2: claro.
1: de Pedro Castillo por decir que era lo mismo, ¿no? Desordenada, caótica, ponían amigos, ponían familiares, ponían gente no adecuada, tráfico de influencia. O sea, lo mismo que criticaban de un gobierno, lo replican ellos en este. Y de nuevo rige la pregunta, ¿no? Para esto se preparó 20 años de su vida.
0: Claro, una lectura más que tengo sobre la entrevista de la señora Fujimori. Ella confirmó en efecto lo que publicó el semanario Gillibrand en sus 13 hoy día, de que van a crear o ya crearon o está en ejecución la puesta en marcha de una secretaría estratégica, ¿no? Entonces la señora agarró y dijo, sí, en efecto, vamos a crearlo, va a funcionar. El semanario dice que va a ser José Klimper. Yo tengo, o sea, sí. O sea, va a ser José Klimper, ya, por lo menos ya están
2: Un
0: en
2: premio
0: ese
2: en la
0: trámite.
2: sombra.
0: Claro, y ella agarra y dice, no estoy bien con Galarreta, está haciendo un muy buen trabajo, ni un ministro se va a ir, Galarreta está haciendo un esfuerzo esmeradísimo y es muy eficiente, converso con él 5 días al día, así,
2: 5 veces al día.
0: converso 5 veces. Ok, entonces si el señor Galarreta está haciendo un buen trabajo, ¿por qué crea una secretaría estratégica que obviamente va a funcionar en paralelo a la PCM? Sería un PCM en la sombra. O
1: Para
0: sea,
1: contratar a su esposa, seguramente, ¿no?
0: no, pero me refiero al tema de Keiko, que dice que Galarreta está muy bien. Ok, pero ¿para qué contrata? No, eso lo está haciendo la propia Keiko. Está haciendo una secretaría estratégica del despacho presidencial donde estaría José Klimper. Entonces, claro, si Galarreta lo está haciendo bien, ¿Por qué le pones a alguien al costado de Galarreta?
1: Para pagar más favores políticos, seguramente.
2: ¿Y por qué no lo saca Galarreta?
0: Lo que pasa es...
1: Lo que debería hacer eso es removerlo y decirle, ¿sabes
2: pero
1: qué?
2: Pero supongo que lo toma como un gesto de fragilidad.
0: Eso. O sea, sacar a Galarreta. Ella lo ha dicho, no voy a sacar ni un ministro. Porque según en la lógica de la señora Fujimori es darle la razón a la oposición, darle la razón a Alexandra Ampuero, a Alonso Zambrano y a Eloy Marchán, estos tres críticos que agarran y dicen de que el gobierno es desastroso. Entonces, si saco a Galarreta o saco a algún ministro, le estoy dando alas a los caviares.
1: Mira,
0: ¿no?
1: Yo a esas alturas preferiría que saque a Galarreta y ponga a otra persona más ciudadana en el cargo. Creo que al revés, ¿no? Más que una señal de debilidad dentro de Fuerza Popular, significa una señal de aceptar los errores y aceptar que la gente que tú en primer momento confiaste no da la talla y poner a alguien que sí dé la talla, porque regreso al mismo punto. Eso se ve reflejado en la vida directa de los peruanos.
2: Pero tú... Pero has mencionado Fuerza Popular aceptar errores, Alexandra.
1: Bueno,
2: ¿qué,
1: pues,
2: ¿qué
1: no?
2: País es ese? Yo no creo, muy difícil Fuerza Popular aceptando errores, nunca lo he visto.
1: Nunca, o sea, lo han hecho, creo, ¿no? Pero estamos, o sea, una cosa es tu partido político, otra cosa, una cosa es una bancada del Congreso y otra cosa es estar en la presidencia del país.
2: Pero ellos manejan así, ellos siempre cometen algún irregular, lo que hacen es parchar, ¿no? El caso Cócteles, escándalo, ¿qué haces? Parchamos. Mediante el TC, voy por otro lado y lo limpio. En este caso, ¿qué hago? Tengo un desastre en el gabinete con Galarreta. Que
1: creo una secretaría.
2: Creo, ¿no?, un parche mediante una secretaría que, bueno, va a estar ahí en las sombras con un premier en las sombras, ¿no? Básicamente claro, sería, ¿no?
0: Pero te das cuenta...
1: Pero es más gasto público al final, ¿no? Porque eso es lo que va a salir de...
2: Eso es para lo de menos.
1: Y eso ya no le mueve, o sea, eso ya no le mueve la indignación a nadie, creo, ¿no?
0: Sí. Pero yo creo que hay que empezar a ver a este gobierno de dos formas. O sea, tiene dos caras de una misma moneda. Por una forma es la ineptitud, clarísima. Hemos estado acá hablando más de 45 minutos demostrando la ineptitud del gobierno. Esa es una cara del fujimorismo. Es inepto, es mediocre, es conformista, no tiene plan, etc. Pero la otra cara es el lado más oscuro del fujimorismo, el lado más antidemocrático del fujimorismo, que es Marta Chávez y justamente lo que tú dijiste, Alonso. Ah, ok, no me quieren aprobar las facultades, listo. En el Senado lo cambiamos. Así sea, en contra del reglamento, así hagamos interpretaciones auténticas. No se preocupen, hagan lo que quieran ustedes en la Cámara de Diputados, que nosotros, que el gobierno, que el régimen, hacemos lo que nos da la gana en el Senado y lo imponemos, porque como están 30-30, tenemos el voto dirimente de Miki Torres y sencillamente aprobamos lo que nos da la gana, ¿no? Nuestras facultades, donde no solamente metemos el tema de el crimen, la lucha contra la inseguridad y el fenómeno del niño, sino metemos lo que nos plazca. Entonces, se dan cuenta, esos son los dos rostros del fujimorismo. El fujimorismo inepto y el fujimorismo autoritario. Y hay que empezar a acostumbrarnos porque así se van a comportar durante todo este tiempo que van a estar a cargo de el país. Qué rápido se nos ha pasado el tiempo, ¿no? Estamos más de 50 minutos, pero tenemos que decirles a ustedes, queridos seguidores del Foco, el Foco siga creciendo.
2: También si desean apoyar ese... a nuestra comunidad de miembros, nos pone gracias, muchas gracias José Luis, también por tu colaboración. Eloy, eres lo máximo, tienes tu fan ahí, Eloy. Maruja Córdoba, gracias a todos por el programa y nos ponen unos corazoncitos, muchas gracias Maruja por tu comentario. Elena Antúnez, gracias a todos los que hacen posible este programa de investigación, muchas gracias Elena. Vilma Vázquez nos pone, jóvenes periodistas tan profesionales, felicitaciones, muchas gracias Vilma. Encanto de Sol, ¿qué se espera de una banda de criminales? Lo único que saben es hacer lo malo, nos pone Encanto, muchas gracias Encanto. Verónico Garte, que tiene su sellito.
4: Nueve de la mañana con 7 minutos.
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4: 9:08 AM.
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7: Estaban hablando de un candidato
6: clara, directa y tajante. López Aliaga sí puede postular cosas que quisiera comentar contigo, pero la primera, que creo yo que es la más interesante, porque creo que fuiste tú, septiembre, está con nosotros el analista político, politólogo, mejor abogado. Sí, ¿Cómo te presento, Juan?
7: Es que decir analista político en el Perú es casi como decir comentarista deportivo.
6: Está con nosotros Juan de la Puente. Bienvenido, Juan.
7: Un abrazo.
6: A este programa. Pues la verdad, hay varias cosas que quisiera comentar contigo, pero la primera, que creo yo que es la más interesante, porque creo que fuiste tú el que dio el primer chispazo de esta situación tan extraña de el hoy candidato a regidor, que en realidad quiere ser alcalde de Lima, pese a que la ley le prohíbe reelegirse como alcalde, el señor Rafael López Aliaga. ¿Podrías más o menos contarle a la gente, pues, creo que tú fuiste la primera persona que dio este dato de que en el JNE, más o menos lo que quieren hacer es establecer, decir que López Aliaga sí puede postular, le permite la ley postular como regidor, pero pareciera que la jugada que quieren hacer es que, pues, él, una vez elegido, entre comillas, pues no le podrían dar las credenciales. Tengo entendido que salió este comunicado de varios partidos que le dieron un plazo al JNE para decir de manera clara, directa y tajante si es que va a ser reelegido, puede ser elegido o no puede ser elegido. ¿Cómo le explicas a la gente esta situación?
7: Sí, esto se origina, gracias, Curven, esto se origina con una primera decisión del jurado, ¿no?, que permite que López Aliaga, habiendo sido elegido senador, sea también luego candidato a regidor. Eso no debió permitirse. Y eso yo diría que es la madre de esta situación. Porque al permitirle que entre por la ventana al señor López Aliaga, lo estaban convirtiendo en un potencial candidato encubierto. Luego vino esta renuncia de Rubio, que era el mascarón, y entonces López Aliaga es el primer regidor. Y ahí es donde el jurado está obligado a decidir. Y decide, digamos, equivocadamente a mi juicio, decir, no, el proceso electoral tiene varias fases y estamos en la fase de postulación. Y en esta fase de postulación, que un alcalde sea candidato a regidor no es inconstitucional. Sí, pero estaban hablando de un candidato a regidor que antes fue senador, que postuló a presidente del Senado. O sea, una reconversión curiosa. El problema es que aparecieron 3, 4, 5, 6 jurados especiales electorales que frente a esa situación dijeron no, hoy hacemos, en esta fase, hacemos control constitucional del artículo 194. ¿Y qué dice el 194 de la Constitución? Que no hay reelección de alcaldes. Entonces, cuando estos temas llegan al Jurado Nacional de Elecciones, lo que hace el jurado es repetir lo mismo que dijo el Jurado Especial de Lima y que el Jurado Nacional ratificó diciendo, no, sí, sí pueden, sí pueden. Pero la ilegalidad estaba ahí, la presión de la opinión pública, y evidentemente también son hombres de derecho, y empezaron a decir, oye, pero si es que nosotros decimos que es inconstitucional ahora, ¿cómo va a ser si es que esa lista gana? Y ahí es donde el jurado empieza como Fonsi, ¿no? Pasito a pasito, suave, suavecito, a retroceder.
6: Claro.
7: Y
6: ¿Sientes que ha retrocedido un poco?
7: Sí, no, va, en dos pasos.
6: A ver.
7: Primero, el retroceso fue cuando a raíz de una sentencia de un jurado especial de Huari, solicito de Ponto, el jurado dice en el famoso 2,8 de su sentencia, dice, la sola posibilidad de que un candidato a regidor que haya sido alcalde sea candidato no es inconstitucional. Eso ya se verá cuando se entrega los credenciales y la proclamación. Lo que estaba diciendo es que ahora no es inconstitucional, pero cuando termine esta fase de postulación, ¿cuándo? El 4 de
6: octubre,
7: para adelante la cosa es distinta. Y yo creo que allí es el primer retroceso. El segundo retroceso es cuando una periodista de RPP le pregunta en una conferencia de prensa y le dice,
6: A Burneo,
7: ¿y cómo es este caso? Y dice, y él dice, todavía no hemos discutido eso. Hasta ahora es constitucional que postule. Si ganan, vamos a ver si es que están habilitados para dar el credencial. Segundo pasito. Y tercer pasito es cuando estos 14 partidos firman el pronunciamiento y dicen, tiene que haber seguridad jurídica, no puede haber incertidumbre. Es cierto que son pocos distritos y pocas provincias, pero esto no puede ser. Y el jurado acepta, y anteayer saca un comunicado y dice, sí, vamos a discutir y vamos a decir antes. Lo que debieron decir en la primera sentencia, ¿no? Cuando a esos tres retrocesos yo le he puesto un nombre por decir, el precedente Porqui.
6: Claro.
7: Porque es el precedente emblemático en el sentido que no se le puede sacar la vuelta al artículo 194 porque es clarísimo que no hay reelección. Hace poco, ahora como 2 horas, he visto un video, creo que he pasado en redes sociales, de una conversación entre un miembro del Jurado Nacional de Elecciones y un abogado de estos candidatos encubiertos, y el abogado del candidato encubierto no sabía cómo ponerle un nombre distinto a la reelección encubierta. Dijo, sí, la verdad es que no hay palabra en el español para eso. Luego diciendo, como reconociendo que sí, pues es una reelección encubierta.
6: Ahora, como tú bien mencionas, pues esta situación ha estado avanzando poco a poco, pero en este momento, claro, este programa sale hoy viernes 11 de septiembre. Todavía no estamos a la espera de este pronunciamiento del Jurado Nacional de Elecciones. Se suponía que el plazo era de 3 días, pero claro, me imagino que ellos pues se van a tomar su tiempo. Ahora, la pregunta que te quería hacer era, claro, lo que el jurado en algún momento dio a entender era que, por ejemplo, llegara a suceder que Rafael López Aliaga es elegido regidor, tal cual él está postulando ahorita, y en caso saliera elegido su lista, Renovación Popular, el Jurado Nacional de Elecciones lo que en algún momento sugirió era que, pues, ya terminó esta fase, ya salieron los resultados, terminó el conteo de las actas, y ahora que llegamos a la hora de la proclamación, pues no le vamos a entregar la credencial a Rafael López Aliaga, porque eso iría en contra de este artículo que establece que no puede haber reelección. ¿Tú crees que eso, imaginemos que estamos en esa situación, ¿tú crees que realmente eso podría pasar? ¿Que el JNE tendría, se atrevería a ir en contra de Porqui cuando ya salió elegido? A mí me parece absolutamente inverosímil.
7: A mí me parece que las dos cosas son graves para efectos de la opinión pública. Va a ser grave que alguien que está haciendo campaña abiertamente como candidato al alcalde, es decir, ya violando la Constitución, porque no se viola la Constitución solo en un acto legal, se puede violar la Constitución también en una proclama. Es decir, si hay alguien que es regidor y hace campaña como candidato a la reelección alcalde, está violando la Constitución.
6: Ya es una falta.
7: Y ahí nadie le dice nada y lo está haciendo. Entonces, alguien que reclama votos diciendo voy a ser alcalde violando la Constitución, si su lista gana y no le dan la credencial, precisamente porque no le corresponde, es un asunto grave, serio, claro. Pero también sería grave si se lo dan. Porque si estamos hablando, probablemente si fuese en una circunscripción más pequeña, eso no se notaría. Pero estamos hablando de la capital de la República, que tiene más de 10 millones de habitantes y tiene 6 o 7 millones de electores. Entonces, precisamente el volumen y la trascendencia política de Lima pone al jurado en una encrucijada que debió resolverlo antes. Es decir, en este caso lo que tendría que escoger es la Constitución. Y la Constitución es clara. Y ya cuando el presidente del jurado dice, todavía no hemos visto esto, está diciendo que podría ser que se produzca una mayoría en el jurado en ese sentido. Podría ser que mañana salga una opinión en contrario y digan, no, sí puede. Pero este es un asunto de larga data. Porque, ¿qué pasa si le entregan el credencial a la candidata, a regidor o a regidora que viene tras de López Aliaga? Ya, le entregan. Y ella renuncia.
6: Y así sucesivamente.
7: Claro, ¿y entonces qué? ¿El jurado le va a entregar a él? No, tendrían que entregarle al otro y al otro. O sea, tendría que renunciar
6: todo el
7: consejo provincial, para que quizás él pueda hacer, pero fíjese a dónde nos conduce esta actitud angurrienta de querer el poder por el poder, y además con esas contorsiones, ¿no? Soy presidente, no, después no quiero, pero también soy senador, no, y ya no quiero, y ahora quiero ser regidor, porque en realidad quiero ser alcalde. Es una locura, es, ¿no?, una visión bien acuñista, yo diría.
6: Ahora, ¿tú por qué crees que Burneo actúa de esta manera? Hay una vez, te cuento un dato que no sé si tal vez lo sepas. Recuerdo que en una entrevista en Willax con Beto Ortiz, el propio López Aliaga cuenta algo que me sorprende que no haya sido tan comentado. El propio Porky cuenta que cuando estaban en la elección de la primera vuelta, el mismo domingo que se reportaron estas tardanzas de la entrega del material electoral, López Aliaga dice que él habló por teléfono con el propio Burneo. Y hablaron por teléfono y, bueno, pues ahí hablaron ciertas cosas sobre esta situación que se estaba viviendo, sobre todo porque él estaba denunciando, pues el único candidato que denuncia el fraude al final es López Aliaga. Pero, ¿por qué crees tú que Burneo tiene esta actitud tan permisiva, vamos a decirle, vamos a ser generosos con los adjetivos? ¿Por qué crees tú que es tan permisivo, tan paciente con López Aliaga? ¿Es miedo, tal vez?
7: No sé si es miedo. Yo conozco a Burneo, he hablado varias veces con él. A mí me parece que es un hombre íntegro. Es un juez, viene de la Corte Suprema, creo que es un juez intachable. Creo que es una persona honesta. Pero creo que el sistema electoral está tocado, está golpeado. Está golpeado desde el año 2021 con la narrativa de fraude. Y entonces sobre el Jurado Nacional de Elecciones, la OMPE, menos con la RENIEC, pero sobre todo contra la OMPE y el jurado, ha habido una ofensiva mediática, política. Miren lo que hicieron con el anterior presidente del Jurado Nacional de Elecciones, que resistió, ¿no? Me refiero al señor Salas.
6: Claro, entonces, Salas Arenas.
7: Hay una ofensiva contra el jurado. Y creo que de algún modo han mediatizado determinadas circunstancias. Y creo, ratificando en lo que creo que es Burneo, no obstante, me parece que en el entorno hay, sí, gente miedosa o gente que no tiene necesariamente un criterio de neutralidad. O sea, Burneo, por ejemplo, y el jurado, y yo no solo hablo de Burneo, todo el jurado, debieron defender a Corbeto. Debieron defender al sistema electoral, porque los tres organismos forman parte de un sistema. Y el procurador y el jurado sale a denunciar a Corbeto. Y en las palabras del fiscal de la Nación, Gálvez, hace 4 o 5 días, se ve que la cosa iba seria. ¿Por qué? Porque Arriola quería empujar a los fiscales a pedir y a concretar la detención de Corbeto y de otros funcionarios de la OMP. O sea, querían convertir una falla logística, que lo es, en un delito, en un crimen. ¿Por qué? Porque el señor Arriola respiraba por los poros del pacto parlamentario, que habían sufrido una derrota terrible en la primera vuelta. Entonces, sí, a mí me parece que hay errores, y parte de esos errores tienen que ver con el hecho de que se le permite cosas a López Aliaga que no se le permite a otros. Ese meeting frente al jurado, insultándole al presidente, burlándose de él.
6: Burlándose de su ojo.
7: Sí, o sea, y claro.
6: Diciéndole que le va a meter la tortuga.
7: Sí, y entonces, claro, eso no solo no corresponde a un político, ¿no? Menos a un político que proclama el amor, la paz y la familia.
6: Dice, ¿no? Exactamente, ¿no?
7: Claro, pero se le ha permitido.
6: Y no ha habido ningún tipo de repercusión, ¿no? No hubo ninguna.
7: No, medida. Y más bien, peligrosamente, lo que se ha abierto es el espacio para que exista un sistema electoral de facto. En el fondo, entre el 7 y el 20 de abril de este año, operó un sistema electoral de facto. Y el general Arriola era el presidente de ese sistema electoral de facto, porque se metieron al jurado, se metieron a un lado, a otro lado. La Junta de Justicia pidió documentos. O sea, daba la impresión que Contraloría, la Junta de Justicia, la Junta Nacional, la Junta Nacional de Justicia, la Fiscalía y finalmente la Policía eran un sistema electoral distinto al que nosotros teníamos. Nunca yo había visto, y no he visto en país de América Latina, una cosa de ese tipo.
6: Otra conclusión también a la que podríamos llegar es que cuando, como cuenta el propio fiscal de la Nación, cuando Arriola, según Gálvez, da este mensaje, ¿no? Fiscal, ¿qué pasa con sus fiscales? Este es un trabajo para machos, este es un trabajo para hombres, algo así, cuando es lo que cuenta Tomás Gálvez. También a mí lo que me dice es que Arriola se sentía muy seguro de que no iban a haber consecuencias.
7: Absolutamente. Ya Arriola, antes de ser comandante general de la policía o director nacional, era el vocero del gobierno de Dina Boluarte. En las manifestaciones finales del 2022 y los primeros meses del 2023, él operaba como un vocero político. Miren las entrevistas que él daba en los medios, y él además articulaba, es jefe de DINCOTE. Para él, todos los que venían a protestar a Lima eran terroristas, daba argumentos, sacaba cosas históricas.
6: Lo de la camarada Vilma, que fue,
7: claro,
6: él, ¿no?
7: Sí, lo de la camarada Vilma. Y era un vocero político, violando el principio de la no deliberación de las fuerzas policiales. Y él ha continuado en eso, porque luego lo nombra jefe de la policía. Y claro, es el único director de la policía en el mundo que tiene estabilidad laboral, ¿no?
6: Claro.
7: Y mira cómo sale. Esa trama del domingo anterior, de 4 o 6 horas, que incluso hace que la presidenta no haga su conferencia de prensa, es una negociación. ¿Y cómo termina esa negociación? Con Arriola, parado, con su uniforme social llena de chapitas, y sus dos superiores, como si fueran sus subalternos al costado.
6: Claro, lo despidieron con todos los honores.
7: Sí, pero además, no es que se fue al día siguiente, todavía está en funciones, porque creo que el día 15 va a irse. Qué extraño, ¿no?
6: Sí. Dice,
7: parecería como un cambio soviético, ¿no? Es decir, se anuncia el día 7 o 6 y se va recién 9 días después. ¿Qué? Tendrá, claro, mucho material en su oficina, muchas cajas para llevar.
6: Y encima,
7: no sé,
6: da estas declaraciones que se interpretan de varias maneras, ¿no? Porque él dice, ya desde algún lugar en el mundo estaremos viendo. Yeah. O sea, parece que ahí, lo mismo que pasó con, ¿se acuerda? Esta policía, la sombra de Dina, que la mandaron, yeah, a España, ¿no? De repente ahí
7: pero
6: también,
7: desde algún lugar del mundo también puede sonar que los estoy chequeando, los estoy observando.
6: Sí, puede interpretar, ¿no?, de varias maneras.
7: Sí, no me llamen, yo los llamaré, en una cosa así.
6: Y bueno, solamente para terminar con el tema de esta reelección clandestina que quiere hacer no solamente López Aliaga, eso sí es verdad, ¿no? Son tantos candidatos. ¿Tú cómo ves ahorita, siendo 11 de septiembre, faltando poco menos de un mes para las elecciones, cómo ves esta campaña electoral municipal de Lima puntualmente?
7: Yo veo una campaña bastante atípica, en el sentido que me preocupa el silencio de las encuestadoras. Varias no están haciendo encuestas.
6: ¿Tú crees que hayan quedado algunas golpeadas por la campaña presidencial?
7: Yo diría que hay alguna razón por la cual no se hacen encuestas. Y creo que este es un proceso electoral donde no le haría caso a las encuestas. Segundo, también es atípico porque en los anteriores procesos teníamos candidatos con muy baja votación que luego tenían una arremetida final. Muñoz, 2018, ¿no?
6: Sí.
7: Antes del debate tenía 3% y termina ganando con 30 y tantos. O sea, en 10 días o 12, Muñoz pasó de 3% a 30 y tantos%. O sea, acumuló casi que 1 millón de votos por día. Eso también era, eso es atípico ahora, en el sentido que eso no va a producir. ¿Por qué? Porque creo que los dos grandes candidatos son López Aliaga y Bruce. Y claro, creo que López Aliaga pues ha metido mucho dinero en la campaña electoral, ¿no? Bastante dinero. Y entonces yo diría que hay como una especie de competencia entre los dos que tiene que ser decidido, me parece, no sé si por el debate, pero tiene que ser decidido por si es por la corrección política, ¿no? Hay gente que he visto en redes que dice, a mí no me importa si es un candidato encubierto, yo voy a votar por López Aliaga. Ya, esa es una manera de mirar a la democracia. Y otros dicen, no, oye, si tú estás violando la Constitución, que te dice que no puedes ser candidato, y pides voto, y además dices, como dijo López Aliaga ayer o anteayer, no, la ley dice, mentira, la ley no dice. Cuando López Aliaga dice, no, la ley dice que el regidor que queda puede ser elegido, una cosa así, está mintiendo, no dice.
4: Onda,
7: la
4: onda está
7: por
4: popular,
7: encima de cualquier ley orgánica, dice que no puede ser. Pero cómo se fabrica,
6: es una narrativa,
7: ¿no? Una narrativa de ese tipo. Entonces, yo no haría pronósticos, pero solo diría que lo que está en discusión en Lima es más que la ciudad, ¿no? Está en discusión si uno puede sacarle la vuelta a la ley o no.
6: Claro, es también un poco acabar con estos. Si bien yo, mira, yo me atrevería a decir que hasta ahorita el único candidato que ha estado presionando, pareciera incluso para ver hasta dónde llega con las interpretaciones a la ley y las sacadas de vuelta a la ley también, es López Aliaga, ¿no? Porque han sido tantos los debates. Si un candidato, por ejemplo, puede, que fue elegido senador, puede renunciar a ese cargo. El tema de si un candidato a regidor puede ser elegido alcalde de Lima, pese a que la ley dice que no. También recuerdo que hubo un debate por el tema de la anulación de las elecciones. ¿Te acuerdas cuando se dio ese domingo, creo que fue 11, 12 de abril, López Aliaga salía a decir, miren que todas estas mesas en total pues se han perdido no sé cuántos miles de votos? Recuerdo que también otros candidatos presidenciales estaban medio que a favor, claro, Keiko estuvo en silencio, ¿no? Pero habían otros que se mostraban a favor de esta posibilidad, que menos mal no se dio, de suspender las elecciones. Entonces, pues sí, es un candidato que, mira, ya son tantos, habría que ponerle un pare a eso, ¿no? Un pare.
7: Bueno,
6: a
7: lo que tú acabas de hacer, una lista de ilegalidades o de comportamientos al filo de la cornisa. Él es un candidato disruptivo, desordenador del sistema, de las reglas, y quizás también destructivo, ¿no? A veces me da la impresión que con estos avances, retrocesos, caprichos, yo quiero esto, yo quiero lo otro, yo quiero porque tengo plata, es como una especie de Acuña, pero un Acuña agresivo. Y entonces quizás habría que mirar, si es que ver si Lima necesita un Acuña de alcalde.
6: Sobre todo, es decir, como está la libertad ahorita, ¿no?
7: Sí, es decir, alguien que haga lo que le da la gana. Porque ya no estamos hablando de la gestión, ¿no? La gestión ya tiene gravísimos problemas. Estamos hablando de la perspectiva de una ciudad para los próximos 4 años. Ahora, yo entiendo, él también se está jugando ahí la vida política. Porque hace un año, López Aliaga era el niño símbolo de la ultraderecha peruana.
6: Sí.
7: Y Keiko además era la perdedora, Keiko no valía. Había gente que le decía, Keiko, mira, renuncia porque tú pierdes hasta un paletón.
6: Estás perdiendo el
7: tiempo.
6: El hombre
7: es López Aliaga. Bueno, han pasado 4, 6, 8 meses, casi un año, y López Aliaga perdió la presidencia de la República. No es senador, no le funcionó la demanda de anulación de las elecciones.
6: Sí.
7: Tiene una bancada en el Parlamento con dificultades internas, eso se nota. La propia senadora Ampuero ha dicho que esa postulación a ella le incomoda.
6: Se habla de un distanciamiento con los más cercanos, como Norma Yarro también.
7: Y luego, y hay otros parlamentarios que resienten el trato que tiene la señora Yarro con los diputados y senadores. Y si él pierde la alcaldía de Lima, probablemente en menos de un año su futuro político ha terminado, ¿no? Es decir, es una caída que yo creo que es definitiva. Y no sé qué pasará con su partido. Algo parecido pasó con el antecesor de Renovación Popular, que fue Solidaridad Nacional, ¿no? Un partido Castañeda, que aparece como una derecha nueva y que después se eclipsa.
6: Que recuerdo también que Castañeda, pues, claro, él era más municipal. En algún momento se habló de una candidatura presidencial, recuerdo, pero no
7: bueno, prosperó. Él fue candidato presidencial el año 2000 y uno de los videos de, no sé si Curi Montesinos, Alex, ¿no?, u otro, se hablaba de cómo bajárselo. Y luego fue candidato también, me parece que el 2006 o 2000, y no tuvo éxito. Y bueno, tiene las acusaciones de corrupción con las que ha lamentablemente fallecido. Pero entonces, se juega más cosas que la alcaldía de Lima. El señor López Aliaga el 4 de octubre.
6: El propio López Aliaga también ha dicho en un momento que pues la próxima, claro, yo sé que creerle no es algo recomendable, ¿no? Porque él varias veces dijo que no iba a renunciar a la alcaldía de Lima, cosa que sí hizo, pero él, por ejemplo, ahora está diciendo, yo no le creo, la verdad, pero lo menciono igual, que en el 2031, ya se está proyectando demasiado, ¿no? Pero en el 2031 sería su última postulación a la presidencia, más que nada por un tema de edad.
7: Bueno, los políticos que dicen aquí nomás, hasta aquí llego, o más allácito nomás iré, yo tampoco le creo. Me parece que por encima de los deseos, incluso los políticos, hay imperativos de distinta naturaleza, pero en general los políticos que han prometido no postular han postulado. Decir no postular es casi como decir lo contrario, sí voy a postular. Es un mensaje cifrado, ¿no?
6: Claro, claro. Y ahora, cambiando ahora sí de tema, pues, y hablando, mira, justo del 2031, pues parece que, yo sé que falta muchísimo, pero va a ser una elección interesantísima porque sería la primera en 20, 30 años, no tengo el número exacto, que no estaría ni en segunda vuelta ni en primera vuelta Keiko Fujimori. Hoy es el día 45 del gobierno de Keiko. Y a ver, yo te digo, tú sabes que a mí me fastidian mucho con que soy pues ultra, ¿no? Ultra antifujimorista. Pero esta es la visión más o menos que yo tengo de cómo va el gobierno hasta ahorita. A ver, me dice si discrepa, si estamos... Es paja, ¿no? Vamos a poder ahí discutir. Pues lo que yo veo es un gobierno que está un poco perdido. Está un poco perdido. Siento que no tienen cuadros, porque allí tú ves reciclajes que no caben en mi cabeza, como por ejemplo Rafael Rey, tienes a Bengolea, tienes a Ernesto Álvarez Miranda, tienes técnicos, ayer justo en el programa estábamos hablando, pues son 20 exministros, 10 exviceministros, tienes a una Keiko que muchas veces no sabemos qué está haciendo, ¿no? Ella los primeros días estaba un poquito más showcera, salía y se tomaba foto en el tractor y hacía lives en TikTok y bueno, pasó lo de Trujillo y creo que fue un golpe duro porque Keiko medio que ha desaparecido, desde entonces ya no hace transmisiones, tiene actividades oficiales todavía, pero no tantas. Ahorita su prioridad pareciera que no es ni el niño costero ni la inseguridad, sino Estados Unidos. Ahorita ella está enfocadísima en el tema de Marco Rubio y el escudo de las Américas. Y tengo entendido que ya pidió permiso para viajar a Estados Unidos el 21, creo que es. Y pues todos estos primeros 45 días, la verdad lo que nos dicen es que yo me atrevería a decir que no había mucha diferencia con los gobiernos que tanto ella cuestionó. Un gobierno que no tiene brújula, un gobierno que no tiene cuadros, un gobierno que no sabe qué hacer, un gobierno que incluso los defensores más acérrimos no saben cómo defender. Tienes a una Marta Chávez diciendo en RPP, si no me equivoco, no, el ministro de Defensa está aprendiendo, ¿no? Tienes novato. A una... Es novato, es cachorro. Tienes a una Rosa Bartra, que ya no forma parte de Fuerza Popular, pero aún así lanza comentarios no tan duros, que dice, bueno, yo creo que ellos no eran realmente conscientes, ¿no? No tenían tan claro el panorama y por eso vemos esta situación. Ese es más o menos el diagnóstico que yo le doy. ¿Tú cómo lo ves?
7: Yo estoy totalmente de acuerdo con tu diagnóstico.
6: Al micro.
7: Yo estoy de acuerdo con tu diagnóstico, ¿no?
6: Ajá.
7: Ahora, en beneficio del fujimorismo diría algo yo.
6: A ver.
7: Y es que si Fujimori Alberto debe estar revolcándose de alegría en su tumba, porque el fujimorismo trasciende al gobierno, a Keiko Fujimori. Renovación Popular, en el fondo, es un partido fujimorista, con otro líder. Avanza País lo fue, APP. Es decir, caramba, uno mira a los líderes que combatieron a Fujimori, a la mayoría que combatieron a Fujimori entre el 92 y 2000, están al otro lado. Y hasta partidos. Gente de Acción Popular, no todos, obviamente. La mayoría de gente LAPRA. El PPC, ni qué decir, ¿no? Entonces, el fujimorismo se ha extendido, ¿no? La antipolítica, no sé. Siempre digo, la antipolítica es el pequeño Fujimori que todos llevamos dentro, algunos más grandecitos que otros. Y quizás también, coincidiendo contigo en ese punto, creo que se parece mucho cada vez más el gobierno de Fujimori al gobierno de Boluarte. En las cosas erráticas, en las cosas que se avanzan y retroceden, en el reciclaje, gente. Pero hay un elemento que me parece bien sintomático, y es que este era un partido, el partido más organizado de la derecha,
6: sí,
7: que postuló 4 veces. Y yo pensé que iban a tener hasta 4 equipos, así como el Barcelona o mi Alianza tiene equipo A, B, C, D, que iban a tener cuatro equipos de gobierno y no lo tienen.
6: No tienen ni uno.
7: Y entonces eso, por ejemplo, demuestra que el fujimorismo, históricamente, después de Alberto Fujimori, no sabe ser oposición, pero tampoco sabe ser gobierno. Pero a diferencia de Boluarte, que cuando se cayó, el Congreso la arropó y la defendió a costa de 60 muertos, ¿no? Ahora da la impresión que los propios socios se van distanciando. Lo que tú dices es que lo de Rosa Barta y otra gente que no sabe cómo defender, también lo he escuchado yo. Hay gente que le dice, oye, ya, pero da conferencias de prensa. Entonces, la boluartización del fujimorismo podría implicar una soledad. Y esa soledad tendría que tener un desenlace. ¿Cuál es? Hacer que este gobierno vire a ser un gobierno mucho más radical, mucho más represivo, mucho más autoritario, a profundizar sus lazos con los militares o fuerzas mucho más autoritarias. Hoy, por ejemplo, en Hitler en sus 13 sale esta información sobre que Keiko estaría bastante descontenta con el desempeño del gabinete, pero particularmente de Galarreta. Entonces, sí, yo creo que los 45 días no dan para pedir resultados, nadie está hablando de resultados, pero sí para apreciar tendencias. Y la tendencia es lo que tú dices, un gobierno
6: a la baja.
7: A la baja. Ahora, también es cierto que no aparece como lo que iba a ser, porque todos pensábamos en un gobierno feroz, ¿no? Que iba a ser un gobierno feroz.
6: Bueno, todavía es muy pronto, ¿no?
7: Sí, y que la oposición iba a ser también feroz. Y resulta que no es feroz, ninguno ni otro. Voy a pedir que me devuelvan mi plata, porque pensaba que iba a haber una oposición feroz frente a un gobierno feroz. Y la oposición que le ha atacado a Fujimori es una oposición bastante decente y democrática. No es la oposición que le tocó a PPK, a Vizcarra y a Castillo, ¿no?
6: Sobre todo la de Castillo.
7: Claro, no es, ¿no?
6: La oposición, claro, habría que precisar también porque, claro, en el caso de Keiko, pues sí hay medios que la cuestionamos, me meto en esa bolsa, que somos pequeños, ¿no? Hacemos ruido, pero no tanto, somos mosquitos. Pero los grandes medios masivos son muy generosos con
7: ella. Sí, la han arropado, etcétera. Critican cositas muy puntuales. Pero entonces, claro, si el gobierno no es feroz y si la oposición tampoco es feroz, entonces estamos frente a un compás de vacío. Porque la oposición ha planteado sus líneas en el Parlamento. Yo no le pediría poco más de lo que ahora tiene. Pero al gobierno le pediría pues que sea eficaz, pero tampoco es eficaz. Entonces, mi punto es que la soledad del gobierno, la caída de la aprobación, podría implicar un rebrote autoritario para el futuro cercano, ¿no?
6: Yo, por ejemplo, en la lista que tú mencionas oposición feroz, ¿no? ¿Qué cosa es una oposición feroz, por ejemplo? Yo mencionaría, te acordarás, Juan, de este chat que creo que es publicado por El Foco, no recuerdo bien el medio que lo saca, que se llamaba La Cofradía del Pisco.
7: Sí.
6: Que eran estos empresarios millonarios, mucho poder económico, mucho poder político también, muchos contactos, que se estaban poniendo de acuerdo para financiar movilizaciones. Por ejemplo, eso sí creo yo que es algo que, o la propia Marta Moyano, ¿te acordarás tú? Ah, mira, justo está el club de la vacancia. ¿No?
7: A los camioneros.
6: ¿Te acuerdas de Marta Moyano grabada en una conferencia? No, no era una conferencia, era como una reunión de Fuerza Popular diciendo, mira, tenemos que sacar a los transportistas para que bloqueen carreteras, para realmente oponerse a este gobierno. Y pues claro, hoy estamos, yo sé que todavía vamos 45 días recién, pero ¿qué oposición férrea, dura, salvaje tenemos con Fuerza Popular? Nada.
7: Porque el movimiento social popular que votó por el señor Castillo, el señor Sánchez, está esperando, tiene demanda, se moviliza. Recuerda que una cadena de supermercados alarmistamente puso en sus ventanas madera.
6: Sí.
7: El mismo ataque al Capitolio, ¿no? Como hicieron algunas de las empresas en Washington cuando asaltaron el Capitolio. Claro. Eso era para dar miedo.
6: Sí.
7: Para dar la sensación que aquí venía el acabose.
6: Y nada de eso pasó.
7: Y nada de eso pasó. Entonces, ahora, dicho sea de paso también, es cierto que hay cosas que ella no lo ha provocado. El alza de los combustibles, a veces pasajes, eso viene de atrás. El fenómeno del niño. Pero también es cierto que en eso se mide la tesitura de un gobierno. el 16, 17 y 18 de la próxima semana se está programando un paro muy, muy fuerte en Iquitos. Y yo espero que, si bien es cierto, han tenido éxito en impedir que hayan más paros cercamente, no han podido impedir esta paralización, porque además esto implica pues chocar con la Biblia, porque un gobierno neoliberal o que quiere reestrenar el neoliberalismo, que empieza a subsidiar pasajes, combustible, alimentos, que es lo que hace cualquier otro país, otro gobierno en un país democrático sin hacerse problemas, eso le cuesta hacer aquí en el Perú, ¿no?
6: Eso te iba a preguntar, porque ¿de qué hablamos cuando hablamos de mitigar movilizaciones? Porque si bien es cierto, en el caso del transporte, pues

0: 10% que paga el infractor, ya fuiste.
1: Y hasta podríamos ir más allá en las interpretaciones, porque es como si yo estu como si el gobierno le estuviera diciendo al transportista: mira, ya no me protestes, ¿no? Tú deja nomás que te maten y yo te hago un descuento en las multas. Ese
0: Sí,
1: es el mensaje, es
0: casi como un pacto así,
1: crudísimo.
0: sí,
1: Muerte a cambio de otra muerte.
0: un pacto terrible, ¿no? Un pacto frío, brutal, ¿no?
1: Tú, Juan, que imagino pues ya has hecho seguimiento de todos estos gobiernos, a menos de los últimos años, ¿cuál dirías tú, qué es lo que más te ha sorprendido de este gobierno? ¿Para bien o para mal? Por ejemplo, a mí lo que me ha sorprendido es lo torpes que han sido en temas de comunicaciones. O sea, ponerme a una Keiko en HD, en la calidad más alta posible, en transmisión en vivo, mostrándome los sombreros, los regalos y las carteritas que le regalan alrededor del país, mientras que tú ves esto en tu celular, pero prendes el televisor y ves que han matado transportistas, han asesinado personas, sicarios en diversos lugares, ves toda clase de crímenes horrendos, ese contraste. Me parece muy torpe, me parece algo bien propio de gobierno inexperto, nuevo, me lo esperaría de un partido recién formado, pero de Fuerza Popular me parece una metida de pata olímpica. Tú, ¿qué es lo que más te ha sorprendido
0: A mí tampoco
1: de
0: me
1: lo que vas
0: gusta,
1: viendo?
0: pero he recibido respuestas que me han hecho pensar.
1: ¿Ya?
0: Y por ejemplo, creo que es un mensaje dirigido a mujeres y jóvenes. Segundo, creo que tiene el propósito de construir una imagen distinta, porque ¿qué cosa era Keiko Fujimori hasta hace poco? Era la mala hija,
1: Lo sigue siendo, ¿no?
0: la mala madre. En términos, digamos, de construcción, era la perdedora. La mujer fría, ¿no? La hija del dictador, uno de los más ranqueados, corruptos. Entonces, en el momento de la juramentación, yo la vi fuera de la escena política. Era una reivindicación personal, recibir el saludo de los militares en la puerta del Congreso, entrar, mirar, saludar, recibir la banda. Había un proceso político que se estaba llevando a cabo, un suceso político y fuera de ella, porque para ella me parece que la reivindicación personal era mucho más importante. Y hay gente que me dice: mira, yo la puedo criticar a Keiko muchas cosas, pero ella ha decidido no vivir en Palacio. Y es una madre que vive en su casa porque cría a sus hijos, es una madre sola.
1: Madre soltera.
0: Sí, madre soltera. Tercero, es una madre que hace un TikTok para apoyar a otros emprendimientos. Es decir, yo creo que hay una. Podemos discutir eso. Ahora, todo eso ha construido su 60%, probablemente, ¿sí? Ahora, ese 60% yo lo calculaba, no. Yo calculaba un 48, 50. A mí me sorprendió ese 60. Pero bueno, la escalera también sirve para bajar, no solo para subir. Y a mí me parece que este silencio hace que sea este silencio en TikTok. Siento, en eso coincido contigo, que se ha quedado sin estrategia de la comunicación, porque en algún momento daba la impresión que su aprobación era la de ella. El gabinete, que se friegue, está por otro lado, pero creo que su suerte ya está unida al gabinete, y entonces pueden haber miles ahora de TikToks y lives, pero me parece que la cosa ha cambiado.
1: Algunos simpatizantes del gobierno, puntualmente, o de Keiko también, pues han empezado a utilizar unas narrativas, que es otro tema que quería tocar contigo, estas narrativas que a mí de verdad me generan, me parecen una tragicomedia, ¿no? Por ejemplo, no sé si tú viste este informe que saca Carlos Viguria de IDL Radio, de que de 10 sesiones del Consejo de Ministros, la presidenta Keiko Fujimori habló en tres y solamente fue muy puntual, fue para decir gracias, sigamos trabajando. En otros tiempos eso hubiera sido un escándalo, ¿no? Que el presidente está perdido, no maneja los temas, no es alguien que siquiera se interese, puede que no sepa también, ¿no? Pues está preguntando, pero acá la defensa ha sido... Pues ella no está obligada por la ley a intervenir y sea como sea, es un consejo de ministros.
0: No, eso no es cierto, porque la Constitución es clara, ¿no? El presidente de la

0: República, en el Perú, a pesar de que nuestro presidencialismo es bastante moderado, si lo comparamos con el chileno, el costarricense o peor, con el norteamericano, es un presidencialismo que le da al presidente poderes. Mira, el presidente de la República es jefe de Estado, jefe de gobierno, jefe de la administración pública, jefe de las Fuerzas Armadas, de la diplomacia, de la hacienda pública, del dinero, jefe de la policía, bueno, jefe de las relaciones exteriores y hasta jefe de los bomberos. Entonces, el poder del presidente es un poder bastante discrecional. Y la Constitución es tan específica en eso que dice que cuando el presidente de la República asiste al Consejo de Ministros, quien dirige la reunión del Consejo de Ministros no es el presidente del Consejo de Ministros, sino es el presidente de la República. Es decir, y para dirigir, tienes que hablar, pues.
1: Obvio.
0: Para dirigir, tienes que orientar. Pero además, esta idea de la imagen que no habla, que en el fondo es eso, es una idea bien peligrosa. Ya lo vimos de algún modo con la señora Boluarte,
1: Condina.
0: ¿no? Boluarte ponía la cara, pero en que le hacía la chamba era primero
1: Otárola.
0: Otárola y otros. Pero la imagen, la idea de la imagen que no habla, implica que no tiene tampoco competencias, porque en varias oportunidades se le ha visto mirando el celular para contestar preguntas o para hacer algunas precisiones que no necesitas para eso mirar el celular. ¿Y por qué creo que es riesgoso? Porque esa falta de experiencia o de competencias hace de que se construyan pues entornos. Y ahí es donde aparecen los asesores ad honorem.
1: Los asesores en la
0: Claro,
1: sombra.
0: que ahora han volado todos, porque estos señores se presentaban a la televisión y a los medios de comunicación diciendo, yo soy asesor ad honorem, porque sospecho que tenían agenda propia y clientes. De
1: Totalmente.
0: pronto ahora no nadie es asesor ad honorem. Tenemos todavía pendiente el caso del señor Cerimedo. Pero entonces, yo creo que cualquier presidente o presidenta no sabe todo y por eso tiene que construir un entorno confiable. Pero ese entorno confiable es un gabinete de asesores designado por norma, por ley. No es reclutar de cualquier lado gente que te abre al oído y no de una manera sistemática. Y entonces, tiene varios bemoles esta idea de que es una mandataria que no habla en el Consejo de Ministros. No habla porque probablemente no sabe, no es porque quiere ilustrarnos con su silencio. Y eso creo que también permite bastante movimiento, a veces excesivo, de ministros. Hay ministros que son bastante vocales, se mandan por la libre, se discrepan entre ellos. Y es curioso, ¿no? Porque ella nos prometió orden. El primer orden que tiene
1: Claro.
0: que hacer es un gabinete. Hay entre 4 o 5 ministros que andan peleados entre ellos, ¿no?
1: Eso para ir ya terminando, tengo un par de preguntas más. Una pregunta que yo siempre me gusta hacer cuando vienen así analistas, personas
0: Asnalistas.
1: analistas. Te llama la presidenta Keiko Fujimori. Juan, necesito que me des un consejo. Mira, tú sabes, ¿no? Que estamos en plena crisis, no me refiero a crisis política, ¿no? Están todos estos ministros que meten la pata, ministros que tienen a la fiscalía encima, ministros que han sido cuestionados por nombramientos, ministros reciclados, qué sé yo. ¿Tú qué me recomiendas? ¿A quién crees tú que debería mantener, defender en el gabinete? Digamos, ministros que tú consideras que realmente están capacitados, tienen las facultades, tienen la experiencia, y a quienes en una nomás les dices a tu casa. ¿Tú qué le dices?
0: Bueno, dificulto que me llame, pero si fuera el caso,
1: A ver.
0: yo lo primero que sugeriría era mirar del 28 de julio para atrás
1: Ya.
0: y producir una autocrítica respecto de lo que hizo Fuerza Popular para mantener a Dina Boluarte, pedir disculpas por los 60 muertos
1: Que aún no lo
0: en las
1: hacen, ¿no?
0: protestas, reconciliarse con los territorios donde ella ha perdido en 16 regiones y en 12 con votaciones bastante altas a favor de Sánchez. Claro, decirlo es difícil. O sea, decirlo es fácil, hacerlo es difícil, descapturar el Estado. Es decir, tiene que haber una solución frente a la Defensoría, a la Junta de Justicia, a la Fiscalía y el Tribunal que están tomados.
1: Tiene que haber un verdadero
0: Claro.
1: equilibrio de
0: Y
1: poderes.
0: entonces, si es que la propia Presidenta de la República plantea un diálogo con el Congreso para poner fin para superar esto que en el libro que te he traído en La República Obscena llamo una captura y una estructura de poder para mediano plazo. Eso yo creo que más que las personas sería importante, porque daría la impresión que cuando ella da su mensaje a la nación y una parte de la oposición acepta, es que la historia del Perú comienza el 28 de julio. Y no, pues, hemos tenido varios años de una república obscena, ¿no? Leyes pro crimen, leyes antiderechos, los muertos, la perforación de la caja fiscal para darle facilidades a determinados grupos de poder. Pero eso implicaría, pues, plantear un giro a un gobierno distinto, ¿no? A un gobierno democrático, de centro-derecha, de centro. Probablemente me diría gracias y me colgaría el teléfono.
1: Pero sí hay algunos ministros que tú crees que, digamos, le están haciendo más daño que beneficio al gobierno.
0: Bueno, yo creo que los tres ministros pedidos y que no tienen ya oxígeno son el de Defensa.
1: Defensa.
0: El de
1: Rafael Belaúnde.
0: El Interior.
1: César, ¿no? Astudillo.
0: Y bueno, ya amainó la discusión entre López Aliaga y Rafael Rey.
1: Rafael Rey.
0: Pero también le generó dificultades. Creo que un ministerio que tiene mucha sensibilidad con la gente es el Ministerio de Cultura. Y ahí se nota que no hay competencia, ¿no?
1: Está
0: que
1: no
0: hay
1: perdido, competencia. ¿No?
0: Sí, ¿no?
1: ¿Por qué crees tú que hayan puesto a Bengolea? ¿Simplemente por cupo, cuota?
0: La idea de pagar favores es importante.
1: ¿No?
0: Por ejemplo, dicen de que Spa es canciller porque se lo pidió Álvaro Vargas Llosa. Eso es lo que se dicen los mentideros políticos, ¿no? Y para ellos es importante el apoyo de Vargas Llosa, sobre todo porque implica un cambio de la conducta que Mario Vargas Llosa y su entorno mantuvo durante 20 años. No sé, la presencia, hay una cuota de ministros muy vinculados al sector agroexportador, el señor Dayer mismo, que no sé qué hacen en salud, que es otro de las piezas flojas.
1: Hay apristas, bastantes.
0: Bueno, aunque la relación con Chang es una relación mucho más directa, ¿no? No pasa por el APRA, pasa por una relación profesional hace mucho tiempo. Luego tienes a... ¿Por qué está ahí el señor Belaúnde? El señor Belaúnde...
1: Rafael Belaúnde,
0: claro,
1: sí, pues,
0: que quería ser ministro de Energía y Minas, pero como eso está ahí ocupado por el señor Chino,
1: sí,
0: que representa a determinado sector empresarial minero, bueno, apareció en defensa alguien, como dice Marta Chávez, novato.
1: Que también se dice que fueron las propias mineras las que lo,
0: claro,
1: recomiendan, ¿no?
0: Ahora, el ideal de gobierno que ella planteó me parecía antes bien estructurado, o sea, un gobierno tipo Alan García 2.0, con un ala social, un ala económico. Pero el fracaso de varios de estos del ala social ha hecho que el que hegemonice las ideas en el gabinete sea el ministro de Economía, ¿no? Y ha puesto al gabinete detrás de eso, diciendo, no hay plata, no hay plata, no hay plata, reformas, vamos hacia una economía más restrictiva de derechos, neoliberalismo puro. Y entonces los que creían que podían gastar y no y hacer política social se han quedado en el aire.
1: También hay una, justo lo que comentaba ayer, siento yo que hay también una cuota de este sector que no sé cómo describirlo, de, por ejemplo, ¿no? El gabinete Merino. El gabinete Merino son todos parte, pues, de la élite de la derecha más clásica, conservadora, peruana. Y tienes, por ejemplo, a Shepú, tienes a Mara Seminario, tienes a esta ministra, no recuerdo, creo, de qué cartera ocupaba en el gabinete de Merino. Tienes al propio Arista, que hoy es senador. Estas figuras que siempre se pasan por Willax, pasan por Expreso y se reciclan y se citan entre ellos, como Ernesto Álvarez Miranda, por ejemplo, también, que no sé si ha visto la bronca que tuvo con Humberto Abando, ¿no? Pero sí pareciera que es un poco, ha primado más lo, ¿tú cómo dirías? ¿Ha primado más lo político que lo técnico?
0: Hay más políticos que técnicos en este gabinete. Y son políticos, de cierto modo, reciclados. Varios de ellos pertenecen a la Coordinadora Republicana.
1: Eso.
0: Que es el grupo de tarea de choque que se organizó contra el gobierno de
1: Vizcarra.
0: Primero de Vizcarra y luego de Castillo. Pero también es cierto que la misma Coordinadora Republicana ha marcado diferencias con el propio gobierno. Y yo he seguido con atención, miré con atención la entrevista que dio Fernán Altuve. Y para mí esa es una entrevista emblemática, porque creo que lo que plantea es la ruptura de la ultraderecha ideológica con el gobierno de Keiko Fujimori.
1: ¿En qué medio fue?
0: Creo que fue con la señora Leiva. Y tengo la impresión que esa entrevista, donde además conceptuosamente Altuve da las razones ideológicas para considerar que ese ya no es un gobierno de ultraderecha, podríamos estar en desacuerdo o en acuerdo con Altuve, yo creo que es el inicio de un, del fin de una relación. Y creo que luego va a venir en algún momento, no sé, hoy, mañana o pasado, una ruptura mucho más precisa con Renovación Popular. Y entonces, si la derecha extraparlamentaria y la derecha parlamentaria marcan distancias con el gobierno, evidentemente se va a producir este momento de soledad que yo digo que podría hacer que terminemos en un gobierno mucho más autoritario y mucho más represivo.
1: Bueno, muchísimas gracias, Juan, por haber estado con nosotros el día de hoy. Tu último libro, La República Obscena, lo encuentran en
0: las librerías en Lima.
1: Todas las librerías disponibles. Ahí está para que ustedes lo puedan adquirir. La República Obscena, la larga crisis peruana y el futuro indeseable.
0: Bueno, con paréntesis, con aunque paréntesis. Yo creo que después de los 45 días que hemos pasado ya habría que quitarle los paréntesis, ¿no?
1: Muchísimas gracias, Juan. Gracias. Hasta otra oportunidad. Y con ustedes será hasta el lunes. Tengan un excelente fin de semana. Cuídense mucho. Chao, chao.

0: 10 de la mañana con un minuto.
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0: Y bueno, un asunto, un tema que lo habíamos venido advirtiendo. Sí, así como lo oye, un tema que lo hemos venido adelantando desde hace ya un buen tiempo, tanto en la, con incidencia después de la segunda vuelta. Apenas se comenzó a conocer ya los resultados, por supuesto, irregulares, con todas las cosas que ahora estamos tomando conocimiento, habíamos advertido de que Keiko
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0: se han hecho prácticamente del gobierno y del poder en nuestro país, estuvieron en plan de integrarse o adherirse al denominado escudo de las Américas, escudo de las Américas. Y ya lo hemos adelantado en días pasados, qué significa, qué implica este escudo de las Américas, pero que ahora hay que precisarlo con mayor claridad, con mayor puntualidad. Keiko Fujimori, prácticamente este gobierno, nos pretende tener amarrados al denominado escudo de las Américas, que no es sino, señores, una organización, una especie de alianza político-militar propiciado, alentado por el gobierno imperial de los Estados Unidos, cuyos claros intereses son el intervencionismo, la injerencia en los asuntos internos de los países que se hacen cómplices en esta trama. Sí, lo decimos claramente, es una trama al pleno servicio de los intereses extranjeros, foráneos, y en absoluto pueda favorecer por ningún lado a los intereses nacionales. Es realmente, señores, lo que acaba de anunciarse unilateralmente en las últimas horas, es realmente una cosa increíble, como para realmente, es un tema de mucha preocupación. Y seguramente para estos vendepatrias es un asunto, es un tema de complacencia para ellos. Pero para los miles y millones de peruanos es un asunto, un tema realmente repudiable, rechazable desde todo ángulo lo que acaban de hacer este gobierno. Y van a ustedes tomar conocimiento en qué consiste todo esto. De modo que ese es el primer punto, el primer tema planteado para hoy. Y en una segunda parte, que tiene relación también con el primero, vamos a ir tratando, abordando, ¿por qué el gobierno de Donald Trump en esta coyuntura está intensificando los conflictos, las invasiones, los crímenes? ¿Por qué? A ver, ¿qué hay en el escenario norteamericano y a nivel global? ¿Por qué está intensificando sus acciones de agresión, de crímenes, de provocaciones? ¿A qué se debe? Con mayor insistencia. Ese es otro punto que también lo vamos a abordar, lo vamos a tratar. Y bueno, en la parte final, en la parte culminante, también tenemos otro tema, bueno, que se ha anunciado durante estos días, estas últimas horas prácticamente, esta semana. Otra acción también ciertamente vergonzosa, adoptada por este gobierno títere que tenemos acá en el país, relacionado al rompimiento y al quiebre de relaciones diplomáticas de Perú con Irán. ¿Y cuál es la respuesta que le ha dado el gobierno iraní frente a esa decisión del gobierno peruano? No de los peruanos, sino de este gobierno, que hay que distinguir, hay que diferenciar. ¿Cuál es la respuesta? Precisamente esa lo vamos a tratar entre la segunda y la tercera parte del programa. Así que, amigos, temas plenamente de interés nacional relacionados al ámbito internacional. Eso y mucho más se viene en el curso del presente programa. Así que aguarde la sintonía y puede comenzar a compartir y a pasar la voz a partir de este momento.
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1: Bien, ingresamos, a ver, con el primer punto, con el primer tema anunciado, y esto nos va a tener que, bueno, generar atención y también preocupación para unos y para otros, seguramente para los que tienen una mentalidad vendepatria traidora, les va a generar seguramente complacencia o simplemente esto no pasa nada. Como siempre, la posición que han venido mostrando, que han venido expresando durante todo este tiempo, durante años, décadas, en fin. Y bueno, dentro de ese marco vamos a ver, volcarnos. A ver, primeramente, ¿cuál es la percepción que tienen estos grupos de poder, estos vendepatrias, estos traidores al país respecto a este denominado escudo de las Américas? A ver, ¿cuál es la versión que muestran? ¿Cuál es la complacencia que muestran en este escenario?
2: 10 de la mañana con 10 minutos.
1: Constituye este denominado escudo de las Américas, que no es sino un grupo de gobernantes de la ultraderecha al servicio del imperio norteamericano, que confabulan precisamente para generar y facilitar el intervencionismo, la intromisión de parte de los intereses foráneos, extranjeros, en cada uno de nuestros países. Eso es, tengan presente, no son todos los gobernantes, son un grupo de gobernantes de la ultraderecha, es decir, los más recalcitrantes al servicio foráneo, extranjero, que no les importa, que no les interesa en absoluto los intereses nacionales. Ellos se confabulan y forman y constituyen este denominado escudo de las Américas. Eso hay que entenderlo plenamente para luego, a ver, conocer qué es lo que dicen, qué es lo que nos quieren hacer creer, qué es lo que nos quieren, a ver, dar a entender con este denominado escudo de las Américas. Así que, amigos, tomen atención. A partir de este momento vamos a comenzar precisamente a dar a conocer estos hechos. ¿Con qué soltura, mira, fíjense, estos dos personajes? ¿Con qué soltura? Con, en otros términos, ¿con qué conchudez anuncian? Ahí está, pueden verlo, a ver, podemos ampliar. A ver, estas imágenes. Keiko Fujimori. Keiko, Perú será aliado de los Estados Unidos y del escudo de las Américas. Y del escudo de las Américas, ahí está. Esta imagen muestra todas esas pretensiones. Y para tener una mayor claridad, vean ustedes, este es el grupo de traidores, de vendepatrias de diversos países de aquí de América Latina. Véanlo, conózcanlo, ahí están. Estos que no les importa, que no les interesa un bledo los intereses nacionales de cada uno de sus países. Ahí pueden ver, por ejemplo, a alguno de ellos. Ahí está Donald Trump al medio. Está el gobierno de Chile, José Antonio Kast, de Bolivia, de Argentina, de Salvador con Bukele y otros, que más adelante lo vamos a ir precisando. Y ahí en la parte superior está la imagen de Keiko Fujimori. Todos estos gobernantes no les importa nada porque no tienen ninguna identidad con su pueblo, con su tierra, con su sangre, nada. No les importa en absoluto. Están dispuestos a entregar todo lo que el imperio les pida. Así de vergonzoso es este grupo de gobernantes que bajo las órdenes del gobernante estúpido de los Estados Unidos forman este tipo de bloque u organización de gobernantes para facilitar, una vez más, todas las intromisiones del que pretende el gobierno de la parte norte del país o de la parte norte del continente, ¿no? De Norteamérica, concretamente, ¿no? Bueno, a ver, aquí tenemos a los datos que lo vamos a comenzar a compartir a partir de este momento. A ver, ahí está. Primero, a ver, ¿cuál es la percepción que tiene? ¿Qué es lo que, a ver, y vean la manera y el discurso y las expresiones y las palabras con las que nos quiere presentar este denominado escudo de las Américas? ¿Qué es el escudo de las Américas? Esto ya hemos adelantado en una ocasión, ¿eh? Lo hemos tratado en un programa especial, ¿eh? Lo hemos tratado. Así que ya tienen idea. Ahora, hay otro sector seguramente de público, porque no todos los días es el mismo público. Hay diversos públicos que nos captan a través de la radio, televisión, redes sociales. En radio están otros en AM, FM, captando, escuchando. Entonces, todo esto ya tienen por lo menos una idea de lo que es este escudo de las Américas. Y como tenemos aquí en Perú una gobernante que no le importa, que no le interesa en absoluto los intereses nacionales, que no le importa la identidad peruana, ni hablar la identidad de las diversas nacionalidades que tenemos aquí en nuestro país, entonces, pues, a título personal, sin ninguna consulta, ni siquiera habiéndose tratado en este Congreso de la República, a título personal, nos pretende tener amarrados ya. Ya ni siquiera nos pretende, ya no, prácticamente, ya por parte del gobierno de los Estados Unidos, dan su versión oficial indicando de que, sí, ya el Perú se integra y es parte del escudo de las Américas, a pedido y a título personal de Keiko Fujimori. Cuando ese asunto, cuando ese tema, señores, no ha sido puesto a consideración en ningún momento a los peruanos, menos en el Congreso de la República. Esa es una de las razones, uno de los motivos por los que Keiko Fujimori estaba insistiendo, todo el fujimorismo, para que le otorguen facultades inmediatamente a ojo cerrado, que le otorguen facultades en cuestión de horas o en 24 horas, sin que los congresistas siquiera pudieran mirar el otorgamiento de facultades, como lo hemos venido tratando en los programas anteriores. Y como ya saben, y por lo menos prevén de que en el Congreso de la República no van a pronunciarse a favor de este tipo de decisiones, entonces ya se adelantaron. Y el embajador yankee, o el secretario de Estado, más conocido como el narco rubio, anuncia su arribo, su llegada aquí en Perú. Bueno, no hemos captado todavía. Yo creo que se estaba anunciando una movilización de protesta, de rechazo ante la presencia de este personaje a Perú. Están anunciando para el arribo, la presencia, para las siguientes horas de este representante yankee, el secretario de Estado, que no es sino parecido a lo que aquí tenemos el presidente del Consejo de Ministros. Algo similar, allá lo denominan secretario de Estado. Para precisamente anunciar con bombos y platillos este denominado escudo de las Américas. Bueno, ahora vamos a ver lo que les había anunciado. De acuerdo a estos gobernantes, de acuerdo a estos sectores que avalan, sí, que avalan este denominado escudo de las Américas, ¿qué significa para ellos? A ver, ¿qué dicen? ¿Cuál es la versión que difunden y que transmiten? A ver. Fíjense, esta es la información que sale de la siguiente manera. Este martes, de esta semana, dentro de estas 24 horas, ni siquiera han pasado 48 horas, ¿eh? Dice, ya la información que han circulado es la siguiente. Este martes, el gobierno de Perú, es decir, el gobierno de Keiko Fujimori, no los peruanos, sino este gobierno ilegítimo, rechazado, repudiado por la gran mayoría de peruanos, se adhirió a la iniciativa regional del escudo de las Américas. Tome nota, esta es la versión oficial que acaban de difundir a nivel internacional ya. Este martes el gobierno de Perú se adhirió a la iniciativa regional del escudo de las Américas. ¿Y quién acaba de dar esa versión? nada menos y nada más que el secretario de Estado de los Estados Unidos, Marco Rubio. ¿De quién estamos anunciando su arribo, su presencia al suelo peruano en el transcurso de las siguientes horas? Este personaje más conocido como, no como Marco, sino como Narco Rubio, Narco Rubio, porque ha sido investigado, ha sido procesado también en Estados Unidos. Familiares, narcotraficantes, de alto vuelo en el imperio norteamericano. Y como ustedes verán, los más grandes narcotraficantes, no solamente de aquí en Perú, sino a nivel global, a nivel mundial o del continente, en Estados Unidos, son procesados, son apresados solamente para hacer finta. Y los más grandes narcos son premiados con indultos, con una serie de privilegios, beneficios, y están libres y campantes en diversas partes, no solo de Estados Unidos, sino en diversas partes del mundo. A ver, entonces, reitero esto, tome nota. Este martes 8 de septiembre.
2: 10 de la mañana con 20 minutos.
1: Se adhirió a la iniciativa regional del Escudo de las Américas. Anuncio dado y oficializado por parte de Narco Rubio, secretario de Estado de los Estados Unidos. ¿Y qué significa esta coalición o este de Escudo de las Américas que ahora se está comentando? Reitero, como primer punto, es un conglomerado de gobernantes y de países alentados y promovidos por el mismísimo Donald Trump, gobierno del Imperio Norteamericano. Eso como primeros puntos a tomar en cuenta. ¿Y quiénes son los países miembros? ¿Y quiénes son los gobernantes vendepatrias de cada uno de estos países? Eso lo van a también tener en las siguientes líneas, de acuerdo a la información que vamos dando. ¿Qué es el Escudo de las Américas para ellos? El pasado 7 de marzo del presente año 2026, es decir, del presente año, 7 de marzo, tome nota, este gobernante estúpido, asesino genocida de los Estados Unidos, Donald Trump, y el secretario de Estado, Marco Rubio, sostuvieron reunión en el complejo y la mansión de Donald Trump, denominado National Doran, en Miami, con la concurrencia de 12 gobernantes del continente, 12 gobernantes de países aliados, pero con la siguiente aclaración: gobernantes plenamente vinculados, relacionados a la ultraderecha, a la ultraderecha. Gobernantes que comparten esa línea, esa posición traidora, vendepatria, al servicio y al beneficio del gobierno imperial de los Estados Unidos. No ha concurrido, hay ningún gobernante, por lo menos que se muestra con una actitud soberana e independiente de su país. Y ningún gobernante, por lo menos vinculado, relacionado a los sectores progresistas o de izquierda. Ninguno. En esa reunión de marzo estuvieron presentes. A ver, tome nota. ¿Qué gobernantes? Tome nota. Vamos a darles a conocer. El gobernante, como no podía ser de otra manera, el gobernante
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1: El pueblo argentino, Javier Milei, de la ultraderecha. El gobernante que también apunta de fraude, acaba de hacerse del gobierno acá en Bolivia, nada menos y nada más que Rodrigo Paz. Rodrigo Paz. El gobierno de Costa Rica, Rodrigo Chávez. El gobierno también igual que se impuso en Ecuador a punta de fraude y manipulación, como las que ya ahora estamos tomando conocimiento, Daniel Noboa, un gobernante títere, un gobernante que ni siquiera es ecuatoriano, sino es un gobierno, un personaje nacido en los Estados Unidos y al servicio pleno de ese imperio norteamericano. Otro gobernante también que acaba de consumar un fraude en Honduras, Nasri Asfura, gobernante de Honduras. De Panamá, José Raúl Mulino. De Paraguay, Santiago Peña. Y de República Dominicana, Luis Abinader. Y finalmente también estuvo presente ahí, nada menos y nada más, el gobernante de Chile también, que es de la ultraderecha, José Antonio Kast. José Antonio Kast, de Chile. Esos fueron los gobernantes que conformaron y formalizaron ese denominado escudo de las Américas. Gobernantes, todos ellos de la ultraderecha. Todos ellos de la ultraderecha. A las órdenes del Imperio norteamericano. Por supuesto que ahí faltaba el gobernante que ahora está al servicio pleno. Se ha convertido en un sirviente. Un sirviente a favor del Imperio. El gobernante de El Salvador, Bukele, que se ha convertido en un títere y un personaje al pleno servicio del imperio. Esos son, señores, los gobiernos que están ahora. Y ahí, ¿y por qué en este encuentro no estuvo Keiko Fujimori? Porque no era gobierno todavía en el mes de marzo. Esto ha ocurrido precisamente el día 7 de marzo del presente año, de este año, 7 de marzo. Se reunieron en una mansión de Donald Trump, al igual como hicieron más adelante, en febrero, o un mes antes, ¿no? Hicieron su fiesta, sus componendas, ¿ya? El 10 de febrero, ahí sí estuvo Keiko Fujimori y otros, y varios de estos personajes estuvieron también en esas fiestas de gala, en otra mansión de Donald Trump, en otra de sus residencias. ¿Cómo han ido complotando, todos estos personajes? Estos no tienen ni un ápice en favor de sus pueblos. Nada. Son gente que son una tira de vendepatrias, traidores. Total y absolutamente. Esos tienen una mentalidad, ¿no? Acá tienes el país, puedes hacer entrar lo que sea, puedes hacer lo que sea. Le abren las piernas, en otras palabras, de par en par. No les importa absolutamente nada. Ahora aquí está, a este grupo ahora se ha adherido Keiko Fujimori a título personal. Seguramente al igual como Dina Boluarte le ha dicho, allá, ahí está, para entregarme de cuerpo entero. Puedan hacer ustedes lo que les viene en gana. Como quieran, por donde quieran, ya. Ahí está la información, ahí está el dato. Y la versión oficial, ¿eh? Y seguramente ahora todavía va a tener la osadía y la conchudez, este personaje, de decir de que sí, bueno, ya ha sido admitida el Perú, como si fuese todavía presentarnos como un logro. Ahí está bien claro, el anuncio oficial lo acaba de dar el propio Marco Rubio, secretario de Estado de los Estados Unidos. Y dice lo siguiente, este martes el gobierno de Perú se adhirió a este grupo de gobernantes denominado Escudo de las Américas. Anuncio dado por el mismísimo secretario de Estado, en representación de Donald Trump. Porque ya saben, ¿qué implica ese cargo, secretario de Estado? Es como tener acá a Galarreta, así, ¿no? O como la presidencia del Consejo de Ministros, que es el que representa al presidente de la República. Ahí está. Bueno, a ver, ahora vamos a ver. A ver, de acuerdo a ellos, la versión que tienen, ¿cuál es la versión que manejan? ¿Qué cosa es el escudo de las Américas? A ver, ¿qué dicen ellos? Van a ver. Este escudo de las Américas es una alianza política, nomás dicen, ¿eh? Mira, fíjense, es una alianza política de seguridad e inteligencia. De seguridad e inteligencia, de cooperación en la región, en la cual los líderes buscan trabajar en una coalición para combatir a las bandas de narcotraficantes transnacionales, así como otras amenazas de seguridad regional. Parece nada ofensivo, parece bonito, ¿no? Aparentemente, ¿no? Mire, fíjense, esos términos, esas palabras. ¿Están entendiendo? Voy a reiterar. Este escudo de las Américas dice que es una alianza política de seguridad e inteligencia. Bueno, militar lo ponen entre paréntesis, de cooperación en la región, en la cual los líderes buscan trabajar en una coalición para combatir a las bandas narcotraficantes transnacionales, así como otras amenazas de seguridad nacional. Esa es la carta de presentación, ese es el discurso que lo presenta. Parece nada ofensivo, nada temeroso, ¿no? Nada que pueda atentar a los intereses de la soberanía de cada uno de nuestros países. No dan detalles. Esa es la presentación que dan. Está conformado por los siguientes países. A ver, aquí dice, considerando la reciente inclusión de Perú, integran la iniciativa Escudo de las Américas los siguientes países: Estados Unidos, Argentina, Bolivia, Chile, Costa Rica, Ecuador, Salvador.
2: 10 de la mañana con 30 minutos.
1: Panamá, Paraguay, Perú, República Dominicana y Trinidad y Tobago. Trinidad y Tobago. Eso lo integra el denominado Escudo de las Américas. Ese es lo último de las últimas horas. Escudo de las Américas. De la que precisamente Keiko Fujimori y los otros gobernantes están actuando, están obrando exclusivamente a título personal, sin consulta a su pueblo, a su gente, ni siquiera una iniciativa aprobada por sus poderes legislativos, en el caso de Perú. Esto lo hemos advertido ya hace un mes y otros días, ¿no? Los habíamos advertido. Este Congreso de la República, que ahora está por lo menos equilibrada, no es el escenario que se tuvo en el anterior Congreso mafioso, por lo menos podía y tenía la posibilidad de poder, a ver, tratar, abordar, aunque han lanzado una iniciativa, yo recuerdo, y también lo hemos compartido con ustedes, lo habíamos manifestado. Lo único que queda es que por el momento, en este momento, el Congreso de la República o los congresistas tienen la iniciativa de, a ver, inmediatamente convocar a la propia Keiko o al ministro o al canciller, a ver, para que expliquen por qué, a título personal y sin ningún tipo de consulta en absoluto, bueno, están anunciando este denominado Escudo de las Américas. Y presentaron, lo pusieron a consideración, ¿no?, un grupo de congresistas de dos o tres bancadas. Creo que está de JP, de Ahora Nación, unas dos o tres bancadas. Pero, no sé, lo han dejado ahí nomás, lo han congelado, algo ha ocurrido. No quiero pensar mal de que en base a una conversación o una negociación, simplemente lo han enfriado ahí y lo han encarpetado. O de repente en la agenda está, bueno, como un tema no prioritario, y han esperado que se llegue a consumar todavía ahora de la manera como se está presentando. Pero sí está en el Congreso esa iniciativa. Sí, con seguridad lo ratificamos que sí hay esa iniciativa. Pero no sé por qué razones, creo que se están dejando absorber con esto del otorgamiento de facultades. Se han dejado absorber y están más abocados ahí, cuando este es un asunto de mayor preocupación. ¿Cómo es posible de que esta gobernante, sin consulta, sin poner a consideración al pueblo peruano, menos en el Congreso de la República y a título personal, bueno, diga alegremente de que ahora somos parte del Escudo de las Américas? Cuando, señores, van a ver ustedes qué significa realmente. Así que ya tienen la versión de ellos. Esto es, reitero una vez más, entiendan, y no distorsionen. Ellos dicen, es una alianza política de seguridad e inteligencia. Entre paréntesis le ponen alianza militar de cooperación en la región, en la cual los líderes buscan trabajar, dice, en una coalición para combatir a las bandas de narcotraficantes. Mira, fíjense, bandas de narcotraficantes transnacionales, así como otras amenazas de seguridad regional. Y esto tiene que estar necesariamente en el centro de debate. ¿Recuerdan ustedes cuál fue la razón, cuál fue el motivo de la invasión y la agresión que hicieron en Venezuela en contra del presidente Nicolás Maduro? ¿Acaso no fue acusarlo y hacer una campaña intensa a nivel internacional de ser uno de los líderes narcotraficantes del denominado Cártel de los Soles? ¿Sí o no? Maduro es líder del Cártel de los Soles. ¿Así dijeron o no? Hicieron una campaña intensa a nivel internacional. Y se prestaron para eso estos medios monopólicos, estos medios de la radio y la televisión vergonzoso que tenemos acá en Perú, en la capital de la República principalmente. Ellos hicieron también la misma comparsa. Y ahora es el mismísimo. A ver, puntualmente ha sido la Secretaría de Justicia norteamericana quien se encargó de desmentir, ante la falta de evidencias, ante la falta de pruebas, de desmentir de que ese denominado cartel de los soles no existe. Simplemente es un invento. Y es una denominación que solo pasa en la mente de quienes han promovido esa imagen y ese nombre del denominado cartel de los soles. Es por esa razón que a Nicolás Maduro no pueden de qué juzgarlo, no pueden de qué sentenciarlo por uno y otro delito. No encuentran, señores. Simplemente lo tienen secuestrado en Estados Unidos. Cuando es la misma Secretaría de Justicia de los Estados Unidos que ha desbaratado, ha desmentido de que no hay. Uno, no hay pruebas, no hay absolutamente nada. Entonces, como no hay, ya se han pronunciado oficialmente, indicando de que no existe ese denominado cartel de los soles, por las cuales lo acusaban y esa era la excusa para invadir. Cuando en el fondo era precisamente robarse el petróleo, como ahora lo están haciendo. ¿Se imaginan cómo ocurren las cosas, no? Es impresionante. Y eso avalan esta gente traidora, que no les importa en absoluto los intereses nacionales de cada uno de sus pueblos. Eso es. Bueno, pues amigo, a ver, vamos a ver como un adelanto. Antes de realmente definir o aclarar qué es realmente este escudo de las Américas, no es como lo que nos pintan, no es. A ver, vamos a captar, a diferencia de estos medios nacionales, que repiten esta versión y tratan de dar un lenguaje florido. A ellos no pasa absolutamente nada, o simplemente están callados frente a este escudo de las Américas. En cambio, en otros países, por más que inclusive, señores, por más que tienen una posición de derecha, los medios, hay algunos que de una u otra manera son gente de derecha, de la ultraderecha, pero tienen un mayor nacionalismo, un mayor sentimiento por su país. Y hablan de alguna manera, por lo menos disimuladamente, de este denominado escudo de las Américas. ¿Y qué significa esta intromisión o esta injerencia de parte del Imperio norteamericano? Y a ver, comentan y hablan y de una u otra manera, por lo menos con cierto temor, indican de que bueno, pues esto no es favorable a los pueblos. Hay un medio, de comunicación en Chile, chileno, que hemos estado indagando, qué dicen en Argentina, qué dicen en Bolivia, qué dicen, hemos visto lo de Chile. Vean ustedes, capten ustedes la manera como lo presentan. No son como los vergonzosos, pero famosos periodistas que aquí se presentan en los medios capitalinos o del centralismo capitalino. No son. Los que tenemos aquí en los programas dominicales o permanentemente son un grupo, no sé si por la plata, por el momento, por el trabajo, pero echados, arrastrados, vergonzosamente, vergonzosamente. No muestran la mínima capacidad de análisis o por lo menos de esclarecimiento. Por lo menos de una u otra manera deberían de mostrar alguna versión para que la población entienda. Si nos repiten al pie de la letra, como verdaderos papagayos, la versión oficial, la versión imperial de estos organismos, de estos grupos de gobernantes que están al servicio del imperio. A ver, pero vayamos a compartir esta versión. A ver, ¿cómo ven? ¿Qué dicen? A ver, aquí Trump publica, todavía la conchudez. Ah, mira, hay otro dato más. Acaba de publicar Donald Trump, este gobernante, ya no, ni siquiera se le puede decir que está loco. Este es un gobernante estúpido, que actúa con una brutalidad, con una ignorancia, pero que los deja realmente mal y ridículos al pueblo norteamericano. Mire, se le ha ocurrido publicar en sus redes del propio Donald Trump.
2: 10 de la mañana con 40 minutos.
1: Prácticamente de todo el continente, para dar a entender de que, bueno, todos estos territorios, todos están bajo el dominio, bajo el control del imperio norteamericano. Y ha publicado un mapa con la bandera de Estados Unidos, de que, o sea, todo es Estados Unidos. O sea, todos los países de la parte norte, Canadá, ya son parte de Estados Unidos. México también está bajo dominio de Estados Unidos. Cuba también está, Venezuela, otros países de Centroamérica, todo es ya Estados Unidos. Está bajo dominio. O sea, para dar una muestra a nivel internacional a todo el mundo de que todos somos sus esclavos. Todos ustedes son sus esclavos de Donald Trump, de todo el gobierno. Y frente a eso le han salido inmediatamente al frente. ¿Quiénes? Solo gobernantes que tienen dignidad, que tienen realmente identidad con su país, con su nación, con su patria, le han salido al frente. ¿Y quiénes pueden ser? Una de las primeras que ha salido a pronunciarse es la presidenta de México, valiente, esta mujer, esta doctora y científica, Claudia Sheinbaum, le ha salido al frente. Y van a escucharlo ustedes más adelante. Pero vayamos a ver primero esto, a ver, el enfoque que dan a ver desde la televisión chilena, sobre estos puntos, sobre estos temas. A ver, escúchenlo, a ver, detenidamente. Dura unos 2-3 minutos.
3: ¿Qué hizo Donald Trump? Ay, en fin,
4: mira, todos los días, yo te juro, y le comentaba a Gonzalo, yo llego a este canal a las 5 de la mañana.
3: La pampilla es de...
1: Ahí está ya, mira, fíjense el mapa que ha publicado el propio Donald Trump. Todos los países, mira, Alaska, ya, ese territorio, ese país que quiere apoderarse. Canadá, ya mire, le ha puesto con bandera de Estados Unidos. A México, a todos los países de la parte central de Caribe o Centroamérica, todo ello para Donald Trump, para este estúpido gobernante, bueno, está bajo su dominio. O se cree dueño y amo ya, de todo. Y eso consienten estos gobernantes vergonzosos, traidores, arrastrados, arrodillados. Bueno, y peor, ¿qué vamos a esperar de Keiko Fujimori? ¿Qué podemos esperar de Keiko Fujimori? ¿Qué podemos esperar? ¿Hablará una palabra? ¿Cuestionará? Un gobernante por lo menos con un ápice, con una pizca de dignidad, de soberanía, a este secretario de Estado que anuncia su llegada a Perú. Lo primero, si sería un gobernante realmente independiente, soberano y que defienda a su patria, lo haría retornar. Realmente cualquiera de nosotros, cualquiera de ustedes, lo haríamos retornar. O lo votaríamos a patadas. Estaría ahí el comandante Chávez o el comandante Fidel Castro.
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1: Lo despacharían. Definitivamente. No lo recibirían. Le darían la espalda. Y lo harían quedar en ridículo. Sí, eso es lo que... Bueno. Realmente es una cosa, pero... A ver, este es un... Van a verlo ustedes, yo creo que... Ya viene la pausa. Luego... Ya viene la pausa, pero antes estamos anunciando nada más, ¿no? Pero a ver, vean por lo menos un minuto, a ver un adelantito y luego van a verlo en detalle. A ver.
3: Donald Pan.
4: Oye, no, ya mira, pongámonos serios. Yo de verdad que llego todas las mañanas y me pongo a revisar las redes sociales de Donald Trump porque todos los días hay algo que uno lo puede tomar como una caricatura, como algo para la risa, pero el tinte intervencionista también que tiene Donald Trump en su geopolítica, la verdad es que llega a ser preocupante. ¿Qué hizo ahora? Publicó, amanecimos con esta foto de que es todo el continente de América del Norte. Estamos hablando que ahí está Alaska, esto es Canadá, esto es Groenlandia, recién acá está Estados Unidos, y sí, Chris, me ayudas a subirlo un poquito. Está México pintado con la bandera de Estados Unidos y está todo el Caribe pintado con la bandera de Estados Unidos. Es decir, ya algo completamente intervencionista a todo el continente. Recordemos que acá él cambió el nombre del Golfo, que es el Golfo de México, internacionalmente conocido, por el Golfo de América. Por aquí estaba el lago Ontario, que ahora él le dice el lago de América. Océano Pacífico, que él dijo que también estaba pensando, evaluando cambiarlo al Océano

0: esta verborrea de publicaciones, de posts, exacto.
1: En la guerra y todo. Pero ¿sabes qué? Leí un análisis que me pareció interesante respecto a qué busca Trump con estas persistentes publicaciones. Y un analista dice, bueno, pero su red social también es negocio y cada uno de los posteos de este tipo generan un cliqueo porque son llamativos, porque todos los días generan tráfico, comentarios. En la última semana, ¿cuántos anuncios? La Luna.
0: La Luna, Nuevo México, o sea, el estado de Nuevo México que va a cambiar. La Ontario, antes de eso fue el Golfo de América, antes de eso fue comprarse Groenlandia, antes de eso fue invadir Cuba. Es decir, una cantidad de información que obviamente de alguna manera satura también justamente a los medios. Ahora, esta foto él la publicó sin ningún comentario, no dijo como mis planes, nada, sino que simplemente fue la foto, que es una provocación obviamente para generar algún tipo de reacción, no solamente de la ciudadanía, sino que también de su clase política. Y todo esto fue horas después de que nosotros les contamos acá mismo que publicó este video que usted ve ahí, donde dice que se debería renombrar el nombre del estado estadounidense de Nueva México a Nueva América, en línea con su reclamación también por distintas cosas, el Golfo de América o lo que sea. Bueno, Trump ha dejado en claro, hay que decirlo, en este segundo mandato, estas ambiciones expansionistas sobre territorios como Groenlandia, Canadá, y yo les decía, ni siquiera ha descartado una intervención militar para tomar Cuba. Sin mencionar eso sí, explícitamente, esto ya ha generado también reacciones, porque habló la presidenta de México, Claudia Sheinbaum, no dijo, no se refirió exactamente a este mapa, pero justamente después de que Trump publicó esto, la presidenta de México...
2: Bueno, como verán, amigos, este es un adelanto, van a ver ustedes, a ver la presión, pero como verán, esa conducta, esa posición expansionista de parte del gobierno imperial de los Estados Unidos, así lo refieren, lo mencionan, por ejemplo, en Chile, los medios nacionales de este país, igual también en otros países. Entonces, como vean, hay una diferencia enorme, hay una diferencia significativa, por lo menos como se da el tratamiento sobre estos temas. O sea, no son tan dóciles, no son tan, como dicen, seguidores a ciegas de parte de las órdenes imperiales de los grandes medios internacionales, que dan los libretos, que dan por la versión que deben ellos cumplir. Es decir, lo hacen de una manera distinta, diferente, por lo menos, cómo entienden, cómo captan estos temas. Y van a seguir viendo más adelante, ¿no? ¿Ya? Entonces, esos son asuntos, son temas que realmente llaman poderosamente la atención. Llaman poderosamente la atención. ¿Cómo se entienden estos temas? Aquí en Perú, ahora están repitiendo lo siguiente. Y muy tranquilos, muy complacientes. ¿Sí? El secretario de Estado de los Estados Unidos acaba de anunciar de que el Perú ha sido admitido, ha sido aceptado, o sea, como si fuese, digamos, algo trascendente, algo importante en la vida política de la nación peruana o del Estado peruano, para ser parte de ese grupo de gobernantes vendepatrias. Y lo presenta como una especie de logro. Así de esa manera. Muy bien, amigos, ahora sí nos vamos a ir a la franja electoral. Son exactamente las 7 de la mañana, ¿no? A esta hora. Vamos a anunciar inmediatamente la franja electoral correspondiente.

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2: 10 de la mañana con 50 minutos.
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1: Bueno, muy bien amigos, ya estamos de vuelta para continuar el programa y volcarnos de lleno pues a los temas que venimos abordando, que venimos tratando precisamente en esta ocasión. Bueno, a partir de hoy, como ya lo hemos indicado, vamos a estar con la franja electoral en audio para radio, también a través de Radio Perú y Onda Popular. Vamos a estar por lo menos hasta días previos a las elecciones regionales y municipales. Bueno, con esa indicación. Continuamos. A ver, hemos estado mostrando, hemos estado poniendo a consideración de ustedes lo referente al tratamiento y a la manera como la televisión en otros países no es la misma, el tratamiento que se tiene de una manera preocupante, impresionante aquí en nuestro país. Y eso tiene, significa mucho, definitivamente, significa bastante. ¿Por qué razones? Porque la prensa, los medios que tenemos aquí en Perú, son realmente muy, así hay que decirlo, así, con palabra mejor, cruda, de frente, ¿no? Una conducta arrastrada. ¿Será por motivos de económicos, de trabajo, en otros casos? Pero yo creo que por más que sea eso, por más que influyan esos factores, pero creo que una persona, un ser humano, no puede perderse, pues, por lo menos un mínimo de identidad, un mínimo de defensa del interés nacional. ¿Cómo podemos entregarnos así de esa manera a un agresor, a un país y a un gobierno agresor, a un gobierno que promueve el terrorismo, a un gobierno, a un país que promueve, alienta las organizaciones violentas, terroristas? Históricamente eso está acreditado hasta por demás a nivel internacional. Ahora, si hablamos del narcotráfico, ni hablar, peor, promotores del narcotráfico. Y todavía, mira, ahora tienen la desfachatez de salir con este discurso, como lo estamos viendo. Una alianza política de seguridad e inteligencia militar, de cooperación, en las cuales los líderes buscan trabajar en una coalición para combatir a las bandas narcotraficantes transnacionales. ¿Cómo los promotores, los financistas del narcotráfico, ahora dicen que van a luchar, que van a promover para combatir al narcotráfico? Entonces, ¿por qué no estos gobernantes le dicen primerito, a ver, primero ustedes combatan a estos financistas, a estos que alientan, a los que proveen los insumos para el narcotráfico? ¿De dónde vienen los insumos? ¿De dónde viene todo eso? ¿De dónde viene el financiamiento? ¿Y quiénes son los que compran la droga? ¿No es acaso en Estados Unidos? Y sus hilos que tienen en el Medio Oriente, sus hilos que tienen en Dubái y en otros países que, bueno, son por lo menos potencia petrolera, donde, bueno, todos están ahí narcotizados. Pero como tenemos estos gobernantes entreguistas, ¿qué podemos esperar? ¿Qué podemos ver? Absolutamente nada. Entonces, estuvimos a ver, captando como para referencia, por lo menos, de cómo y de qué manera es el comportamiento que tienen otros medios a nivel internacional. Les estaba mostrando lo que decían los de Chile, ¿no? Y la conchudez de este gobernante norteamericano que acaba de publicar un mapa, incluyendo a diversos países: México, Canadá, todos ellos son esclavos de Estados Unidos. Todos los países, todos les pertenece a ellos, son dueños, su chacra. Y todos, ustedes, nosotros, todos considerados como sus esclavos. Esa es la apariencia. O sea, con esa mentalidad, bueno, nos quieren inducir, nos quieren mentalizar desde niños, ya mira, desde los niños, a la juventud, que está desinformada, despolitizada, está desubicada prácticamente buena parte de la juventud en estos tiempos. Entonces, están queriendo llegar a ellos, a esos sectores. O sea, mentalizarlos de esa manera. Y prácticamente despojarnos de una mentalidad, de una conducta independentista, de soberanía, de autonomía de los pueblos. Eso es el propósito, no, no es por gusto, no es casual, no es que este se haga loco, este Donald Trump, no. Eso es, está en ese ámbito, en ese propósito. A ver, sigamos viendo, a ver, un minuto por lo menos y algunos segundos a ver lo del...
0: 11 de la mañana en punto.
2: ¿Qué hizo Donald Trump? Ay,
3: en fin,
2: ahora.
3: Mira, todos los días, yo te juro, Iglesia, le comentaba... Oye, no, ya mira, pongámonos serios. Pensionista también que tiene, hay algo que uno lo puede tomar como una caricatura, como algo para la risa, pero... el tinte intervencionista también que tiene Donald Trump en su geopolítica, la verdad es que llega a ser preocupante. ¿Qué hizo ahora? Publicó, amanecimos con esta foto de que es todo el continente de América del Norte. Estamos hablando que ahí está Alaska, esto es Canadá, esto es Groenlandia, recién acá está Estados Unidos, y si, Chris, me ayudas a subirlo un poquito... Está México pintado con la bandera de Estados Unidos y está todo el Caribe pintado con la bandera de Estados Unidos, es decir, ya algo completamente intervencionista a todo el continente. Recordemos que acá él cambió el nombre del Golfo, que es el Golfo de México.
1: Golfo. Mire, como dicen, esta es una postura intervencionista del gobierno de los Estados Unidos. Es una posición expansionista, intervencionista. Así lo dicen en la televisión en Chile, mire, donde hay un gobierno de la ultraderecha. A pesar de eso, mira, fíjense, estos medios lo dan a conocer por lo menos ahí, ¿no? Una posición clara, contundente, a diferencia de los medios que tenemos aquí en Lima. Que es total y absolutamente vergonzoso, pero aquí tiene, mira, por lo menos ahí para que aprendan, para que vean, ¿no? Por eso este espacio, este programa, que estos temas, estas imágenes que estamos mostrando, necesitamos compartirlo. Pónganle un like a los que todavía no lo han hecho, pongan un like y compartan, amigos. Para que vean la diferencia. Solo para eso le estamos mostrando, a ver, por momentáneamente, de cómo, por ejemplo, el gobernante norteamericano acaba de publicar esta imagen en sus redes. Como dar las ínfulas, se quiere dar las ínfulas de ser el todopoderoso, el rey, y el amo y dueño, y por lo tanto, mira, todos estos son mis esclavos, es mi chakra, son mis dominios. Eso es lo que hace. ¿Cómo puede ocurrírsele a un gobernante hacer eso? O sea, para ellos no sirve absolutamente nada la OEA, pues la OEA siempre ha sido pues un brazo político y militar al servicio del Imperio norteamericano. Solo en la ONU, de una u otra manera, los diversos países le ponen pare, rechazan, cuestionan. ¿Cómo podemos permitir esto? A ver, pero seguramente van a haber algunos que van a tratar de una disimuladamente o camufladamente tratar de defender algo indefendible. ¿Cómo alguien puede defender? ¿Cómo, con qué argumentos alguien puede defender estas estupideces que estamos viendo? Y la actitud vendepatria y traidora de los gobiernos que tenemos acá en Perú.
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1: Vamos a ver aquí en redes sociales y también a ver en vivo, en directo. A ver, pero antes de darle el pase. A ver, están en línea aquí. ¿Qué nos dicen? Estás, Manuel, así son estos terroristas de los Estados Unidos. Son los verdaderos asesinos de los seres humanos, dice Manuel. Muy bien, sí, pues, Manuel. A ver, Hernán Cercado, ¿qué dice? La derecha bruta achorada con su cabecilla, ahora la señora Cacá, dirá caos. Atacaron al presidente. A ver, atacaron al presidente Pedro Castillo desde el primer día. A ver, Águila Roja, ¿qué dice? Saludos desde Tacna, compatriota. Muy bien, Águila Roja, desde Tacna. A ver, está también en línea Anastasia Wilca, la segunda usurpadora. La segunda usurpadora del pacto mafioso tiene a Keiko, que es una vendepatria, dice. Muy bien, Anastasia, cierto. Ante Donald Trump, Keiko arrodillada. Es una sirvienta, la Caca. Es parte de la organización criminal. Bueno, van llegando ahí comunicaciones diversas. Otra que sigue ingresando. A ver, vamos a ver aquí, rapidísimo, ¿no? A ver, por lo menos un adelanto a las comunicaciones que están en línea. A ver, Jesús, Estados Unidos es el que siembra todos los males en el mundo. ¿Cierto o no es cierto? Ahí está, correcto. A ver, Pepe Rojas, a ver qué dice. Omar, ¿qué dice? 75% del territorio controlado por el narcotráfico en México. ¿Por qué? Dice. Sí, pues, Estados Unidos, pues. ¿Quién más? ¿De dónde? ¿Quién financia? ¿Quién compra la droga? ¿No es de Estados Unidos? A ver, ¿qué dice? Asesinos y genocidas de Estados Unidos. En Perú, no, bueno, a ver, Emilia Bazán. Saludos, doctor Hernán. Gracias por su información. Dios lo bendiga. Muy bien, Emilia. Emilia Bazán, saludos. Abel, asesinos y genocidas de los Estados Unidos, no en el Perú. Iván, escudo de las Américas, es la segunda fase de la... A ver, ¿dónde? ¿Qué pasó? ¿Se pasó? Es la segunda fase de la doctrina Monroe, de sometimiento a los pueblos latinoamericanos y al servicio de los intereses económicos del imperio. ¿Cierto? ¿Está bien? Iván, correcto. De Emilia, bueno, ya lo vimos, saludos. Nilton Flores. A ver, solo los libertarios sumisos podrán respaldar al pedófilo de Trump. Pedófilo. Emilia Bazán, sí, saludos. Está también rechazando todo esto, lo que se está dando a conocer. Bueno, a ver, van usando Elix Flor de María. Ya, bueno, más adelante lo vamos a dar a conocer. Américo también está en línea, Américo González. Jaime Rodrigo, Jot, a ver, Evangelino, también Evangelino, ¿qué dice Evangelino? Este es un ridículo y una vergüenza del gobierno de Keiko Fujimori. ¿Cómo puede hacer esto? Es inconcebible, dice. Inaceptable. Hernán Lip, a ver qué dice. El periodismo en Perú son comprados por la Keiko y el gobierno de los Estados Unidos. Hernán Lip, saludos a Hernán. Pepe Rojas, si quisiera combatir el narcotráfico, que empiece por no lavar el dinero que proviene de la droga. Cierto, cierto, así pues. A ver, Omar, acá está Omar, a ver qué dice. Aunque ya lo dimos en México. En México, el año 2026, más de 2.500 o 25.000 asesinatos por los cárteles de los narcos. Claro, claro. Imagínense, los más de 200 años... estaba metido el imperio norteamericano. ¿Saben ustedes de que más del 50% del territorio de México se robó, le robaron los yanquis imperiales a México en diversas épocas? En diversas épocas. Ese es un problema muy álgido, complicado, que tienen entre México y Estados Unidos. Así han actuado. Bueno, más adelante. Muy bien, los números con los cuales se pueden comunicar son los siguientes. ¿Eh? A ver, en vivo, en directo. En vivo, en directo. La primera línea, 900-1082-59. Reitero, 900-1082-59. La otra línea, 980-74-95-90. Reitero, este último, 980-74-95-90. Adicionalmente se está mostrando en pantalla de su televisor. A ver, vamos a ver las comunicaciones que estuvieran aguardando, a ver si han cansado. Bueno, ya más adelante. Pueden irse. Ahí están los dos números. Estuvimos justamente captando las versiones de la televisión chilena. Que claramente, mira, se distingue, se diferencia a la percepción, a la posición que muestran aquí en Perú, por ejemplo, ¿no? Claramente, ahí está, y hablan de expansionismo, como el gobierno imperial de Estados Unidos es expansionista. Claro, no le dicen gobierno genocida, lo dicen un poco, como dicen, con cierta, digamos, diplomacia, a ver si es que vale el término. Lo dicen, esta es una posición expansionista, intervencionista del gobierno de los Estados Unidos. ¿Cómo puede hacer esto? Están rechazando esa forma de cómo presentan esos mapas, cómo publican así. Eso están rechazando, ¿eh? En esos términos. Escuchen.
3: Con la bandera de Estados Unidos, es decir, ya algo completamente intervencionista a todo el continente. Recordemos que acá él cambió el nombre del Golfo, que es el Golfo de México, internacionalmente conocido, por el Golfo de América. Por aquí estaba el lago Ontario, que ahora él le dice el lago de América. Océano Pacífico, que él dijo que también estaba pensando, evaluando cambiarlo al Océano de América. Entonces, con esta imagen, la verdad es que amanecimos y obviamente ha generado muchas controversias. Mucha gente lo aplaude en redes sociales. Esto fue a través de su Truth Social, que es su propia red social, que... la verdad, algunos se lo aplauden, otros dicen esto ya está en un nivel de... ni siquiera es locura, porque mucha gente de sus detractores hablan de que no, ya está hablando tonteras. Pero acá, de alguna manera también, o distrae de la agenda política internacional porque ya son 6 meses de la guerra con Irán y
2: eso
3: no avanza.
2: Eso dice la oposición.
3: Claro, que está tirando esta verborrea de publicaciones, de posts, exacto.
2: En la guerra...
0: 11 de la mañana con 10 minutos.
2: Es interesante respecto a qué busca Trump con estas persistentes publicaciones. Y un analista dice, bueno... Pero

0: red
1: bueno,
0: social
1: a ver,
0: también.
1: Vamos a seguir, pues, vamos a seguir.
0: Y cada uno
1: viendo y mostrando a ver, estas imágenes. Todo esto es lo que viene, a ver, de diversos países. A ver, vamos con estas comunicaciones. Señor, buen día. Adelante, a ver, ¿con quién tenemos el gusto y de qué parte se comunica usted? Buenos días.
2: Juliaca.
1: A ver, desde la ciudad de Juliaca, ¿no?
2: El
1: a ver,
2: tema que usted está tratando es muy importantísimo. Yo creo que es un tema que tiene que dignificarnos a los peruanos, porque lo que está haciendo este gobierno pro imperio, pro imperialista norteamericano, este gobierno de la señora K, que tiene sangres japoneses, es muy vergonzoso, muy indignante. O sea, prácticamente nos va a llevar a hacer, o sea, ¿qué han hecho estos gobiernos de ultraderecha, de una derecha fascista? Le están devolviendo el favor, porque como han ganado con favores de Estados Unidos, de Donald Trump, con fraude, entonces lo están devolviendo para que sean ellos, han formado prácticamente como una asociación de lamebotas, asociación de borregos arrastrados del imperio norteamericano, con este nombre de escudo de las Américas, más que es ser sometido al imperio, a los intereses del imperio norteamericano. Los mejores periodistas nacionalistas, algunos que tienen dignidad, ya se han pronunciado, pero sin embargo, acá la prensa basura, donde trabajan periodistas pro imperio, están lavados sus cerebros, tienen una parte de su cerebro nomás, porque no piensan con dignidad. Entonces ellos están felices, los vendepatrias. Ahora, lo que tiene en característica, en común, estos gobiernos vendepatrias, sumisos, arrastrados, tienen en común sangre extranjera. Por ejemplo, el CAS de Chile tiene sangre alemana. Por ejemplo, Rodrigo Paz tiene española, inclusive es medio español. Por ejemplo, el gobierno de
1: Ecuador, Novoa.
2: Ecuador, Novoa, norteamericano. En el Perú, japonesa. Entonces, ¿qué van a sentir por la patria? Mucho menos por la patria grande, que es todo Sudamérica. Los únicos gobiernos que de alguna u otra manera tienen dignidad, porque saben leer la lectura de su pueblo, es el de México, Claudia Sheinbaum, y el de Brasil, Lula da Silva. Los demás son puro entreguistas, filipinos, lamebotas. Es indignante. Yo creo que los ciudadanos de Lima que han votado en su mayoría son prácticamente borregos, arrastrados por la prensa basura. Hay también ciudadanos que se pueden rescatar. Deben de salir hoy día a movilizar en contra de este Marco Rubio o Narco Rubio, que ese es un fascista, es un lamebotas de Donald Trump, que su único afán es desestabilizar gobiernos soberanos, ¿no? Someter con sanciones económicas, con sanciones prácticamente inhumanos, genocidas. Esa es su característica, eso promueve. Trabajan para una élite tecnofascista en el mundo. Entonces, por lo tanto, yo creo que es un tema muy relevante que usted está tocando. Ojalá que el pueblo peruano se indigne de estas acciones malévolas que está haciendo la japonesa señora K. Muchas gracias.
1: Muy bien, gracias a usted. A ver, la otra línea está en espera también. Señor, buen día. Adelante, ¿en nombre de qué lugar se comunica usted? Buenos días.
3: Doctor, buen día.
1: A ver, ¿de dónde viene su comunicación?
3: Bueno, Daniel, doctor.
1: A ver, amigo Daniel, a ver, díganos, a ver, ¿qué opina? ¿Qué dice usted? Mira, el secretario de Estado, Marco Rubio, que va a arribar, o ya debe estar justamente en suelo peruano, o en las siguientes horas, acaba de anunciar oficialmente de que Perú acaba de integrarse al escudo de las Américas, precisamente a pedido, a solicitud de Keiko Fujimori, sin que, bueno, pues haya por lo menos un mínimo nivel de consulta sobre estos temas, pero ya oficialmente lo acaba de anunciar el secretario de Estado norteamericano, en este caso Marco Rubio, que, bueno, también va a estar aquí en las próximas horas, previamente en horas de la mañana, creo, en Ecuador, y luego pasa aquí a Perú. Esa es la información oficial que se tiene, o sea, no es un comentario, no es una especulación, esto es lo que estamos tratando, ¿eh? Es una cosa ya oficial. A ver, ¿qué opina usted? ¿Qué dice al respecto?
3: Bueno, pues, doctor, me hablas de este gobernante mediático de la señora Keiko, prácticamente como una marioneta manipulada a intereses de este gobernante imperialista, tirano, psicópata, no sé qué adjetivo se le puede dar, igual que Milei, de Argentina, ¿no? ¿Sabe últimamente, doctor, qué pasó con este gobernante libertario en Argentina, Milei? Es que se perdió como algo más de 2 semanas y nadie sabía dónde se encontró. Parece que estaba tratamiento en un hospital psiquiátrico. Bueno, pues, son esta clase de gobernantes, ¿no? Quieren dominar el mundo. Ahora, sí, pues, ¿no? Dice que viene, pues, el secretario de Estado, Marco Rubio, ¿no? Esto, ¿con qué fin? Tienen sido políticos, ¿no? A constatar e inspeccionar a estos gobernantes del escudo de las Américas. Como ya sabemos, el perro ya está alineado, ¿sí? Ya se alineó, ¿no? A estos juntos, pues, ¿no? Estos gobernantes arrastrados, lacayos, prácticamente sometiendo a sus países como colonias de Estados Unidos, casi directamente, ahora en forma directa, esa, pues, ¿no? Como demostró, pues, el gobernante Trump, ¿no? Prácticamente considerando casi toda América, ¿no? Como semicolonias de Estados Unidos. Ahora, doctor, decir, ¿qué significa? ¿Qué implicancia tiene este formación, organización de escudo de las Américas? Esto es nada más que apoyo a la OTAN. ¿A la OTAN qué persigue? ¿Una coalición militar contra quién? Hasta pues contra China, Rusia, prácticamente contra este organismo, la BRICS. Ahora creo que el objetivo, pues, ¿no?, de Trump es dominar el mundo, pues, ¿no? Pero acá va a suceder algo, pues, doctor. Tal vez acá incumbe, ¿no?, recordar la profecía bíblica que dice, ¿no?, que en los postreros, ¿no?, ya va a surgir, dice, dentro de esta crisis, la bestia, que tratará de dominar el mundo antes de su caída. Obviamente, ¿no? Tiene que caer este gobierno imperialista, doctor.
1: A ver, esta parte, a ver, expliquémoslo de mejor manera, o a ver, con palabras sencillas y entendibles al público, a la ciudadanía, porque entenderá usted de que este espacio, este programa político, llega a diversos sectores, principalmente a los sectores populares de la región y de las diversas regiones de nuestro país y en las zonas rurales, principalmente, donde nos captan cientos y miles de compatriotas, ciudadanos. A ver, este escudo de las Américas es prácticamente sería una coalición de gobernantes que directa o indirectamente le harían el juego a la OTAN. Pero ¿por qué en este escenario? Y la OTAN está, digamos, en estos tiempos jugando su rol. ¿Para qué? ¿Para qué? ¿Para servir a quién? ¿A qué lado? ¿O a qué intereses? A ver, ¿cómo lo podría explicar, a ver, puntualmente?
3: Bueno, pues, doctor, ¿para qué, pues, este término, no? Coalición militar, ¿contra quién? Bueno, pues, apoyo a la OTAN. Aquí está el nuevo del problema, ¿no? La manzana de la discordia está, pues, obviamente, aquí en nuestro país, ¿no? Este puerto de Chancay, ¿no? Como se piensan que de repente China y la BRICS va a tratar de intrometerse acá en esto, bueno, pues hay que hacer algo, ¿no?
1: Pero estaría actuándose por parte de este gobierno, por ejemplo, del gobierno de acá de Perú, por parte de estos gobernantes, no solamente Keiko Fujimori, los otros que han sido gobernantes títeres también, han venido actuando hipócritamente en todo caso. Por un lado le piden inversiones, le piden pita, en otras palabras, en el plano económico a China, y por otro lado se confabulan con el gobierno imperial de los Estados Unidos. O sea, una hipocresía. Por un lado piden haber inversiones, apoyo a China, porque gracias a China se ha convertido ahora precisamente el principal socio comercial económico y comercial de Perú, la República Popular de China, pero por otro lado están confabulando con el Imperio Norteamericano. ¿Cómo calificar eso?
3: Bueno, pues, estas decisiones, ¿no?, al parecer, que no son inverosímiles, ¿no?, de estos gobernantes, ¿no? Pero el objetivo ya, creo que a nivel nacional e internacional nos hemos dado cuenta que todo está en apoyo al imperialismo.
1: Claro, porque mira, amigo Daniel, mira, por un lado, mira, con China se ha convertido en el principal socio económico comercial de Perú, del Estado peruano, pero por otro lado, como usted dice, bueno, este es un grupo, una coalición político-militar para hacerle el juego a la OTAN, para apoyarla.
0: 11 de la mañana con 20 minutos.
1: A la OTAN. Y la OTAN, ¿A quién enfrenta? A Rusia, a China. Entonces, estos claro, gobernantes que tenemos aquí en el Perú están actuando con una hipocresía total y absolutamente, o sea, unos hipócritas, y o sea, no tienen ni palabra, no tienen absolutamente ni siquiera una línea de conducta que deben manejar a nivel internacional, o por lo menos en los temas internacionales, ¿no?
3: Sí, pues, doctor, ¿no? Este gobernante, pues, ni chicha ni limonada, ¿no? Bueno, no tiene una definición, pues, ¿no? Ahora, con razón, pues, lo están calificando, pues, con más bruto que el mismo Castillo de antes, ¿no? Que no tiene posición, no saben, no tenemos un rumbo, no tenemos horizonte político, económico, no sé. Yo creo que la única alternativa es simplemente que tenga el gobierno a la vacancia, doctor.
1: Bueno, a ver, comparto con usted rápidamente. Aquí acaba de ingresar un titular, una portada, a ver, de un medio, que dice lo siguiente: el hemisferio occidental no es el patio trasero de nadie. Eso lo dice la República Popular de China, tome nota. El hemisferio occidental no es patio trasero de nadie. La respuesta de la Embajada China en Perú a Marco Rubio, que precisamente anuncia su arribo, su llegada aquí a nuestro país. Reitero, esto es lo que acaba de emitir un pronunciamiento de la Embajada de la República Popular de China, aquí en Perú. El hemisferio occidental no es el patio trasero de nadie. Esta es la respuesta de la Embajada China en Perú, con ocasión del arribo, de la llegada del secretario de Estado, Marco Rubio, acá a Perú. Esto está ocurriendo en estas horas, ¿eh? En estas horas, en estos momentos.
3: A ver. Pues, doctor, posturas contradictorias siempre, ¿no?
1: De estos... O sea, en otras palabras, está diciendo el representante de la República Popular de China, los países que somos parte de este continente y de otras partes a nivel global, a nivel mundial, no somos patio trasero, no somos patio trasero de nadie. Y es así se tiene que entender, pues, ese tipo de pronunciamientos firmes, contundentes se requiere. En cambio, estos gobernantes que tenemos, una vergüenza. O sea, de seguramente que Keiko Fujimori y la cúpula fujimorista le van a besar las botas, pues, a Marco Rubio o a Narco Rubio. O quién sabe, como dicen aquí, no solamente le van a besar los zapatos, le van a besar hasta el trasero al representante imperial. Sí, pues, lo dicen con mayor claridad y es así, pues. Van a terminar besándole el trasero. Porque eso se está mostrando, pues. Muy bien, gracias a usted, ¿eh?
3: Ya, bueno, doctor.
1: Vamos a la siguiente comunicación, a ver, por la otra línea.
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1: Buenos días.
4: Buenos días, doctor Hernán. Me estoy comunicando acá en la ciudad de Zángaro. Mi nombre es Ignacio.
1: A ver, amigo Ignacio, adelante. ¿Qué opinas sobre estos temas? A ver.
4: Desgraciadamente, este señor Donald Trump, entre comillas, es un diablo, Satanás en persona, que viene humillando o queriendo humillar a todas las naciones a nivel del mundo. Piensa que bajo la planta de sus zapatos, de sus pies, lo tiene al mundo entero, al globo terráqueo. De tal manera que la población en general, la mayoría de todos los seres humanos a nivel del mundo, lo repudiamos a este sinvergüenza, traidor, a este señor que a sus semejantes como seres humanos quiere humillar, no respetando sus derechos de hegemonía. Su hegemonía se viene dando a nivel del mundo, tiene sus tropas acantonadas a nivel del mundo. Ahora bien, hablando de lo que es el continente americano, quiere hacerse dueño con ese pretexto, con esa denominación absurda de escudo de las Américas. Entonces, a esto obedecen los gobiernos entreguistas, los gobiernos que son traidores del pueblo, chupasangres del pueblo, como Keiko Fujimori, Javier Milei, el gobernante de Ecuador, entre otros, ya se han unido ahora. Porque nosotros, como población, hacemos llegar nuestro descontento, nuestro malestar frente a toda esta situación. La única intención es poner en práctica su política expansionista de Estados Unidos, teniendo una tecnología de repente de punta, pero sin embargo hay otros países que le están pisando los talones, como por ejemplo Corea del Norte, China, la India, entre otros. Entonces, pero a este Estados Unidos, entre comillas, le va a llegar la noche, tarde que temprano. Va a perder todo su poderío a nivel del mundo. Y así como aquellos tiempos cuando el Imperio Romano pues ha sido humillado, pisoteado por los bárbaros Atilas, más o menos a eso se va a repetir la historia. Está en su apogeo ahora, queriendo humillarnos, porque ahora ya quiere hacerse dueño, por ejemplo, de todos los países de América del Centro, América del Norte, también Canadá, Groenlandia, acá en América del Sur. ¿Por qué? Porque ya estaba acostumbrado a vivir de esto, gracias a ese saqueo, a esa humillación, pues saqueando las riquezas que tienen los países para poder subsistir, estos sinvergüenzas, estos malnacidos, si me permite, doctor, con la disculpa del público, pues vienen haciendo atrocidades para que el pueblo pues se muera de hambre. Un país donde hay hambre, miseria, no hay trabajo, incertidumbre, donde la gente está buscando pues comida en los basurales. A ese extremo hemos llegado, doctor Hernán, y esperamos que lo que va a pasar con el señor Marco Rubio, porque tiene programado viajar o llegar a hacer visita a Ecuador, Perú y Argentina. Muchas gracias, doctor.
1: Muy bien, gracias a usted también. A ver, vamos a la otra línea que está, a ver, en espera. Señor, buen día, adelante, a ver, ¿qué opina? ¿Qué dice usted? Bueno, se perdió. Se fue la comunicación. Bueno, aquí compartimos las comunicaciones, a ver, las otras que están, a ver, en línea. ¿Qué nos dicen? A ver, el amigo Justino Bayón, Pinares. El dólar narcotráfico termina como dólar legal en el BCR, en el Banco Central de Reserva. O sea, el dólar que proviene del narcotráfico, de esos grandes negocios, termina en el Banco Central de Reserva de Perú, en el BCR. Y como gran cosa, pues estamos así. ¿Cuántas veces lo hemos dicho? Aquí las autoridades peruanas y principalmente quienes dirigen el Banco Central de Reserva están pues mareados con los dólares. Están en plan de compra y compra dólares. En cambio, en otros países, los bancos centrales de diversos países, de diversas partes del mundo, a nivel global, a nivel mundial, entiendan eso, están cada vez más deshaciéndose gradual y paulatinamente del dólar. Están, en otras palabras, votando, rechazando el dólar. Están vendiendo a precios, inclusive. Por eso está pues el precio así, bajo. Está desacreditado a nivel internacional. ¿Y qué están haciendo los diversos bancos centrales? Entiendan eso, no olviden. Están en plan de comprar oro y oro. Oro y oro están comprando. Y están deshaciéndose del dólar. Y entonces, ¿por qué? Porque han entendido a plenitud de que el dólar no tiene futuro. Entonces, la única reserva que pueda garantizar a un país, a un Estado, frente a todos estos problemas a nivel global que están ocurriendo, es el oro. Esa es prácticamente la reserva que les da futuro. En cambio, acá en Perú, o sea, es papeles que ya está siendo rechazado en diversas partes del mundo, lo endiosan, lo magnifican, como dicen. El dólar del narcotráfico proveniente de las organizaciones criminales está en el Banco Central de Reserva. Y aquí nosotros ya nos hemos creído de que tenemos grandes reservas. ¿Reservas de qué? ¿Por qué no el Estado peruano, a ver, está saliendo diariamente, semanalmente, mensualmente, año tras año, cientos, miles de toneladas de oro a diversos países? ¿Por qué creen que compran oro? A ver, ¿por qué está tan cotizado el oro? Cada vez más, el oro no baja, sube y sube, sube y sube. Y el gobierno peruano, como tenemos gobernantes arrastrados, arrodillados, reciben las órdenes del imperio y digan que sigan comprando dólar y dólar. ¿Para qué? Para seguir valorando y favoreciendo al imperio norteamericano. ¿Acaso no el Estado, el gobierno debería de abocarse, dedicarse a comprar todo el oro que se produce, que se explota aquí en nuestro país y tener las mejores y las mayores reservas de oro? Eso están haciendo todos los países, señores. China está dedicada a comprar oro, Rusia igual, por años ya. Países europeos, países asiáticos, todos ellos. Pero eso aquí en el Perú no entendemos, pues. Gran parte de la población no entendemos esos temas. No sé de qué manera podríamos ir a hablar, pero tanta desinformación que hay, estos medios que...
0: 11 de la mañana con 30 minutos.
1: Paisanas, mujeres más que todo, y otros sectores en los mercados, ¿no? Mirando esos programas chabacanos, esos programas que nos embrutecen, observando, viendo día a día, programas de calatos, calatas, de cosas y realmente que nos embrutecen, estamos en medio de esa situación. Eso es lo terrible, señores, lo que ocurre aquí en nuestros pueblos. Tiene razón, Justino. A ver, también está, a ver, el Xavier Quispe. Saludos, doctor Hernán. Muy bien, saludos. ¿Desde qué lugar nos comunica? Saluda en el lugar donde se encuentra. Lino Cayo. A ver, ¿qué nos dice el amigo Lino Cayo? Choquebán, Choquepata. Lino Cayo, Choquepata. Saludos desde Moqueva. Como siempre, buena información. Saludos. Le estamos captando en Moqueva. Muy bien, Luz, Lino, Lino Cayo. Saludos. A ver, otra. A ver, ¿qué nos dicen por aquí? Lo que estamos tomando conocimiento, la traición de estos gobernantes es inaceptable. Tenemos que rebelarnos, dice. Tenemos que impulsar la vacancia desde los pueblos recónditos del Perú. Como percepciones, comunicaciones que vienen desde diversos ámbitos. Bueno, señores, a ver, estuvimos captando, a ver, terminemos con esto de Chile. Luego tenemos otro, a ver, tenemos que preferir lo que viene ya de fuera, porque la prensa nacional que tenemos aquí está totalmente domesticada. Está domesticada. Como si se tratase, bueno, de animales que se venden y compran en una feria dominical, en una feria ganadera, como ocurre frecuentemente, por ejemplo, aquí en las zonas altoandinas, ¿no? Ferias ganaderas, donde se compran, donde se venden los ganados, principalmente a los borregos y así. Bueno, y no es una expresión agresiva, no es una expresión así nomás, sino cosas reales, pues. A ver, terminemos con esto de la televisión chilena. Rápido, un minuto y algunos segundos. A ver, queríamos compartir con ustedes por lo menos la manera como se expresan de una u otra manera respecto a la conducta de este gobernante norteamericano.
5: La risa, pero el tinte intervencionista también que tiene Donald Trump en su geopolítica, la verdad es que llega a ser preocupante. ¿Qué hizo ahora? Publicó, amanecimos con esta foto de que es todo el continente de América del Norte. Estamos hablando que ahí está Alaska. Esto es Canadá, esto es Groenlandia, recién acá está Estados Unidos, y si, Chris, me ayudas a subirlo un poquito, está México pintado con la bandera de Estados Unidos y está todo el Caribe pintado con la bandera de Estados Unidos, es decir, ya algo completamente intervencionista a todo el continente. Recordemos que acá él cambió el nombre del Golfo, que es el Golfo de México, internacionalmente conocido, por el Golfo de América. Por aquí estaba el lago Ontario, que ahora él le dice el lago de América, Océano Pacífico, que él dijo que también estaba pensando, evaluando cambiarlo al Océano de América. Entonces, con esta imagen, la verdad es que amanecimos y obviamente ha generado muchas controversias, mucha gente lo aplaude en redes sociales, esto fue a través de su Truth Social, que es su propia red social, que... la verdad, algunos se lo aplauden, otros dicen esto ya está en un nivel de... ni siquiera es locura, porque mucha gente de sus detractores hablan de que no, ya está hablando tonteras. Pero acá, de alguna manera también, o distrae de la agenda política internacional porque ya son 6 meses de la guerra con Irán y
6: eso
5: no avanza.
6: Eso dice la oposición.
5: Claro, que está tirando esta verborrea de publicaciones, de posts, exacto.
6: En la guerra y todo, pero ¿sabes qué?
1: Yo creo que entonces ya tienen una idea, señores, de cómo por lo menos saber... se muestran periodistas, hombres de prensa en otros países. A diferencia, vean la diferencia con la que la conducta, la posición que muestran nuestros, entre comillas, nuestros periodistas aquí en Lima, principalmente capitalinos, totalmente vendidos, arrastrados, que no son capaces de mostrar. ¿Será por cuestiones de trabajo, por el dinero que les pagan? Pero ni así, pues no por eso pues, nos podemos llegar a esos extremos. Podrían por lo menos mostrar una posición un poquito, por lo menos intermedia, de alguna manera. Pero nada, no dice nada. Aplauden lo que está haciendo Keiko Fujimori. Aplauden lo que hace el Imperio Norteamericano. Aplauden. Mira, en cambio, los periodistas dicen, esta es una postura clara, intervencionista, expansionista de parte del gobierno norteamericano. Y este Trump, qué cosa, está loco. No, no, no es que se haga loco, sino que tienen esos planes para, mira, apoderarse, creen dueños y amos de todos los países. O sea, esos extremos, ¿eso lo podemos permitir? ¿Quién que tenga un, a ver, un por lo menos un sano juicio, algo elemental?

0: mental, podemos permitir, podemos aceptar ese tipo de conductas, de posiciones. De ninguna manera, ¿no es cierto? Pero hay gente que es, que avalan esas cosas. Y a esos todavía le han dado el voto en Lima y en algunas regiones del país. Claro que se han hecho del gobierno del poder a punta de fraude, manipulación, como ahora se está tomando conocimiento. Ahora se está tomando conocimiento, estos días. Y para tratar de opacar un poco todo esto, justamente ahora dice la llegada de este personaje. A ver, conózcanlo. Este personaje es el que anuncia su arribo acá a Perú. Ahí está. Keiko Fujimori seguramente le besará las manos, le besará las botas, quién sabe qué más le besará. Keiko Fujimori, porque seguramente que le va a decir, ay, mi señor, mi amo, Marco Rubio, gracias por el apoyo, por todo lo que hicieron para que esté ahora en Palacio de Gobierno. ¿Qué más? O sea, imagínate, para la televisión, pues seguramente se van a saludar, se van a abrazar ahí de manera diplomática. Pero internamente, ¿qué cosa era? Porque este Narco Rubio, este Donald Trump, todo esto han maquinado para que estos gobiernos ahora se hagan del gobierno del poder en varios países. Ahora se está conociendo estos días. Y para tratar de opacar todo este escándalo internacional, precisamente ahora también arriba a Perú. Primero a Ecuador, otro gobierno títere, y aquí luego aquí a Perú. Entonces debe estar a golpe de mediodía y otros. Este es el famoso Narco Rubio. Este ha estado investigado por narcotráfico en Estados Unidos. Sus familiares han estado en prisión, cárcel, por ser narcotraficantes de alto vuelo. Conózcanlo. Su nombre es Marco Rubio, pero más lo conocen como el Narco Rubio. Narco Rubio, narco, narcotraficante. Este es el personaje que está. Este es el secretario de Estado. Es como más o menos el presidente del Consejo de Ministros que tenemos acá. Y en Estados Unidos es el secretario de Estado. Ese nivel tiene. Y este personaje también es el probable, el posible candidato en las próximas elecciones del año 2028. ¿Sí puede? El subsiguiente año, en representación del Partido Republicano en Estados Unidos. Así que tome nota de estos temas que estamos tratando. Bueno, pues amigo, ahora sí vamos a pasar a ver, a compartir más comunicaciones. A ver qué dicen. Jaime, los liberales de esta sala son grandes inversionistas del patio trasero. A ver, Flames, ¿qué dice? Qué bueno, están, pasó, se movió. Nelly, a ver qué dice. Ya son el patio trasero de Estados Unidos. Pero para la gente que tiene dignidad, no, nunca vamos a aceptar, ni vivos ni muertos. Volvieron a Perú una fuente de trabajo al narcotráfico y se sienten orgullosos todavía. A ver, Panda, a ver, Fujimori y su banda de vagos inútiles, ahora sin bots, dan vergüenza. Dan vergüenza, son unos fujiburros. Bueno, ya. A ver, primero nos saquea España, luego Inglaterra, con el guano de las islas. Ahora los mal nacidos yanquis, pero ya fenecerá. Nada es eterno, dice Miguel Hadward. Nada es eterno, dice. Bueno, no, está bien, están entendiendo, creo, bien. Hay buenas comunicaciones, ¿no? Efrín, a ver qué dice. Narco Rubio, que tiene procedencia cubana, sí, son de los anticastristas, pero más conocidos como los anticastristas. Es un felipillo, como Edgar Mancha dice, que está durmiendo ahora junto con la derecha podrida, o más, con esta, dice que están durmiendo de brazos, de piernas y brazos. La gente me es fregado mandando sus comunicaciones también para un poco, bueno, alegrarnos la mañana. Bueno, muy bien, ahora sí, amigos, rápidamente les voy a ver, el tiempo pasa muy rápido, uy, a velocidad ya.
1: A ver, 11 de la mañana con 40 minutos.
0: Interesante también sobre estos temas. A ver, vamos a presentar, a ver, la el análisis, la percepción que tienen sobre estos temas periodistas extranjeros de diversos países. ¿Eh? Hay una rusa, argentinos, españoles y también, a ver, de aquí del continente, que analizan este tema, pero es un poco amplio, pero por lo menos a ver algunos minutos. Este análisis e investigaciones sobre estos temas en la encabeza Ina Aginogénova. Ina Aginogénova. Es un nombre un poco difícil de pronunciar, que es rusa. A ver, escúchenla ustedes algunos minutos. Es interesante, sería muy bueno escucharlo todo, pero y por lo menos motivarles para que ustedes luego, en horas de la tarde, este fin de semana que viene, escúchenlo, captenlo, estos temas. Porque así en la televisión nacional nunca lo van a ver. No lo van a ver. A ver, vamos a ver.

0: Y sí, lo que acaban de ver es un vídeo oficial de la Casa Blanca, no de un adolescente aburrido haciendo memes desde su cuarto, sino de la Casa Blanca. Para quienes nos escuchan y no lo pueden ver en pantalla, se lo describo. Aparece el presidente de Estados Unidos con un anillo que irradia luz verde y con un movimiento de la mano levanta un enorme muro migratorio. Todo acompañado de música épica en un video hecho con inteligencia artificial que alude a Linterna Verde, el cómic de DC sobre superhéroes encargados de proteger el universo y que ahora ha inspirado una exitosa serie. En la historia de la serie hay dos personajes centrales que provienen del cómic, Hal Jordan y Jon Stewart. El primero es básicamente un idiota con problemas de alcoholismo y especialmente de egocentrismo. El segundo es serio, responsable, disciplinado. Trump seguramente cree que es el Jon Stewart de esta historia, pero creo que me darán la razón si digo que cada vez tiene más en común con Hal Jordan. Y su gobierno, más que a una saga heroica, se parece bastante a la película de Linterna Verde de 2011. Un fracaso absoluto que combina comedia forzada, tramas serias mal desarrolladas, efectos visuales deficientes y actores de tercera o que sin serlo no dan la talla. De estos últimos sí que no encontramos ninguno en el gobierno trumpista. Ahí todos son de tercera con mucha suerte. En fin.
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0: 100% que desaprueba la gestión del presidente deben de estar felices viendo en qué se gastan sus impuestos. Ahora sí, dinero público empleado en cosas útiles. Y parece que las partidas presupuestarias para el community management de la renovada doctrina Monroe son importantes porque las cuentas oficiales institucionales llevan mucho tiempo publicando payasadas a un ritmo casi sobrehumano, una detrás de otra, lo que en inglés llaman shitposting, solo que aquí no lo hace un troll cualquiera, sino la Casa Blanca o el propio Donald Trump. Shitposting imperial con sello oficial. Después de la Linterna Verde, vino otra imagen hecha con inteligencia artificial donde le cambian el nombre al estado de Nuevo México, borran México y lo sustituyen por América. Luego apareció un mapa donde Canadá y México quedan cubiertos por la bandera de Estados Unidos. Debajo de esa misma bandera aparecen también Groenlandia.
2: Están viendo ese tema. Este tema es ahorita el otro escándalo a nivel internacional. Y la prensa nacional aquí, calladitos, nada, no pasa nada. ¿Se dan cuenta? Eso, sobre eso está, figurativamente, lo está explicando esta periodista rusa. Antes salía en el canal internacional RT, ahora está, digamos, cumpliendo otra labor en el canal Red. O la base a nivel internacional también es una transmisión que hacen desde diversos países, principalmente en México y en otras partes. Y estos temas, mire, de cómo Donald Trump, en su propia cuenta, publicando ese tipo de mapas, ¿no? Como decir, estos son mis dominios, este es mi chacra, este es mi feudo, este es mi hacienda, y por lo tanto todos son mis esclavos y todos tienen que estar a mis órdenes. Así. Y los gobernantes que tenemos de la ultraderecha principalmente son nuestros capataces, diría pues. Son nuestros empleados. Esas cosas. Es interesante realmente ver. A ver, por eso sigan viendo por lo menos algunos minutos. Vamos avanzando.
0: Día Islandia y varias islas del Caribe, ya que estamos encima del territorio, se lee United States of America. Y en la cuenta de la Casa Blanca

0: a responder con aranceles, mientras Claudia Sheinbaum recordaba con su habitual diplomacia que México no será protectorado ni colonia de nadie. Vale la pena colocar ese flujo del delirio en su debido contexto. Trump llega a poco menos de 2 meses de las elecciones con cifras de desaprobación récord, con una política exterior llena de fracasos, con tensiones comerciales y diplomáticas abiertas y con una necesidad desesperada de mostrarse fuerte. Entonces vuelve a lo de siempre: los migrantes, los muros, México, Canadá, Groenlandia, la amenaza, el mapa imperial. Lo que no puede resolver en casa lo convierte en espectáculo de dominación hacia afuera. Pero el espectáculo puede tener consecuencias. Canadá y México, cada uno a su manera, están aprendiendo de modo express que depender demasiado de Washington se ha vuelto un riesgo. Estados Unidos, bajo Trump, se comporta como un socio que un día te firma un acuerdo, al día siguiente te amenaza, al otro te sube aranceles y al cuarto te dibuja bajo su bandera en un mapa hecho con inteligencia artificial. Frente a eso hay dos tipos de respuesta. Una es la respuesta pública, necesaria, diplomática, es importante porque marca límites. Pero hay otra respuesta más sigilosa y quizás más importante. Vean, el lunes pasado el secretario de Relaciones Exteriores mexicano, Roberto Velasco, se reunió con su homólogo chino, el ministro Wang Yi, para hablar de política internacional, del nuevo orden mundial y, cómo no, de profundizar la cooperación bilateral. Mientras Trump juega a borrar México de los mapas, México habla con China. Mientras la Casa Blanca publica fantasías imperiales hechas con inteligencia artificial, México puede aprovechar el tiempo para reforzar vínculos con países del sur global. Mientras Washington amenaza con convertir la vecindad en subordinación, la respuesta inteligente es abrir más caminos, más alianzas, más márgenes de maniobra. Ese es el punto. La respuesta formal a la demencia imperial no puede ser solo indignarse. La respuesta tiene que ser más estratégica.
1: Demencia imperial. Demencia imperial, yo creo que muy bien lo acaba de decir Ina Agino Génova. Es una demencia imperial que estamos viendo en estos tiempos. ¿Se dan cuenta? Eso es lo que estamos observando en el escenario político internacional. Y lo dicen así, de manera valiente, firme, contundente, ¿no? Imagine, ¿qué pasaría si tuviéramos periodistas, hombres de prensa, varones o mujeres, pero con esa formación, con esa claridad? Otra sería nuestro país. Pero eso requerimos, eso necesitamos. Para eso hay la necesidad de avanzar, ¿no? De continuar. Por eso no se olviden, pónganle un like y compartan. Bueno, ahora sí, vamos a la franja electoral que viene a esta hora. Bueno, 8 puntos y tenemos que cumplir con la franja electoral. Y seguimos con estos temas.

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7: 11 de la mañana con 50 minutos.
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0: Bueno, muy bien, amigos, ya estamos de vuelta. Ya estamos de vuelta para continuar el programa.
1: A ver,
0: desarrollando y tratando estos temas de coyuntura y de actualidad. Bueno, nos habíamos quedado precisamente, a ver, entonces la interrogante, la pregunta en esta parte del programa, en esta parte del segmento, tenemos lo siguiente, como habíamos referido. ¿Por qué Donald Trump? ¿Por qué este personaje que está al mando del país del norte está insistiendo en agresiones, invasiones, crímenes de todo tipo, de todo orden? ¿Por qué? ¿Por qué está apresurado en provocar más conflictos, más crímenes? ¿Por qué? Porque este es el asesino global a nivel mundial, ¿no? ¿Por qué? Hay varias razones, ¿eh? Hay varias razones, y eso hay que decirlo. ¿Por qué? Hay varias razones. Eso es lo que, a ver quiénes dan en el clavo, a ver quiénes dan, a ver en el punto. A ver, nuevamente la interrogante. ¿Por qué Donald Trump está en plan de formar este escudo de las Américas? Que no es solamente como alguien o algunos lo creen. No es así por así. ¿Por qué está empeñado en formar ese tipo de conglomerados, esos grupos de gobernantes de la ultraderecha? ¿Por qué? ¿Para qué? En promover problemas en diversas partes del mundo, en provocar conflictos, guerras, por acá, por allá. ¿Por qué? ¿Qué urgencia tiene este Donald Trump? A ver, ¿qué podemos referir, qué podemos manifestar? A ver, en esta parte del programa. A ver, un adelanto de nuestra parte. Donald Trump, el gobierno imperial de los Estados Unidos, está empeñado, insistiendo en promover conflictos, guerras, invasiones, crímenes de todo tipo y en todas partes del mundo por diversos motivos. Vamos a dar a por lo menos unos dos, tres, a ver, razones. Hay varios motivos. Uno, en primer lugar, una cosa indudable es precisamente porque este imperio está en decadencia. Ya lo hemos referido tantas veces. Es un imperio que está entrando en decadencia. Y para querer salvar ese dominio o ese predominio a nivel global, a nivel mundial, precisamente eso les motiva a generar conflictos, guerras, crímenes de todo tipo. Porque es la única manera de querer sostenerse de acuerdo a su análisis, de acuerdo a sus planes imperiales. Quieren hacer un reacomodo de sus fuerzas. Pero eso ya lo hicieron en varias épocas. Dialécticamente. O por cuestiones, a ver, realistas, objetivas. Todo imperio siempre ha terminado derrumbándose. Y este no va a ser la excepción. No va a ser la excepción. Dialécticamente está demostrado que los procesos están en permanente cambio, en permanente transformación. Y no queda otra cosa que este imperio está en ese camino de decadencia. Porque no tiene nada nuevo, nada más de lo que ya conocemos para ofrecer a la humanidad. No tiene más. O sea, en otras palabras, no tiene alternativas. Menos. Pueden. Solamente lo único que están haciendo durante este término o durante todos estos tiempos, para a ver, figurativamente mencionarles, es simplemente maquillajes a sus políticas que han fracasado en todos los terrenos. Lo único que están haciendo es tratar de maquillar. ¿Y cómo prolongar su estancia, su estadía, diríamos así? ¿Cómo prolongar de una u otra manera en eso? Pero ellos piensan de que puedan haber recomponer y retomar nuevamente posiciones. No, pues definitivamente el mundo ha cambiado. Las cosas han cambiado, definitivamente. Y todavía, bueno, hay que reconocer también, no podemos negar, no podemos dejar de reconocer de que todavía este imperio tiene un gran poderío militar. Pero un poderío militar solamente para bombardear, para asesinar, para matar, nada más. Pero en el terreno, Es decir, en el campo de batalla, nunca han ganado, siempre han sido derrotados. Y van a seguir siendo derrotados. Eso está demostrado. En diversos lugares del mundo, la historia está demostrado. Estados Unidos ha sido derrotado, ha sido humillado y han tenido que regresar, escapar con el rabo entre las piernas. Ahí está en Cuba lo que ocurrió el año de 1962, en la playa Girón, o en la zona denominada Playa de Cochinos, en Vietnam, de Afganistán, a donde fueron, siempre fueron, tuvieron que salir, escapar con el rabo entre las piernas. Pero tienen un gran poderío para bombardear, para asesinar, para matar, eso sí, nada más. Y tienen bombas para generar genocidios, matanzas, crímenes. Eso es el poderío que tienen. Pero en el terreno saben de que ellos mismos van a ser derrotados y por eso, señores, no se atreven. Entonces, ese es uno de los motivos principales.
1: 12 del mediodía, en punto.
0: Pero otra de las razones que tienen en este periodo, en estos años, en estos días que estamos viviendo, es que en Estados Unidos, señores, hay un proceso electoral de medio término. Eso también es otro tema que mucha gente no lo entiende. Elecciones de medio término. ¿A qué se llaman estas elecciones de medio término? Se denomina precisamente el periodo gubernamental, son 4 años en Estados Unidos. Pero al medio periodo, en el medio periodo de ese periodo de 4 años, hay elecciones de medio periodo, de medio término le llaman. Es decir, a los 2 años. Pero no son elecciones para elegir al presidente de la República, porque el presidente tiene duración de 4 años. O sea, Donald Trump, el próximo año, el subsiguiente año, termina su periodo. Pero ahora va a haber elecciones, ahora, en noviembre. Elecciones de medio término. ¿Qué cosa se va a elegir? Es una elección para confirmar, ratificar a los parlamentarios, tanto en la Cámara de Representantes y en el Senado. ¿Quiénes se quedan y quiénes se van? Elecciones de medio término. Y ahí está la desesperación, ahí está la preocupación del Partido Republicano, del partido que dirige este Donald Trump. Y para eso está con este tipo de acciones de locura por acá, por allá, por diversas partes. Mira, hasta el ridículo de estar mostrando imágenes con mapas, con la bandera norteamericana. O sea, quiere darse las ínfulas, las muestras de que él es el todopoderoso, de que es triunfante en todo sitio, por acá, por allá. O sea, quiere presentarse allá en Estados Unidos y quiere hacerles creer al pueblo norteamericano de que él es el triunfador y que él es lo máximo. Y por lo tanto, pues, el pueblo norteamericano tiene que seguir respaldándolo. Pero todo indica, señores, de acuerdo a cómo está marchando ya estos días previos a estas elecciones de medio periodo, de medio término, el Partido Republicano, el partido de este Donald Trump, va a ser derrotado. Y ahí va a tener un gran problema, eso lo desespera. Ahí puede haber un ahondamiento de la crisis política, económica en Estados Unidos. Eso es lo que lo desespera. Y no pueden, ¿cómo revertir? No pueden, ¿cómo revertir? Siguen haciendo estupideces por acá, por allá, provocaciones, creyendo de que el pueblo norteamericano le van a, en base a ello, dar el respaldo y lo van a nuevamente consolidar, el gobierno de Trump. No, y eso no va a suceder, definitivamente. Salvo, dicen ya los propios norteamericanos, ¿entienden? Salvo que lleguen a consumar otro fraude descarado como
1: han dicho. 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
0: Eso es lo único que les queda. Porque si hay unas elecciones por lo menos medianamente transparente, está cantado la derrota del Partido Republicano, está cantado la derrota de Donald Trump, tanto en la Cámara de Representantes como en la Cámara de Senadores. Y eso va a agudizar la crisis, eso va a generar mayores problemas. Eso es lo que los espera. Por eso está empeñado en hacer todo tipo de estupideces, escudo de las Américas, que está provocando conflictos por acá, por allá, con Irán, quiere darse como triunfador y no puede, porque el pueblo iraní le ha puesto el pare, y a pesar de que siguen bombardeando, siguen destruyendo, pero el pueblo iraní le sigue respondiendo y los está haciendo escapar a diversas bases militares instaladas en el Medio Oriente, en diversos países del Medio Oriente. Ahí tenían bases por todo lado, cantidad de bases militares. Más de 34, creo que son 32, 34 bases militares. Más de la mitad ya han abandonado, se han escapado ya de sus lugares, pero ahí todavía aún, en algunas zonas. Uno de ellos en Jordania, ahí están bombardeando ahora, desde Irán. O sea, respondiendo a los ataques de Estados Unidos, las agresiones. Entonces, esos son algunos de los motivos, razones del por qué es el comportamiento de este Donald Trump agresivo, provocador, incitador de provocaciones, de guerras, de conflictos. A eso obedece también ahora este escudo de las Américas, a la que se están prestando a ese juego sucio, asqueroso, de parte de estos gobernantes como la que tenemos aquí de Keiko Fujimori. Y a eso obedece también la presencia de este Marco Rubio, del que hemos mostrado, precisamente, de este personaje, o no, del otro. A ver, este Marco Rubio, a este personaje que lo estamos viendo. O vea, a eso obedece todas estas maniobras. No es así nomás, no es casual, no es circunstancial, no. A eso obedece. Y estos gobernantes, como no entienden, ni siquiera están ubicados bien, no se ubican en temas de política internacional, entonces están en el juego, están como títeres ahí, como muñecos. Entonces eso tiene que ser rechazado por todos los peruanos, por todos los pueblos. A ver, vamos a estas comunicaciones que están esperando rápidamente. A ver, por favor, sean breves, no más puntuales. Adelante, queremos seguir dándoles más información, más datos sobre estos temas. Adelante, mi estimado amigo, nombre y de qué parte viene. Adelante.
2: Muy buenos días, doctor Fuentes.
0: Hola, adelante, mi estimado amigo, a ver qué nos dice usted a propósito de estos temas.
2: Bueno, yo creo que los Estados Unidos quiere prevalecer en su poderío militar a nivel mundial, pero no es así. Ya en poderío militar ha avanzado bastante la República China y Rusia, y de manera siempre ha sido, ¿no?, los Estados Unidos, sus autoridades han tratado siempre de quebrarles, hundirles a una nación. A ellos no les interesa que la humanidad viva o muera, ¿no? La cuestión es dominarlo a sus anchas y apoderarse de sus riquezas. Y está protegiendo de los gobernantes de los Estados Unidos a grandes consorcios fabricantes de armas en los Estados Unidos de Norteamérica, como en la Marina, en Fuerza Aérea, Terrestre, ¿no? Y quieren mostrar lo que es, ¿no?, a nivel mundial. Bueno, hay países que se resisten, bueno, así como Irán, resisten. Y los iraníes quieren morir por su patria y no quieren ser pisoteados. Y para esto se prestan muchos gobernantes, así como Keiko Fujimori, el gobernante de Ecuador, es un narcotraficante, y como también de Bolivia, también un gran fiel servidor de los Estados Unidos de Norteamérica, de Paraguay, Argentina, Chile. O sea que a vida y fuerza ya nomás, ¿no?, han tomado el poder, ¿no? Si no es a buenas, a la mala, ¿no? Y eso empobrece. ¿Cuándo Estados Unidos acá, por lo menos acá en el Perú, ha invertido, por lo menos para su desarrollo industrial? Nunca. Todo es saquear, llevarse el petróleo, apoderarse del oro, del cobre, y eso es así, y el pueblo peruano empobrecido. Pero sin embargo, nuestros conciudadanos, bueno, fielmente pues votan por la derecha. No se dan cuenta qué va a suceder, ¿no?, con su familia, con sus hijos, con sus nietos, más adelante. ¿Qué consecuencias va a enfrentar? Seguir siendo pobres, seguir siendo, no tener empleo. Y eso es lo que hacen, pues, que no hay empleo. Y hay grandes ciudades, por lo menos, no hay empleo. La gente está a la deriva trabajando como ambulantes, aunque sea vendiendo caramelo. Pero no hay empleo, pues. ¿Dónde está la industria en grandes ciudades? Mientras en Alemania, es un país industrializado, en cada ciudad es descentralizado las fábricas. Supongamos en Berlín, fábrica de motores. Entonces, el resto de sus componentes fabrican en las ciudades más importantes en Alemania. Y eso es que descentralizar. Entonces, los jóvenes no se acumulan en Berlín nomás, en su sector trabajan y tienen empleo. Así, y aquí en el Perú, todo es Lima. Ya en Lima se van a pudrir ya la gente. Y eso es lo que está sucediendo. Por eso los Estados Unidos no les interesa no asesinarlo, matarlo, así con su asesoramiento de Marco Rubio. Ese Marco Rubio es un traidor cubano, traidor a Latinoamérica, señor González. Muchísimas gracias.
0: Muy bien, gracias a usted. Rápidamente, a ver, empalmamos con la siguiente comunicación. A ver, buenos días. Nombre, ¿de qué parte se comunica? Buenos días, adelante.
3: Doctor, buenos días. Carlos Miguel Carnet Trujillo. Un saludo a todos los oyentes a nivel nacional e internacional, doctor.
0: Muy bien, amigo Carlos Miguel. A ver, ¿cuál es su percepción? A ver, en forma breve, respecto a estos temas, escudo de las Américas.
3: Sí, sí. Lo que pasa es que Donald Trump ha entendido que Medio Oriente ya no es el Medio Oriente del siglo XIX. Y que han despertado esos países... Y que bueno, ha perdido bastante presencia Estados Unidos, incluso las bases militares que nos han invitado, la mayoría han sido destrozadas. Entonces se está mirando hacia América del Sur y ha inventado el escudo de América, pero sobre todo es para protegerse, ojo, de las inversiones chinas que va a haber de parte de...
1: 12 del mediodía con 10 minutos.
3: El escudo de América es para eso, para evitar que las inversiones chinas... se haga en América del Sur, por eso que Luis Atena, la secretaria general de América del Sur, pidió a los gobiernos de América del Sur que no hagan tratos económicos con China. Ese es el tema central de esto, doctor.
0: Cierto, claramente cierto, cierto, correcto.
3: Y no olvidemos que la traición de Denis Rodríguez, la traición de Denis, ahora bien claro, la traición de Denis Rodríguez ha permitido que, según estadísticas, que Donald Trump se apropie o robe, en otras palabras, 18 mil millones de barriles de crudo de Venezuela, porque ni un solo está pagando, ni un dólar está pagando, se lo está robando. Y es más, la situación económica de Venezuela, lejos de arreglarse económicamente, se ha empeorado, sino que la prensa nacional no lo dice y otros tampoco, ¿no? Pero así está Venezuela. La traición ha sido clara, ¿no? Ahí, ¿no? ¿Y dónde está, pues, que decía que quería la democracia en Venezuela el señor Trump? Y lo que quería, en el fondo, es el petróleo. Incluso un juez norteamericano indicó que no había tal, la organización narcotráfico, o solo, creo, no había eso, no existía. Entonces, el fondo de todo eso, doctor, no olvidemos que también tenemos la doctrina Monroe, que es otro tema, y me da la impresión de que Cuba de América es la segunda parte de la doctrina Monroe, América para los americanos, ¿no?
0: Sí, pues, cierto, cierto.
3: De todo eso, doctor.
0: Correcto, correcto. Muy bien, muy bien, amigo Carlos Miguel. Gracias, como siempre, por su aporte, por su contribución. Hasta el próximo contacto.
3: Ya, doctor, muy agradecido.
0: La otra línea está en espera, rápidamente. A ver, ya, esta última comunicación. A ver, señor, buen día. Nombre, ¿de qué parte se comunica? Adelante, buenos días.
4: Doctor Fuentes, Omar Ramos, desde Juliaca.
0: A ver, el amigo Omar está en línea. A ver, amigo Omar, ¿qué dice usted? ¿Alguna opinión concreta con relación a estos temas? Adelante, escudo de las Américas.
4: Sí, doctor, solamente quería opinar acerca de la integración de Perú a la escudo de las Américas. En principio, este escudo de las Américas, no, los intereses principales que tiene, o el interés principal que tiene, doctor Fuentes, es la lucha contra la delincuencia internacional y el narcotráfico, ¿no? Si esa es la voluntad, pues bienvenido, que sea así, ¿no? que los países se organicen y que luchen contra esta lacra que está ocupando todos los países, no solamente se ve en Perú.
0: ¿Y usted cree que es Chile, solamente para eso?
4: De Ecuador, de Colombia, ya ni que hablar Colombia, Venezuela, ya ni que hablar.
0: Ya, amigo Omar, le pregunto, ¿y usted cree que es solo para, como dicen, supuestamente para luchar el narcotráfico, la delincuencia, la criminalidad? ¿Cree usted que solo es para eso o para otras cosas más?
4: Obviamente, doctor, que es para afianzar el poder de Estados Unidos en América Latina. Ese,
0: claro,
4: ese es, pues, el trasfondo, ¿no?
0: No olvidemos el intervencionismo, el injerencismo que quieren hacer, pues, con mayor insistencia.
4: Contra la delincuencia y el narcotráfico, doctor, bienvenido sea. México, 75% del territorio mexicano es controlado por el narcotráfico. ¿Y qué hace el gobierno de México? Nada. Tiene el poder militar, digamos, meter misiles a los narcotraficantes, no hace nada. Tiene tanques para aniquilar a los narcotraficantes, no hace nada. Tiene aviones de guerra y combate para eliminarlos y no hace nada. Entonces, cuando ves que un gobierno, doctor, no hace nada contra la delincuencia y el narcotráfico, es que son sus cómplices.
0: Pero con eso no está usted queriendo justificar.
4: ¿Qué hace, pues, México hoy en día? ¿Cómo gobierna? No se crude, pues, con el narcotráfico. Y eso es lo que posiblemente pase en el Perú. Trujillo ya está tomado por lo que es el sicariato y las bandas criminales, ¿no? En confabulación con la minería ilegal que hay en Patas. Entonces, no nos sorprendamos de que unos años, si no tomamos acción hoy en día, es que también Trujillo y ciertas zonas sean liberadas, como como en México, doctor Fuentes, ¿no? Entonces, es el principio de este escudo en las Américas, que no ocurre eso. Y sea bienvenido, doctor. Ese sería mi aporte. Muchas gracias.
0: Bueno, muy bien, gracias. Sí, pues, pero no seamos ingenuos, pues, no seamos ingenuos o incautos para caer en esos juegos, en esas maniobras que vienen desde el imperio norteamericano. A ver, en forma breve, en forma concreta, vamos a apreciar. Antes de que venga el resumen informativo, porque el tiempo ya se nos va, se nos gana rápidamente. En resumen en concreto, ¿qué cosa es este escudo de las Américas? A ver, ellos dicen de que esta es una coalición de gobiernos nada más para combatir el narcotráfico y la delincuencia, como dicen así. Esas con palabras así bonitas, según ellos. Pero en el fondo, ¿qué es? Señores, este escudo de las Américas es una coalición de gobiernos de la ultraderecha, de los gobernantes conservadores, de estos gobernantes arrodillados al imperio norteamericano. Eso hay que tenerlo claro. Ese es el escudo de las Américas. Pero, ¿cuál es el propósito, el objetivo que tienen? Como ya lo hemos adelantado en una y otra ocasión, es precisamente profundizar el intervencionismo, el injerencismo de parte del imperio norteamericano en nuestros pueblos, en nuestros países, con la excusa ahora del narcotráfico, con la excusa de las organizaciones criminales que operan, dice, a nivel internacional. Esa es la excusa, esa es la justificación. ¿Para qué? Señores, como dicen que ahora Perú es parte del escudo de las Américas, que el pueblo peruano no ha aprobado, ni lo ha aceptado, ni el Congreso, solamente es a título personal de esta mujer que está ahora en el Palacio de Gobierno, Keiko Fujimori, solamente es su decisión personal, a nombre de todos los peruanos, fíjense, se ha dado esa osadía. Entonces, lo que el imperio norteamericano bajo esas excusas, bajo esas justificaciones, como alguien lo adelantó ya, esto qué tiene de trasfondo? Cualquier acontecimiento bélico a nivel internacional que se produzca, nos quieren arrastrar hacia la OTAN, nos quieren arrastrar hacia este escudo de las Américas. ¿Para qué? Para enfrentar precisamente a la República Popular de China, a Rusia, a estos países que le están haciendo el pare, como Irán y otros pueblos del mundo. O sea, nos quieren poner a su lado de los intereses imperiales. Ese es, en otras palabras, así sencillas. Ahora, a ver, lo puedo resumir también en pocas líneas, a ver, fuera breve también. ¿Cuáles son algunas de las observaciones que pudiéramos hacer? A ver, algunas de las observaciones que pudiéramos hacer en este escenario, en este contexto, señores. Tenemos que manifestar lo siguiente. A ver, por favor, dejen de llamar a los números, al número interno, por favor. No sé si alguien lo habilitó y se habilitó automáticamente. A ver, ¿qué razones podríamos mencionar, a ver, en este momento? A ver, este escudo de las Américas, señores, es un mecanismo claramente intervencionista, injerencista, que está retomando o reviviendo los principios del denominado o de la denominada doctrina Monroe, que operó durante siglos, durante décadas, en el siglo pasado, principalmente. Eso hay que mencionarlo. Están reviviendo la doctrina Monroe. O sea, ¿qué cosa significa doctrina Monroe? Esa frase que Pedro Castillo ingenuamente o tontamente habló en Estados Unidos, a pedido del gobierno de Joe Biden. Como Pedro Castillo no tiene información, nunca ha leído, no entiende esos temas, Ni siquiera sus asesores le han advertido eso. Lo que dijo, América para los americanos. Pucha, ahí ese día, esa vez, pues, los gobiernos imperiales dicen, qué gente inútil, qué gente mal educada, mal formada tienen ahí en Perú como gobierno. Pucha, o sea, esta vez es solamente pura boquilla, no tiene formación. Y lamentablemente terminó en su discurso halagando al imperio norteamericano. América para los americanos. ¿Y qué significa esa América de las América para los americanos? Es precisamente lo que está haciendo Donald Trump ahora, de creerse dueño y amo de todos los países del continente, la parte norte de Centroamérica y todos los pueblos y países de la parte sur de este continente. Eso precisamente es la doctrina Monroe, la doctrina Monroe, que en otras palabras es eso es lo que se difunde, América para los americanos. Es decir, con eso nos han mentalizado para hacernos creer de que Estados Unidos es el dueño, el amo de todos estos países. Y los gobernantes son sus capataces y nosotros somos sus esclavos, nosotros somos sus súbditos.
1: 12 del mediodía con 20 minutos.
0: Siglos pasados. ¿Qué le parece? Eso es. Ahora, es parte de todo eso, de retomar esos principios pro-yanquis, lo que están haciendo ahora con este denominado escudo de las Américas. Punto 3. Este escudo de las Américas también implica una militarización de la seguridad pública en cada uno de los países, en cada uno de los estados que son parte de ese denominado escudo de las Américas. Militarización de la seguridad pública. Y la posibilidad de que Estados Unidos realice intervenciones militares de carácter unilateral, amparado precisamente en este denominado acuerdo de escudo de las Américas. Es decir, en estas labores, en estas acciones que estamos observando así clara y abiertamente, ¿no? Y en cuarto lugar podemos decir, señores, lo que esto implica, significa, a ver, así en síntesis, una ausencia deliberada de las naciones clave del hemisferio, que son importantes a tomar en cuenta frente a estas presiones, que no son parte de este escudo de las Américas, como podemos mencionar México, Brasil, Cuba, Venezuela, hasta el momento todavía se mantiene ahí, entre otros países. Si bien tiene controlado a 12 gobernantes, ¿y cuántos países conforman la OEA? Tanto en la parte del Caribe, en la zona del Caribe y en la parte sur. Estamos hablando de más de 30, son 34 países. Pero los tiene ya en este grupo del escudo de las Américas a 12 gobernantes, a 12 países, a 12 gobernantes de la ultraderecha, todos ellos de la ultraderecha. Este escudo de las Américas no es sino ese grupo de gobernantes arrastrados, arrodillados, de la ultraderecha. De eso es. Entonces, así hay que identificarlos, hay que tildarlos. Así de manera clara, de manera puntual. Eso es, amigos, en concreto, en resumen, lo que podemos mencionar hasta el momento. Me quedo con el tema de Irán. Solamente lo menciono. Irán acaba de responder al rompimiento de relaciones, a ver, al rompimiento de relaciones del gobierno peruano con Irán. ¿Y cuál es la respuesta que acaba de dar Irán? Irán acaba de responder a la decisión que acaba de tomar el gobierno peruano. Y le han respondido de la siguiente manera. ¿De qué nos sirve? O sea, ¿qué significa para nosotros ese rompimiento de relaciones? No significa nada.
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0: No existía ninguna relación a preservar. O sea, en otras palabras le dice, ese es simplemente ni siquiera un saludo a la bandera, un canto de sirena, un canto de un animal por ahí. O sea, queda en ridículo, una vergüenza, una vez más, Keiko Fujimori. Y está en el fondo diciendo aquí, a ver, es un tema amplio, lo voy a tocar en el siguiente programa, lo vamos a ampliar, ¿no? Pero en palabras para terminar esta parte. Lo que está diciendo el gobierno iraní es que esto simplemente obedece a una orden que le dio su amo, el gobierno de Donald Trump, a Keiko Fujimori para que anuncie y que tenga un impacto en el ámbito internacional de rompimiento de relaciones con Irán. Cuando este rompimiento de relaciones debía ser con Estados Unidos, porque Estados Unidos, el gobierno imperial de Donald Trump, es el que agredió, es el que está provocando conflictos, guerras en el Medio Oriente, ha ido al otro lado del planeta, al otro lado del mundo, a provocar estas cosas que están ocurriendo. No es Irán. Irán ha venido a provocar aquí, a agredir, ha venido a bombardear aquí a Estados Unidos, o ha bombardeado a uno de los países acá, alguno de los países vecinos o a nuestro país. Entonces, ¿se dan cuenta cómo estos gobernantes arrodillados, arrastrados, en base a la orden que le da Donald Trump, y con mayor razón ahora, parte del escudo de las Américas, van a estar al servicio como mucamas, peor que sirvientes, peor que esclavos, van a estar al servicio del imperio norteamericano? Y eso es lo que dice precisamente el pronunciamiento del gobierno de Irán. No existía ninguna relación a preservar, nada. O sea, no significa absolutamente nada. Así de ridículo lo deja prácticamente. Bueno, a ver, vamos con esta última comunicación, por favor, breve y puntual, porque el tiempo ya me ha ganado. A ver, buenos días, señor, buenos días, nombre, ¿de qué parte se comunica? Adelante, por favor, brevemente.
5: Buenos días, señor Fuentes, llamo de Juliaca.
0: Adelante, pero, adelante.
5: Pero, doctor Fuentes, creo que tenemos que tener en cuenta algo muy importante. El capitalismo está en crisis. Con el neoliberalismo ha llegado al clímax de su desarrollo. Ya no tiene que dar más. Ha generado problemas en todos los países donde este neoliberalismo ha sido aceptado. El problema, señor Fuentes, no es Trump. Si lo limitamos el problema a Trump, sale Trump y debe solucionarse todo. Ese no es el problema. El problema, tenemos que tener en cuenta que Trump es solo un operador de los intereses de Estados Unidos. Cualquier otro presidente que ingrese va a hacer lo mismo que él está haciendo. Recordemos que Estados Unidos se ha hecho potencia gracias a robar los recursos naturales de todo el mundo. De Irán, de Irak, de Libia, de Siria, etcétera. Del narcotráfico, del asalto, del robo a los territorios de México de los que se ha apoderado, y mediante el robo y el asalto, el narcotráfico se ha hecho potencia mundial. Entonces, si el Estados Unidos está en crisis, el capitalismo está en crisis, ¿cómo puede continuar siendo potencia? Entonces tiene que profundizar el saqueo, el asalto, el apoderarse de los territorios. Y todo esto le pone un nombre, lo encubre, como por ejemplo el escudo de las Américas, la doctrina Monroe, que con esa doctrina Monroe pretende apoderarse así a la fuerza, ya invadiendo así descaradamente todos los países. Y para eso él necesita tener operadores en cada uno de esos países. Se vale de artimañas, como la que ha hecho en las elecciones de todos esos países donde él ha puesto a sus operadores de la ultraderecha. Entonces tenemos que tener en cuenta que este no es un problema de Trump. Él es un operador. Este es un problema de Estados Unidos. Estados Unidos, ese es el apetito más grande que toda la vida ha tenido, apoderarse del mundo. Y en este caso, ¿qué es lo que quiere? Controlar la economía y la política de los pueblos. Entonces, tenemos que estar atentos. Tenemos que hacer una unidad a nivel de Latinoamérica, convocar a las dirigencias. Para eso es que esta mujer ha permitido, para que eso, para apagar las luchas, ha ingresado ejército norteamericano aquí a Bolivia, Colombia, han permitido que ingresen estos gobernantes de ultraderecha. ¿Para qué? Para combatir la lucha de los pueblos. Pero tenemos que unirnos, porque a este monstruo solo unidos lo podemos combatir. Y no olvidemos que los peruanos no podemos dejar de lado nunca. Nuestra lucha principal debe ser el cambio de esta constitución y sacarla a esta traidora y su secuela de acólitos que están gobernando nuestro país del gobierno. Eso se logra con lucha, señor Fuentes. Muchas gracias.
0: Muy bien, gracias a usted. Bueno, muy bien, amigos, a ver, ya llegamos a la parte culminante. Estos temas hay que seguir abundando, hay que seguir profundizando. Pero no dejemos de vista de que Donald Trump es uno de los representantes de la ultraderecha, no solo norteamericana, sino de la ultraderecha internacional. Esta ultraderecha internacional se ha unido, han tenido encuentros, reuniones, foros, tanto en Estados Unidos, en España, en diversas partes, cuya cabeza ahora, en esta coyuntura, en estos tiempos, es precisamente Trump, Donald Trump. Y por eso hay imitadores, o los que hacen el remedo, o los remedan, o tratan de aparecer como ellos. Y es, en este momento, en esta coyuntura, este es el representante de la derecha más reaccionaria, más rancia, diríamos, o más... Bueno, como que ya ustedes pueden utilizar cualquier término. Ahora, vamos a ver qué pasa. Ahora, ¿cuál va a ser la carta de reemplazo? Pues veremos en los siguientes años. Porque este gobernante todavía termina el 2028. Ahora va a haber elecciones de medio término. Vamos a ver qué ocurre, qué pasa. Hay que estar pendientes también, hay que estar atentos. Bueno, me quedo con más información, con datos. El tiempo nos ganó. Amigos, solo me queda el tiempo para anunciar el resumen y la síntesis informativa. Vamos a ver qué novedades tenemos en el ámbito nacional, internacional y también...
1: Iniciamos 12 del mediodía con 30 minutos.
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7: Buen día, queridos oyentes de Juliaca y toda la región sur. Bienvenidos a este resumen informativo de este fin de semana. En regionales, este último miércoles, cuatro canes de raza pitbull atacaron a una joven de 26 años en el centro de la ciudad de San Antonio de Putina. Según testigos y vecinos que auxiliaron a la víctima, el ataque le provocó graves lesiones, entre ellas la pérdida de la nariz, una oreja y el labio superior. Asimismo, se informó que ambos ojos resultaron destrozados. El hecho generó pánico entre los vecinos de la zona. Efectivos de la Policía Nacional y pobladores socorrieron a la joven y la trasladaron de emergencia para recibir atención médica. Este hecho generó el repudio de pobladores, pues la inacción de autoridades ante el control de la crianza de animales es prácticamente nulo. Pasamos a noticias nacionales. 52 diputados ya votaron en contra del pedido de facultades. Rechazo definitivo en manos de obras y buen gobierno. En las comisiones de la Cámara de Diputados, ya se discute el pedido de facultades legislativas presentado por el gobierno de Keiko Fujimori. En 8 grupos de trabajo, los diputados han votado informes que rechazan o respaldan la solicitud del Ejecutivo. Hasta el momento, 52 congresistas han votado en contra del pedido desde sus respectivas comisiones. Estos votos provienen de las bancadas opositoras, Juntos por el Perú, Ahora Nación, Partido del Buen Gobierno y Obras. Sin embargo, estas dos últimas han mostrado votos disidentes que podrían cambiar el rumbo de la solicitud. En otro contexto, Keiko Fujimori reveló que Álvaro Vargas Llosa aceptó la invitación para convertirse en el próximo embajador del Perú en Estados Unidos. La mandataria señaló que todavía deben cumplirse los procedimientos y protocolos formales antes de que la designación pueda concretarse. Se le ha hecho la consulta. Él aceptó esta invitación. Considero que será un gran embajador del Perú en Estados Unidos. Estamos a la espera de procedimientos y protocolos formales, declaró Fujimori. Así también el Consejo de Ministros incluyó en la agenda de su sesión de este jueves un proyecto de resolución legislativa que autoriza a la presidenta Keiko Fujimori a salir del territorio nacional del 21 al 25 de septiembre de 2026. La propuesta fue presentada por el Ministerio de Relaciones Exteriores y será evaluada en la sesión del Ejecutivo. El trámite corresponde al primer viaje al exterior de Fujimori desde que asumió la presidencia. Sin embargo, la autorización aún no es definitiva, ya que tras su aprobación en Consejo de Ministros, el proyecto deberá remitirse a la Cámara de Senadores del Congreso, que es la entidad facultada para aprobar la salida del país de la jefa de Estado. En internacionales, nueva crisis del petróleo. Arabia Saudita, país que controlaba Yemen, acaban de ser arrinconados por el ascenso de las fuerzas hutíes. El ejército de los descalzos se han apoderado de material militar de las fuerzas yemeníes, logrando controlar el estrecho de Bab el-Mandeb, un lugar donde circula otro porcentaje importante del petróleo mundial. Con ello, Estados Unidos perdió el control de ambos estrechos desde el comienzo de las agresiones a Irán. El precio del barril de petróleo crudo ha superado los $100 en las últimas horas, avizorando una nueva crisis del petróleo. Este sábado ha comenzado la cumbre de los BRICS. Los países del sur global son el motor del cambio, dice la declaración de Nueva Delhi 2026, el documento final adoptado por unanimidad este sábado en la 18ª cumbre de los BRICS que se celebra en la India. Los países BRICS aspiran a la promoción de la paz, de un orden internacional más representativo y más justo, de un sistema multilateral revitalizado y reformado, del desarrollo sostenible y del crecimiento inclusivo. Expresan una firme condena de todo acto de terrorismo y reafirman su compromiso de combatirlo en todas sus formas y manifestaciones, incluidos el movimiento transfronterizo de terroristas, la financiación del terrorismo y los refugios seguros. Sus estados miembros subrayan la importancia de los esfuerzos de prevención de conflictos, incluso abordando sus causas profundas. En la declaración se confirma el compromiso con la solución pacífica de las controversias internacionales mediante el diálogo, la consulta y la diplomacia. En el clima, el CENAMI informa que hasta el domingo 13 de septiembre se presentará el incremento de la velocidad del viento, de moderada a fuerte intensidad, en la Sierra Sur. Además, se esperan ráfagas de viento con velocidades superiores a los 45 km por hora. Eso es todo por esta edición del fin de semana. Volvemos pronto. Hasta la próxima.
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0: diciembre. 1:00 p.m. en punto.
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2: Buen día, queridos oyentes de Juliaca y toda la región sur. Bienvenidos a este resumen informativo de este fin de semana. En regionales, este último miércoles, cuatro canes de raza pitbull atacaron a una joven de 26 años en el centro de la ciudad de San Antonio de Putina. Según testigos y vecinos que auxiliaron a la víctima, el ataque le provocó graves lesiones, entre ellas la pérdida de la nariz, una oreja y el labio superior. Asimismo, se informó que ambos ojos resultaron destrozados. El hecho generó pánico entre los vecinos de la zona. Efectivos de la Policía Nacional y pobladores socorrieron a la joven y la trasladaron de emergencia para recibir atención médica. Este hecho generó el repudio de pobladores, pues la inacción de autoridades ante el control de la crianza de animales es prácticamente nulo. Pasamos a noticias nacionales. 52 diputados ya votaron en contra del pedido de facultades, rechazo definitivo en manos de Obras y Buen Gobierno. En las comisiones de la Cámara de Diputados, ya se discute el pedido de facultades legislativas presentado por el gobierno de Keiko Fujimori. En 8 grupos de trabajo, los diputados han votado informes que rechazan o respaldan la solicitud del Ejecutivo. Hasta el momento, 52 congresistas han votado en contra del pedido desde sus respectivas comisiones. Estos votos provienen de las bancadas opositoras, Juntos por el Perú, Ahora Nación, Partido del Buen Gobierno y Obras. Sin embargo, estas dos últimas han mostrado votos disidentes que podrían cambiar el rumbo de la solicitud. En otro contexto, Keiko Fujimori reveló que Álvaro Vargas Llosa aceptó la invitación para convertirse en el próximo embajador del Perú en Estados Unidos. La mandataria señaló que todavía deben cumplirse los procedimientos y protocolos formales antes de que la designación pueda concretarse. Se le ha hecho la consulta, él aceptó esta invitación. Considero que será un gran embajador del Perú en Estados Unidos. Estamos a la espera de procedimientos y protocolos formales, declaró Fujimori. Así también el Consejo de Ministros incluyó en la agenda de su sesión de este jueves un proyecto de resolución legislativa que autoriza a la presidenta Keiko Fujimori a salir del territorio nacional del 21 al 25 de septiembre de 2026. La propuesta fue presentada por el Ministerio de Relaciones Exteriores y será evaluada en la sesión del Ejecutivo. El trámite corresponde al primer viaje al exterior de Fujimori desde que asumió la presidencia. Sin embargo, la autorización aún no es definitiva, ya que tras su aprobación en Consejo de Ministros,
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2: del Congreso, que es la entidad facultada para aprobar la salida del país de la jefa de Estado. En internacionales, nueva crisis del petróleo. Arabia Saudita, país que controlaba Yemen, acaban de ser arrinconados por el ascenso de las fuerzas hutíes. El ejército de los descalzos se han apoderado de material militar de las fuerzas yemeníes, logrando controlar el estrecho de Bab el Mandeb, un lugar donde circula otro porcentaje importante del petróleo mundial. Con ello, Estados Unidos perdió el control de ambos estrechos desde el comienzo de las agresiones a Irán. El precio del barril de petróleo crudo ha superado los $100 en las últimas horas, avizorando una nueva crisis del petróleo. Este sábado ha comenzado la cumbre de los BRICS. Los países del sur global son el motor del cambio, dice la declaración de Nueva Delhi 2026, el documento final adoptado por unanimidad este sábado en la 18ª cumbre de los BRICS que se celebra en la India. Los países BRICS aspiran a la promoción de la paz, de un orden internacional más representativo y más justo, de un sistema multilateral revitalizado y reformado, del desarrollo sostenible y del crecimiento inclusivo. Expresan una firme condena de todo acto de terrorismo y reafirman su compromiso de combatirlo en todas sus formas y manifestaciones, incluidos el movimiento transfronterizo de terroristas, la financiación del terrorismo y los refugios seguros. Sus estados miembros subrayan la importancia de los esfuerzos de prevención de conflictos, incluso abordando sus causas profundas. En la declaración se confirma el compromiso con la solución pacífica de las controversias internacionales mediante el diálogo, la consulta y la diplomacia. En el clima, el CENAMI informa que hasta el domingo 13 de septiembre se presentará el incremento de la velocidad del viento, de moderada a fuerte intensidad, en la Sierra Sur. Además, se esperan ráfagas de viento con velocidades superiores a los 45 km por hora. Eso es todo por esta edición del fin de semana. Volvemos pronto. Hasta la próxima.
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1: Nos habíamos adelantado de que estos días iban a salir nuevos audios, nuevos casos, nuevos hechos sobre este escándalo de carácter internacional. Y en efecto, lo que se sabe, se conoce respecto a este escándalo internacional, les va a llamar muchísimo la atención. Sí, así como lo oye usted. Más pruebas vinculan a Keiko Fujimori con los mercenarios digitales que operaron en la campaña electoral a favor de Keiko Fujimori aquí en Perú. Así que ese es uno de los puntos, uno de los temas que tenemos planteado para hoy. Seguramente muchos se van a quedar reflexionando, pensando, ¿no? Sobre qué hemos hecho, qué ha pasado aquí en nuestro país, qué ha pasado también a nivel internacional.
2: Fotografías ponen a Keiko Fujimori en el centro de la polémica. La presidenta peruana aparece en una gala en Miami junto a Damián Valenzuela y personas vinculadas al consultor argentino Fernando Cerimedo.
3: Con la otra historia que señala que justamente la vinculación, y no solo eso, también prueban la participación de la campaña de Keiko Fujimori a través de la iniciativa Defensores de Perú y las conversaciones con su asesor Carlos Rosillo. Bueno, pues también. Y luego, por supuesto, pues muestra un poco las incongruencias de los defensores de Cerimedo, de la propia Keiko, que también la niega igual que Kast.
1: Bueno, así este es un adelanto nada más, ¿eh? La televisión en Chile, la televisión en Argentina, en Bolivia y en otros países, están tratando, están abordando con mayor magnitud los vínculos, la relación, no solamente con los gobernantes de Bolivia, de Argentina o Chile, sino también de otros países, entre ellos de Perú. Sí, así como lo oye usted. Y qué raro, qué extraño, acá en Perú no se habla prácticamente nada por parte de los grandes medios monopólicos, ni la radio ni la televisión. Qué raro, ¿no? Qué extraño, ¿se da usted cuenta? Así que es uno de los puntos, uno de los temas que tenemos planteado precisamente para esta ocasión, para esta oportunidad. Y bueno, y hablando de esos temas, Cerimedo, este personaje, este operador de los engaños y las estafas digitales, aquí en Perú instaló una granja de bots para facilitar el cuestionado triunfo de Keiko Fujimori, ¿o no? A ver, ¿qué creen ustedes? ¿Instaló una granja de bots? ¿Granja de bots aquí en Perú o no? Para manipular, para manejar la campaña electoral. Ese es otro punto que lo vamos a tratar. Pero no solo eso, hay otro hecho también que acaba de ocurrir, señores, y que va a corroborar y va a generar mucho más lo que, a ver, le vamos a adelantar. Los sicarios

0: o uno de los que participó en el pretendido feminicidio o asesinato a Nadia Beller. ¿Quieren ver ustedes un pedacito, pero un adelanto? A ver, este es el colombiano. Este es el uno de los sicarios. Pero él dice de que no, yo no fui el que le disparé. Yo no fui el que pretendió matar a Nadia Beller, la pareja de Cerimedo, sino fueron otros. Otros. ¿Quiénes son otros? Él está dispuesto a revelar todo ello. Así que amigos, esto y mucho más se viene en el curso del presente programa. Así que aguarde la sintonía, hay nuevos hechos, nuevos casos que van complicando mucho más a las elecciones generales que ocurrieron acá en primera y en segunda vuelta en Perú. Así que aguarde la sintonía porque se vienen muchos casos y más novedades.
1: Bueno, muy buen día para toda la opinión pública, para todas las redes sociales, la gente que me está viendo, la Policía Nacional, el Grupo DASI.
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0: Empezamos con el primer punto, con el primer tema planteado para hoy. Y esto tiene que ver, como ya lo hemos referido, como ya lo hemos adelantado, puntualmente aparecen nuevos hechos y nuevas pruebas.
1: Una de la tarde con 50 minutos.
0: Con mercenarios digitales, con estos denominados tecnomercenarios que operaron en diversos países, pero que también está relacionado muy cercanamente al caso peruano. Y todos los medios, argentinos, bolivianos, chilenos y otros países diversos, están abordando con insistencia no solo lo que ocurrió en esos países, sino también aquí en Perú. Y están hablando de Keiko Fujimori. Y qué raro, qué extraño, ¿no? Que los medios capitalinos, los medios monopólicos de acá de Perú, simplemente no hablan, no dicen nada, están hablando de cualquier otro asunto, pero menos de esos temas. Lo que implica, señores, que hay una clara componenda, una clara y abierta parcialización a este gobierno presidido por Keiko Fujimori. No, no, no hay otra manera de entender y decirlo claramente. Las radios que vienen de Lima y que retransmiten para todo el país están en esa posición. Los canales de televisión, ni hablar. Solo a través de redes sociales se está abordando, tratando en diversos sectores. Eso tiene que quedar claro. A pesar de que, señores, en las últimas horas, insistentemente en diversos países están sacando y revelando nuevos hechos, nuevos casos respecto a las elecciones ocurridas tanto aquí en Perú como en diversos países donde

0: aparecieron ganadores fraudulentamente los candidatos de la derecha o la ultraderecha. Eso es, por lo menos así, de modo referencial. De modo que, señores, hay que entender claramente, ahora está más claro de cómo estas organizaciones criminales han venido operando, han venido manejando las diversas actividades de carácter político, inclusive inmiscuidos en estos asuntos, en estos temas, y silenciando a unos y magnificando a otros. En otras palabras, señores, lo que hay que entender es claramente, a través de estas denominadas granjas de bots, que lo vamos a compartir más adelante, han venido manipulando a la opinión pública para satanizar, desacreditar a unos y para echar flores a sus candidatos favoritos. Y esas versiones han ido multiplicando en cientos, en miles y en millones para convertirlos en tendencia o para viralizarlos. Una versión, algunas imágenes que les conviene, y de ese modo mucha gente ha dejado o cayó en la trampa, cayó en el engaño. Eso han hecho por un lado, pero hay que aclarar de que no fue solo ese mecanismo de manipulación de la opinión pública, no solo fue ese mecanismo, ese medio de engaño y de estafa a la opinión pública, sino han habido otros medios también, otras formas, para explicarlo de mejor manera, otras formas de intervención en los procesos electorales. Unos se dedicaban a manipular la opinión pública, a satanizar a los opositores, a los adversarios políticos, este Cerimedo y otros. Y otro grupo estaban abocados a exponer, a salir, como a aparecer como asesores, como estrategas. Y eso es precisamente lo que hemos tenido acá en nuestro país. Diversos estrategas, entre comillas, asesores, entre comillas, expertos en comunicación, pero al final no eran ni estrategas ni expertos, eran simplemente mercenarios, delincuentes de gran vuelo, alto vuelo, diríamos, delincuentes de alto vuelo, que estaban unos empeñados en hacer una serie de manipulaciones en los procesos electorales, y otros, y otro grupo empeñado y dedicado, abocado especialmente para intervenir en el sistema electoral. Sí, así como lo ven, empeñados para intervenir en el sistema electoral. ¿Cómo? ¿Cómo? ¿De qué manera, dirán? Precisamente para meterse, pues, en el software donde se almacenan los datos, los votos, en otras palabras, las actas. Es decir, en el software, en el cerebro, de donde precisamente salen los datos finales que maneja el Jurado Nacional de Elecciones, la OMP y otras entidades en cada país, y concretamente acá en Perú. Y eso mismo también, ya bueno, ahora también de una u otra manera, diríamos, pequeños remedos de Cerimedo están notándose en las elecciones regionales y municipales. Sí, hay en una proporción ya de las regiones y las provincias. Ese tipo de datos, informaciones también, hay algunos que han aprendido a ese tipo de mañoserías en las regiones y en las elecciones municipales. Y puntualmente también aquí, creo, en las regiones altoandinas, y nos dicen ya de que aquí en Puno, Juliaca, también habría algunos de esos remedios de este tipo de gente abocada a ese tipo de labores. Vamos a ver más adelante. Y en las elecciones municipales y regionales, que también estamos hablando aquí en Perú, ahora se conoce también de que en el caso de la elección de Lima, del municipio metropolitano de Lima, también ya estaba programado, estaba previsto meter la mano por parte de estos mercenarios, por parte de estos delincuentes de alto vuelo. Sí, en las elecciones puntualmente de Lima Metropolitana. ¿Para favorecer a quién? ¿A quién creen? A ver. Van a tomar conocimiento más adelante. Así que ya está. Y no es el, y ahora, otro dato, ¿eh? Otro dato a tomar en cuenta. ¿Creen ustedes que este Cerimedo es el único operador mercenario metido en este tipo de acciones, en este tipo de labores? ¿Creen que con esto se ha desbaratado y bueno, y ya no va a haber, ya no va a ocurrir más casos? No, señores, no seamos ingenuos. No caigamos en ser incautos. No. Este Cerimedo es solo uno de ellos, o uno de los tantos operadores. Si alguien cree o está seguro de que, bueno, que hay Cerimedo y alguno de sus relacionados con eso, bueno, ya no va a haber las manipulaciones de los manejos sucios o campañas sucias en procesos electorales. Si alguien cree así, está equivocado. Está equivocado, sí. Este Cerimedo es solo uno de los tantos. Uno de los tantos. Y bueno, luego de esa referencia vamos a ver a casos puntuales, a casos concretos. Más pruebas vinculan a Keiko Fujimori con mercenarios digitales que operaron a favor de la candidata Keiko Fujimori y candidatos de la derecha aquí en América Latina. Bueno, y sobre este particular, sobre este tema, señores, están comprometidos de diversos personajes. Ahora, con mayor insistencia, como los hemos venido adelantando nosotros en días pasados, está total y absolutamente acreditado que un personaje que se paseaba en los diversos medios televisivos y radiales aquí en Lima, estamos hablando de nada menos y nada más que de Carlos Díaz Rosillo, este personaje estaba no solo relacionado, vinculado y muy, muy, muy de cerca con nada menos y nada más que Cerimedo, Fernando Cerimedo.
1: 2:00 p.m. en punto.
0: Rosillo, que está en este momento, que están viendo en imágenes, era uno de los asesores principales de Keiko Fujimori, venido exclusivamente de Estados Unidos para presentarse como asesor de Keiko Fujimori. Carlos Díaz Rosillo. Ahora, este personaje salió a decir lo siguiente, con relación a ver con Fernando Cerimedo, ¿qué es lo que ha referido? Bueno, lo habré visto, dicen, lo habré visto unas 3-4 veces. O sea, como decir de que no tengo relación, lo he visto. Una cosa es que lo vea, pero otra cosa es que, señores, las pruebas lo desmienten totalmente. No es que lo ha visto, sino estuvieron en diversos encuentros, reuniones entre estos personajes, entre este Carlos Díaz Rosillo, Cerimedo, Fernando Cerimedo y otros. Es más, el amigo íntimo de Keiko Fujimori, el supuesto asesor o el supuesto empresario argentino, Damián Valenzuela, junto con este personaje, junto con Cerimedo, ahora van saliendo imágenes, fotografías en diversos encuentros, reuniones que tuvieron, tanto acá en Lima, en Estados Unidos y en diversas partes. Este personaje, Carlos Díaz Rosillo, estuvo en Honduras. Ahí estuvo Cerimedo. Ahí estuvo también este Damián Valenzuela, el amigo íntimo de Keiko Fujimori. O sea, estos eran pues unos traficantes y unos, como dicen, mercenarios que estaban abocados para estas manipulaciones desde diversos ángulos, para meterse en el sistema, otros para hacer campañas de descrédito, campañas sucias, todo. Pero el asunto está en esclarecerse quién o quiénes les pagaban a estos, de dónde han sacado esos miles y millones del que ahora se han encontrado cuentas millonarias en manos de estos personajes, principalmente en la de Cerimedo. A este personaje que venía aquí a Perú, o ahora creo que ya no está en Perú, ya se fueron. ¿Por qué no se los investiga? ¿Por qué no inmediatamente, señores? A ver.
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0: Todos estos. Y se revise a ver sus cuentas millonarias. Ahí están, en el fondo de estas imágenes, en el fondo de estas imágenes que usted está viendo junto con Keiko Fujimori. Ahí están los ingresos, salidas, los desplazamientos que tenían para diversos países, entre ellos Perú. A ver si ampliamos, ahí están los diversos movimientos de estos personajes. Carlos Díaz Rosillo. Y hablaban como famosos estrategas, como famosos asesores, cuando eran simplemente, señores, estos... Los trafas, pues, como popularmente los denominaría el sector popular. Y ahora más que nunca las imágenes de Keiko Fujimori con estos mercenarios que han venido metiendo las narices en diversos países y reuniones, no solo acá en Perú, sino lo que es más en Estados Unidos. Aquí hay otra imagen, vamos a ir mostrando, a ver, aquí hay otra imagen, a ver qué muestra. Mira, fíjense. Aquí hay una imagen de... A ver, el asesor de Keiko Fujimori, Carlos Rosillo. A ver qué dice aquí. Cerimedo y... Vamos a ver. Nasri Asfura. El presidente electo de Honduras. Ahí estaba, por ejemplo, puntualmente, Cerimedo. Ahí pueden ver, hablando muy, acá como dicen, a placer. Este personaje también, a ver, Nasri Asfura, Cerimedo y Carlos Díaz Rosillo. En Honduras hicieron un fraude escandaloso también. Y ahí está. O sea, este Cerimedo ha estado en todas las elecciones de los diversos países. El año pasado, el anteaño, este año 2026, en todos estos países. Ahí está las imágenes. Este Cerimedo estaba metido en las altas esferas, en las máximas y altas esferas de gobierno, de poder, de diversos países. Todo avalado por el gobierno de Donald Trump. Ellos son los que les presentaban. Esto les van a apoyar, esto les van a asesorar. Y así se metían a las más altas esferas de gobierno y de poder. Y a los candidatos, a quienes decidieron ya impulsarlo, levantarlos para que asuman el gobierno de cada uno de estos países. Este es el gobierno y presidente tramposamente electo en Honduras. Nasri Asfura, ¿no? Ahí está. A ver, vamos a otra imagen. A ver, ahí está. Otra imagen. Mira, aquí hay dos imágenes. Está dividido en dos cuadros. En dos sectores, ¿no? En el lado izquierdo de su pantalla, está el presidente electo también fraudulentamente en Bolivia, Rodrigo Paz, conjuntamente con el asesor de Keiko Fujimori, Carlos Díaz Rosillo. Mira, fíjense, otra prueba. Rodrigo Paz reunido bien ahí en las altas esferas, plácidamente, dialogando, conversando ahí alegremente con Carlos Díaz Rosillo, el asesor principal de Keiko Fujimori acá en Perú. Y en el lado derecho de su pantalla está Rodrigo Paz con Cerimedo. Rodrigo Paz le está hablando, el otro está escuchando ahí, reflexionando, están ahí. Este Cerimedo, todos estaban ahí vinculados, relacionados, señores. Y ahora estos Rosillo y los otros, bueno, no lo conocen, o si lo han visto, no más lo han visto a Cerimedo. Nadie lo reconoce. Nadie, ninguno de los ahora gobernantes o presidentes que están ahora en diversos países. Dice, sí, sí, lo vi, no más, nada más, o sea, ya no lo reconocen. O sea, todos tratan de sacar cuerpo. Todos tratan de desconocerlo. Pero las imágenes los desmienten. Las imágenes, los videos, dicen otra cosa. Ahí está. Y van a seguir viendo más y más imágenes. Vamos a seguir viendo, vamos a seguir mostrando. Más imágenes. A ver, ahora sí vamos a comenzar a ver más vínculos. Y también, ahí les adelanto. A ver, lo de Perú, Cerimedo y las campañas a favor de Keiko Fujimori. A ver, un adelanto hagamos, porque otro reportaje mucho más amplio. A ver.
2: Con la otra historia.
0: Aquí tenemos, y esto es de la televisión chilena, de la televisión argentina, datos, comunicaciones que ellos están sosteniendo. Contactos con diversos países, lo que ha pasado en Bolivia, lo que ha pasado en Argentina, lo que ha pasado en Chile, lo que ha pasado en Perú. Y acá en Perú, los medios, como dicen, qué raro, ¿no? Qué extraño. Te pueden, ¿cómo? Ocultar, manejar. O sea, que, podemos decir de que estos medios radiales y televisivos que se transmiten de Lima son parte de todas estas tramas. Son parte. O sea, que están pagados en millones y millones para silenciar determinados casos y magnificar otros casos, escandalizar casos pequeños o simples, lo multiplican, lo magnifican. A ver, escuchen ustedes, esto es un adelanto, un pequeño adelanto, a ver, de un minuto y algunos segundos, porque sobre esto vamos a ampliar mucho más en los siguientes minutos, en la segunda parte.
2: Con la otra historia que señala que justamente la vinculación, y no solo eso, también prueban la participación de la campaña de Keiko Fujimori a través de la iniciativa Defensores de Perú y las conversaciones con su asesor Carlos Rosillo. Bueno, pues también. Y luego, por supuesto, pues muestra un poco la...
1: 2 de la tarde con 10 minutos.
2: La propia Keiko, que también la niega igual que Kast. Así que, si os parece, vamos con esta investigación, en la cual, bueno, pues simplemente hemos unido los puntos. Y fijaros que en estas capturas está el grupo Defensores del Perú, que fue una iniciativa que presentó la...
0: A ver, recomendándoles, a ver, señores, los que están en redes sociales, no se olviden, pónganle un like y compartan. Porque esto, lo que se está difundiendo, lo que se está tratando, lo que se está abordando en diversos países, menos acá en Perú, es sumamente importante que la población peruana conozca, sepa lo que ha ocurrido, lo que ha pasado realmente acá en Perú. Keiko Fujimori nomás está en días pasados, esta semana. ¿Qué pasó? Decía de que no, nunca, yo no tengo ninguna relación. Cerimedo no ha participado en absoluto ni en la primera ni en la segunda vuelta acá en Perú. Nada. Si lo he visto, de repente por ahí, lo vi de repente por ahí alguna vez, o lo habré saludado, no sé, nada que ver. Pero aquí, mira, fíjense cómo nos vamos enterando, cómo nos vamos informando por los hechos, por las cosas que han venido ocurriendo. A ver, por eso la recomendación.
2: Keiko, que también la niega igual que Kast. Así que, si os parece, vamos con esta investigación, en la cual, bueno, pues simplemente hemos unido los puntos. Y fijaros que en estas capturas está el grupo Defensores del Perú, que fue una iniciativa que presentó la propia Keiko Fujimori. A esto hay que sumarlo un descubrimiento que yo le... En fin, lo descubrí analizando los dominios que tenía Fernando Cerimedo. Ahí tenéis que él es el propietario de este, bueno, y de otros muchos. De hecho, uno de ellos que me llamó la atención es CEPAC Argentina, o incluso Sur Libre, que es la empresa que está haciendo negocios en Argentina y que ha sido denunciado. Ahí está la Numen, y también está la Fuerza que vienen del cielo.

0: En fin, interesante, ¿no? Y esta es la web de Ojo de Halcón, que escribimos del voto del Perú, y es la que usaban los defensores estos del Perú, es decir, que estaba como más que claro todo eso. Pero además de todo eso, otro que aparece con conversaciones con Cerimedo, es decir, no solamente son encuentros puntuales, sino que Carlos Díaz Rosillo, que es el director del Centro Adam Smith, vinculado a las Network, como no, pues es el asesor, uno de los asesores de Keiko Fujimori, y de hecho fue con quien fue a la cena esta que organizaba La Derecha Diario, donde se ve fotografiado con Javier Negre, y también con Cerimedo, al cual le dieron un premio. Bueno, pues ahí está, no solamente hay fotos digamos, de quien haría de intermediario entre Keiko y Cerimedo, sino que también hay conversaciones con Carlos Díaz Rosillo ahí, ¿no? Es decir, que obviamente existían esas conversaciones gracias a estas capturas. Bueno, aparte, hay 1.000 publicaciones de Fernando Cerimedo diciendo que iba a trabajar en Perú. Keiko Fujimori lo niega, que no lo conocía, pero claro, cuando dice que no lo conocía igual que Kass, aparecen fotos justamente en el Latino World Beer, como se llama el evento este que organizó Negre. Ahí lo tenéis con Andy Rivas, su socio en Paraguay, que siempre nombra. Aparte del socio Vicente, que es el que hace el negocio, y ojo, porque también hay un tal Hugo, que en esta gala, y que es un tipo que trabaja para la CIA y que financió golpistas y gente que asesinaba a gente, grupos terroristas, y ahora es el socio.
1: Tome nota que trabajaban para la CIA, o sea, gente, ahí está. Algunos no creían días pasados, ¿no? No creo que haga eso tanto, están malvados, tan malos son estos yanquis, estos norteamericanos. Ahí está, fíjense. Vean ustedes, ese es solamente un adelanto, ¿eh? Un adelanto, un pequeño adelanto. Van a ver ustedes más adelante el reportaje, porque estos medios internacionales de Argentina, de Chile, de otros, ahora han hecho inclusive, han compartido información con periodistas de redes sociales aquí en Perú, ¿sí? Con medios y espacios pues pequeños, así, pero a nivel de redes sociales, no con los pulpos, no con los magnates pues, de los medios en Lima. Más adelante van a ver todo eso. Este es solamente un pequeño adelanto, pequeñísimo adelanto.
0: El que hace el negocio, y ojo, porque también hay un tal Hugo, que en esta gala, y que es un tipo que trabaja para la CIA y que financió golpistas y gente que asesinaba a gente, grupos terroristas, y ahora es el socio suyo en Bolivia. Participó en el golpe y, en fin, es un tipo peligroso.
1: Esta es una imagen que habíamos mostrado la semana pasada. Esta es una imagen también que lo están mostrando ahí, en Argentina, en Chile. Esta es una imagen, ¿eh? Esa imagen nosotros lo mostramos ya la semana anterior. Y esa lo están explicando, lo están mostrando con mayor extensión.
0: Participó en el golpe y, en fin, es un tipo peligroso y que también trabaja en fundaciones de la Network, pero un día quiero hacer como un recopilatorio completo de todos los socios. Total que, por mucho que se quiera escapar, no hay. Fijaros porque ya en su momento, no sé si os acordáis.
1: Ya, más adelante vamos a verlo. Este es solo un pequeño adelanto. En la segunda parte vamos a mostrarlo, a ver, por lo menos unos 8 o 10 minutos para que ustedes, a ver, lo entiendan. Y se enlazan, pues, y citan a ver las indagaciones que están haciendo aquí algunos hombres de prensa, pero de redes sociales, no de los grandes, no de los pulpos de la televisión o la radio. No, ellos no, no, no, nada. Están viviendo en otro planeta. Para ellos, bueno, son otras cosas las que están pasando y no estos temas. Bueno, a ver, vamos a ver. A ver, aquí hay una imagen también. Keiko Fujimori en fiesta de gala. Ahí está. Aparte de la imagen que hemos mostrado la semana anterior y también aparte de esta imagen que acaban de ver ustedes, hay una imagen que mostraron en el mes de, creo que usted, entre abril y mayo, antes de las elecciones de primera vuelta. Uno de los medios en Panamericana y algún medio más adelantaron. A ver, eso es lo que hemos estado buscando. Y hay otras imágenes que ya lo borraron, ¿eh? Lo borraron del internet. No hay. Nosotros los hemos mostrado entre el mes de abril o mayo, antes de la primera vuelta. Y, bueno, no, inclusive creo que fue a finales de marzo, marzo, abril, por ahí. Y ahora pues desapareció, lo han anulado esas imágenes. Se están dedicados ahora a anular, a borrar, a desaparecer imágenes. Pero aquí hay algunas, a ver qué dice aquí. Keiko en fiesta de gala en mansión de Trump, de Donald Trump. Donald Trump. A ver, vamos a ver. Ahí está, vean, ahí están las fotografías que se ponían a posar, estaban posando ahí. ¿Quiénes eran estas? Este es un tal, un europeo, un español, ¿no? En español, el que está ahí al costado, Keiko Fujimori al medio, y la otra mujer es una, digamos, una de las voceras, una de las portavoces de Donald Trump, justamente que participaban ahí en esta fiesta de gala ocurrida en Estados Unidos, en el mes de febrero, precisamente el día 10 de febrero. Y ahí hay diversas fotografías, poses que se sacaban con uno o con otro. Keiko Fujimori, vean, a ver ustedes un pedacito, a ver.
2: Keiko Fujimori logró rodearse en aquella gala de febrero de fervientes republicanos. Para muestra esta fotografía, la actual presidenta electa del Perú posa risueña junto a Mercedes Slap. Esta mujer es señalada como una de las más poderosas de Washington D.C. Es la exdirectora de comunicaciones estratégicas de la Casa Blanca y actualmente lidera el Comité de Acción Política Conservadora en los Estados Unidos, muy cercana al Partido Republicano de Trump.
3: Mercedes trabajó el primer mandato de Trump como secretaria de prensa, y luego yo vi una foto con Keiko y ella, así que me pareció un gran símbolo como Perú, ¿no? Ahora presenta Perú con la presidenta de CIPAC.
2: Del lado derecho de Keiko Fujimori.
1: Tome nota, estas imágenes, este encuentro, estas reuniones, estas fiestas que tenían así en secreto, porque no eran difundidas con la magnitud como las que ahora se está conociendo, ahí pues era en esos encuentros, en esas reuniones, hicieron todas las tramas en los procesos electorales que había precisamente en el presente año. Estamos hablando de las elecciones que hubo de medio término en Argentina, en Bolivia, en Chile, en Perú, en Colombia. ¿Ah? Y el año pasado también elecciones en Ecuador. O sea, en este tipo de encuentros hacían todas las tramas. Todos esos pactos, todos esos acuerdos de cómo y de qué manera iban a intervenir. Y de cómo y de qué manera iban a aparecer estos mercenarios delincuentes de alto vuelo para que unos sean presentados como estrategas, otros sean presentados como asesores. Expertos.
4: 2:20 p.m.
1: Aparentemente cada quien en diversas labores, pero cuando en el fondo cada uno de estos tenían trabajos y operaciones en diversas áreas. No estaban solamente para desacreditar como hace Cerimedo. Cerimedo era encargado de una de las labores. Y como ya lo hemos referido, manejo de granja de bots, manejo de campañas sucias contra los adversarios políticos y para favorecer al candidato ya designado, determinado. Y después, ahora apareció posteriormente, ¿no?, que él fue contratado, supuestamente por los candidatos. No, señores, eso está bien para sorprender a los incautos, a los ingenuos o a los desinformados, ¿no? El asunto está de que todo este escándalo ahora, señores, se llegue a determinar realmente de dónde y cómo salieron esos financiamientos para que estos personajes se llenen de millones y millones. Claro que ya se sabe, ¿no?, cómo desembolsaron millones desde las arcas de toda esa mafia cercana a Donald Trump. Millones. Para que operen estos personajes en diversas partes. Pero después ha seguido apareciendo más plata, miles y millones. Por eso es la razón de que en las cuentas de Cerimedo, señores, ahora no solamente han encontrado 15, 20 millones y cantidad de miles de dólares en los locales donde venían operando esas granjas de bots, sino que ahora le han detectado ya y ubicado sus billeteras digitales, donde se ha visto y se ha constatado ya de que había movimientos de millones y millones, 100, 200 millones, 300 millones en billeteras digitales, donde hacían movimientos enormes. Ahí está, señores. Estas imágenes ya no han podido ocultar nada, sino lo presentaron como un logro. Bueno, Keiko Fujimori ha logrado ubicarse o ha logrado participar en ese tipo de eventos para codearse con gente de mucho nivel, de mucho prestigio. No, sino era con los grandes estafadores, con los grandes trafas, con los grandes mercenarios. Con ellos se ha vinculado precisamente en estas fiestas de gala. Y para eso organizaban este tipo de encuentros en Estados Unidos y en las mansiones de Donald Trump. En una de sus mansiones. Porque estos magnates tienen diversas mansiones. Tienen...
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1: Hay mucha gente pues, que no tiene ni idea sobre... de cómo son estos magnates. Estos Donald Trump, estos grandes pulpos, tienen mansiones para pasar en épocas de invierno. Tienen mansiones para pasar en épocas de verano. En otras temporadas, también en otro lugar, en otra zona, en otra isla, en otro lugar, así. ¿Cómo se han hecho estos, ¿no?, ricos millonarios? Se han hecho grandes potentados, robando, explotando a los pueblos del mundo. Y eso es lo que estamos viendo ahora a nivel global, a nivel mundial. Eso es lo que se está ahorita constatando. Lo estamos viendo, estas generaciones lo estamos viviendo en vivo, en directo, de cómo operan estos imperios. Solamente a ver para muestra lo que han hecho con Venezuela, lo que están haciendo con Cuba, los crímenes, los asesinatos que están haciendo contra el pueblo palestino. Ahora, estos días, lo que están haciendo con el pueblo de Irán. ¿Cómo y por qué están haciendo todas esas cosas? A ver, sigamos viendo.
2: Aparece Javier Negre, periodista español, dueño de varias páginas digitales donde comparte información importante que obtiene de sus fuentes en la Casa Blanca. El periodista Negre publicó recientemente esta fotografía con Fujimori, donde asegura que Keiko quería acercarse al universo de Trump. Keiko Fujimori cultivó contactos porque tal vez sabía que su momento llegaría, que la cuarta sería la vencida. Hoy, que fue electa, acepta su intención de participar en el Escudo de las Américas.
5: Nos interesa también formar parte del Escudo de las Américas. Se permitirá el apoyo hasta donde la Constitución y la ley de nuestro país lo permita.
1: ¿Qué escudo de las Américas? Ese escudo de las Américas ahora es pues, escudo de los trafas, escudo de los mercenarios. ¿Qué es este escudo de las Américas? Mira este Keiko Fujimori. Queremos participar en el escudo. Este escudo de las Américas es el escudo desde ahí donde se reúnen los mafiosos, los mercenarios que han venido operando en diversos países de acá del continente para hacer fraude, para hacer traferías, para hacer este tipo de cosas, que ahora es un escándalo a nivel internacional, pero menos acá en Lima, menos acá en los medios monopólicos de la radio y la televisión, cómplices de todo las cosas que han venido pasando aquí en nuestro país. Ahí aparece este embajador también, embajador yanqui aquí en Lima, que se pasea por diversas entidades del Estado con la complacencia de estos gobernantes títeres. Está ahí, aparece Bernie Navarro.
2: Navarro, como embajador de los Estados Unidos en nuestro país. Navarro, como embajador
5: de nuestro país, lo permita.
2: Con Bernie Navarro, como embajador de los Estados Unidos en nuestro país, futuras alianzas se anotan como posibles.
6: ¿Se vienen acuerdos internacionales para luchar contra el crimen organizado en Perú?
7: Claro, eso es un enfoque del presidente, los crímenes organizados, combatir el crimen organizado, las pandillas transnacionales. Creo que eso es muy importante y vamos a seguir combatiendo.
2: Desde las entrañas de Fuerza Popular, se reconoce también que una de las preocupaciones de Fujimori...
1: Bueno, como verán, amigos, ahí está las cosas que se van presentando. Ahora sí, bueno, en el siguiente segmento vamos a presentar y vamos a ver, van a ver ustedes lo que hemos hecho, un adelanto, ¿no? de las transmisiones, de los análisis, de las indagaciones, investigaciones que están haciendo diversos medios, principalmente a través de redes sociales, los grandes medios, al igual que acá en Perú, bueno, tratando de una u otra manera de minimizar, de ocultar, de esconder. Pero ahora hay otros medios alternativos que de una u otra manera están tratando de sacar una y otra, a ver, revelación, hechos, investigaciones. Entonces, el siguiente tema que viene también, a ver, aquí en Perú, Cerimedo y sus cómplices, ¿instalaron granjas de bots o no? A ver, ¿creen ustedes o no? A ver, ese es el otro tema que viene. Pero antes de ello, el reportaje, van a ver ustedes la transmisión que están haciendo, inclusive que se han enlazado con algunos hombres de prensa de acá de Perú. Hombres de prensa que hacen labor y actividad de prensa, pero a través de redes sociales, no a través de los medios monopólicos, ¿eh? Con esa aclaración. Y van a ver ahí, intercambian una serie de informaciones, datos, transmisiones que hicieron uno y otro. Van a ver ustedes en el siguiente segmento. Y en la tercera parte, recuerden, ya viene, a ver, ¿qué dicen? A ver, ya han sido identificados, ¿eh? Identificados los sicarios que pretendieron matar, asesinar a la pareja de Cerimedo. Hay uno de ellos que ya se presentó públicamente, apareció a través de las redes sociales. Sí, yo he participado, pero no en el crimen, no, he participado, mi participación ha sido secundaria. Pero sí sé, conozco todo el caso, dice, pero yo no soy el que he disparado, van a ver ustedes. Un agente extranjero, no había sido boliviano, pero los otros son bolivianos, los otros son colombianos. Y vamos a ver quiénes son los otros, de qué nacionalidad. ¿Qué nacional van a ver ustedes? Así que amigos, eso viene para más adelante. Así que el tema y este asunto va a seguir generando más revuelo. Más. Cada día que pasa, cada semana que pasa, va a seguir apareciendo más y más. Más gente comprometida en estos escándalos internacionales. Vamos de una vez a ver a la primera pausa y luego a ver, nos vamos con el siguiente segmento.

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1: Bueno, muy bien, amigos. Ya estamos de vuelta para continuar el programa y nos volcamos de lleno a ver a más sobre estos temas importantes, a ver que nos vamos tomando conocimiento, a ver, pero haya múltiples, a ver, opiniones, comentarios del público, de los ciudadanos, a ver, ¿qué dicen? Segundo Tapia está en línea, a ver, saludos, Segundo Tapia, muy bien, a ver, saludos, está también en línea, a ver, Teófilo, pasó rápidamente, está ahí tratando de defender lo indefendible. Pruebas de fraude, dice Parra de Jade. ¿Qué más querrán estos amigos? ¿Qué? O sea, estos escándalos, todas estas manipulaciones. Ahí está, pues. O sea, ya, ¿qué más? O sea, amigos fujimoristas o fujiporquistas nunca van a entender. Ustedes que están fanatizados totalmente. A ver, ¿qué dice Giovanna? Giovanna, definitivamente tengan que ser fujiburros con tantas evidencias. Tenían que ser fujiburros, los tres. Tenían que ser fujiburros con tanta evidencia, con tanta. Nunca van a entender. Y es cierto, tiene razón Giovanna. Giovanna está en comunicación. A ver, CGP Gutiérrez, los bots derechosos no tienen argumentos para convencernos, dice, o para convencerte y menos debatir ideas. Lo que buscan es hacerte creer que cómo apoyamos a la mafia de la derecha, a la mafia del fujimorismo, dice. Vamos a seguir a ver compartiendo, a ver las comunicaciones que están en línea. A ver, otra, Hernán Gutiérrez, a ver qué dice. Este comentario es de un bot. Están aquí los bots, están activamente participando aquí en el programa, nos advierte Hernán Gutiérrez Kimper. Sí, pues de algunos ahí sí, ahí no, ahí a la vista son claritos, ¿no? Esas cuentas falsas. ¿Qué son esos bots? Son cuentas falsas que solo dedican para defender lo indefendible, otros para insultar. Eso a la vista, son nombres falsos, son cuentas falsas. Sí. A ver, ¿qué dice Omar? Lo que verdaderamente se comportan como una granja de bots son los zurdos, dicen. A ver, Carmen, ¿dónde está la granja de desinformación, de Cerimedo en el Perú? A ver, vamos a ver, ahora vamos a ver, vamos a entrar a ese punto, espere, aguarde. Pero ya dice, ¿dónde está? ¿Dónde estarían? Dice, ¿dónde están? A ver, ¿dónde? Vayan imaginando, vayan viendo, a ver, o vayan analizando, ¿dónde puede estar? ¿En dónde han estado ubicado? Allá en Lima, fundamentalmente, porque ahí han centrado. Ahí han centrado el centro de operaciones. A ver, por ejemplo, aquí hay un bot, una cuenta falsa, por ejemplo, con nombre Libertario Provida. ¿Qué dice? Este señor Fuentes está mintiendo, dice. Es envidioso, pro-islamista, anti

0: israelí, antifanáticos y antis. ¿Qué pasó rápidamente? Fíjense, mira, esos son los cuentas falsas, ¿eh? Las cuentas falsas, esos son de bots, ¿eh? Esos son los remedos de Cerimedo. Y bueno, a ver, aquí qué dice. Doctor Hernán, aquí ahora en las elecciones municipales y regionales también se están notando los remedos de bots, los de granja de bots, tienen granjas de bots, mini granjas de bots. Y son algunos periodistas que están de candidatos, dice, que están de candidatos. Que están de candidatos aquí. Unos para el gobierno municipal de San Román y otros para el gobierno regional. Y son periodistas, dice, periodistas, que se han dedicado a crear cuentas falsas también. Bueno, hay remedios, ¿eh? Bueno, entonces habría que ver, a ver, pero quiénes, ¿no? A ver, no lo dice todavía con nombres, pero a ver. Y van apareciendo más. Pepe Rojas, a ver, eso es para gente ignorante, escudo de las Américas. Escudo de las Américas que habla Keiko Fujimori es para gente ignorante. Encabezado por Narco Rubio. Por Narco Rubio. Sí, pues Marco Rubio, ahora más lo conocen como el Narco Rubio porque está vinculado al narcotráfico, pues, y es el secretario de Estado del gobierno de los Estados Unidos. Bueno, este comentario es de un bot. Sí, bueno, ya lo. El oí. Ahora entendamos por qué está metido en las granjas de bots. Van a ver ustedes, hablando de las granjas de bots, hay un dato que lo dicen la prensa argentina de Chile, también dicen ahí. Estaban apuntando también ahora para las elecciones municipales y regionales de Perú. Y concretamente lo que estaban ya. Y pero si Cerimedo no es el único. Ahora, los otros también seguramente que están operando, ¿eh? Operando, no creo que se haya frustrado. Estaban apuntando a las elecciones en Lima. Quieren tener el control del municipio de Lima. Van a verlo ustedes más adelante. Bueno, aquí hay a ver, solamente los nombres. Ahí está Carmen Ramos que dice, ojo que el embajador Bernie Navarro está denunciado por estafador en Estados Unidos. Y de eso no se habla, no dicen nada. Entonces, todos estos están denunciados por estafas, ¿eh? Robos, han hecho su festín. Ha matado a Omar Ramos, está Alfonso Portillo, en fin. A ver, por este lado, ¿quiénes están? Está el amigo Román Condori. A ver, está en línea también. Saludos desde la urbanización Santa Asunción del distrito de San Miguel. Éxitos, dice el amigo Carlos Poma. Carlos Poma.
1: 2 de la tarde con 40 minutos.
0: Total sintonía en la zona de Samán, Taraco, Caminaca, Achaya. Bueno, saludos, saludos a quienes están ahí captando. Bueno, amigos, vamos a seguir. Ya las comunicaciones más adelante, a ver si les damos un pequeño espacio más adelante, ¿eh? Vamos, porque el tiempo nos va a quedar muy corto. Traten de enviarnos como sus opiniones, a ver, a través de las redes. A través de las redes, a ver, ahí está habilitada, les recuerda, está habilitada la página de Hernán Fuentes en el Facebook. Está disponible, ahí pueden hacer llegar sus opiniones, comentarios. En la página oficial de Hernán Fuentes. Está habilitada, ahí está. Está habilitada la página de Onda Popular Perú. También de Radio Televisión Perú, Radio TV Perú. Y también el WhatsApp. Pero ahí están disponibles las páginas de Hernán Fuentes, de Onda Popular Perú, ahí. Envíen sus opiniones, comentarios. Nosotros vamos a ir compartiendo. Y más adelante nos va a quedar más, en los siguientes minutos nos queda un espacio. Vamos a darles a ver para las comunicaciones en vivo, en directo, a ver, por lo menos en forma breve. Pero el tiempo nos va a quedar corto. Lo que más, a ver, personalmente, tengo el deseo de que ustedes se enteren, se informen cómo está tratando los medios internacionales, pero acá en Perú, total y absolutamente están viviendo en otro planeta. Sí, a ver, vean ustedes a ver esto, lo que vamos a ver compartir a continuación. Es amplio, pero a ver, vamos a tener que resumir por lo menos algunos minutos. Hay varios, ¿eh? Varios, bastante material que tenemos a disposición para hoy. A ver,
2: Fijaros
0: vean,
2: las
0: a ver,
2: capturas que
0: empecemos
2: ha
0: con esto.
2: publicado. Esto demuestra la relación en grupos de campaña, la relación con golpistas, la relación con ministros, el propio presidente Rodrigo Paz. Está aquí la prueba de defensores del Perú Este es un equipo de campaña de Keiko Fujimori. Todos los que niegan que no tienen relación están ahí, todos los ministros, están todos.
3: En los chats, Cerimedo también conversa con Carlos Díaz Rosillo, el consultor cubano-estadounidense que fue primero jefe y luego asesor electoral de Keiko, con lo cual está más que probado el vínculo, por lo menos, de Keiko con Díaz Rosillo y de Díaz Rosillo con Cerimedo.
4: Aparecen nuevas pistas.
0: Bueno, como les había adelantado, estos medios internacionales están citando y están viendo a ver qué dicen acá en Perú. Y están ellos también claros de que como la prensa monopólica de acá de Perú, la radio y la televisión no dicen nada. Solo a través de las redes sociales están tratando, están abordando estos temas. Este escándalo de gran magnitud. Y hay diversos gobernantes que están temblando, que están de miedo, que están de temor de perder el cargo. Porque están habiendo, como ya los dije anteriormente, protestas, rechazo. Lo están, bueno, están pidiendo que, bueno, se anulen esas elecciones o, bueno, pues inmediatamente se adopten medidas a través de los congresos, de los parlamentos. Pero
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0: Entonces ahí se complican las cosas. Entonces, pero ya hay una crisis de gran magnitud, ¿eh? Crisis política en diversos países donde han aparecido como ganadores estos candidatos de la derecha, estos candidatos de la ultraderecha, manejados, propiciados precisamente desde las altas esferas del imperio. A ver, veamos, este es un adelanto de la primera parte.
4: Del vínculo de Keiko Fujimori con el detenido Fernando Cerimedo y su maquinaria de trolls y desinformación que operó en Latinoamérica.
5: Lo de la promulgación tiene que ser como una, tiene que ser show, hermano.
0: Ese es el gobernante de Bolivia.
5: Claro, pero por eso son novelas. No van en función de la expectativa de la gente, sino de lo que uno quiere vender en la novela. ¿Qué pasa si decimos?
0: Mira, fíjense, mire, a ver, tomen nota, entiendan esta parte. El gobierno y el presidente de Bolivia, ese gobernante que ha ganado también a punta de fraude, mire lo que dice. Para promulgar una ley, tiene que ser previo show. Porque si no, no vale. Tenemos que hacer una novela. Si no, no, la gente no entiende. Mire, ese audio, todo eso, o sea, lo están descalificando. Por eso hay crisis política, pues. Mire, escuchen esta parte, ¿eh? Mire lo que dice. No, para promulgar esa ley, tenemos que hacer un show. Y tenemos que sacar una narrativa. Hay que hacer aparecer el tema del narcoterrorismo. Y al igual que acá en Perú. Porque eso pega en la gente, dice. Pega en la gente. Escuchen esta parte, ¿eh? Interesante, interesante. ¿Cómo ven? ¿Cómo manipulan y cómo hacen estas cosas? Ahí está.
4: Y su maquinaria de trolls y desinformación que operó en Latinoamérica.
5: Lo de la promulgación tiene que ser como una, tiene que ser show, hermano.
6: No, eso te voy a preguntar.
5: Claro, pero por eso son novelas, no van en función de las...
0: Y eso lo habla con Cerimedo, antes de que caiga Cerimedo. Ahora se han revelado estos audios en Bolivia. Y este Cerimedo se presentaba o estaba considerado como asesor principal del gobierno de Rodrigo Paz en Bolivia. Pero este Cerimedo no conoce, no sabe nada de política. Lo único que sabe son estas manipulaciones. Es un operador nada más. No es el cerebro, no es la cabeza. Este es uno de los agentes, uno de los operadores, de los tantos operadores de este tipo de traferías que han hecho a nivel internacional. Pero estaba como asesor. Participaba y se reunía con los altos funcionarios del gobierno de los Estados Unidos como asesor principal del gobierno de Rodrigo Paz, de Bolivia. Y ahí está en esos diálogos. Bueno, sí, sí me gusta, nada más dice. Pero no tiene, no sabe ni por dónde empezar. Pero se presentaba como asesor, como estratega comunicacional, etcétera, etcétera. Ahí está, y Rodrigo Paz, ahí está la voz de Rodrigo Paz. En diálogo con Cerimedo y otros.
4: Aparecen nuevas pistas del vínculo de Keiko Fujimori con el detenido Fernando Cerimedo y su maquinaria de trolls y desinformación que operó en Latinoamérica.
5: Lo de la promulgación tiene que ser show, hermano.
6: No, eso te voy a preguntar.
5: Claro, pero por eso son novelas. No van en función de la expectativa de la gente, sino de lo que uno quiere vender en la novela. ¿Qué pasa si decidimos hacer un estado de sitio focalizado?
6: Me gusta.
2: Vamos con todas las novedades, que son muchas, del caso Cerimedo. Entre otras cosas, voy a contar con un montón de pruebas lo que ya sabíamos, lo hemos comentado, pero que tras la revelación de Nadia Veller de capturas explosiva, y ahora os voy a decir por qué se confirma justamente eso. ¿Por qué? Porque, entre otras cosas, en las conversaciones que ahora veremos de las capturas que ha mandado Nadia Veller, aparecen los grupos de campaña de Keiko Fujimori en Perú, pero

0: del petróleo y la gasolina, mientras se llevan millones, parece, el señor Ceribedo a través de una empresa que tiene de testaferro a su socio Vicente Quintanal y a su esposa. Pero vamos por parte. Empezamos por este audio para que flipéis cómo organiza y cómo claramente es su asesor principal. Y bueno, un poco lo que está diciendo ahí es que hay que crear una novela para manchar la imagen de los manifestantes llamándoles terroristas y narcotraficantes.
1: Lo de la promulgación tiene que ser con una, tiene que ser show, hermano. No lo voy a firmar en el baño de mi casa.
2: No, no, eso te voy a preguntar. Tiene que ser, pero el tema es que la gente va a tener expectativa de que a partir de ahí declares algo.
1: Claro, pero por eso son novelas. Las novelas no van en función de la expectativa de la gente, sino de lo que uno quiere vender en la novela.
2: Claro.
1: ¿Qué pasa si decidimos ser un estado de sitio focalizado?
2: Sí, sí, regionalizado, claro.
1: ¿Qué tal si le sacamos la mierda primero a los chapareños? ¿O son el centro del terrorismo?
2: Ahí está.
1: O sea, de...
2: ¿Ah? Me gusta.
1: Claro, o sea, no lo digas, pero...
2: No, claro, claro.
1: Lo comenté a un par de personas para decir, ¿qué pasa si rompemos el esquema? ¿Qué pasa si el estado sitio es
2: sí, sí, el
1: San Julián, el San Julián y el Chapare y un par de lugares más? Mientras vamos, separamos al narcoterrorismo de los de las exigencias legales del otro. Ah, no, ustedes tampoco quieren bajarse de...
3: Bueno, ahí nomás, por cuestión de tiempo, señores, pero verán ustedes cómo estos gobiernos, mira, fíjense, dicen, hay que hacer una novela para el decreto, para la ley que vamos a promulgar. Porque si no, no sirve, no pega en la gente. ¿Y qué tal utilizamos el tema del terrorismo o el narcoterrorismo en la zona del Chapare en Bolivia? Es una historia larga, pero por cuestión de tiempo vamos a tener que omitir, porque si no el tiempo se nos va a ir. Vamos a irnos directamente al caso de Perú, no me, vamos a buscar, vamos a tener que, sería interesante que lo escuchen eso, de cómo manipulan.
4: Dos de la tarde con 50 minutos.
3: Eso mismo, vamos a combatir a las organizaciones criminales, al narcoterrorismo, a las bandas criminales, a los cabecillas, que por acá, por allá, todo ese espectáculo. Por eso, ¿cuántas veces les he reiterado? Hasta el cansancio, les había dicho. En la época de los 80, 90, utilizaron el tema del terrorismo, el narcotráfico. Ahora le es útil el tema de la violencia, el tema de la de las bandas criminales, los extorsionadores, toda la violencia, toda la criminalidad que estamos viendo. A estos gobernantes no les conviene desaparecer ese accionar. Ellos lo alientan, ellos lo promueven. Van a seguir así, simulando capturas, como están, estamos viendo ahora lo que ha pasado en Trujillo. Todo un escándalo. Ahora, la última noticia que nos dan a conocer. Arriola, al no poder ya... Imagínense ese chiste, esa presentación ridícula que han hecho de gente que no tiene nada que ver con ese asalto y secuestro en Trujillo, ahora acaba de anunciar su renuncia, acaba de anunciar su dimisión, Arriola. Sí, ya tenemos el video, ya tenemos las imágenes ya, que nos alcanzan. En horas de la noche han anunciado su renuncia, el general de la Policía Nacional del Perú, el comandante general de la policía. Se presentaron el mismo Arriola y... acompañado también de Galarreta. O sea, han hecho el ridículo, mira, fíjense en Trujillo. Y ante las críticas, los cuestionamientos y la burla que prácticamente han querido montar, han quedado mal parados. Lo que termina con la renuncia, con la caída del comandante general de la Policía Nacional de Perú, Óscar Arriola. O sea, va a dejar el cargo, ya han anunciado. Bueno, a ver, nos vamos al caso de Perú. Por eso les había dicho siempre, estos gobiernos, ¿cómo...? Le es necesario, les es útil tener en supuestos enemigos, aunque sea fantasma, lo que sea, algo tienen que tener. Si no, no. ¿Con qué distraen? ¿Cómo implementan sus diversas políticas? Así como para acusarme en Bolivia, igualito lo que hacen también. Igual en Chile, igual en todos esos países. Todo eso pues les instruyen, les dan libretos, los manejan todo. Desde el imperio norteamericano. Para eso y por eso, el gobierno imperial de los Estados Unidos.

0: Quiere tener gobiernos títeres, quiere tener gobernantes arrodillados, arrastrados, sumisos. Y a los gobernantes que no se someten, inmediatamente los califican ya de terroristas, narcotraficantes, que son un riesgo, que son un peligro, o que son una amenaza. Y les hacen campañas de satanización a través de esas granjas de bots. Eso han hecho históricamente, ¿no? Esto de las granjas de bots no es de ahora, de estos días. No solo es de ahora, eso viene de años, de décadas. Campañas sucias de desinformación que han durado décadas, años. Contra la Revolución Cubana, por ejemplo. Contra los procesos de liberación que han habido en diversos países. Esas campañas han hecho a través de esos medios. Ahora han perfeccionado con la aparición de los celulares, ahora de inteligencia artificial. Con todo eso que ahora vamos a entrar al punto de la granja de bots, pero antes de eso, escuchen, a ver, capten por lo menos una parte. A ver, esto es lo que nos dan a conocer desde Chile, desde Argentina principalmente, y también de Bolivia, ¿no? Y también vinculados a algunos periodistas de aquí de Perú. Pero, reitero, periodistas o hombres de prensa que no son de los medios monopólicos. Porque ya sabemos de los medios monopólicos, no quieren difundir, no quieren hablar de este tema, porque están bien aceitados o bien pagados, como dicen. Bien, como dicen, endulzados, de diversas maneras. A ver, caso Perú.
1: ¿Qué dice? Leía a su hermana. Bueno, vamos con la otra historia que señala que justamente la vinculación, y no solo eso, también prueban la participación de la campaña de Keiko Fujimori a través de la iniciativa Defensores de Perú y las conversaciones con su asesor Carlos Rosillo. Bueno, pues también. Y luego, por supuesto, pues muestra un poco las incongruencias de los defensores de Cerimedo, de la propia Keiko, que también la niega igual que Kast. Así que, si os parece, vamos con esta investigación, en la cual, bueno, pues simplemente hemos unido los puntos. Y fijaros que en estas capturas está el grupo Defensores del Perú.
0: A ver, vean amigos, a ver, a los amigos defensores del fujimorismo, los fanáticos, a ver, escuchen esto y vean. Cerimedo y estos operadores, ¿tuvieron vínculo? ¿Tuvieron relación con Perú o no? ¿Tuvieron relación con la campaña de Keiko Fujimori? ¿Con el fraude? ¿Con las campañas de desinformación? Todo eso es un plan de fraude, de manipulación. Vean eso. No solamente es las cédulas marcadas, no solo son las campañas sucias. O sea, por diversos medios, diversas formas han operado estos personajes. Y otros se han metido al sistema, al mismo cerebro, en otras palabras, del conteo de votos.
1: Que fue una iniciativa que presentó la propia Keiko Fujimori. A esto hay que sumarlo un descubrimiento que yo lo descubrí analizando los dominios que tenía Fernando Cerimedo. Punto. Y fijaros que en estas capturas está el grupo Defensores del Perú, que fue una iniciativa que presentó.
0: Mira lo que han creado, que la propia Keiko, Defensores del Perú. Defensores del voto, después decían, ¿no? Defensores del voto. Pero ellos eran los tramposos ahí. Keiko Fujimori, ahí está Keiko Fujimori. Eso no se ha hablado, ¿para qué en Perú? La prensa, los medios de acá de Perú no han hablado de eso.
1: Toda la propia Keiko Fujimori. A esto hay que sumarlo un descubrimiento que yo lo descubrí analizando los dominios que tenía Fernando Cerimedo. Ahí tenéis que él es el propietario de este, bueno, y de otros muchos. De hecho, uno de ellos que me llamó la atención es CEPAC Argentina, o incluso Sur Libre, que es la empresa que está haciendo negocios en Argentina y que ha sido denunciado. Ahí está la Numen, y también está la Fuerza que vienen del cielo. En fin, interesante, ¿no? Y esta es la web de Ojo de Halcón, que es Cuidemos el Voto de Perú, y es la que usaban los defensores estos del Perú. Es decir, que estaba como más que claro todo eso. Pero además de todo eso, otro que aparece con conversaciones con Cerimedo, es decir, no solamente son encuentros puntuales, sino que Carlos Díaz Rosillo, que es el director del Centro Adam Smith, vinculado a las network, como no, pues es el asesor, uno de los asesores de Keiko Fujimori, y de hecho fue con quien fue a la cena esta que organizaba La Derecha Diario, donde se ve fotografiado con Javier Negre, y también con Cerimedo, al cual le dieron un premio. Bueno, pues ahí está.
0: Ahí está el asesor, me está mostrando imágenes, ¿eh? Tomen nota, por eso, amigos fujimoristas o algunos que incrédulos, fanáticos, ¿no? El asesor principal de Keiko Fujimori, Carlos Díaz Rosillo, su vínculo, su relación con Cerimedo. Ahí está, lo está explicando, lo está dando a conocer, con imágenes, con casos puntuales, ahí está. las comunicaciones que tenían, diversas. Por eso les pido atención. Eso nunca van a creer, nunca van a entender, pues, porque son fanáticos.
1: Sino que Carlos Díaz Rosillo, que es el director del Centro Adam Smith, vinculado a las network, como no, pues es el asesor, uno de los asesores de Keiko Fujimori, de hecho fue con quien fue a la cena esta de que organizaba La Derecha Diario, donde se ve fotografiado con Javier Negre, y también con Cerimedo, al cual le dieron un premio. Bueno, pues ahí está, no solamente hay fotos quien haría de intermediario entre Keiko y Cerimedo, sino que también hay conversaciones con Carlos Díaz Rosillo ahí, ¿no? Es decir, que obviamente existían esas conversaciones gracias a estas capturas. Bueno, aparte hay 1000 publicaciones de Fernando Cerimedo diciendo que iba a trabajar en Perú. Keiko Fujimori lo niega, que no lo conocía, pero claro, cuando dice que no lo conocía igual que Cass, aparecen fotos justamente en el Latino Wall B, como se llama el evento este de que organizó Negre. Ahí lo tenéis con Andy Rivas, su socio en Paraguay, que siempre nombra. Aparte del socio Vicente, que es el que hace el negocio. Y ojo, porque también hay un tal Hugo, que en esta gala, y que es un tipo que trabaja para la CIA y que financió golpistas y gente que asesinaba a gente, grupos terroristas, y ahora es el socio suyo en Bolivia. Participó en el golpe y, en fin, es un tipo peligroso y que también trabaja en fundaciones de la network, pero un día quiero hacer como un recopilatorio completo de todos los socios. Total que, por mucho que se quiera escapar, no hay. Fijaros porque ya en su momento, no sé si os acordáis, estuve analizando, ¿no?, cómo funcionan los bots, incluso hice una lista pública y ahí está, ¿no? Elecciones Perú 2026. Esto fue el mismo día de las elecciones, diciendo no voto Sánchez. Eran cuentas de, en fin, todas eran del año 2022.

0: se han llegado hasta Argentina, hasta otros países, mira, de acá de Perú. Ahora ya intercambian también con algunos hombres de prensa.
1: 3 de la tarde en punto.
0: Expliquen todo esto.
2: Fujimori, y ahí tiene incluso publicaciones de su empresa Hijover, de la cual es socio Cerimedo de Cel 2025. En fin, que más claro. Sí. Y fijaros que nuestro querido amigo, el mejor periodista que hay en Perú, que ya ha pasado varias veces por aquí,
0: intercambio ya Fuente, algunos hecho, videos, algunas imágenes ya con, a ver, de este conocido hombre de prensa, ¿no? De la Encerrona. También ahí hace referencia y intercambian algunos datos, algunas referencias. A ver, sigamos con ellos.
3: Municipal de Lima. Pero primero, ¿se acuerdan de los defensores del Perú, una campaña de defensa del voto de Keiko con Melcochita y el actual ministro de Salud en Prácticas, Luis Dyer? Bueno, ¿a qué no saben qué apareció en el WhatsApp de Cerimedo? Sí, seguimos hablando de Fernando Cerimedo, consultor argentino, actualmente preso por un intento de feminicidio en Bolivia y al que allanaron, y cuando lo allanaron encontraron una granja de bots. Bueno, aquí la semana pasada en La Encerrona revelamos en exclusiva que Cerimedo estuvo detrás de Ojo...
2: Es cierto que es en exclusiva porque yo no lo había publicado. De hecho, yo tenía, iba acumulando pruebas de Keiko Fujimori, pero él como periodista peruano, bueno, pues fue reuniendo varias pruebas y bueno, pues fue el primero que lo publicó, pero bueno, también me tengo que poner la medalla que el chivatazo se lo di yo.
3: De Cóndor, una plataforma peruana manejada por marinos en retiro... que hacía un conteo paralelo de las actas durante la segunda vuelta, a favor del fujimonismo, por supuesto, pero hay más. Porque ayer La República accedió al registro migratorio de Cerimedo, que revela que estuvo en Lima entre el 27 y el 28 de julio, justo pues cuando Keiko juramentaba como presidenta. La República incluso conversó con la expareja de Cerimedo, Nadia Beller, a quien supuestamente Cerimedo había mandado a matar. Ella asegura que Cerimedo se reunió en el Hotel Marriott de Miraflores con una mujer no identificada que sería el enlace con Fuerza Popular. Pero esto no termina allí. Aquí viene lo nuestro. Ayer la expareja de Cerimedo publicó varios chats de WhatsApp a los que, según ha dicho, el propio Cerimedo le había dado acceso. ¿Qué encontramos allí? Pues resulta que Cerimedo era integrante del grupo de WhatsApp Defensores del Perú. En una de las capturas se ve parte de un mensaje escrito por un tal Cucho, donde solo se alcanza a leer Tenemos Panamericana TV y PBO. En los chats, Cerimedo también conversa con Carlos Díaz Rosillo, el consultor cubano-estadounidense que fue primero jefe y luego asesor electoral de Keiko, y luego Keiko ha dicho que era un amigo. Con lo cual está más que probado el vínculo, por lo menos, de Keiko con Díaz Rosillo y de Díaz Rosillo con Cerimedo. Ayer Keiko aseguró que Cerimedo no participó en la campaña electoral de Fuerza Popular ni en primera ni en segunda vuelta y que no tiene ninguna relación personal ni laboral con él. Pero hay más. Porque hay otro chat de Cerimedo.
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3: Las que vienen ahorita. Su expareja también publicó otro chat en el que observa que Cerimedo compartía una encuesta de Datum. El código de esa encuesta enviada era 587B31225, que corresponde a una encuesta de inicios de agosto de Datum sobre intención de voto para la alcaldía metropolitana de Lima. Esta encuesta fue enviada a un número que, según registros de acceso público, está a nombre de Ricardo Ferrer Picado, un analista argentino que hasta el año pasado fue el director de inteligencia criminal de su país, nombrado...
2: Director de inteligencia criminal de Argentina con Milei. Y ahora que otro con el que tiene relación es como el director de la inteligencia de narcotráfico de Bolivia. Hagan sus cuentas, pero es el tipo de gente con la que se juntaba Cerimedo.
3: Por Milei. Cerimedo le estaba haciendo también algún trabajito para algún candidato a la alcaldía de Lima o quizás a algún candidato a primer regidor.
2: Bueno, aparecen. Vamos con otro de los medios peruanos que han hecho otra investigación con los pagos en Facebook para difundir...
0: Esa parte les llama la atención, ¿no? lo que revelan. Atención a lo que revelan, ¿eh? Cerimedo también ya estaba haciendo campaña para un candidato al municipio metropolitano de Lima. Ahora candidato, no a la alcaldía, sino candidato a primer regidor. ¿Y quién es el candidato a primer regidor? A ver. Ya imaginan ustedes, ¿no? Porque estaba al margen de todo esto. A ver. Más claramente ya pueden ustedes ya desarrollar y las cosas que justamente acabamos de tomar conocimiento. Estaba con esos trabajitos entre comillas.
2: Hagan sus cuentas, pero es el tipo de gente con la que se juntaba Cerimedo.
3: Por Milei. ¿Cerimedo le estaba haciendo también algún trabajito para algún candidato a la alcaldía de Lima o quizás a algún candidato a primer regidor?
2: Bueno, aparecen. Vamos con otro de los medios peruanos que han hecho otra investigación con los pagos en Facebook para difundir desinformación y atacar a los rivales durante la campaña Keiko Fujimori, a los rivales de Keiko.
0: Los pagos que hacía Keiko Fujimori para hacer esas campañas, para hacer esos fraudes, pues, fraudes. Dice, algunas pruebas, ¿qué más pruebas que estos amigos? A ver, vean, cómo pagaban sumas diversas a uno, a otro. Eso ya está revelado, pero eso es solamente lo que se conoce. ¿Cuántas otras cosas más habrían ocurrido? Pues?
2: Financiadas por, en fin, consultores argentinos que han trabajado para Cerimedo.
4: Aparecen nuevas pistas del vínculo de Keiko Fujimori con el detenido Fernando Cerimedo y su maquinaria de trolls y desinformación que operó en Latinoamérica. En la última campaña electoral, Fuerza Popular pagó 69.000 soles a dos asesores argentinos vinculados al esquema de Cerimedo y su socio Santiago Caputo, quienes juntos operaron la estrategia digital de Javier Milei. En el foco también hemos descubierto...
0: Pero menos, esos son los pagos que hacían a los chacales, como lo denominan, los chacales de Cerimedo, a los chacales de... De Milei ha mandado también a Argentina para que operen acá. Estaban aquí en plena campaña electoral aquí en Perú. Estaban operando para que hagan todo tipo de maniobras a través de redes principalmente. Y les pagaba, ahí está, Keiko Fujimori. Les pagaba 60.000, 40.000, 100.000, diversas sumas. Y eso es lo que se conoce, una parte de lo que se conoce hasta el momento. ¿Qué cosas todavía habrá más adelante? Ahí está, a eso se refiere esos pagos. O sea, han mandado para sus chacales, como los denominan así popularmente, Milei y Cerimedo, chacales desde Argentina, para que, o sea, se han venido centenares de argentinos, o sea, gente de su entorno, para que operen, para que hagan todas esas cosas. Eso se trasladaban también en Bolivia, se trasladaban a Chile, se trasladaban a diversos países. O sea, han hecho todo un plan, todo un operativo a nivel internacional para manejar los procesos electorales, para hacer todo tipo de maniobras.
2: Facebook para difundir desinformación y atacar a los rivales durante la campaña Keiko Fujimori, a los rivales de Keiko, financiadas por, en fin, consultores argentinos que han trabajado para Cerimedo.
4: Aparecen nuevas pistas del vínculo de Keiko Fujimori con el detenido Fernando Cerimedo y su maquinaria de trolls y desinformación que operó en Latinoamérica. En la última campaña electoral, Fuerza Popular pagó 69.000 soles a dos asesores argentinos vinculados al esquema de Cerimedo y su socio Santiago Caputo, quienes juntos operaron la estrategia digital de Javier Milei. En el foco también hemos descubierto que, desde Argentina, se pagó 658.000 soles para la campaña de desinformación y apoyo a Fujimori en Facebook durante las últimas elecciones.
0: Mira, dice más de medio millón, así. 500.000, 600.000. Cantidades en dólares, en soles, de diversas formas.
4: Presidenciales. Además, se inyectó dinero a 24 anuncios pro Fujimori en YouTube. Esteban José de Apellanis y Federico Javier Falco son los nombres de los asesores argentinos que llegaron a Perú para dirigir el equipo de redes sociales del fujimorismo en las últimas elecciones. A de Apellanis, el fujimorismo le pagó 36 mil soles y a Falco 32 mil. Falco ha sido socio de Santiago Caputo, asesor y mano derecha actual del presidente argentino Javier Milei. Falco y Caputo.
2: Es que esto es muy relevante, ¿eh? Obviamente los que...
0: ¿Qué más pruebas querrán? A ver, mira, fíjense. O sea, la campaña lo han hecho todos eso, desde el extranjero, desde Estados Unidos, de Argentina, de Bolivia, de diversos países. Eso se trasladaban país por país. Ahí están los pagos que han hecho. Eso es parte, ¿eh? Lo que se conoce. Una parte, nada más. ¿Qué más haya ocurrido? ¿Qué más se llegará a saber poco a poco?
2: Dice Argentina, que me veis desde Argentina, sabéis más, o los que habéis prestado mucha atención a todo el seguimiento que le hemos dado a Argentina, hablamos de esa lucha interna donde Caputo, Gordodán, las Fuerzas del Cielo, el propio Cerimedo y todos los trolls, ¿vale?, de la derecha diario, estaban enfrentados a Karina Milei y tal, pero Milei, bueno, se hacía el despistado como tal. Pero hace poco, y está el vídeo subido a YouTube para que lo veáis, le llamó traidor hijo de puta a Agustín Laje, de la Fundación Faro, y echó a Santiago Caputo. Y fue después de lo de Cerimedo. Entonces yo no sé si tras todo esto se descubrió, bueno, pues que esta gente estaba trabajando para Cerimedo. Entonces, bueno, ya sabéis que tuvo un choque con Karina porque filtraron los audios de la...
0: En conclusión, en resumen, señores, entonces los chacales de Milei, los chacales de Cerimedo estaban aquí operando, pues, acá en Perú. Entonces, ¿dónde está Keiko Fujimori, que Cerimedo no ha participado acá o no ha intervenido en la campaña de primera ni segunda vuelta? Y ahí está, pues. ¿Mm? O sea, no era necesario de que esté presente.
1: 3:00 p.m. con 10 minutos.
0: Aquí en Perú. Él estaba operando, él estaba ordenando, él estaba enviando todo. Ahora, vamos a entrar a ese punto. Concretamente de los bots. Cerimedo instaló granjas de bots acá en Perú. A ver, ¿qué dirían ustedes? ¿Sí o no? Con todos estos antecedentes, con todas estas cosas, con todos estos datos. ¿A qué han venido esos chacales? Tanto de Milei como también del propio Cerimedo. ¿A qué? ¿Qué han venido a pasear? ¿Se han venido de turismo? ¿Se han venido de paseo? ¿De qué? ¿A distracción? Precisamente, pues, ellos son los que han venido operando en esas granjas de bots, señores. Granjas de bots. Estas son estas granjas de bots. Ahí está, vean. Una imagen muestra. ¿Qué cosas son granjas de bots? Ahí está, lo explica. A ver, otro. Van a ver ustedes cómo funcionan esas granjas de bots. Van a ver. Tenemos a ver unos informes breves para que ustedes entiendan. Vean, ¿qué cosas son esas granjas de bots? Así, en palabras simples, sencillas, son pues centros donde operan cientos, miles o millones de chips, teléfonos, como verán ustedes, cantidades. Y eso lo manejan ahora con inteligencia artificial. ¿Para qué? Para hacer propaganda a favor de un candidato preferido. Para echarle flores, para ensalzarlo, para levantarlo, para convertirlo en una tendencia, para que se viralice, como se conoce así popularmente, para que se viralice esa imagen, ese gesto de una determinada candidata o candidato. Y por otro lado, publican, difunden, para desacreditar, para insultarle una versión determinada al adversario político, al contrincante político. Entonces la gente, cuando ve una tendencia a favor de tal candidato, entonces, oye, mira, aquí está viendo, y nombres falsos, nombres de aquí de la zona todavía aparecen. Entonces dicen, oye, están apoyando, no, yo también entonces voy a apoyar, ¿qué va a ser? Ahí nomás ya nos iremos. ¿Sí o no? ¿Así deja de engañar la gente o no? Entrar en las redes sociales, ven a ver otro, están viendo otras imágenes, también aparece otra vez la misma, otra vez en la tarde, en la mañana, en la noche, entonces ya lo mentalizan. Se le meten en la mente.

0: gente. Y peor todavía, la gente desinformada, la gente despolitizada. En cambio, los que ya más o menos saben, entienden esas cosas, dicen, no, esto está raro, está extraño, ¿no? Están manipulando. Pero los que no se dan cuenta, el sector popular, por eso nos quieren gente ignorante, por eso nos quieren analfabetos políticos, por eso nos quieren gente sin educación, para manipular, para ser presa fácil de engaño, de manipulación. Ahora, ¿se entiende o no? Esto es lo que están haciendo, señores. Esto es lo que están haciendo. Eso es lo que han hecho y eso es lo que siguen haciendo. A través de estas son granjas de bots, celulares, chips, cientos, miles, millones, computadoras, de ahí manejan todas las cosas. Hacen campañas sucias de desinformación, de desinformación, no de información, sino desinformar, desinformar a la gente, tergiversar, distorsionar la mente de la gente. A esas cosas han hecho, ahí está. Entonces, ¿había granja de bots de Cerimedo acá en Perú? Claro, por supuesto que sí, no solamente una. Algún día se conocerá en qué lugares, dónde exactamente han alquilado locales. ¿Cuántas viviendas, cuántos lugares en Lima han alquilado? En Lima, en Arequipa, en diversas zonas, principalmente en Lima, para desde ahí manejar todas las cosas. Y el que estaba manejando era Cerimedo. Y encima de ellos habían otros. Ahí están los pagos que han hecho. Está con montos. Solamente esa es una parte de todo el entramado que han operado. Y Keiko Fujimori sale a decir, no, yo no alguna vez le he saludado, no tengo ninguna relación, no, ninguna, nada que ver. Ninguna relación.
1: Un personaje vuelve a aparecer en el escenario político peruano. Se trata de Fernando Cerimedo, consultor y operador digital argentino.
2: Fernando Cerimedo estuvo en Lima, en el país, el día que el señor Fernando Cerimedo estuvo en Lima, en el país, el día de la juramentación del 28 de julio. Para preguntarle directamente, ¿él fue parte de la campaña, participó en Fuerza Popular durante la campaña? Porque ha tenido presencia en las diversas campañas de presidentes de la región.
3: Sí, yo puedo señalar con claridad que el señor Cerimedo no ha participado en nuestra campaña electoral, ni en primera ni en segunda vuelta. No tengo relación ni personal ni laboral, no la he tenido ni la tengo. Su presencia en el Perú, no sé a qué corresponde, habría que preguntárselo a él. Seguramente lo habré saludado en algún sitio, pero no tengo ninguna comunicación ni relación con él.
0: Nada que ver, o sea, ninguna relación, no lo conozco ni nada. No participó ni en la primera ni en la segunda vuelta. Claro, ¿qué va a reconocer? Pues que va a decir que sí. Ahí está, pero ahí están los pagos, ahí están los pagos, señores, que han hecho. La propia Keiko, el propio Fujimorismo ha pagado diversas sumas. 30 mil, 60 mil, 120 mil, 600 mil, o sea, más de medio millón, uno y otro. Esas partes, solamente algunas partes que se está llegando a conocer. Pagos. ¿A quiénes? Ahí está. A los chacales mercenarios de Milei y a los chacales de Cerimedo. ¿Han instalado granjas de bots acá en Perú? Por supuesto que sí, está con todas las pruebas. ¿Qué más prueba? Está de los pagos. Mientras Keiko Fujimori ahora dice, no lo conoce, no tiene ninguna. De repente lo he saludado en algún sitio y dice, nada más, nada que ver. Y estaban bailando, estaban haciendo sus tramas en Estados Unidos, en la fiesta de gala, en una de las mansiones de Donald Trump. Ahora, para que entiendan, para que conozcan, ¿qué cosas son estas granjas de bots? A ver, ¿cómo lo explican? A ver, así puntualmente para que lo entiendan. A ver, porque de eso se va a hablar y se va a seguir hablando. Se está hablando y se va a seguir hablando. Granjas de bots. ¿Qué cosas son? A ver, vean ustedes, a ver, aquí tenemos dos informes interesantes, ¿eh? Escúchenlo. A ver, uno es por parte de un personaje bastante conocido a nivel internacional, Diego Rusarín. Un personaje que conoce bastante de temas políticos, explica y que, bueno, es y de alto conocimiento, ¿eh? A ver, en estos temas y diversos.
4: Así funcionan los bots de redes sociales y ¿por qué les deberías de tener miedo? Seguramente ustedes saben, la mayoría de los comentarios que se ven en redes sociales, especialmente en Twitter, no son personas, o sea, no es alguien como tú o como yo, que está atrás de una computadora diciendo, ah, mira, este astrofísico comentó sobre la densidad de la luna, déjale comento, no es cierto, la luna es de queso. Eso no es una persona de verdad que lo está haciendo. Eso lo está haciendo un troll, o peor aún, un bot. Entonces, para que vean un poquito, ¿no? ¿Cómo empieza la historia de las granjas de bots? Al principio, lo que teníamos era estos, personas en Malasia, Indonesia, Pakistán, India, una persona con muchísimos celulares, todos conectados con diferentes cuentas recién creadas, y lo único que hacen era minar likes, ¿no? O sea, es de que, oye, hay que darle like a tal foto que pagaron para que tuviera mucho engagement, y ahí está esta chava scrolleando, cambiándose de app, cambiándose de cuenta, y simplemente like, like, like, like, like, like, like. Después de esto, la segunda generación de estas granjas de likes o estas granjas de engagement, lo que hacían es que ya los celulares estaban completamente centralizados y se controlaban desde una sola computadora. Entonces, una persona tenía una pantalla con la cual tenía acceso a muchísimos aparatos y pues desde ahí ya es más fácil, ¿no? Controlar y ver qué tanto te ganchas y qué tanto contestas, poner de moda hashtags, amplificarlos, multiplicarlos, hacer parecer que mucha gente está hablando del tema o que mucha gente apega una opinión a la otra, ¿no? Pero ya el tercero es que esto está completamente automatizado. O sea, ya ahorita no es ni siquiera necesario que una persona esté haciendo el engagement, sino que a través de sistemas automáticos o incluso inteligencia artificial, pues ya simplemente están todos conectados a un mismo centro de comando y a través de diferentes programas de gestión, pues se manda un comando que se replica N veces al número de aparatos que estén conectados sobre esa red. Y así, pues simplificando bastante el proceso de cómo se hacen las granjas de bots. Muy importante recordar, cuando tú estás navegando el mar de diarrea que es redes sociales, no te lo tomes en serio. No te lo tomes en serio para nada. Hay un problema que nosotros como humanos le tenemos miedo a morir solos. El miedo al destierro. Y este miedo al destierro nos hace muchas veces quedarnos callados cuando nuestra opinión parece muy distinta a la de una supuesta mayoría dominante. Y ese miedo a la soledad o al abandono, lo que van a producir en ti es unas ganas terribles de quedarte callado. Ese espiral del silencio orilla a las personas a quedarse calladas sobre sus opiniones. Es diferente en redes sociales, ¿por qué? Porque de esas 8 personas que opinaron diferente a ti, 7 son bots. 7 son bots. Entonces realmente había a lo mejor una persona que estaba en desacuerdo contigo, pero hay 7 bots amplificando ese mensaje antagónico al tuyo que te orillan a pensar que tú mejor te deberías de quedar callado.
5: 3 de la tarde con 20 minutos.
4: Tiene redes sociales sobre la opinión pública y ese es el efecto que juegan o por qué es tan importante.
0: Con ese ejemplo que pones, ¿no? De cada 8 a veces que aparecen en redes sociales, de cada 8 comentarios o opiniones, 7 son bots. O sea, falsos, cuentas falsas. A ver, usted puede ver, digamos, el ejemplo que dice, ¿no? De cada 8 que están opinando, que están dando una versión, sobre un tema determinado, sobre un asunto determinado, sobre, a favor de un candidato o en contra de un candidato, de los 8, 7 son bots. En esa tendencia, en esa viralización. Y solo uno puede ser algo real. Así están manejando, imagínense, y así pues nos toman el pelo olímpicamente. ¿Quién va a competir con estos mafiosos? Es una mafia. Aquí nos están llegando opiniones también, ahora en las elecciones municipales, se está viendo municipales, regionales también, esos. Ahí dice, remedos de Cerimedo, pero ¿quiénes son esos remedos? A ver, vamos a ver, estaban habiendo remedos. Bueno, a ver, sigamos escuchando, porque es interesante esto, es educativo, educativo. Para que ustedes sepan cómo operan, qué son esas granjas de bots, cómo manejan a la opinión pública, cómo nos engañan, cómo nos estafan, cómo nos manipulan, cómo nos mienten.
4: Compra de likes, compra de follows, compra de retweets, compra de comentarios, para hacer pensar de que hoy vamos a suponer, Diego dice algo, ¿ok? Y de repente, trending topic el fin de semana con 15,000 tweets diciendo, Diego no sale lo que habla, ¿ok? Pero 14,999 de esos tweets son bots. Es que todo el mundo dice que lo que dice Diego está equivocado. Y tú te quedas callado por miedo a ser baneado. Así funcionan redes sociales. Por eso, por favor, les quería mostrar esto para que no se lo tomen en serio. Lean sobre la espiral del silencio. Esto es un tema muy preocupante a lo cual nuestra generación no estuvo preparada para enfrentarse y nos tocó realmente contra de nuestra voluntad. Y está teniendo un efecto muy nocivo en la manera en cómo la gente expresa sus opiniones o siente o no seguridad frente a su postura en un ámbito abierto, en un ámbito público como lo de redes sociales y digitales. Recuerden esto, la gran mayoría de los comentarios que tú vas a hacer en redes sociales son de robots, no son de personas.
0: Bueno, como verán, esto es, señores, lo que pasa. Hay algo complementario más, a ver, desde otro ámbito, desde otro lugar. Granja de bots, ¿cómo operan y para qué sirven? ¿Cómo operan y para qué sirven? A ver, otro más, a ver, un minuto, por lo menos algo breve más para complementar. Y luego vamos a entrar al punto que les había anticipado. A ver, en Bolivia acaban de ser identificados los sicarios a los asesinos que quisieron matarla, asesinarla.
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0: Que ha salido al frente, lo van a escuchar. ¿De qué nacionalidades? ¿De qué nacionalidad? ¿Y quién estaría metido? ¿Y qué es lo que dicen? A ver, ahí interesante, van a verlo ustedes. Ya viene eso, ¿ah? No se pierden, y van a, para que tengan mayor claridad de cómo se ha venido manejando las cosas. A ver, sobre este, para terminar este tema de la granja de bots. Granja de bots. No crean que, ¿por qué dicen granja? Es como una granja, digamos, de aves, así, para figurativamente entender, pues sí, lo han denominado, ¿no? Granja de bots. O sea, granja de cuentas falsas, en otras palabras, ¿no? Sería cuentas falsas. Ahora lo han denominado granja de bots. A ver, vean ustedes este reportaje también, que es interesante. Vean estos temas.
6: El consultor político argentino Fernando Cerimeo, ex asesor de Javier Milei y Rodrigo Paz, presidentes de Argentina y Bolivia, fue detenido por un intento de femicidio a su expareja. Durante el allanamiento se encontraron equipos de una granja de bots.
7: Exactamente. Conceptos que tenemos que empezar a entender, a conocer, de eso habíamos dicho que íbamos a profundizar ahora también en lo que tiene que ver con la tecnología, la ciberseguridad, y para eso estamos con Pedro Huichalaf, consultor en ciberseguridad, nuevas tecnologías, y ex subsecretario de Telecomunicaciones. Pedro, ¿cómo está? Bienvenido, buenas tardes.
8: Muchas gracias por la invitación y para ver esto que hoy día ya es una realidad, es decir, hoy día... no tan solo hay fines comerciales donde uno tiene un interés de posicionar una marca, vender un producto. Hoy día se están ofreciendo con la tecnología servicios profesionales para lograr encautivar, en lograr que las personas voten, por ejemplo, en elecciones ya sea parlamentarias, presidenciales, a favor de cierta idea y de ciertas propuestas, pero no de una forma veraz, sino utilizando esto que se llama los bots, que son mecanismos inanimados, son sistemas, cuentas inventadas, pero lo complicado es que finalmente con la tecnología, no de manera veraz, sino que usando la desinformación, estás atacando lo que es la democracia.
6: Claro, y además incidente, porque si fuera algo inocuo, sin ningún efecto, ya, pero efectivamente producen cambios de decisiones, cambios de tendencia y van afectando. Pero ¿te parece antes que nos expliques qué es lo que es un bot, qué es lo que es una granja de bots?
8: Primero, bot se le denomina generalmente a sistema automatizado, es decir, no son personas, sino que son, por ejemplo, en redes sociales son cuentas falsas, es decir, se crea un perfil con un nombre, con una identidad, con una imagen, y que simula ser una persona que está comentando algo. Y las bots se juntan en un administrador que gestiona ya no 10, 20, sino que cientos e incluso miles de cuentas.
7: Una misma persona.
8: Una misma persona, un mismo sistema que permite ramificar ideas y propuestas. De tal forma que hoy día en Internet, por ejemplo, tú como un usuario, generalmente tenías centro de información. Estamos hablando de medios de comunicación, de fuentes confiables, etcétera, pero el Internet ha permitido la diversificación de la información y eso permite que lo que más llama la atención es más atractivo. Y no tan solo ideas reales, sino que, de hecho, los bots utilizan muchos algoritmos también de psicología, en el sentido de que hay más estómago que cabeza. Eso significa que aquellas frases, aquellas noticias que te generan rabia, sorpresa, ira, son más llamativas, generan atracción y más que la idea es verdadera, y por tanto logran convencer, logran tener un público cautivo, y detrás de esto hay mentes a los cuales son financiadas, compran más dispositivos y permiten, por ejemplo, en elecciones lograr introducir ideas que probablemente uno, si lo escucha, uno dice, oye, esto es falso, pero al momento que ves que hay otras personas y que hay miles de cuentas que tú dices son personas como yo que están hablando de esto, me sumo a esa tendencia y finalmente producen cambios incluso, por ejemplo, en elecciones.
7: ¿Qué es lo que hablábamos? Y es el tema que motiva, de hecho, esta conversación ahora, que tiene que ver con los ataques que recibió Evelyn Matei en la candidatura presidencial, en donde se puso en duda firmemente su salud mental, ¿cierto? Entre otras cosas. Sí. Y después se supo, tal vez, quiénes estaban detrás, y ya dice hasta el día de hoy, no le cree la declaración que le entregó el presidente. Pero más allá de eso, a lo mejor es hasta ingenua mi pregunta, pero tan sencillo.
0: Bueno, amigos, ahí está, claramente. Ese informe de Chile, de Argentina, diversos países, de cómo han venido operando, cómo han venido manejando estas granjas de bots. Y ahora de Chile se sabe por qué y cómo perdió la consulta y el referéndum de la nueva constitución en Chile. Precisamente porque esta de ultraderecha, manejada a través de los servicios de inteligencia norteamericanos, es decir, la CIA, intervinieron directamente y financiaron con millones y millones de dólares para precisamente atacar, desacreditar a quienes venían impulsando esta la nueva constitución y de dar un mensaje y una corriente de una versión para evitar de que gane el apruebo o el sí a favor de la nueva constitución en Chile. A pesar de que ganó en la primera, aprobó la aceptación y la voluntad que quería el pueblo chileno por encima del 70%, casi 80%, por una nueva constitución. Y después de la elaboración para aprobar en el referéndum, ahí hicieron una campaña intensa a través de estas granjas de bots. Intensamente ahí intervino la CIA, los servicios de inteligencia norteamericanos, y lograron voltear. Y se metieron al sistema más. O sea, igual que una elección presidencial. Granja de bots, por acá, por allá, y también se metieron al sistema. Todo eso. Y mucha gente se quedó sorprendida. ¿Pero qué ha pasado? Pero si la población ha pedido una nueva constitución, ¿y ahora? Inesperadamente. ¿Se dan cuenta? Así nos están manejando. Pero ¿cuánta gente conoce, sabe, entiende de esto? Nuestros sectores populares. Imagínense en las zonas rurales. Imagínense en los mercados, en los centros comerciales. Por eso hay la necesidad de ampliar, difundir estos temas. ¿Se dan cuenta cómo estamos bloqueados? ¿Se dan cuenta? Estamos bloqueados ahí, en redes. Solamente con la intervención de ustedes nomás podemos ampliar de una u otra manera.
5: 3 de la tarde con 30 minutos.
0: Van a ser ya 4. Ya nos vamos a los 4 años de bloqueo en las redes sociales. ¿Por qué hacen eso? Tremendo, ¿no? Vamos, ahora sí. Ahora sí viene, señores. En el siguiente segmento viene, antes de la pausa, de ir a la pausa, les recuerdo. Viene ahora el testimonio y la versión de los sicarios que intervinieron en el intento de asesinato y el crimen de la pareja de Cerimedo, de puntualmente Nadia Beller. ¿Qué dicen? ¿Dónde están? ¿Cómo están? A ver qué detalles se conoce. Precisamente ahí vamos a ingresar en el siguiente segmento. Así que, pero ya tienen conocimiento de la granja de Botza, aunque hay todavía aquí bastante información interesante, pero el tiempo es el gran problema que tenemos. A ver, viene eso inmediatamente luego de este siguiente segmento.

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Bueno, así que amigos, ya sabe usted que son las granjas de bots. Granjas de bots. Esa denominación, ese nombre ahora apareció en estos últimos tiempos. Granja de bots. Para engañar, para manipular, para insultar, para desacreditar a unos y para ensalzar a otros, para favorecer, para echarle flores a otros. Eso está dándose así, eso es evidente, inocultable en este panorama político, en este espectro político en el que nos encontramos, tanto a nivel nacional como a nivel internacional. Imagínense lo que es lo que ocurre a nivel internacional. Cuando hay temas diversos, hechos que están ocurriendo a nivel internacional. Por ejemplo, ahora, fíjense cómo se llega al colmo. Aquí en Perú no hay, en relación a los temas internacionales. Cómo, mire, este gobernante, esta gobernante que tenemos acá en el Perú, esta gobernante de Keiko Fujimori, en vez de apoyar, en vez de decir la verdad respecto a la guerra de agresión que le está haciendo Estados Unidos a Irán, termina haciendo al revés. Termina, mira, fíjense, satanizando o desacreditando a Irán y rompe relaciones con Irán, favoreciendo al gobierno imperial de los Estados Unidos, cuando el gobierno imperial de los Estados Unidos es el agresor, es el que ha ido a provocar, es el que ha ido a asesinar a su gobernante y a sus altos mandos del gobierno del Estado de Irán. Y lo que hace, mira, fíjense, está Keiko Fujimori, en vez de hacer lo contrario, hace una cosa totalmente absurda. Son cosas espantosas que estamos viendo en este escenario. Así están manejándose las cosas. A ver, ¿qué nos dicen aquí? A ver, las comunicaciones. Arturo Bazán. A ver, ¿qué nos dice el amigo Arturo? Hernán, pero aún así Keiko sola no ganó la presidencia. La segunda vuelta es un hecho lógico ante una candidatura tan deplorable, entre otras. Cierto, pero no, no, o sea, definitivamente con esto más que estamos tomando conocimiento, Keiko Fujimori nunca ganó las elecciones, ni en el exterior, ni aquí interiormente en todo el Perú. Si aquí en Perú nos han hecho el cuento, imagínense lo que han hecho en el exterior. O sea, con esto está demostrado claramente de que no solamente Keiko, sino todas estas mafias imperiales manejadas desde el exterior han ido manipulando, manejando a su regalado gusto. Ojalá que estas cosas sirvan para que nos demos cuenta más de lo que requerimos, necesitamos saber. A ver, Jaime Rodrigo, las acciones de la organización criminal Fuerza Popular son más que evidentes, dice Jaime Rodrigo. A ver, luego está Primitivo, a ver qué nos dice el amigo Primitivo, Primitivo Cabana. Buen día, amigo.

0: antes. Vergüenza mundial por estos personajes sicarios, mercenarios, como Keiko. Están totalmente vinculados. Vinculados. Es una mentirosa de primera línea, e igual que su padre, japonés, Alberto Fujimori, y como Dina Boluarte. Si hubo el fraude, no hay duda. Esta es una ilegal, Keiko Fujimori dice, bueno, primitivo. A ver, Marinés, España también está metido en este fraude. Ojo, no hay europeo bueno. No hay europeo bueno, dice Marinés. A ver, Marinés, Curwen y Belmont también utilizan bots. Curwen promocionó en momentos decisivos el voto nulo con Nieto para que gane Keiko. A ver, Curwen y Belmont utilizan bots. Curwen promocionó en momentos decisivos el voto nulo. En momentos decisivos. Dice, promocionó el voto nulo con Jorge Nieto para que gane Keiko. Sí, puede ser interesante también eso, ¿no? Marinés. Rosy Mamani Arcana. A ver qué dice. Hablando en coreano. No sé a quién se refiere. A ver. Román. Carlos Poma. Saludos. Y a ver qué dice aquí. Aquí en Puno y Juliaca también hay remedos de bots, dice. Y son candidatos, exactamente. Dice, pero eso ya nos enviaron. Pero a ver si pudieran dar nombres. Puede haber o alguien. Precisamente. Están utilizando remedos de Cerimedo, dice. Hay Cerimedos aquí. Estafadores, mercenarios, también dice aquí en Juliaca, Puno. Eso se está notando claramente. Están, vean ustedes, dice, vean ustedes las campañas electorales millonarias que están haciendo. Las campañas millonarias que están haciendo. Para engañar a la gente.
1: Los que están, 3 de la tarde con 40 minutos.
0: Están trabajando con los mercenarios a través de bots. A ver, si nos enteraremos, a ver, vean ustedes. Eso debe estar repitiéndose también en otras regiones, en otros lugares. Bueno, a ver, vamos a ver por aquí. ¿Qué nos dicen? A ver, las comunicaciones. Uf, están multiplicadas las comunicaciones. A ver, Iván. Cada celular fabricado por pedido expreso contienen chips multiplicado por miles de equipos. Suman millones de cuentas. Sí, pues, ahora sea, ¿qué dicen? Celulares a pedido. Seguramente, ¿qué no hacen con la tecnología? España fue destruida por el surderío que lleva muchos años, dice, bueno, para dejar de. Iván, cada celular fabricado por pedido expreso contiene 50 chips. Multiplicado, van a millones. A ver. Fujiterrucos japoneses como Keiko no ganó en Perú, en ninguna parte. Los sicarios criminales gringos son delincuentes, dice, nos dice Pablo Machaca. Key Montalvo, a ver, a Omar Ramos le está cuestionando, a ver, ya están ahí. Ya, a ver, Vidal Flores, es un bot de bajo presupuesto con dos palabras programados, KK y Fujirata. Bueno, están operando también los remedios de Cerimedo, los mercenarios o gente pues que están dedicados a esas labores, ¿no? A ver, vamos a ver. Entonces ustedes tienen que responderle a los bots, pues, a los mercenarios también ya tienen una conducta vinculada a ese tipo de gente, ¿no? Como ya ven, ¿qué características tiene Wilmer? Por muchas razones se debe anular la presidencia. Dice, por muchas razones se debe anular la presidencia. La elección de la presidencia, dice. A ver. César Facundo Chaparro. A ver qué nos dice el amigo César Facundo. Señor Fuentes, previos saludos. Yo deseo manifestar diciendo que los chacales de Cerimedo también en su canal lo existen. Sí, ahí sí, pues está notorio, sí. O sea, se dedican a defender lo indefendible, ¿no? Sin razón a la cosa, mandan nomás y insultan. Sí existen, representados por los defensores de los fujimoristas, que usted mismo a veces le hace participar en su programa, dice, ¿eh? Pero no sabes que...
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0: El problema es lo siguiente. Nosotros, por tener una posición un poco más amplia de apertura, no les preguntamos quiénes son o tales son. Los teléfonos que ponemos a disposición, las comunicaciones que ingresan, los sacamos al aire. Lo que no hacen los medios nacionales, lo que no hacen los otros medios. Tienen miedo, tienen temor, ¿no? Entonces, la diferencia está ahí. Nosotros los tenemos los teléfonos. Cualquier llamada que entra, lo sacamos al aire. Y les hace y hablan ahí, participan los fujimoristas, los fujitroles o fujimercenarios, todos ellos participan. Les damos su espacio, ¿eh? Para escucharlos, pero también es necesario escucharlos a ellos, captarlos, a ver qué dicen. Y en base a ello, ustedes son los que tienen que replicarlos, ustedes son los que tienen que cuestionarlo, ustedes son los encargados de aclarar esos temas. ¿Qué podemos hacer? Lo otro sería, bueno, evitar ya las comunicaciones, ya no darles espacio a nadie, entonces tampoco, ahí vamos a privar también, hay muchos sectores populares que quieren participar de diversos lugares, y son pues números desconocidos, nosotros no identificamos, ¿no? Todos los números que entren, sacamos al aire, los sacamos al aire. Entonces, lo único que le pedimos, respeten a la opinión pública, al público, ¿no? Que discrepen de lo que hagan con respeto al público, a la ciudadanía. Entonces, no sé si más adelante tendríamos que vernos obligados a cambiar y a restringir ya, pero ahí el perjudicado va a ser por el sector popular, los sectores populares de la población. Ese es el asunto. Ese es entonces necesario la aclaración que nos hace. Pero no, está bien la observación que hace el amigo César Facundo, está bien, está bien. Rick Montalvo, ¿qué dice? Bueno, lo está cuestionando a Parra de Jade. Pepe Rojas, tal vez tiene razón que eso sea de los fujiasnos, fuji analfabetos funcionales. Esas comunicaciones que vienen, dice, quieren defender lo indefendible. A ver, derechosos, bueno, otras, Vidal. Ahora, entiendo perfectamente cómo lo hicieron ganar y cómo hizo fraude Estados Unidos con la KK. Ahora entiendo mejor, ahora entiendo claro. Sí, pues, ahora están entendiendo mejor. Se está entendiendo mejor. Carmen, a ver, dice, la pregunta es que ¿qué lugar de Lima estará esa granja de desinformación? ¿En qué distritos? ¿Y quién opera? ¿Será en el local de PBO? PBO, dice, probablemente, ¿no? No, y aquí dice, no solo de PBO, sino de Willag. PBO, por ahí están, sí, por ahí deben estar los locales. Carmen, la pregunta es, ¿en qué lugar de Lima estarán esas granjas de bots, esas granjas de desinformación, con cuentas falsas? ¿En qué distrito? ¿Y quién lo opera? ¿Será en el local de PBO? ¿Quién maneja PBO? Que se llama ese... Que iba a ser candidato y... Y bueno, son defensores ultra, de la ultraderecha, ¿no? A ver, de Willa, que otros, bueno, están acá haciendo... Muy bien, amigos, ahora sí, vamos al punto, al tema. Ya, pero ya saben, ya conocen qué son esas granjas de bot, están viendo, y ya han entendido un poco mejor los temas sobre este particular. A ver, no sé si podemos dar a los que son parte de los mercenarios de los bots. A ver, ahí está lo que les había prometido, lo que les había adelantado. Los sicarios que participaron, que intervinieron en el crimen y asesinato programado a la pareja de Cerimedo, fueron identificados ya, por lo menos uno o dos ya fueron identificados. Y uno de ellos, señores, uno de ellos ha salido a través de las redes sociales diciendo de que quiero presentarme. Tengo el deseo de presentarme a las autoridades para colaborar y decir la verdad. Hay gente debajo de mí y hay gente debajo

0: garantías para su entrega. Está pidiendo garantías para su entrega, porque dice que corre el riesgo de ser asesinado. A mí me van a victimar, porque yo soy el testigo clave. Entonces, si no es urgente las garantías, hay el riesgo de que me puedan atentar contra mi vida, porque no puedo movilizarme, no puedo hacer nada. Tengo presión de un lado, de otro lado, es lo que dice. A ver, entonces, uno de los sicarios había sido de nacionalidad colombiana y el otro de nacionalidad boliviana, hasta el momento, pero hay otros más, dice, hay otros más. A ver, vean lo primerito, a ver esto.
1: Bueno, muy buen día para toda la opinión pública,
0: este
1: para
0: es
1: toda
0: uno de los sicarios, ¿eh? Uno de los sicarios que justamente participó en el crimen de la pareja de Cerimedo, de este mercenario, ¿no? Digital, de este tecno mercenario digital. A ver, véanlo ustedes, a ver.
1: Las redes sociales, la gente que me está viendo, la Policía Nacional, el grupo DASI. Como les había comentado en el anterior video, pues les dije que les iba a estar comentando a ver cómo se va desenvolviendo todo este tema sobre el atentado contra la señora Meyer. Ratificar mi posición contra los autores materiales e intelectuales. Sigo firme con mi versión, con la única versión, con la versión verdadera, con mi declaración verdadera.
2: 3 de la tarde con 50 minutos.
1: Para que sigan su investigación sobre las personas que de verdad tienen cierto grado de responsabilidad y de participación en los hechos.
0: Fíjense, mire, esta persona, este extranjero de nacionalidad colombiana, da a entender de que él no participó directamente en el feminicidio o en el crimen que pretendieron consumar a la pareja de Cerimedo. Él da a entender de que es parte de ese plan, pero no intervino directamente. Participó, dice, pero mínima, en mínima parte, en mínima proporción. ¿Y cómo? ¿Qué cosas? Entonces, ha sido colaborador, ha trasladado, ha llevado a los sicarios directos, materiales, porque dice, a los autores intelectuales, materiales e intelectuales, dice. Pero sí es parte de ese plan, fue parte y lo está reconociendo públicamente. Pero da a entender de que él no ha intervenido, no ha disparado, no ha participado directamente en los hechos. Pero reconoce de que fue parte y sabe quiénes son parte de la parte intelectual y de los operadores materiales del hecho. A ver, sigamos.
1: Ratificar sobre las personas, como les digo, los autores intelectuales y materiales, que son las personas que están por debajo de mí, las 4 personas de las que les hablé en el video pasado, las 3 personas que están por encima mío, que fueron los que pagaron y planificaron todo esto. Sigo con mi versión, me ratifico y sigo con mi verdadera versión de los hechos, que es la persona con los que yo tuve contacto, con los que me contrataron, que es esa persona Toño, que trabaja allá en la gobernación de Cochabamba. La persona del que les mencioné, Chino, como se hace llamar, pero su nombre es David. Él trabaja en la UCAEñ, creo que se desempeña como conductor o como seguridad, algo así. Que fueron con las únicas personas que yo tuve contacto para que se pudiera ejecutar todo este plan. Yo le pido a la Policía Nacional que pues siga sus investigaciones y trate de esclarecer. Trate no, es que todo esto se va a esclarecer, digamos, pero que sean objetivos con las personas que de verdad estamos vinculadas en esto. Yo tengo muchas cosas más para aportar a la investigación, mucha más información, muchas más datos importantes sobre este tema. Tengo ubicaciones, tengo personas, tengo sitios donde nos reunimos, tengo números de teléfono. Yo acá, por ejemplo, tengo un número de teléfono que fue la última comunicación que yo tuve con esa persona que se hizo llamar Chino, pero que su nombre es David. Ratificarle y ponerle en conocimiento a la policía boliviana y al grupo DASI que mi vida sigue corriendo peligro. Cada día se está poniendo más delicada mi situación, porque esta gente cada día los tengo más cerca. Según las averiguaciones que yo estoy haciendo por acá en la zona en la que me encuentro, ya me tienen casi me están copando, ya me están copando mis vías de acceso. Entonces,

0: Por eso sigo pidiendo garantías por parte de la Policía Nacional, sigo pidiendo garantías por mi proceso para que puedan garantizar mi seguridad.
1: Bueno, eso es parte, hay más declaraciones más amplias, ¿no? Ya tienen entonces, a ver, una referencia. Este personaje ha participado, ha intervenido, pero no dice directamente, sino en qué momento, en qué circunstancia, o qué labor ha cumplido, todo eso seguramente se sabrá más adelante, los próximos días. Pero eso es lo que este fin de semana se ha llegado a conocer. Las versiones de este que participó, que era parte del plan. Él sabe quiénes estaban por debajo, dice, cuatro. Y hay otros tres que están encima de mí, dice. Encima de él. ¿Quiénes son? A ver. ¿Quién les ha pagado? ¿Quién? ¿De dónde vino? Todo eso seguramente van a cantar, ¿no? Van a seguir. Vamos a ver en qué queda todo esto. Él está pidiendo garantías para entregarse a la policía, a las autoridades judiciales en Bolivia. Ahora, a continuación, rápidamente, porque los minutos pasan muy, muy rápidamente. A ver, hay la televisión boliviana ha tratado también este tema. Y se han puesto en contacto con ese número que ha mostrado, el otro, de procedencia boliviana, el tal chino. Y el tal chino, bueno, han logrado contactarse ahí en directo a través de la televisión. Y él ha negado, no, yo no conozco, yo no tengo ni plata, ¿para qué va a tener plata para contratar a este? Porque el boliviano es el que le había contratado a este, dice. Según él, dice, fue contratado por el boliviano, el colombiano fue contratado por el boliviano. Un tal chino. Y le llamaron en directo, contestó uno, hasta dos veces. A ver, vean ustedes, después hablan también, a ver, un abogado y ex fiscal. A ver, opina sobre eso, sobre qué es lo que puede pasar. Interesante, pero chalos, no sé si el tiempo nos va. Por lo menos un adelanto, ¿eh? Un adelanto. A ver, veamos por lo menos una partecita, porque. Y el tiempo me gana, pasa muy rápidamente. A ver, vamos a ver si lo podemos compartir por lo menos un pequeño segmento, a ver, de todo esto. A ver, ahí está la televisión de Bolivia, a ver, ¿qué dicen?
2: Hoy apareció nuevamente el supuesto sicario colombiano, por lo menos él dice que fue contratado, pero él dice que él no disparó y en todo caso dijo la primera vez que no la tenían que matar a la Choca, lo que tenían que hacer era asustarla. Cuando habla de la Choca, habla de Nadia Veller, y el que tenían que matar, decía, era a un argentino. Bueno, ahora ha aparecido nuevamente en otro video diciendo que teme por su vida, que tiene información, que tiene las ubicaciones de las personas con las que se juntó, que tiene los números telefónicos, da un número telefónico también, pero escuchemos lo que decía este colombiano. Vamos por el video del colombiano.
0: Ubicaciones, tengo personas, tengo sitios donde nos reunimos, tengo números de teléfono. Yo acá, por ejemplo, tengo un número de teléfono, que fue la última comunicación que yo tuve con esa persona que se hizo llamar chino, pero que su nombre es David.
1: Y ahora le llaman, ahí le llaman, ¿eh?
3: ¿Aló?
1: Al tal chino.
4: Hola, buen día.
3: Buen día, ¿hablo con chino?
4: ¿Quién habla?
3: ¿Chino habla?
4: ¿Con quién dice? ¿Con quién habla?
3: ¿Hablo con chino?
4: Y dime.
3: ¿Sí? ¿Cómo está? ¿Usted está en la Ucaeña ahorita?
4: No.
3: ¿Dónde se encuentra?
4: En Ibigazama.
3: Ajá.
0: Bueno, muy buen día para toda la opinión pública, para toda la red. Las tres. Bueno,
1: esa parte ya la hemos visto, ¿no? Esa parte ya conocimos.
2: ¿Qué dice?
0: Prueba las pistas.
2: Bueno, dice que tiene abogados, dice estoy en contacto con mis abogados, habla en plural este señor que es un colombiano, que asegura que teme por su vida y que tiene muchas pistas, ¿no es cierto?, para darle a la investigación. Es llamativo el caso del supuesto sicario o de este hombre que dice. Por otro lado, esta mañana en Fama, Poder y Ganas logramos hablar con el hombre al que le dicen chino, que se llamaría David, que nombra él y que da su teléfono. Escuchen lo que nos decía.
0: Tengo ubicaciones, tengo personas, tengo sitios donde nos reunimos, tengo números de teléfono. Yo acá, por ejemplo, tengo un número de teléfono. que fue la última comunicación que yo tuve con esa persona que se hizo llamar Chino, pero que su nombre es David.
1: Le llaman otra vez, le llaman otra vez, está el Chino, a ver.
4: Hola.
1: A ese número que está mostrando.
3: Buen día, ¿hablo con Chino?
4: ¿Quién habla?
3: ¿Chino habla?
4: ¿Con quién habla?
3: ¿Hablo con Chino?
4: Sí, dime.
3: ¿Sí? ¿Cómo está? ¿Usted está en la Ucaeña ahorita?
4: No.
3: ¿Dónde se encuentra?
4: En Indigazama.
3: Ajá. ¿Usted habló con Juancho?
4: ¿Quién es Juan?
3: Juan, el colombiano. Juancho.
4: No sé quién será.
3: Es que él ha dado su número.
4: Número equivocado.
3: ¿Hace cuánto que lo tiene usted este número?
4: Este es mi número, siempre hace años.
3: ¿Siempre hace años? ¿El 714-78-887?
4: Sí, ¿por qué?
3: Ajá, porque él muestra que ese es su número, es de la persona que lo contrató, a Juancho.
4: No, número equivocado es actividad.
3: Ajá, ¿usted en qué trabaja, perdón?
1: Cortó la comunicación.
5: 4 de la tarde en punto.
1: Nuevamente también, otra comunicación.
3: Debería. Y que usted lo contrató, es un colombiano.
4: No, nada que ver.
3: ¿Usted la...
4: ¿Ah? No, nada que ver. Nada que ver.
3: ¿Usted en qué trabaja, mi amigo?
4: Agricultor del Chaco.
3: Agricultor de ahí, de Virgarzama.
4: Trabajo de él.
3: ¿Usted ha escuchado hablar del caso de Fernando Cerimedo y Nadia Beller?
4: En las noticias, sí.
3: Ajá. Sí, lo que pasa es que le cuento que este señor colombiano muestra su número telefónico y dice que usted lo contrató para asustarla a la señora Nadia Beller.
4: Yo mi plata tengo para contratar, ¿cómo va a decirme eso?
3: Sí, le cuento que él dice... A ver, ponelo ahí el video, vamos a hacerlo escuchar por...
2: Bueno, y para hablar de este tema tenemos a dos invitados. Está con nosotros el ex fiscal Joadel Bravo. ¿Cómo está, Joadel?
1: Bueno, amigos, sería interesante, a ver, a continuación compartir, a ver, apreciaciones de abogados y de ex fiscal en Bolivia sobre estos temas. A ver cómo, a diferencia de acá de Perú, ¿cuál es la tratativa? ¿Cuál es el manejo de los temas legales, judiciales, que van a ver, encaminar respecto a estos casos? A ver, pero ya el tiempo ya me ganó. Tengo que anunciar nomás el resumen y la síntesis informativa. Así que en el siguiente programa vamos a continuar. No se preocupen. Vamos a seguir, a ver, compartiendo estos datos, estas cosas, estas pruebas que están cada día más apareciendo, nuevos hechos, nuevos casos y más evidencias, ¿no?, sobre la manera como han venido operando estas mafias, la manera como han venido haciendo esos trabajos, entre comillas, estos mercenarios, pagados, financiados directamente desde los Estados Unidos, por diversas formas, por diversos medios. Así que, amigos, eso se viene en los siguientes programas. Así que hay mucho por tratar. Y lo último, a ver, era pues mostrarles también, como les había anunciado, la renuncia ya del general de la Policía Nacional del Perú, Óscar Arriola, ante el ridículo, ante la manera, una vez más fantasiosa, que nos quisieron hacer creer que fueron capturados los supuestos secuestradores, asaltantes del crimen y el secuestro ocurrido en Colombia. Así que ahora...
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1: Compartiremos en el siguiente programa. Ya el tiempo nos quedó corto. Nos ganó ya. Tengo que anunciar solo, a ver, el resumen y la síntesis informativa de esta hora. A ver, ¿qué novedades tenemos en el ámbito regional, nacional, internacional? Inmediatamente, a ver, los ponemos a consideración de ustedes.

0: Hola, ¿qué tal? Iniciamos este resumen informativo, iniciamos en órbita la semana, asimismo con mucha información, este resumen de lo que ha acontecido en las últimas horas. Vamos a compartir información del ámbito internacional, haciendo una actualización respecto a el Medio Oriente. Vamos a hablar brevemente de Irán. Hay que acotar de que esta semana pasada el gobierno peruano de Keiko Fujimori ha roto relaciones diplomáticas con Irán. Bueno, la noticia es Irán en el ámbito del Medio Oriente. Ha mostrado en las últimas horas el ataque contra embarcaciones infractoras en el estrecho de Hormuz. Y es que la versión de Estados Unidos es que había paso libre y Estados Unidos en la actualidad, a través de los discursos del presidente de Estados Unidos, Donald Trump, declaraba de que está en control absoluto del estrecho de Hormuz, parte de Estados Unidos. Pero la realidad ha sido distinta. Irán acaba de desmentir esta situación de cualquier control que tenga Estados Unidos sobre el estrecho de Hormuz y publicó videos al respecto. Bueno, el cuerpo de la Guardia Revolucionaria Islámica difundió imágenes sin precedentes que muestran los ataques realizados contra embarcaciones que violaron las normas de navegación en el estrecho de Hormuz. Según el comunicado, el CGRI afirmó estar monitoreando e interceptando estas embarcaciones infractoras y advirtió que cualquier actividad sospechosa será blanco de sus acciones. Las imágenes muestran cómo los buques son atacados uno tras otro por las fuerzas iraníes, como estamos observando. La Guardia Revolucionaria también señaló que la protección y escolta que ofrece Estados Unidos a los buques en la zona son una gran mentira. Previamente, las Fuerzas Armadas iraníes informaron que el ataque se realizó contra tres petroleros este fin de semana que intentaban transitar ilegalmente por el estrecho de Hormuz y contra otros tres buques estadounidenses estacionados en Oriente Medio. En el comunicado, el CGRI advirtió a otros buques que no caigan en la trampa del ejército terrorista de Estados Unidos, según refieren, y eviten transitar por rutas no acordadas con Irán en el estrecho, de lo contrario se convertirán en un objetivo militar. Vamos rápidamente a compartir información que se produce este fin de semana. Bueno, ¿qué ha pasado? Una explosión en Bolivia y según la actualización de este fin de semana ha aumentado el número de personas fallecidas en una explosión en un cuartel de Bolivia. Las autoridades bolivianas elevaron a 6 la cifra de víctimas mortales tras la potente explosión registrada este viernes en una base militar ubicada en el municipio de Viacha. 3 de los fallecidos fueron identificados como soldados, mientras que los otros 3 cuerpos aún están en proceso de identificación, pues también se tratarían de civiles que se encontraban en la zona. 4 de las víctimas fueron recuperadas durante las últimas 24 horas y al tiempo también se mantiene la búsqueda de otras 11 personas desaparecidas. Pueden imaginar la magnitud de esta explosión que se ha producido este pasado viernes. La versión del gobierno de Bolivia es que la causa habrían sido pirotécnicos que tenían en este cuartel de guerra. Bueno, los testigos y por otro lado los mismos pobladores denuncian que producto de la explosión fue material de guerra e incluso también lo están relacionando con material belicista que habría entregado Estados Unidos en las últimas semanas. Así que esta noticia, por supuesto, va a estar en pleno desarrollo. Vamos a compartir más información en el ámbito nacional. Ahora sí, enfocándonos en el ámbito nacional que ha sucedido en las últimas horas. Bueno, titular de la Comandancia General de la Policía Nacional del Perú, Óscar Arriola, ha renunciado este fin de semana. El comandante general de la PNP, general Óscar Arriola, anunció este domingo que dejará la jefatura de la institución policial. El anuncio se realizó durante una conferencia de prensa en Palacio de Gobierno, donde se informó que la comandancia general será asumida por parte del teniente general Freddy López, quien también se encontraba en pantalla mostrándose en este evento en Palacio de Gobierno. En la presentación estuvieron presentes el presidente del Consejo de Ministros, Luis Galarreta, el ministro del Interior, César Astudillo, y en sus declaraciones, Óscar Arriola indicó que su salida responde a razones de gobernabilidad y la necesidad de mantener los objetivos estratégicos en la lucha contra la criminalidad organizada y la delincuencia común. Vamos rápidamente hablando del Jurado Nacional de Elecciones, pues este fin de semana en la región de Puno. Han comenzado ya actividades proselitistas con mayor fuerza en distintos distritos y provincias de la región de Puno, varios de ellos ostentosos también. Bueno, y también en por parte del Jurado Nacional de Elecciones hay una noticia en relación al tema de candidaturas en la Municipalidad Metropolitana de Lima, el caso de Rafael López Aliaga, el candidato a la alcaldía, como primeramente como teniente alcalde. Bueno, el Jurado Nacional de Elecciones declaró infundado el recurso de apelación presentado en el marco de las elecciones regionales y municipales. Ha confirmado que López Aliaga continúa en carrera electoral como candidato a primer regidor del Consejo Metropolitano, pese a haber precedentes, por ejemplo, uno de ellos en Piura, en Morropón. La decisión está contenida en la resolución número 3707-2026, en la que el organismo electoral analiza la situación de López Aliaga frente a la prohibición constitucional de la reelección inmediata de alcaldes.
1: 4 de la tarde con 10 minutos.
0: De apelación presentado por el ciudadano Ronald Wilder Castillo Rojas, quien pedía la exclusión por una reelección encubierta y confirmó lo resuelto en primera instancia por el mismo Jurado Electoral Especial de Lima. Entonces, esto ya estaría definiendo la decisión del Jurado Nacional de Elecciones. Vamos a hablar rápidamente del tema de la criminalidad, pues el gobierno en las últimas horas ha declarado el estado de emergencia en 5 penales de alta peligrosidad por 60 días. El gobierno declaró 60 días el estado de emergencia en 5 establecimientos penitenciarios de alta peligrosidad como parte de las medidas para reforzar y combatir las actividades de organizaciones criminales desde los centros de reclusión. Los penales comprendidos en la medida son Chayapalca, Cochamarca, Miguel Castro Castro, Ancón 1 y Trujillo Varones. Durante este periodo, la Policía Nacional, con apoyo de las Fuerzas Armadas, tendrán a su cargo el control del orden externo de los establecimientos penitenciarios de sus respectivos perímetros. Vamos rápidamente con información regional que ha sucedido este último fin de semana. Estas son las imágenes que se han podido captar. Este fin de semana, un vehículo terminó empotrado contra un muro de seda Juliaca, en la ciudad de Juliaca. El conductor huyó del lugar, estaba con visibles signos de ebriedad. Un vehículo de color plomo de placa de rodaje V9Z506 fue abandonado, terminó empotrado contra un muro de concreto ubicado en inmediaciones de la puerta principal de Seda Juliaca en el jirón 4 de noviembre. Este accidente se produjo este sábado 5 de septiembre. Vamos a compartir esta otra información respecto a las actividades que ha llevado a cabo la Municipalidad Provincial de San Román. Juliaca ha celebrado el centenario de la provincia de San Román con la proclama y coronación de la Virgen de la Merced. La provincia de San Román conmemoró sus 100 años de creación política con una ceremonia central presidida por el alcalde provincial, también miembros del Consejo Municipal y la participación de autoridades civiles, militares, policiales, representantes de instituciones y la misma población. Los actos centrales tuvieron como punto de encuentro la Plaza de Armas y se iniciaron con el izamiento del pabellón nacional y la bandera de Juliaca para continuar con el desfile cívico-militar y la sesión solemne en reconocimiento a la historia, trayectoria y el legado de la provincia al cumplirse este siglo de creación política. Vamos rápidamente a otros acontecimientos en la ciudad de Juliaca. Amarran a un poste a una persona tras ser sorprendida con autopartes de un vehículo. La tarde de este domingo, 6 de septiembre, cerca de las 4:30 de la tarde, un hombre aproximadamente de 35 años de edad fue retenido y amarrado con una soguilla a un poste en el jirón José Antonio Cela con Francisco Pizarro. La población se encuentra ya harta de este tipo de acontecimientos en la ciudad. El tema de la criminalidad en su centenario está en su máxima expresión. Vamos a continuar con más información en otro punto de la ciudad. Un hombre de 35 años ocasionó destrozos en el interior del cementerio central, dañando incluso la puerta de vidrio de un mausoleo. Durante la intervención, el sujeto presentaba signos evidentes de encontrarse bajo los efectos del alcohol. Vamos rápidamente a otra información. Un accidente de tránsito. El personal de Serenazgo, durante su patrullaje preventivo, preventivo en inmediaciones del cementerio Chilla visualizó una unidad vehicular que se encontraba recostada al lado de la vía, aparentemente tras sufrir un despiste. Ante la emergencia, el personal de Serenazgo auxilió a las personas que se encontraban dentro. Una mujer herida tras el despiste vehicular cerca del cementerio de Chilla este fin de semana. Vamos a compartir información climatológica. Al menos a corto plazo, el CENAMI prevé precipitaciones en la Sierra Centro y Sur. Hasta al menos el desarrollo de este lunes, inicio de semana en distintas regiones, y una de ellas la afectada, la región de Puno. Así que a tomar las precauciones del caso. Lluvia, nieve, granizo, ráfagas de viento y descargas eléctricas. Es la previsión del CENAMI en distintas zonas enfocadas en esta imagen de regiones afectadas. Hay que precisar también de que esta semana pasada el COER ha compartido una información relevante. Acaban de compartir un escenario probable de severa sequía en la mayor parte de las provincias de la región Puno. El Centro Nacional de Estimación, Prevención y Reducción del Riesgo de Desastres identificó alrededor de 110 distritos de la región con niveles de riesgo alto y muy alto, encontrándose en riesgo más de 1.172.000 habitantes y más de 605.000 viviendas. Esa es la situación en el ámbito climatológico. Así hemos culminado este resumen informativo. Esto ha sido En Órbita. Nos vemos en una próxima edición. Hasta pronto.
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1: 4 de la tarde con 30 minutos.
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2: 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Sentir dolor en el pecho, dificultad para respirar, te sientes muy cansado, dolor de cabeza, visión borrosa, pesadez en el estómago, labio morado, sus manos lucen demasiado oscuros. 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Enfermedad renal, enfermedad cardíaca, orinar con mucha frecuencia, ya que la micción es uno de los síntomas más importantes de la diabetes. ¿Saben por qué? Porque la glucosa alta pasa a los riñones, y al pasar a los riñones, ¿qué sucede? 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Este mal en medicina se llama poliuria.
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2: tener mucha sed, sentir sed todo el tiempo, estás bajando de peso sin desearlo, cansancio constantes, la piel se vuelve oscura, heridas o llagas tardan en curarse. 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Unos de los motivos, el estrés, es el causante de muchas enfermedades. La diabetes también es hereditaria. ¿Y por qué no decirlo? El abuso de comidas chatarras, las gaseosas, los jugos procesados, los dulces, excesos de carbohidratos refinados, harinas blancas, ya que esos carbohidratos se convierten rápidamente en glucosa y elevan el azúcar en la sangre, donde el páncreas ya deja de producir insulina y usted se convierte en paciente de esta enfermedad llamada la diabetes, así de simple. Por eso es importante tener una buena alimentación saludable para evitar no solamente la diabetes, sino muchas enfermedades. 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El estrés genera dolor de cabeza porque usted piensa demasiado. El estrés te puede provocar picazón o irritación en la piel. El estrés también puede causar envejecimiento prematuro. El estrés causa diferentes problemas mentales. 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
1: ¿Cuántas veces ha dicho, ay, ay, ay, me duele mucho los riñones? Los riñones son órganos vitales para nuestro organismo y merece todo nuestro cuidado. Sin embargo, los dañamos sin darnos cuenta. Los riñones pueden verse afectados por diferentes causas, como una mala alimentación poco saludable, el consumo excesivo de carnes rojas, bebidas azucaradas, bebidas alcohólicas, comer alimentos con demasiado sal, aguantarse con frecuencia las ganas de orinar, beber muy poca agua durante el día. Y si usted vive con diabetes o tiene la presión arterial alta, tenga mucho cuidado con sus riñones. ¿Qué señales pueden alertarnos si los riñones están enfermos? Algunas personas pueden presentar cambios en la orina. La orina puede salir bien amarillo, muy oscura, turbia, con espuma o con olor fuerte y desagradable. Puede aparecer hinchazón en la cara, las manos, los tobillos o las piernas, debido a la acumulación de líquidos, conocida como edema. Otras personas sienten picazón en todo el cuerpo. ¿Tiene usted ardor en la planta de los pies? En otros casos, algunas personas ya conocen su examen médico. Les ha informado que tienen sus riñones muy inflamados, arenillas, cálculos renales, ácido úrico elevado, quistes o tumores. Si la

0: especialmente la Escherichia coli, responsable de gran parte de infección urinaria. ¿Cuáles son los síntomas más comunes? Puede sentir ardor o dolor al orinar, necesidad urgente y frecuente de ir al baño, aunque elimine solo unas gotas de orina, orina turbia, con mal olor o incluso con presencia de sangre. Cuando la infección afecta la vejiga, se conoce como cistitis. También existen infecciones que se transmiten por contacto sexual, como la clamidia, la gonorrea, la tricomoniasis y algunas infecciones por hongos, como la candidiasis. Estas pueden producir flujo vaginal anormal.
1: 4 de la tarde con 50 minutos.
0: Por ejemplo, un flujo blanco y espeso puede ser compatible con candidiasis. Y aquí viene una pregunta también muy importante que muchas personas nos hacen. ¿Por qué la próstata comienza a agrandarse? La próstata es una glándula que se encuentra debajo de la vejiga. Por el centro de ella pasa la uretra, que es el conducto por donde sale la orina. Con el paso de los años, especialmente a partir de los 40 años, la próstata comienza a crecer en muchos hombres. El crecimiento de la próstata puede agrandarse tanto que empieza a presionar la uretra y dificulta la salida de la orina. Cuando esto sucede, aparecen síntomas muy molestos, necesidad de orinar con mucha frecuencia, especialmente por la noche, dificultad para comenzar a orinar, su orine es muy débil, goteo al terminar de orinar, o tienes sensación de que la vejiga no quedó completamente vacía. También puede ocurrir que la persona ya no puede controlar bien la orina. Y si padece de prostatitis, puede sentir ardor o dolor al orinar, escozor durante el momento de la micción, picazón o molestias en la zona genital. 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

0: Iniciamos 5 de la tarde en punto.
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2: Buen día, queridos oyentes de Juliaca y toda la región sur. Bienvenidos a este resumen informativo de este fin de semana. En regionales. Este último miércoles, cuatro canes de raza pitbull atacaron a una joven de 26 años en el centro de la ciudad de San Antonio de Putina. Según testigos y vecinos que auxiliaron a la víctima, el ataque le provocó graves lesiones, entre ellas la pérdida de la nariz, una oreja y el labio superior. Asimismo, se informó que ambos ojos resultaron destrozados. El hecho generó pánico entre los vecinos de la zona. Efectivos de la Policía Nacional y pobladores socorrieron a la joven y la trasladaron de emergencia para recibir atención médica. Este hecho generó el repudio de pobladores, pues la inacción de autoridades ante el control de la crianza de animales es prácticamente nulo. Pasamos a noticias nacionales. 52 diputados ya votaron en contra del pedido de facultades. Rechazo definitivo en manos de obras y buen gobierno. En las comisiones de la Cámara de Diputados, ya se discute el pedido de facultades legislativas presentado por el gobierno de Keiko Fujimori. En 8 grupos de trabajo, los diputados han votado informes que rechazan o respaldan la solicitud del Ejecutivo. Hasta el momento, 52 congresistas han votado en contra del pedido desde sus respectivas comisiones. Estos votos provienen de las bancadas opositoras, Juntos por el Perú, Ahora Nación, Partido del Buen Gobierno y Obras. Sin embargo, estas dos últimas han mostrado votos disidentes que podrían cambiar el rumbo de la solicitud. En otro contexto, Keiko Fujimori reveló que Álvaro Vargas Llosa aceptó la invitación para convertirse en el próximo embajador del Perú en Estados Unidos. La mandataria señaló que todavía deben cumplirse los procedimientos y protocolos formales antes de que la designación pueda concretarse. Se le ha hecho la consulta. Él aceptó esta invitación. Considero que será un gran embajador del Perú en Estados Unidos. Estamos a la espera de procedimientos y protocolos formales, declaró Fujimori. Así también el Consejo de Ministros incluyó en la agenda de su sesión de este jueves un proyecto de resolución legislativa que autoriza a la presidenta Keiko Fujimori a salir del territorio nacional del 21 al 25 de septiembre de 2026. La propuesta fue presentada por el Ministerio de Relaciones Exteriores y será evaluada en la sesión del Ejecutivo. El trámite corresponde al primer viaje al exterior de Fujimori desde que asumió la presidencia. Sin embargo, la autorización aún no es definitiva, ya que tras su aprobación en Consejo de Ministros,
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2: el Congreso, que es la entidad facultada para aprobar la salida del país de la jefa de Estado. En internacionales, nueva crisis del petróleo. Arabia Saudita, país que controlaba Yemen, acaban de ser arrinconados por el ascenso de las fuerzas hutíes. El ejército de los descalzos se han apoderado de material militar de las fuerzas yemeníes, logrando controlar el estrecho de Bab el-Mandeb, un lugar donde circula otro porcentaje importante del petróleo mundial. Con ello, Estados Unidos perdió el control de ambos estrechos desde el comienzo de las agresiones a Irán. El precio del barril de petróleo crudo ha superado los $100 en las últimas horas, avizorando una nueva crisis del petróleo. Este sábado ha comenzado la cumbre de los BRICS. Los países del sur global son el motor del cambio, dice la declaración de Nueva Delhi 2026, el documento final adoptado por unanimidad este sábado en la 18ª cumbre de los BRICS que se celebra en la India. Los países BRICS aspiran a la promoción de la paz, de un orden internacional más representativo y más justo, de un sistema multilateral revitalizado y reformado, del desarrollo sostenible y del crecimiento inclusivo. Expresan una firme condena de todo acto de terrorismo y reafirman su compromiso de combatirlo en todas sus formas y manifestaciones, incluidos el movimiento transfronterizo de terroristas, la financiación del terrorismo y los refugios seguros. Sus estados miembros subrayan la importancia de los esfuerzos de prevención de conflictos, incluso abordando sus causas profundas. En la declaración se confirma el compromiso con la solución pacífica de las controversias internacionales mediante el diálogo, la consulta y la diplomacia. En el clima, el CENAMI informa que hasta el domingo 13 de septiembre se presentará el incremento de la velocidad del viento, de moderada a fuerte intensidad, en la Sierra Sur. Además, se esperan ráfagas de viento con velocidades superiores a los 45 km por hora. Eso es todo por esta edición del fin de semana. Volvemos pronto. Hasta la próxima.
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1: Buen día, queridos oyentes de Juliaca y toda la región sur. Bienvenidos a este resumen informativo de este fin de semana. En regionales. Este último miércoles, cuatro canes de raza pitbull atacaron a una joven de 26 años en el centro de la ciudad de San Antonio de Putina. Según testigos y vecinos que auxiliaron a la víctima, el ataque le provocó graves lesiones, entre ellas la pérdida de la nariz, una oreja y el labio superior. Asimismo, se informó que ambos ojos resultaron destrozados. El hecho generó pánico entre los vecinos de la zona. Efectivos de la Policía Nacional y pobladores socorrieron a la joven y la trasladaron de emergencia para recibir atención médica. Este hecho generó el repudio de pobladores, pues la inacción de autoridades ante el control de la crianza de animales es prácticamente nulo. Pasamos a noticias nacionales. 52 diputados ya votaron en contra del pedido de facultades, rechazo definitivo en manos de obras y buen gobierno. En las comisiones de la Cámara de Diputados, ya se discute el pedido de facultades legislativas presentado por el gobierno de Keiko Fujimori. En 8 grupos de trabajo, los diputados han votado informes que rechazan o respaldan la solicitud del Ejecutivo. Hasta el momento, 52 congresistas han votado en contra del pedido desde sus respectivas comisiones. Estos votos provienen de las bancadas opositoras, Juntos por el Perú, Ahora Nación, Partido del Buen Gobierno y Obras. Sin embargo, estas dos últimas han mostrado votos disidentes que podrían cambiar el rumbo de la solicitud. En otro contexto, Keiko Fujimori reveló que Álvaro Vargas Llosa aceptó la invitación para convertirse en el próximo embajador del Perú en Estados Unidos. La mandataria señaló que todavía deben cumplirse los procedimientos y protocolos formales antes de que la designación pueda concretarse. Se le ha hecho la consulta, él aceptó esta invitación. Considero que será un gran embajador del Perú en Estados Unidos. Estamos a la espera de procedimientos y protocolos formales, declaró Fujimori. Así también el Consejo de Ministros incluyó en la agenda de su sesión de este jueves un proyecto de resolución legislativa que autoriza a la presidenta Keiko Fujimori a salir del territorio nacional del 21 al 25 de septiembre de 2026. La propuesta fue presentada por el Ministerio de Relaciones Exteriores y será evaluada en la sesión del Ejecutivo. El trámite corresponde al primer viaje al exterior de Fujimori desde que asumió la presidencia. Sin embargo, la autorización aún no es definitiva, ya que tras su aprobación en Consejo de Ministros, el proyecto deberá remitirse a la Cámara de Senadores del Congreso, que es la entidad facultada para aprobar la salida del país de la jefa de Estado. En internacionales, nueva crisis del petróleo. Arabia Saudita, país que controlaba Yemen, acaban de ser arrinconados por el ascenso de las fuerzas hutíes. El ejército de los descalzos se han apoderado de material militar de las fuerzas yemeníes, logrando controlar el estrecho de Bab el-Mandeb, un lugar donde circula otro porcentaje importante del petróleo mundial. Con ello, Estados Unidos perdió el control de ambos estrechos desde el comienzo de las agresiones a Irán. El precio del barril de petróleo crudo ha superado los $100 en las últimas horas, avizorando una nueva crisis del petróleo. Este sábado ha comenzado la cumbre de los BRICS. Los países del sur global son el motor del cambio, dice la declaración de Nueva Delhi 2026, el documento final adoptado por unanimidad este sábado en la 18ª cumbre de los BRICS que se celebra en la India. Los países BRICS aspiran a la promoción de la paz, de un orden internacional más representativo y más justo, de un sistema multilateral revitalizado y reformado, del desarrollo sostenible y del crecimiento inclusivo. Expresan una firme condena de todo acto de terrorismo y reafirman su compromiso de combatirlo en todas sus formas y manifestaciones, incluidos el movimiento transfronterizo de terroristas, la financiación del terrorismo y los refugios seguros. Sus estados miembros subrayan la importancia de los esfuerzos de prevención de conflictos, incluso abordando sus causas profundas. En la declaración se confirma el compromiso con la solución pacífica de las controversias internacionales mediante el diálogo, la consulta y la diplomacia. En el clima, el CENAMI informa que hasta el domingo 13 de septiembre se presentará el incremento de la velocidad del viento, de moderada a fuerte intensidad, en la Sierra Sur. Además, se esperan ráfagas de viento con velocidades superiores a los 45 km por hora. Eso es todo por esta edición del fin de semana. Volvemos pronto. Hasta la próxima.
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1: 6 de la tarde en punto.
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2: Buen día, queridos oyentes de Juliaca y toda la región sur. Bienvenidos a este resumen informativo de este fin de semana. En regionales. Este último miércoles, cuatro canes de raza pitbull atacaron a una joven de 26 años en el centro de la ciudad de San Antonio de Putina. Según testigos y vecinos que auxiliaron a la víctima, el ataque le provocó graves lesiones, entre ellas la pérdida de la nariz, una oreja y el labio superior. Asimismo, se informó que ambos ojos resultaron destrozados. El hecho generó pánico entre los vecinos de la zona. Efectivos de la Policía Nacional y pobladores socorrieron a la joven y la trasladaron de emergencia para recibir atención médica. Este hecho generó el repudio de pobladores, pues la inacción de autoridades ante el control de la crianza de animales es prácticamente nulo. Pasamos a noticias nacionales. 52 diputados ya votaron en contra del pedido de facultades, rechazo definitivo en manos de obras y buen gobierno. En las comisiones de la Cámara de Diputados, ya se discute el pedido de facultades legislativas presentado por el gobierno de Keiko Fujimori. En 8 grupos de trabajo, los diputados han votado informes que rechazan o respaldan la solicitud del Ejecutivo. Hasta el momento, 52 congresistas han votado en contra del pedido desde sus respectivas comisiones. Estos votos provienen de las bancadas opositoras, Juntos por el Perú, Ahora Nación, Partido del Buen Gobierno y Obras. Sin embargo, estas dos últimas han mostrado votos disidentes que podrían cambiar el rumbo de la solicitud. En otro contexto, Keiko Fujimori reveló que Álvaro Vargas Llosa aceptó la invitación para convertirse en el próximo embajador del Perú en Estados Unidos. La mandataria señaló que todavía deben cumplirse los procedimientos y protocolos formales antes de que la designación pueda concretarse. Se le ha hecho la consulta, él aceptó esta invitación. Considero que será un gran embajador del Perú en Estados Unidos. Estamos a la espera de procedimientos y protocolos formales, declaró Fujimori. Así también el Consejo de Ministros incluyó en la agenda de su sesión de este jueves un proyecto de resolución legislativa que autoriza a la presidenta Keiko Fujimori a salir del territorio nacional del 21 al 25 de septiembre de 2026. La propuesta fue presentada por el Ministerio de Relaciones Exteriores y será evaluada en la sesión del Ejecutivo. El trámite corresponde al primer viaje al exterior de Fujimori desde que asumió la presidencia. Sin embargo, la autorización aún no es definitiva, ya que tras su aprobación en Consejo de Ministros,
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2: los del Congreso, que es la entidad facultada para aprobar la salida del país de la jefa de Estado. En internacionales, nueva crisis del petróleo. Arabia Saudita, país que controlaba Yemen, acaban de ser arrinconados por el ascenso de las fuerzas hutíes. El ejército de los descalzos se han apoderado de material militar de las fuerzas yemeníes, logrando controlar el estrecho de Bab el-Mandeb, un lugar donde circula otro porcentaje importante del petróleo mundial. Con ello, Estados Unidos perdió el control de ambos estrechos desde el comienzo de las agresiones a Irán. El precio del barril de petróleo crudo ha superado los $100 en las últimas horas, avizorando una nueva crisis del petróleo. Este sábado ha comenzado la cumbre de los BRICS. Los países del sur global son el motor del cambio, dice la declaración de Nueva Delhi 2026, el documento final adoptado por unanimidad este sábado en la 18ª cumbre de los BRICS que se celebra en la India. Los países BRICS aspiran a la promoción de la paz, de un orden internacional más representativo y más justo, de un sistema multilateral revitalizado y reformado, del desarrollo sostenible y del crecimiento inclusivo. Expresan una firme condena de todo acto de terrorismo y reafirman su compromiso de combatirlo en todas sus formas y manifestaciones, incluidos el movimiento transfronterizo de terroristas, la financiación del terrorismo y los refugios seguros. Sus estados miembros subrayan la importancia de los esfuerzos de prevención de conflictos, incluso abordando sus causas profundas. En la declaración se confirma el compromiso con la solución pacífica de las controversias internacionales mediante el diálogo, la consulta y la diplomacia. En el clima, el CENAMI informa que hasta el domingo 13 de septiembre se presentará el incremento de la velocidad del viento, de moderada a fuerte intensidad, en la Sierra Sur. Además, se esperan ráfagas de viento con velocidades superiores a los 45 km por hora. Eso es todo por esta edición del fin de semana. Volvemos pronto. Hasta la próxima.
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0: iniciamos 6 de la tarde con 30 minutos
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2: Buen día, queridos oyentes de Juliaca y toda la región sur. Bienvenidos a este resumen informativo de este fin de semana. En regionales, este último miércoles, cuatro canes de raza pitbull atacaron a una joven de 26 años en el centro de la ciudad de San Antonio de Putina. Según testigos y vecinos que auxiliaron a la víctima, el ataque le provocó graves lesiones, entre ellas la pérdida de la nariz, una oreja y el labio superior. Asimismo, se informó que ambos ojos resultaron destrozados. El hecho generó pánico entre los vecinos de la zona. Efectivos de la Policía Nacional y pobladores socorrieron a la joven y la trasladaron de emergencia para recibir atención médica. Este hecho generó el repudio de pobladores, pues la inacción de autoridades ante el control de la crianza de animales es prácticamente nulo. Pasamos a noticias nacionales. 52 diputados ya votaron en contra del pedido de facultades, rechazo definitivo en manos de obras y buen gobierno. En las comisiones de la Cámara de Diputados, ya se discute el pedido de facultades legislativas presentado por el gobierno de Keiko Fujimori. En 8 grupos de trabajo, los diputados han votado informes que rechazan o respaldan la solicitud del Ejecutivo. Hasta el momento, 52 congresistas han votado en contra del pedido desde sus respectivas comisiones. Estos votos provienen de las bancadas opositoras, Juntos por el Perú, Ahora Nación, Partido del Buen Gobierno y Obras. Sin embargo, estas dos últimas han mostrado votos disidentes que podrían cambiar el rumbo de la solicitud. En otro contexto, Keiko Fujimori reveló que Álvaro Vargas Llosa aceptó la invitación para convertirse en el próximo embajador del Perú en Estados Unidos. La mandataria señaló que todavía deben cumplirse los procedimientos y protocolos formales antes de que la designación pueda concretarse. Se le ha hecho la consulta, él aceptó esta invitación. Considero que será un gran embajador del Perú en Estados Unidos. Estamos a la espera de procedimientos y protocolos formales, declaró Fujimori. Así también el Consejo de Ministros incluyó en la agenda de su sesión de este jueves un proyecto de resolución legislativa que autoriza a la presidenta Keiko Fujimori a salir del territorio nacional del 21 al 25 de septiembre de 2026. La propuesta fue presentada por el Ministerio de Relaciones Exteriores y será evaluada en la sesión del Ejecutivo. El trámite corresponde al primer viaje al exterior de Fujimori desde que asumió la presidencia. Sin embargo, la autorización aún no es definitiva, ya que tras su aprobación en Consejo de Ministros, el proyecto deberá remitirse a la Cámara de Senadores del Congreso, que es la entidad facultada para aprobar la salida del país de la jefa de Estado. En internacionales, nueva crisis del petróleo. Arabia Saudita, país que controlaba Yemen, acaban de ser arrinconados por el ascenso de las fuerzas hutíes. El ejército de los descalzos se han apoderado de material militar de las fuerzas yemeníes, logrando controlar el estrecho de Bab el-Mandeb, un lugar donde circula otro porcentaje importante del petróleo mundial. Con ello, Estados Unidos perdió el control de ambos estrechos desde el comienzo de las agresiones a Irán. El precio del barril de petróleo crudo ha superado los $100 en las últimas horas, avizorando una nueva crisis del petróleo. Este sábado ha comenzado la cumbre de los BRICS. Los países del sur global son el motor del cambio, dice la declaración de Nueva Delhi 2026, el documento final adoptado por unanimidad este sábado en la 18ª cumbre de los BRICS que se celebra en la India. Los países BRICS aspiran a la promoción de la paz, de un orden internacional más representativo y más justo, de un sistema multilateral revitalizado y reformado, del desarrollo sostenible y del crecimiento inclusivo. Expresan una firme condena de todo acto de terrorismo y reafirman su compromiso de combatirlo en todas sus formas y manifestaciones, incluidos el movimiento transfronterizo de terroristas, la financiación del terrorismo y los refugios seguros. Sus estados miembros subrayan la importancia de los esfuerzos de prevención de conflictos, incluso abordando sus causas profundas. En la declaración se confirma el compromiso con la solución pacífica de las controversias internacionales mediante el diálogo, la consulta y la diplomacia. En el clima, el CENAMI informa que hasta el domingo 13 de septiembre se presentará el incremento de la velocidad del viento, de moderada a fuerte intensidad, en la Sierra Sur. Además, se esperan ráfagas de viento con velocidades superiores a los 45 km por hora. Eso es todo por esta edición del fin de semana. Volvemos pronto. Hasta la próxima.
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